tal amigos? ¿Qué tal amigos de Jornadas Deportivas de Radio Tacna? Tengan ustedes muy, pero muy buenas noches. Bueno, ¿cómo está Fabricio? Buenas noches. Y bueno, ya se ha dado a conocer, aunque no hay palabras todavía del Mano Meneses, el entrenador de nuestra selección nacional, que busca el recambio de los jugadores de nuestra selección. Pero allá los en el periodismo deportivo en Lima, como que quieren ellos imponer quiénes deben de estar y quiénes no deben de estar en nuestra selección. Es algo que hay que dejarlo tranquilo, que observe el Mano Meneses, que observe y después, de acuerdo a esta observación, puedan sacar mayores referencias de los jugadores. Pero eso lo vamos a comentar más adelante. 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Y bueno, señora, estábamos comentando, ¿no?, sobre la posible convocatoria que va a ser el Mano Meneses. Mire, hay tres arqueros: Diego Romero, Diego Campos y Ángel de la Cruz. Defensas está Marco Guamón, Oliver Sone, Matías Lazo. Este nombre ni por acá, nadie se imagina. Gurrum Choi. Gurrum Choi. ¿Ve? Fabio Gruber, Renzo Garcés, Rafael Lutiller, Marco López y César Inga. En el medio campo están considerados Jesús Castillo, Eric Noriega, Alfonso Barco, Martín Tábara, Felipe Chávez, Adrián Quirós y Cristian Neira. En la delantera está Carlos López, Joao Grimaldo, Kenji Cabrera, Masloren Castro, Brian Reina, Alex Valera y Geriel De Santis. Bueno, si me preguntan a mí, ¿a quiénes sacarías de esta convocatoria? Lo sacaría de arranque a Kenji Cabrera, que ya le han dado oportunidad y no rinde, no funciona con la selección nacional. El otro jugador, Brian Reina, que ya ni truena ni suena, que es jugador de Universitario. No, y el otro, pues yo no sé quién será, Geriel De Santis. El otro jugador, que Gurrum Choi, ¿quién lo conoce? Bueno, entonces, esta es ya la posible alineación que va a dar a conocer el Mano Meneses para los partidos que se tendrá que jugar el 5 de junio, viernes 5 de junio, cuando se enfrente a Haití. Y de ahí, ¿en dónde? En Miami, Estados Unidos. Y después, tres días después, el lunes 8 de junio, en Puebla, México, Perú se va a enfrentar a España. Entonces, ya está todo está listo para lo que será estos dos partidos amistosos. Ojalá que no haya presión por parte de la prensa deportiva en Lima, porque ellos quieren colocar a sus jugadores, pero, y yo me pregunto, ¿será gratis o tendrán alguna dádiva por ahí? ¿Cómo es esto? Creo yo, en honor a la verdad, Lima puede ser caracterizado la prensa mal. No todos, pues, por supuesto, ¿no? Pero algunos de ellos están tras los jugadores. Esos que adoran a Paolo Guerrero, que todos los comentarios son Paolo Guerrero positivo. Y bueno, pues no creo que sea tan gratis, ¿no?
me pregunto yo, o de repente, o es gratis también, es su opinión. No podemos nosotros aseverar nada. Pero también, oiga, Universitario va a jugar en Moquegua el día sábado, pasado mañana, 12 del día con 45 minutos, un cuarto para la una, en el estadio 25 de noviembre, en Moquegua. Moquegua frente a Universitario. Y mire cómo son las cosas, ¿eh? Universitario llega el día de hoy, creo. Hoy llega, o mañana temprano, llega Tacna, vía aérea. Han solicitado las instalaciones del estadio Jorge Basadre Groman. Y para eso han pedido la cancha, que la cancha esté rayadita, como si van a jugar un partido oficial. Tienen que ver las instalaciones del camerín donde se van a cambiar los jugadores de Universitario. Y todo esto lo está viendo Héctor el Bufo Vizcarra.

puesto pues de la mejor manera los camarines, el camarín que va a utilizar Universitario de Deportes. Oiga, otra información, le contamos sobre Arsenal, ¿no? Se ha coronado campeón de la Premier League después de 22 años. Después de 22 años. Ahora se preparan para la gran final de la Champions League, que se va a jugar el 30 de mayo a las 11 de la mañana. Va a enfrentar al poderoso equipo del PSG en, ¿dónde? En Budapest, Hungría. La ciudad de Budapest, Hungría. Ahí se va a jugar la gran final de la Champions League. La gran final entre Arsenal, que ya es el campeón de la Premier League después de 22 años, y se va a enfrentar en Champions League al PSG. ¿Quién ganará? Si ustedes me preguntan, yo le digo, apuesten por el PSG. Es un equipo que está caminando, pero a pasos largos. Está caminando, pero firme, para conseguir todos los resultados que ellos quieren tener. Y se va a enfrentar PSG con Arsenal el 30 de mayo a las 11 de la mañana en Budapest, en el país de Hungría. Así está la cosa, señores. Mientras tanto, podríamos hablar también de que esta semana el equipo de Bentín descansa, no juega. Pero este es peligroso. No juega. ¿Por qué? Porque tiene que descansar una fecha. Todos los equipos tienen que descansar una fecha. Y fíjese, de acuerdo a ver quiénes están con 8 puntos, hay 2 equipos, Alianza, Universidad de Huánuco y Ayacucho. Mire, Alianza, Universidad juega con Unión Minas. De ganar Alianza Universidad hace 11 puntos. Ayacucho, de ganarle como dueño de casa a Comerciante Fútbol Club, también hace 11 puntos. Entonces ya lo estarían enviando ya a Bentín al quinto lugar. Pero esperemos todavía, quinto lugar está ahí. Sport Huancayo, ¿no? Sport Huancayo se enfrenta a Binacional en Juliaca. Y Binacional no está jugando nada bien. Entonces podría subir entonces Sport Huancayo a 10 puntos y lo dejaría Bentín en 9. Entonces esta fecha puede hacer, como que no también, puede hacer de que Bentín, el día lunes estaremos comentando de que Bentín del tercer lugar pasaría al sexto lugar en la tabla de colocaciones, siempre y cuando se den los resultados que yo les estoy ya adelantando, ¿no? Como que no también, pero como que va a descansar, entonces más que seguro, por diferencia de goles, va a pasar al quinto o sexto lugar. Así está la cosa. Por eso yo digo, ¿acaso no yo siempre he dicho que el Bentín no está jugando bien? Tiene 2 empates como acá como dueño de casa. Tiene una derrota allá en Nazca con Santo Fútbol Club. Entonces, una derrota en como dueño de casa es como un empate como dueño de casa es como si fuera una derrota, ¿o no? Por eso digo yo que nuestros colegas del periodismo deportivo, que sean honestos, que no sean ayayeros. No sean ayayeros, franeleros. Digan la verdad, no construyan ídolos de barro. Porque el público se da cuenta, la gente se da cuenta. Conoce de fútbol y ustedes que le están mintiendo. No, pues. Si que juega bien, en su momento se dirá, sí, está bien. Están galopando. Pero no es, pues no es la realidad, no es lo que realmente se observa en el terreno de juego. Y para esto no es, nosotros es como cuando uno tiene un amigo, ¿no? Al amigo hay que decirle, oye amigo, ¿sabes qué cosa? Estás mal. Estás caminando mal. Estás obrando mal. Y entonces él tiene que rectificarse, ¿no? Pero no le vas a decir si estás jugando.

0: mal, le vas a decir que estás hecho una estrella, que estás listo para jugar la Champions League. No le puedes decir, pues. ¿O hacen periodismo sincero o qué clase de periodismo deportivo están haciendo? No, las cosas por su nombre. Las cosas por su nombre. No, las cosas por su nombre, y el público se da cuenta. El público es el que saca sus propias conclusiones. Nosotros tenemos que decirle lo bueno, lo malo y lo feo de lo que tiene un equipo. Y seguimos nosotros con mayor información deportiva, siempre al estilo de Jornadas Deportivas de Radio Tacna, la decana. Ya estamos ya con el presidente de la Liga Distrital de Boxeo de Tacna, Héctor Vizcarra Calizaya. Todos lo conocemos como el Bufo Vizcarra, como el Bufo. Como Héctor no lo conoce, como el Bufo, ahí está, en la palestra. Y nos va a dar algunos alcances. Habíamos dicho que el 23 y 24, en nuevamente en nuestra ciudad, se va a realizar este campeonato internacional interclube de boxeo en el Coliseo Cerrado Perú. Y se estaba por confirmar, ya creo que lo tiene confirmado, que no puedes contar, Bufo, referente a esta velada boxística que se va a realizar el sábado 23 y domingo 24. Buenas noches.
1: Buenas noches, Walter. ¿Cómo estás? Un saludo a tus radioescuchas. Bueno, para confirmar, oficialmente se realiza el 23 y 24 de este mes el primer campeonato internacional de boxeo internacional desde 2026. Desde las 10 de la mañana del día sábado y el domingo durante todo el día. Se van a realizar más de 30 peleas entre concursantes de diversos clubes de Chile, Bolivia y Perú. Todavía no tenemos la confirmación de Argentina, pero son alrededor de 10 equipos de boxeo que ya confirmaron su presencia. Esta es la escuela de Arista, la escuela de Bolivia y la escuela de Perú, Tacna, y se presenta también el equipo de Madre de Dios por Perú y los equipos de Tacamaya. Bueno, por ahora estamos continuando 30 peleas a realizarse de los dos días con final listo.
0: Allá, correcto. Ahora, Bufo, por Tacna, representa, creo que el Club Social Deportivo Dínamo.
1: Sí, el Dínamo de Tacna, está en Brinas de Tacna, está el otro equipo de Boxing de Tacna B. Entonces son tres equipos que por ahora están defendiendo los
0: poderes. Allá, correcto. ¿Y en qué categorías Bufo?
1: Bueno, son diversas categorías, todas las categorías de menores, juveniles y mayores, en las diferentes divisiones. Algunos equipos van por medallas y otros equipos van por cinturón. Creo que los mayores son los que van a ir a cinturón. De la región de Cuchaba.
0: Seguramente ya tienes ya las coordinaciones, Bufo, para la premiación correspondiente. ¿Qué les va a tocar como premio a los campeones de cada categoría?
1: Bueno, los campeones de información tienen medallas de oro y plata. En otra división de los mayores está en la ciclón, tal como es este año, campeones internacionales de la división profesional de boxeo. Esos son los mayores premios que hay.
0: Ahora, de acuerdo a la primera velada boxística que se hizo en la explanada del estadio Jorge Basadre Groma, en la canchita detrás de la tribuna de Occidente, los tacneños han sacado buenos lugares, han ganado las peleas de este Bufo.
1: Sí, en la mayoría de las peleas con Tacna, con Arequipa y Apulo. Entonces, ellos son los tres representando en las diversas categorías que tenemos. Tacna sacó como 6 peleas en cada división, ganador. El equipo fue con 3 ganadores y uno fue con 2.
0: Ahora se supone, Bufo, de que hay peleadores, como tú bien dices, que van a llegar de Bolivia, de Madre de Dios, de Arica, de Iquique, de Antofagasta, del mismo Arequipa, Moquegua y Tacna. El IPD, en este caso, ¿les está dando el albergue correspondiente para cuántas personas sería? ¿Sería suficiente el albergue que tiene el IPD o van a ustedes gestionar en una compañía hotelera?
1: No, no, no. Nosotros hemos ofrecido alojamiento en las redes autistas para 100 personas. Por lo menos ahora han confirmado que cuando tenemos 60 funcionarios. Bueno, nos faltaría que ya hoy, mañana, y ya sacar el rol de pelear para el día sábado en la mañana, que va a ser la inspección.
0: Ah, ya, entonces ya tienen todo listo, y entonces el albergue del IPD estaría ya teniendo como visitantes a los boxeadores, y entonces alcanza entonces, Bufo, ¿no?
1: Sí, eso, tenemos con la cinta más, entonces ahí estamos con 5 habitaciones para la Chile, el Puerto de Chile, va a haber una habitación. No, en realidad son menos de 10 boxeadores para allí. Los tres clubes de Arica, por ejemplo, van a tener una habitación,
0: o sea, Bufo, ya el día de mañana o de repente hoy día ya tienes que estar trabajando para instalar ya el ring, ¿no? En el Coliseo Cerrado Perú.
1: Sí, vamos a armar el ring el día de esta noche y para tenerlo todo dispuesto para el día sábado por la mañana. Las entradas son populares, estamos a toda la afición que le gusta el turismo, para que asistan y ¿cómo se llama? Y asistan los museos, las entradas populares, 10 soles y una, y los que deseen ringside están en la orden, 20 soles.
0: Allá, 10 soles la tribuna normal, oriente y occidente, y en ringside
1: 20 soles,
0: correcto, entonces ahí está barato, ¿eh? Para que vayan y vean cuántas peleas por el sábado, cuántas peleas el domingo.
1: Las peleas se van a programar después de por lo menos saca de una de sábado y domingo 30 peleas.
0: Ah, buena cantidad de peleas entonces, y de buen nivel. No tan solo están los tacneños, sino chileno, boliviano, Madre de Dios, Arequipa, Moquegua. Bueno, Bufo, y se me olvidaba, Bufo, ¿a qué hora empieza? Hora exacta, tú siempre dices hora y hora exacta, ¿no?
1: Hora exacta, son 10:30 la hora.
0: Allá, ¿a qué hora arranca todo?
1: 10:30 con previa inauguración. Ya arranca todas las peleas.
0: 10:30 de la mañana.
1: En la mañana.
0: Ya, correcto. ¿Y la final el día domingo a qué hora?
1: Ya empieza a las 9 de la mañana, el día domingo, 9, con lo que equipos que ya habían avanzado a la siguiente etapa.
0: Correcto. Bufo, una última.
1: Tarde nos van a hacer la final.
0: Correcto, una última, Bufo. Universitario, ¿cuándo llega para hacer sus trabajos de partido de práctica, preparación física en el estadio Jorge Basadre Groman? ¿A qué hora está previsto su llegada?
1: Oficialmente me dedica a 12 puntos estar en el estadio a las 3 de sus partidos de práctica a puerta cerrada.
0: ¿Eso es cuándo? ¿Mañana?
1: Mañana viernes 3 de junio.
0: A las 3 de la tarde, correcto, ya tú, y seguramente le has puesto ya alfombras a Universitario, porque tú eres hincha de Universitario, Bufo. correcto, le vas a poner alfombras pues a tu equipo. Correcto, Bufo, ha sido un gusto conversar contigo. Un abrazo, Bufo, hasta pronto.
1: Gracias.
0: Correcto, ahí estaba Bufo Vizcarra conversando con Jornadas Deportivas de Radio Tacna. Hacemos la pausa y ya retornamos.

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1: Exactamente las 19 horas con 25 minutos.
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0: Y ya estamos ya en el segundo tiempo de Jornadas Deportivas de Radio Tacna, la decana. 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Y ya estamos ya con nuestro colega Juan Garrocha González. Bueno, Juan, todo dice, y siempre se habla, de que todo empate como visita es con sabor a triunfo. Y todo empate conseguido como dueño de casa, como local, es con sabor a derrota. En este interín, creo que el empate que ha obtenido el día de ayer Nacional de Uruguay y Universitario 0-0 por el grupo B en Copa Libertadores de América, dice a las claras, ha pasado, pero todavía no clasifica Universitario. Tiene que esperar los otros resultados. Y los que también ya eliminados es Cusco, que perdió 3-2 como dueño de casa frente a Independiente de Medellín, Colombia, y Cristal, que perdió también en Colombia por 3-2 frente al Junior Fútbol Club. ¿Qué puedes manifestar de todo esto, Juan Garrocha González? Bienvenido, buenas noches.
1: Muy buenas noches, mi estimado Walter. Sí, mira, como tú manifiestas, justamente el periodismo deportivo de acá en la capital de la República están un tanto satisfechos por los resultados, el resultado obtenido el día de ayer en horas de la tarde y parte de la noche allá en Uruguay, de parte de Universitario de Deportes. Hizo una formación acorde con lo que exigía el equipo uruguayo y de esa forma pues tuvo un segundo tiempo muy bien manejado de parte de los del equipo de Universitario Deportes, pero ahora solamente esperan pues de que todo depende de Universitario Deportes, de ellos mismos, de los 11 jugadores y su comando técnico para pasar a los octavos de final, si es que gana también al Tolima, ¿no? La próxima semana, el día martes, deben estar enfrentándose en las instalaciones del Monumental de Ate Bitarte acá en la capital de la República.

0: día martes deben estar enfrentándose en las instalaciones del Monumental de Ate Bitarte, acá en la capital de la República, para poder enfrentar al Tolima y salir airoso de ese encuentro, quedándose los tres puntos con Universitario de Deportes. Eso es lo que manifiesta, ¿no? Me parece a mí de que tiene el señor Cooper, lo habíamos dicho, mira, Walter, de que esos conocimientos, esa trayectoria manejada por él, apuntan pues a hacer un trabajo y tener una visión clara sobre el equipo de Universitario de Deportes, que hoy en día está pues bajo sus manos, y de esa forma va a depositar todas esas experiencias, todos los conocimientos, y ojalá que los jugadores que son profesionales tengan a bien pues captar todas esas ideas, ¿no? Y de esa forma pues salir airosos de los compromisos, ¿no?
1: Porque claro,
0: campeonato internacional ya también viene pues
1: esa es la idea de que todos entran a ganar, y aquí el fútbol no tiene nada de secreto, todos conocemos cómo se juega y cómo se pega la pelota, eso no hay problema, pero no creo que tampoco en dos días o tres días que ha tenido Héctor Cooper como director técnico universitario tampoco lo va a cambiar, pues no lo va a cambiar, solamente le ha dicho las cosas básicas, ¿no? De tocar el balón, lo puso nuevamente al pelucón, el defensa, ¿cómo se llama este? Bueno, el defensa, y también a Gazama, que no lo tenían ya en cuenta, y que para nadie es un secreto que para mí es un bulto en Universitario, pero lo ha puesto, hizo pase para gol, no lo convirtió, pero funcionó lo de Gazama. Lo de la parte de abajo en la defensa también, ¿no?
0: O sea que Riveros estuvo bien, ¿eh?
1: Quinteros.
0: Estuvo,
1: ¿cómo se llama? Riveros,
0: ¿no?
1: Riveros. Claro, dice bien. Y ahora en el medio sector lo que le gusta a Héctor Cooper es que no haya quitadores de pelota. En el medio sector, dice, tiene que haber talentos con buen toque de balón, que se diviertan con la pelota. Y para eso pues tiene también jugadores. O sea que no cree mucho en los quitapelotas, ¿no, Juan Garrocha?
0: Así es, tú lo has dicho, mira, Walter, y justamente por eso pareciera de que están llegando, mire, en el poco tiempo que tiene, ¿no?, ahí en las instalaciones universitarias, están llegando a un buen entendimiento entre el cuerpo técnico dirigido por el señor Cooper con los jugadores, ¿no? Y también, pues, tengo entendido, mira, Walter, de que esos comentarios anteriores que se daban pues por los pasadizos de Universitario, del estadio, del campo de entrenamiento, han quedado a un lado, pareciera, Walter, y nuevamente están manejando la imagen de cómo es Universitario y cómo debe ser de acá para adelante, me parece, con su nuevo entrenador, Walter.
1: Ahora, ¿cómo queda la situación? No lo han convocado al Tunche Rivera. ¿Cómo queda esa situación después de haber faltado de respeto a la camiseta crema, Juan Garrocha?
0: Mira, según los comentarios que existen allí en la capital de la República y a la interna también de Universitario, ha sido disculpado, dice, por los señores directivos. Tú sabes muy bien, mira, Walter, de que los directivos son los que manejan pues planillas, toda la administración en sí, ¿no?, del Universitario de Deportes. Pero seguramente va a llegar acá acompañando al equipo, no estará como titular, pero sí va a estar como pieza de recambio, me parece a mí, porque eso era el comentario de hace dos días ahí en la capital de la República.
1: ¿Y que no lo habían sancionado seis días, Juan?
0: Sí, pero ha sido disculpado, pues. Lo único que lo han separado, dice, lo separan del primer equipo por esos seis días, pero él ha estado trabajando, parece, con la reserva y las divisiones menores, ¿no? Entonces, toda esa situación, seguro, la determinación la tiene que tomar, pues, el señor Cooper con su comando técnico, el preparador físico.
1: O sea, ¿llega mañana el Tunche Rivera? ¿Llega mañana Tacna?
0: Algo así han dicho, ¿no? De que iba a estar presente para enfrentar al club de Moquegua, ¿no?
1: Allá. ¿Y qué te parece la llegada de

0: universitario aquí a Tacna, y de acá me imagino, Juan, como siempre hacían los equipos de fútbol profesional, ¿te acuerdas cuando Moquegua ya tenía fútbol profesional, Tacna no? Llegaban los equipos un día antes y al otro día se iban por vía terrestre a Moquegua, ¿no? Ese será el trajín.
1: Exactamente, mira, más que seguro que va a tener, y acá tiene también su hinchada, pues, porque es un equipo grande, ¿no? A nivel nacional, a nivel internacional, tiene ya su trayectoria, su experiencia en cuanto a esto participar en los campeonatos tanto nacionales como internacionales. Acá la hinchada va a estar al tanto, ¿no? De toda su llegada, a lo mejor desde el aeropuerto. No vaya a ser que por ahí vayan a preparar alguna caravana, ¿no? Para que lleguen también y un banderazo acá en el hotel donde se van a instalar ellos, porque seguramente van a pernoctar y al día siguiente tendrán que viajar por vía terrestre a la ciudad de Moquegua, ¿no? Para enfrentar pues al club de Moquegua, que es a mediodía, ¿no? Al mediodía va a ser el partido, creo, entre 12 o 1 de la tarde, ¿no?
0: Un cuarto para la 1 de la tarde. Claro, y fíjate, y acá ya han habido órdenes estrictas para que el campo deportivo esté en buenas condiciones y rayado como si fuera un partido oficial. Mira, imagínate, ahora en Camarín han tenido que limpiar los baños, hacer algunas unas pintas ahí para que todo sea bonito, pues, ¿no? El Camarín que va a ser universitario, mire, todo lo que se le da a un equipo grande, ¿no?
1: De todas maneras, mira, Walter, y también eso, pues, la vista del cliente, dice, ¿no? Sale una opinión muy grata, muy agradable para cómo se lleva a cabo el cuidado de los campos deportivos, y eso deben de tener en cuenta las autoridades de turno, tanto en el IPD como en la liga también departamental de acá de fútbol aquí en nuestra ciudad, Walter, para que se lleven una impresión bien, ¿no? Positiva, favorable, porque por ahí a lo mejor puede hacer que el mismo Ventín puede traer a Universitario de Deportes para un partido amistoso posteriormente, ¿no? Me parece, como era antes, ¿recuerdas tú? En las fiestas tanto de Tacna como las fiestas patrias, venían equipos de la capital de la República para enfrentarse con el seleccionado tacneño. Pero vamos a ver, seguramente va a ser una fiesta deportiva, y eso es lo que se quiere, Walter, porque según lo que manifestaban el día de hoy un reportero de allá de la ciudad de Moquegua a una radio local, decían de que ya se encuentran vendiendo chompa, camisetas, gorros, todo allá en la ciudad de Moquegua a todos los hinchas y aficionados, ¿no? De Universitario de Deportes. Entonces, seguramente va a ser una fiesta deportiva, y eso es lo que se quiere, Walter, para que vaya pues y asista el público, ¿no? Que le gusta el fútbol, ¿no?
0: Y lo que van a ganar aparte del partido va a ser los hinchas de Alianza Lima, ¿no? Alianza Lima con los Chancas. El
1: claro.
0: Día sábado 8:30, y ya no hay entradas, y no hay entradas para ver el partido entre Moquegua y Universitario. ¿Por qué no hay entradas? Porque están pues los revendedores, pues, Juan, tú sabes, eso siempre se ha dado. Ellos han comprado pues seguramente un talonario lo han comprado al precio oficial y lo van a vender al doble y hasta el triple, porque no hay entradas, pues quieres ver a Universitario, quieres ver este partido final donde Alianza Lima se va a enfrentar a los Chancas, Juan.
1: Así es, mira, lo que han manifestado también el reportero que fue entrevistado y hizo llegar esas informaciones de allá de el departamento de Moquegua acá a nuestra ciudad, dice de que las entradas menos costosas cuestan 50 soles y las de mayor alcance son de 150, 180, dice, allá en Moquegua, ¿no? Y también por ahí, mira, Walter, ya que ha tocado el partido que va a tener Alianza Lima con los Chancas, también los señores directivos del equipo de los Chancas han pedido que sea un árbitro FIFA, pero no quieren nada con nuestro paisano.
0: Sí, sí.
1: ¿Qué está ocurriendo? Entonces, que no vuelva a arbitrar el partido, dice, un partido así de la trascendencia que va a manejar el Club Alianza Lima frente a los Chancas, ¿no?
0: Correcto. Gracias, Juanito. Hasta el día de mañana.
1: El día de mañana estaremos nuevamente, y un saludo pues a toda la afición deportiva que día a día escucha Jornada Deportiva de Radio Tacna. Hasta el día de mañana.
0: Y seguimos nosotros con mayor información deportiva, siempre al estilo de Jornadas Deportivas de Radio Tacna. Señores, se viene lo que es la Liga 3, donde tenemos a nuestro representante. Pertenece al distrito Gregorio Albarracín, el Deportivo Patriotas. Y bueno, han habido problemas, ¿no?, en un principio con, o quién se va a hacer cargo de la dirigencia, ¿no? Por ahí a Walter Anchapuri dice que sigue siendo él, por ahí dicen otros dicen que lo quiere vender al equipo, no se sabe absolutamente nada. Pero lo cierto es que van a participar los de la Liga 3, y Patriotas está en el grupo D. Ya se terminaron las inscripciones. Va a estar el Deportivo Patriotas junto a José María Arguedas, a Nacional de Mollendo, a Valle Sagrado, a San Antonio, o de repente otro le dicen Sport Company, Melgar B, Cienciano B, Corazón de León y AMBA Perú. Y ahí en este grupo D está el Deportivo Patriotas. Y la primera quincena, o creo que ya se viene también ya, el primer partido que va a tener el Deportivo Patriotas va a ser frente al Nacional de Mollendo, allá en Mollendo. El año pasado se enfrentaron también el Patriotas y Mollendo le ganó 1-0 a Patriotas. Vamos a ver si se cobra la revancha. También tenemos que ver esto de que ya está dando mucho que hablar sobre la programación de la Liga 1 o el fútbol profesional peruano. Antes, fíjese las entradas. ¿Cuánto cuesta las entradas para ver el partido entre Moquegua y Universitario Deportes para el día sábado? Occidente local, 95 soles. Occidente Conadis, 50 soles. Oriente, 120 soles. Oriente Conadis, 60 soles. O sea, la mitad. Sur, 40 soles. ¿No? La reventa está a la orden del día en los alrededores del estadio 25 de noviembre en Moquegua. Y ya todos sabemos que Universitario, si bien es cierto, ya no alcanza a campeonar en el Apertura, pero sí va a alcanzar a sumar puntos para esto es lo que quiere Universitario, no perder puntos. Ya perdieron la oportunidad de campeonar en el Apertura, hasta el momento no han ganado nada, pero quieren conseguir el campeonato del Clausura. Por eso lo traen pues a Héctor Cooper, 70 años, con mucha experiencia. Lo traen a Héctor Cooper y él va a tener que campeonar en el Clausura para que después haya un playoff. El playoff entre el campeón debe ser Alianza Lima, que tan solo con el empate frente a Changa se corona campeón, faltando una fecha por jugarse. Entonces, puede ser Alianza Lima y Universitario por el playoff, pero para esto Universitario tiene que ganar el Clausura. Tiene que ganar el Clausura, porque si no, lastimosamente no va camino a nada el equipo de los merengues. Bueno, así están las cosas. Y la programación le vamos a dar en estos momentos. Ya la penúltima fecha en la Liga 1. El día de mañana, viernes 22 de mayo, a las 3 de la tarde, Juan Pablo II frente a Melgar de Arequipa. El sábado 23, 12 del día con 45 minutos, Moquegua frente a Universitario a las 3 de la tarde. UTC de Cajamarca marca frente al Sport Boys, 5:15. Cusco frente al Atlético Grau, 8:30. Alianza Lima con los Chancas. El domingo 24, el domingo 24 de mayo, 11 de la mañana, Cristal frente al ADT de Tarma, 1:15, Sport Huancayo frente a Cienciano, 3:30, Alianza Atlético frente a Fútbol Club Cajamarca, y el día lunes, 3:30, Comerciantes Unidos frente a Garcilaso del Cusco. También tenemos que dar a conocer sobre esto de la Champions League, ¿no? Ya le hemos dado a conocer que la gran final será el 30 de mayo a las 11 de la mañana. ¿Quiénes van a jugar? El Arsenal con el PSG en Budapest, Hungría. La gran final de lo que es la Champions League o Liga de Campeones. También no se olviden que en la Bombonera de Ciudad Nueva y en Manuel Díaz de Pocoyay, 3 partidos en cada escenario deportivo, van a jugarse la 3 partidos en la Bombonera por la segunda fecha de la fase 2 de la etapa provincial de la Copa Perú, el domingo 24, en la Bombonera de Ciudad Nueva y en Manuel Díaz de Pocoyay. Favoritos: Orcas frente a Micuya, Orcas. Virgen de Natividad frente a Atlético Juvenil, Virgen de Natividad. Después está Real Sociedad, favorito frente a Patriotas. Napoli Junior, favorito frente a Norberto Palominos. Y favorito Vendaval Azul con el Atlético Paseo. De esta manera, nosotros le ponemos el punto final a esta su programación deportiva. Han estado con ustedes y con nosotros también Juan Garrocha González, también Héctor El Bufo Vizcarra, Fabricio en controles, un servidor, Walter Miguel Justo Nieto. Todos le decimos gracias, Tacna Deportiva, y será como siempre hasta el día de mañana, Dios mediante.
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3: Exactamente las 19 horas con 55 minutos.
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1: Exactamente las 20 horas con 26 minutos.
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2: Exactamente las 20 horas con 56 minutos.
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1: Exactamente las 21 horas con 26 minutos.
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2: Exactamente las 21 horas con 56 minutos.
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1: 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Exactamente las 22 horas con 10 minutos. 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
1: Exactamente las 22 horas con 16 minutos.
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1: Exactamente las 22 horas con 22 minutos.
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1: Exactamente las 22 horas con 34 minutos.
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1: Exactamente las 22 horas con 41 minutos.
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1: Exactamente las 22 horas con 47 minutos.
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1: Exactamente las 22 horas con 53 minutos.
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2: Exactamente las 23 horas con un minuto.
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1: 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Exactamente las 23 horas con 13 minutos. 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
2: Exactamente las 23 horas con 22 minutos.
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1: Exactamente las 23 horas con 30 minutos.
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1: Exactamente las 23 horas con 39 minutos.
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3: Exactamente las 23 horas con 45 minutos.
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1: Exactamente las 23 horas con 53 minutos.
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1: Exactamente las 0 horas en punto.
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1: Exactamente las 0 horas con 8 minutos.
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1: Exactamente las 0 horas con 15 minutos.
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1: Exactamente las 0 horas con 32 minutos.
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1: Dieciséis grados la temperatura en Tacna. Ayer ha estado lloviznando hasta la madrugada de hoy. Cielo completamente nublado. 16 grados la temperatura en nuestra ciudad. Se espera que haya un incremento de hasta 21 grados alrededor del mediodía. Muy bien. Dentro de las entidades acusadas por quienes han calificado estas elecciones generales como un fraude perfectamente elaborado, se encuentra la encuestadora Ipsos. Fue la que, en un conteo rápido y a boca de urna, dio las proyecciones de los resultados de la primera vuelta, colocando en los dos primeros lugares a Keiko Fujimori y Roberto Sánchez, quien, cuando ya el resto de las encuestadoras habían dado otros resultados. Las cifras dadas por Ipsos resultaron ciertas, pero, según se determinó después, con vicios bien marcados que han empañado este proceso electoral. Las suspicacias empezaron durante el conteo de la OMPE, que en solo una madrugada pasaron al candidato Sánchez del quinto al segundo lugar con votos de las actas de la serie 900K, que solo se utilizan para elecciones municipales, con pérdidas de actas en el camino, encontrándose varias de ellas en la calle, y con transferencias de votos de un candidato a otro, además, por supuesto, del manipuleo del software de las computadoras de la OMPE. Tirios y troyanos señalaron en su momento que estas elecciones han sido truchas. Con todas esas irregularidades, ¿cómo sabía Ipsos, la misma noche del 12 de abril, que Fujimori y Sánchez, sobre todo este último, iban a pasar a la segunda vuelta electoral? Pasadas las elecciones, la encuestadora publicó en abril su primera encuesta nacional, dando un empate en la intención de voto del 38% a ambos candidatos. Y ahora ha publicado otra encuesta, dando un 39% a favor de la candidata de Fuerza Popular y un 35% para el candidato de Juntos por el Perú. A pocos días del balotaje y con los sucesos de la primera vuelta, nadie tiene confianza que estas últimas cifras se mantengan. No hay que perder de vista que en los entes electorales está todo el personal, incluyendo los técnicos extranjeros que ni la OMPE ni el Jurado Nacional de Elecciones reportan, que trabajó en las elecciones fraudulentas de la primera vuelta. Ipsos señala que Keiko Fujimori ha subido del 50 al 54% en Lima y se mantiene estable con un 35% en otras ciudades y el 26% en el área rural. Sánchez ha bajado, según la encuestadora, del 25 al 23% en Lima, cifra que en realidad resulta incompatible con el registro histórico de la izquierda radical en la capital, en donde siempre ha registrado cifras mínimas. Bueno, ya ha bajado también, dice Ipsos, del 40% al 36% en otras ciudades del país y del 55% al 39% en el área rural, seguramente porque el sondeo puede haber tomado una intención de voto más sincera de la población que lo que señalaron las actas 900K en la primera vuelta. Sea como fuere, y tal como lo señalamos en su momento, el nuevo presidente del Perú será designado por la OMPE y el Jurado Nacional de Elecciones, no importando el número de votos que obtenga cada candidato. Habrá que estar alerta al balotaje este 7 de junio. Mientras tanto, señores, así están las cosas en Debate.
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1: Ya estamos en contacto directo con el doctor Jorge Salinas Cerreño. ¿Recuerdan ustedes que hace unas semanas atrás hubo una noticia respecto a una conexión de un cable submarino de todo lo que era la comunicación, vía internet y todo lo demás, y todo lo que es la agilización de lo que son las conexiones de ese tipo a nivel mundial, pero este cable iba a ser chino, ¿no? Desde la China hasta Chile. Resulta que Estados Unidos puso la alerta y dijo que por qué eso era, no podía ser de esa forma, y dijeron que era un tipo de conexión trucha. ¿Por qué? Porque ahora la conexión mundial, lo que maneja prácticamente los cables, ¿no?, internacionales, son de empresas norteamericanas. Y si la China iba a poner ese tipo de conexión con Chile, Chile iba a convertirse en un nodo, ¿no es cierto?, que iba a abastecer prácticamente de ese tipo de información más rápida, de acuerdo a las informaciones, y sobre todo también más barata, no solamente a Chile, ¿no es cierto?, sino ya prácticamente a toda la región. Eso fue una alerta que los norteamericanos la dan a nivel internacional para salvaguardar sus propios intereses, porque también trataron de alertar acá al gobierno peruano, decir, ¿qué hacen los chinos ahí, no es cierto?, en Chancay. Eso no va a ser solamente una figura de productos, va a ser una situación de una especie de diríamos, para que vengan las naves de guerra de la China allí y todos los demás, como para asustar un poco al panorama. Algo así hicieron en Chile. Yo tenía entendido que el gobierno chileno había desistido de esa situación, es decir, porque se trata en realidad de un sistema mucho más moderno, más rápido, más barato, pero los norteamericanos no quieren perder la hegemonía que tienen en este sistema de comunicación, los cables submarinos y la gran información de internet y todo lo que es electrónico, o perdón, con las nuevas tecnologías, ¿no es cierto?, a nivel mundial. ¿Cómo has observado este panorama, Jorge? Muy buenos días.
2: Buenos días, Ricardo. Bueno, sí, es muy interesante. En realidad, creo que no se le ha dado la envergadura que debería tener, porque es un tema muy relevante, porque es un tema que a la vez combina el aspecto del desarrollo tecnológico con el aspecto geopolítico, ¿no? Y es parte prácticamente de nuestro futuro cercano, ¿no? De lo que pueda suceder en adelante. ¿Qué pasará, en realidad, ¿no?, con respecto al tema? Pero ya vemos que las intenciones son clarísimas, ¿no? Hay una dependencia en este momento casi un monopolio del traslado de todo lo que son bases de datos, de toda la información, de todo internet, por parte de Estados Unidos, con respecto al tema. O sea, todo que es fibra óptica en el mundo, casi el 90% pues está pasando desde Estados Unidos hacia el resto del mundo. Entonces China ha empezado a entrar un poco en estos temas y ha hecho ya un proyecto que no sé cómo ha podido pasar, digamos, políticamente en Chile, y avanzar hasta el punto que no se han dado cuenta de lo que se trata, ¿no? Y ahora con la presión de Estados Unidos, eso evidentemente lo que hace es de que pueda frenarse este proyecto. Se trata de trasladar entre 15.000 y 20.000 kilómetros un cable de fibra óptica de gran magnitud. Ahora, evidentemente no existe una posibilidad de que se hayan hecho estudios ambientales para ver cómo afecta. No se conoce este proyecto, pero sí se sabe que también han hecho ese tipo de estudios en la zona de la costa peruana. Toda la costa peruana, toda la zona litoral, han tenido en algunos años atrás, hace 10 años atrás aproximadamente, todo un trabajo de investigación sobre el tema de la primera instalación de fibra óptica. Estos proyectos que no parecieran estar mapeados, pero al final se convierten pues en proyectos importantísimos, porque el mundo del futuro es el mundo de la base de datos, y ahí va a estar toda la información de lo que se transmita, ¿no? Entonces va a crear un gran poder, en realidad, ¿no?, y un gran avance tecnológico para podernos establecer y ubicar, digamos, si podemos, como planteamos hace mucho tiempo, el tema del parque de tecnología. El hecho fundamental es de que esa zona que se establezca físicamente como parque de tecnología tenga pues una fibra óptica, una banda para que pueda transmitirse toda la información y pueda generarse toda una, digamos, una actividad económica en base a lo que es gestión de base de datos. Entonces, por eso me parece sumamente relevante.
1: Y que no era solamente para Chile, ¿no es cierto? Sino era, ese era un nodo, claro, para toda la región.
2: Exactamente, ¿no? O sea, no tendría sentido que sea solamente para Chile, ¿no? O sea, es para básicamente alimentar a todo lo que es Sudamérica, ¿no? Y de ahí, pero el tránsito de continente a continente, porque se trata de trabajar con Australia, o sea, la línea iría de Chile a Australia y de Australia a Asia, ¿no? Entonces, evidentemente es sumamente relevante, sumamente importante, sumamente costoso, es un proyecto de gran magnitud y de gran complejidad también, ¿no? Así que hay que estar atentos con respecto a este tipo de temas, ¿no? Que es el desarrollo tecnológico.
1: Bueno, y en cuanto a lo que significa, y hablando de desarrollo tecnológico, para acá, para nuestro país, nuestro país tiene la gran ventaja de su situación geoestratégica en el plano, ¿no es cierto?, geográfico de la región, ¿no? De acá te distribuyes a menor distancia a varios continentes, empezando por el asiático. Tienes una serie de situaciones que de una u otra forma va a ser, diríamos, bastante favorable para los intereses nacionales. Pero eso es conforme nos ven en el extranjero, Jorge. Pero ¿qué pasa con nuestros programas nacionales tendientes precisamente a fortalecer ese tipo de sistemas? ¿Has observado tú, por ejemplo, que si hay, de alguna manera, en los programas que están, bueno, ahora ha quedado la señora Fujimori y ha quedado el señor Sánchez, algo de lo que siempre hemos hablado, por ejemplo, acerca de lo que es tecnología, desarrollo, innovación? ¿Qué es lo que realmente interesa para el futuro, no? Está bien que se hable también de algunas obras de infraestructura, que es correcto, ¿no? La infraestructura tiene que actualizarse, inclusive, es cierto, pero también hay que mirar al futuro sobre lo que están las nuevas tendencias respecto a los temas que estamos conversando, ¿no? ¿Qué hay sobre esta figura de la base de datos? ¿Con quién se trabaja? ¿Se trabaja, por ejemplo, con lo que significa esa conexión que tiene este monopolio Estados Unidos, o se puede trabajar también con la China o con los dos? ¿No? ¿Por qué cosas nos pueden decir, no, tú trabajas solamente con lo de acá o lo de allá, igual que eso de las compras de los aviones F-16, ¿no? Pero en fin, ¿en dónde están los programas de gobierno, sea quien gane las elecciones, para que uno pueda decir, bueno, pues acá se está considerando, ¿no?, temas importantes que tienen que ver con el futuro del país?
2: No, pero claro, yo voy un poco también a esos aspectos que son parte de la geopolítica y que son muy interesantes, ¿no? Porque fíjate el mensaje. Independientemente de que Chile y China hayan llegado a un acuerdo para establecer un sistema de fibra óptica y una conducción directa, no, acá de lo que se trata es lo siguiente, que se está debatiendo en Chile que por qué Estados Unidos no autorizó ese proyecto.
1: Sí, pues, se metió.
2: Entonces, ¿de qué se trata? O sea, tendremos que poner, pues, en la ley de que cuando se haga un proyecto importante, pidámosle permiso a Estados Unidos primero, para ser coherentes, ¿no? Y yo creo que eso socava totalmente la autonomía y la soberanía que puede tener cualquier país. Le está pasando a Chile ahora, pero también les ha pasado a otros países, como el caso de México, como el caso de Venezuela, ¿no? Que prácticamente, Estados Unidos, con una política exterior muy agresiva, está chantajeando o extorsionando a los países para que hagan lo que a él les interesa, para que no atenten contra los intereses de Estados Unidos. ¿Y de qué estamos hablando? Entonces estamos viviendo un gobierno global, ¿no?, donde Estados Unidos es el jefe, ¿no?, y nosotros somos países segundones, ¿no?, que no tenemos derecho a tomar nuestras propias decisiones. Eso creo que es totalmente fuerte.
1: Bueno, hay una política, como tú ya bien conoces, del señor Trump, que se está metiendo en todas partes, ¿no? En todas partes, ¿no? No digamos solamente acá en la parte de Latinoamérica, sino en todas partes. Fíjate el tema de Irán, y esa intromisión, por ejemplo, nos está afectando, porque fíjate a cómo se ha puesto el precio del barril de crudo de petróleo, que afecta a la economía, no solamente del Perú, sino de todo el mundo. Entonces, esa intervención es que, momentito, dice Estados Unidos, yo sigo siendo el rey, pues, no, así que eso de China y otros países, por favor, guarden su distancia, porque este proyecto que iba a llegar, diríamos, esa base de datos, ese nodo en Chile, diríamos, para modernizar lo que es la transmisión de conocimiento y de datos, pues, ¿no? Iba a ser, es un proyecto chino, ¿no? De la China. Okay. ¿Y cómo se llama? Y Estados Unidos dijo que no, que eso también iba a ser porque iban a convertir a Chile en un centro de espionaje a nivel internacional. O sea, metió en la punta. No, lo mismo que metió acá cuando, ¿recuerdas? Hace un tiempo atrás, unas semanas, que dijo eso de Chancay también, los chinos quieren poner una base naval, ¿no? Hagan el favor de no estar, de alguna forma, haciendo muchos negocios con la China. O sea, es una intromisión, pues, ¿no? Que los monopolios de alguna manera se queden, se queden fijos. Entonces, como tú dices, y como decimos todos, ¿cuál es la respuesta política y técnica que puede realizar el Perú al respecto, no?
2: Claro, mira, me parece que es muy, muy importante que los países asuman con mucha personalidad, y las autoridades obviamente que sean coherentes con eso, de que somos parte de una decisión, ¿no? En ese momento, pues, acaban de reunirse Trump con Xi Jinping, ¿no?, en China, ¿no? Y se están repartiendo el mundo. Entonces, esto, en esto sí me meto, en esto no me meto. Y a esto para ti y esto para mí. Y los países, ¿en qué están, no? O sea, ¿se puede hacer algo sobre nuestro territorio? Estamos quejándonos de los 50 kilómetros y estamos aceptando políticas, pues, que realmente no sean totalmente soslayados de cualquier tipo de decisión donde nosotros tenemos que ver en esos temas. No, entonces no es que sea solamente por el lado de Estados Unidos, sino también la actitud también de China, son cuestionables, ¿no? Porque atentan contra las soberanías nacionales. No, entonces si nos quitas como actor y estando dentro de nuestro territorio el tema de un desarrollo cualquiera, en cualquier tipo de proyecto, en cualquier tipo de economía, en cualquier tipo de infraestructura, entonces, ¿de qué estamos hablando, no? ¿De qué ya no tiene sentido las fronteras, en ese sentido, no? Ya no tiene sentido los países, tampoco tendrían sentido las elecciones, pues, ¿no?
1: No.
2: Mejor ya votemos, si elegimos al presidente de China o al presidente de Estados Unidos para que gobierne el mundo.
1: Bueno, aquí en el Perú los presidentes los elige de acuerdo a lo que quiere la OMP y el jurado, ¿no? O sea, bueno, acá por mucho que tú votes a favor de eso no sirve. Allá deciden quién es el presidente. Bueno, en todo caso, se necesita de una política de Estado, o por lo menos de gobierno, para contrarrestar esa figura de las intromisiones y también crear nuestro propio sistema, Jorge.
2: Correcto, o sea, nosotros podemos planificar y desarrollar, pero obviamente con aliados, ¿no? Y eso es parte de lo que es la base de la economía histórica, ¿no? Cuando tú no eres capaz de hacer algo, puedes aliarte con alguien que sí ha desarrollado esa tecnología o tiene esa capacidad para poder sumar y ahorrar esfuerzos y avanzar. Pero no, pues, nunca ha primado el hecho de que si es que ha desarrollado una cosa y tú lo buscas, y el otro que es su vecino, que tampoco la ha desarrollado, que no quiere que tú te alíes con él porque le vas a hacer algún favor, no, entonces te bloquea todo, entonces, ¿de qué estamos? Nunca vamos a avanzar, ¿no? Es una limitación total al desarrollo de la intervención, ¿no? Y hay que ser concretos en eso, ¿no? Mucha gente, y he escuchado inclusive lamentablemente al ex canciller, ¿no?, de decir de que prácticamente es republicano, ¿no? Él no es ni de Acción Popular, ni aprista, ni ninguna corriente peruana, él es republicano, ¿no? ¿No? Y está de acuerdo con lo que dice Trump, ¿no? Y qué bueno que Estados Unidos se preocupe del Perú. Un canciller diciendo eso, no, pero estamos, o ex canciller en ese caso, ¿no? Estamos en una situación muy mala, o sea, nos dicen que prácticamente los intereses, si la cancillería defendería los intereses del Perú a nivel internacional, y el canciller es un proamericano, entonces, ¿de qué estamos hablando, no? Entonces, no tendría ningún tipo de sentido hacer ese tipo de cosas. Entonces, yo creo que hay que ser muy coherentes con eso, o sea, nos están lamentablemente engañando, ¿no? ¿Para qué nos prometen cosas los políticos si al final van a decir simplemente un amén a un presidente americano, un presidente chino o lo que sea? ¿No? Entonces, no, pues, o sea, lo básico, lo más fundamental es tener soberanía.

0: chiquitita, podemos negociar. Algo les interesará en el mundo que nosotros sí podemos darle. Ahí negociamos. Ahí negociamos. No, pero si nos quitas el poder de negociación, entonces es como que tú no cuentas. Bueno, vamos a hacer las cosas sin ni siquiera preguntarte a ti, ¿no? Entonces no tiene pues sentido, ¿no? Entonces es una pérdida total de autoridad y esa es una traición a la patria. Es una traición a la patria.
1: Bueno, situaciones que hay que valorar de todas maneras. Tú ves ahí ya en un plano un poco más chico que están, Jorge, que, bueno, ya se van las autoridades y dicen que van a venir otras, ojalá que con otra mentalidad para hacer surgir esta frontera. Ni siquiera estamos considerando la posición geoestratégica que tiene tan en el contexto nacional, Jorge, ¿eh? Ni siquiera eso.
0: Para no frustrarse, mejor es que no hay que tener muchas expectativas, ¿no? Mejor es no esperar nada, a ver si algo llega, ya pues a lo mejor suma, ¿no? Pero sí, las cosas pueden
1: ser. O sea, de acuerdo a lo que ves tú como proyectos de autoridades, bueno, no hay mucha confianza.
0: Sí, pues, pero por eso no generemos expectativas en realidad. Vengamos a ver qué pasa y tratemos de mejorar, ¿no? Esa es la idea, ¿no?
1: Bueno, aquí se están tratando de populismos y todo lo demás. Nosotros hemos estado consiguiendo, por ejemplo, las listas de quienes van a ir a gobernador, a alcaldes, provinciales, distritales de los partidos políticos, y los nombres son unos perfectos desconocidos. Parece que, perdón, van a impulsar acá a estos candidatos con la finalidad de que las personas sigan gobernando detrás del trono. Esa es la idea, ¿no?
0: Sí, claro. Sí hay un efecto de manipulación también, pero...
1: Igual que Estados Unidos. Igual que Estados Unidos.
0: Yo creo que no podemos perder el espíritu positivo de que las cosas van a ser mejor. Ojalá que siempre sea así, ¿no? Ojalá. No nos frustremos.
1: Muy bien.
0: Por adelantado. No estemos atentos nada más y poder hacer los alcances para que ellos tengan a la mano las mejores decisiones. Esperemos eso.
1: Ojalá que sea así. Muy bien. Muchas gracias, Jorge, okay, por los comentarios.
0: Gracias a ti, Ricardo. Gracias a ti. Un abrazo.
1: Nos vamos a la pausa. Regresamos.
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3: Exactamente las 0 horas con 55 minutos.
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1: Muy bien, estamos en contacto directo con el economista Carlos Paredes para hablar sobre temas de actualidad. Con don Carlos Paredes siempre hemos estado hablando acerca del emprendimiento de la gente y de la apuesta que ha hecho un sector privado, del capital privado en nuestro país, para haber logrado algunos de los proyectos que tenemos, empezando por Chancay, ¿no? Chancay no ha sido producto de una política de gobierno, absolutamente para nada. Y otros emprendimientos, como el que dirige el propio economista Carlos Paredes, que involucra a miles de familias en el país que pueden autosostenerse con su propio trabajo, ¿no? Y no solamente se autosostienen, sino que también la producción que ellos tienen, que cada quien no es una gran producción, pero sumado, sí, no pueden abastecer a precios cómodos a otro sector de la población que no está, diríamos, en este tipo de actividades. Entonces, cuando uno revisa los planes de trabajo de los candidatos en general, no vamos a especificar, no encuentra este tipo de situaciones, o algo demasiado general, no encuentra, por ejemplo, conceptos de desarrollo, innovación, ¿no?, que son tan modernos en la actualidad. Acabamos de hablar con un licenciado que sobre esta figura de la China, que iba a poner un gran cable, por cierto, para información, base de datos, un nodo en Chile, pero se metió a Estados Unidos y dijo, no hagan eso porque además yo tengo mi cable, ¿no es cierto?, subterráneo, submarino, y por lo tanto yo puedo abastecer de esa información a todo el mundo, a pesar que los chinos ofrecen ese servicio con más velocidad y más barato. Ese nodo iba a ser para toda la región, pero en fin. La intromisión que tienen otros países en lo que podría significar un desarrollo, no puede ser contrarrestada con la posición que pueda tener un país con sus propias políticas, ¿no es cierto? No hay un gobierno que diga, un momentito, pues yo tengo acá un plan de integral de desarrollo nacional que dice que aquí en esta región hay tal producción, en la otra tal producción, yo tengo ahí mis sistemas de agroexportación, hablando del agro, ¿no? Y por lo tanto nadie se puede meter en eso. Pero si no hay un orden, ¿no es cierto? No hay un orden, ¿en qué cosa va a querer el Perú en el transcurso de los próximos años? ¿Qué puede pensar la población al respecto, no? Alguien puede venir con cualquier tipo de programa, cualquier gobierno, cualquier presidente, y decir, bueno, eso se va a hacer porque no hay un plan ordenado que diga, no señor, usted es presidente de la República, pero acá hay un plan que diga qué cosa es lo que usted tiene que hacer en su gestión. Avance usted con su porcentaje de trabajo y el próximo presidente avanzará con el resto. Ese es un problema que ha motivado precisamente que programas como los que dirige don Carlos Paredes y otros más a nivel nacional hayan surgido como alternativa, ¿no es cierto?, del desarrollo del país, ya que los gobiernos nacionales no precisamente tienen esos planes para beneficio de la población. ¿Cómo observa usted este panorama, don Carlos Paredes? Tengo usted muy buenos días.
2: Buenos días, don Ricardo, y un gran abrazo para Tacna. Tiene usted razón en que, digamos, hay un divorcio entre la gestión pública que se realiza a través de autoridades que se eligen, gobernantes que asumen cargos y que establecen diverso tipo de políticas, y la realidad de la vida cotidiana en el desarrollo de la economía. Ese divorcio, esa falta de conexión, es que lleva a cosas como, por ejemplo, de que está demostrado, don Ricardo, con la actuación que nosotros, por ejemplo, fomentamos, que es la capacitación de campesino a campesino para poder desarrollar una innovación tecnológica a través de la implementación de tecnologías de altas productividades en pequeños espacios, y que está dando como resultado el que nosotros, habiendo actuado con nuestras manos con 100.000 familias campesinas de pequeña producción campesina que han pasado a producir cuyes como su ingreso principal o secundario para el sustento de su vida familiar, se ha multiplicado por 8 en cada uno. Entonces son 800,000 familias que trabajan de esa manera. Entonces, aquí, si hubiera conexión entre el Estado y la iniciativa privada que viene del esfuerzo de las familias campesinas, se fomentaría pues que en lugar de 800,000 familias lo duplicáramos y pudiéramos incluso llegar a las 2,300,000 unidades productivas que se dediquen a la crianza de cuyes, y estaríamos pues en otra nota, ¿no? En otra condición. Pero ¿qué pasa, don Ricardo? Ahora lo que estamos escuchando de los candidatos es que se va más bien a alentar el estira la mano para yo ponerte bien un dinero en la mano. Es decir, se fomenta el servilismo, se fomenta el papá Estado me va a resolver.
1: Asistencialismo.
2: Se fomenta el asistencialismo. El asistencialismo, probablemente, don Ricardo, es uno de los peores flagelos que existen. Dan la idea de que le están ayudando, pero en realidad lo están castrando, lo están poniendo digamos en el suelo. Mire lo que está pasando en Bolivia. Ha habido un asistencialismo tremendo, a tal forma de que incluso los precios de algunos productos esenciales como los combustibles estaban subsidiados. Ha ido, Ricardo, una madre soltera tenía el acceso, por ser madre soltera, tenía el acceso a vivienda gratuita construida por el Estado. O sea, le obsequian la vivienda por ser madre soltera. Ahí, bueno, cuánta madre soltera real y cuánta madre soltera de figura para poder recibir ese beneficio. Es decir, de asistencialismo a tope. Y ahora tienen dificultades para sustentar económicamente ese asistencialismo porque, digamos, han dejado de percibir ingresos y el país está paralizado. Y el país no tiene salida. Es decir, comprometer al Perú en una lógica de incrementar el asistencialismo es fatal, don Ricardo, frente a lo que la vida está demostrando. Por esto este divorcio entre una iniciativa privada propositiva
1: y exitosa, ¿no es cierto?
2: Exacto.
1: Bueno, Rodrigo Paz, uno de los primeros mensajes que dio en Bolivia fue vamos a dejar los subsidios de los combustibles, ¿no es cierto? Entonces ahí salió las huestes de Morales y otros más que dijeron que entonces va a subir los precios de los productos alimentarios. Así es cuando se quiere ordenar la economía, pues, ¿no? Y como usted bien manifiesta, como hay gente acostumbrada a que le den todo, entonces ahora están paralizados. Yo he visto la televisión boliviana y la periodista, ¿no?, de la televisión le preguntaba, pero usted, ¿por qué cosa está obstruyendo las, es que el pueblo quiere al dirigente de estos ponchos rojos y lo demás? Es que la gente quiere, pero eso está, diríamos, dando un mal mensaje para las inversiones que quieren hacerse en el país, ¿no es cierto? Y decía, Cochabamba, Santa Cruz y otros departamentos no tienen ese problema, ahí no hay obstrucción y están avanzando. Y ustedes, porque no, es que acá, que todo el tiempo este presidente tiene que salirse porque ha aumentado los precios. Entonces, esa mentalidad está ya enraizada, ¿no es cierto? Y va a ser muy difícil, sobre todo en una población que no le gusta leer demasiado sobre la realidad que la está rodeando. Y en el caso del Perú, lamentablemente, don Carlos, hay zonas cercanas a Bolivia que también están un poquito tomando ese tipo de actitudes, ¿no? Lo cual no es positivo para el desarrollo de cualquier parte del territorio nacional. ¿Piensa usted que conforme estamos ahora para este balotaje del 7 de junio, ya quedan pocos días, hay alguna propuesta que pueda compatibilizar, ¿no es cierto?, esas iniciativas privadas de las que estamos hablando con algún programa de gobierno? Como usted bien ha indicado, si el gobierno, por ejemplo, apoyaría este tipo de iniciativas, ya no tendríamos solamente en la crianza de cuyes, pues, un número determinado, sino podría ser 3 o 4 veces más, con la producción que se estaría incrementando y con el bienestar de la población, ¿no es cierto?, y la economía que se estaría agilizando.
2: Sí, don Ricardo, mire, no hay en realidad ninguna expectativa en ninguna de las dos propuestas que están llegando a la segunda vuelta. de algo de lo que estamos conversando en este momento, porque las dos propuestas no lo plantean y están de espaldas a eso en la vida práctica. Es decir, no lo tienen en su radar, no lo tienen como un propósito, como un objetivo para las posibilidades de ir adelante. Y mire, don Ricardo, para poder hacer una especie de ejemplo didáctico, una familia campesina produce cuyes a un muy bajo costo, porque la siembra de los pastos se hacen una vez y se cosecha durante 12 años. Es decir, la inversión es baja, con usted una inversión de 100 soles, termina teniendo una cosecha de 12 años. Y para cada año no requiere volver a colocar los 100 soles. Es decir, la inversión es baja. El cuy lo vende a 20 soles. Pero ese cuy luego va a la mesa de un restaurante. Y el que consume en el restaurante está pagando 60 soles.
1: Sí.
2: Es decir, ese cuy, en materia de economía, ha generado 20 soles para el productor y 60 soles para el que lleva esto a la gastronomía. Por tanto, se han movido en la economía 80 soles por cuy. Saque usted la cuenta, don Ricardo, esos 80 soles multiplicados por 20 millones de cuyes, que es lo que se está vendiendo ahora en el país. Entonces, esa economía, don Ricardo, genera un salto en la calidad de vida de los productores, pero también de quienes en la ciudad colocan eso ya como un plato de comida para el consumidor. Y entonces, se beneficia el campo, se beneficia la ciudad. Y entonces, toda esta potencialidad, ¿por qué no la pensamos para cada actividad de orden económico que está en manos de la pequeña producción campesina o en manos de la pequeña microempresa o del microempleo? ¿Cómo hacemos para que cada quien pueda, digamos, producir más y mejor? Y eso tiene que ver, don Ricardo, con la innovación tecnológica, sin duda alguna. Y la innovación tecnológica podría ser el factor, pero nadie está hablando de este tema, ni tampoco lo tiene en su radar. Lo que están buscando es un control político, básicamente, para, no sé, pues, seguir haciendo lo que sí saben hacer, que es, lamentablemente, todo este pacto corrupto y demás.
1: Aquí tenemos en el Perú uno o dos ministerios que se dedican, y son los que, no sé, usted me corrige, creo que son los que tienen mayor presupuesto, o por lo menos un alto presupuesto para dar esas tareas de asistencialismo a la población, con el prurito de que no, son los que más necesitan, los pobres, etcétera. Entonces yo le doy ahí su kilo de arroz, su botella de aceite. Pero resulta que eso ni cura el hambre, si el término cabe, ¿no es cierto?, ni tampoco genera empleo. Si esa plata de esos ministerios que no arreglan absolutamente nada, don Carlos, fuera dedicada a lo que estamos hablando, son miles de millones, o sea, este no es un millón de soles. No, si esa plata, diríamos, fuera dedicada a este tipo de programas, como usted manifiesta, la figura sería completamente diferente, ¿no? Mucho más productiva, la gente estaría trabajando y generando su propio ingreso. O sea, no tendría que hacer cola para decir, acá está mi kilo de arroz, ¿no? Sino que tendría inclusive el levantamiento de la propia honorabilidad de la persona, de que para comer o llevar un pan a su casa no tiene que hacer la cola, pues, detrás de una institución estatal, sino ganar su propia plata, ¿no es cierto? Y decir, acá yo, esta es la mía, eso me ha costado a mí y yo compro mi pan, voy a la tienda a comprar mi pan, acá está la plata, ¿no? Fíjese todo lo que se ganaría con eso. Pero como usted bien señala, y también creo que gran parte del país, el gobierno no está muy interesado, o los gobiernos en general no están interesados en este tipo de programas, ¿no? Para nada.
2: Sí, don Ricardo, mire, el asistencialismo ha crecido de una manera exponencial. El programa PRONA, que funcionaba en los tiempos de Fujimori, en los 10 años de gobierno, y que después también estuvo con Toledo, tenía un presupuesto de 250 millones de soles, que permitía, además, en el caso de Toledo, la obligatoriedad de que las compras se hagan a los productores campesinos, de forma tal que se compraban productos nacionales. Cuando vino Humala, ahí bajo el régimen conducido por la ministra Carolina Trivelli, cambió la orientación y dejó de lado el PRONA y creó este Caliwarma. El Caliwarma, don Ricardo, ya no le compra a los campesinos. Ahora le compra a tres empresas: Alicorp, Gloria y Conserveras de Pescado. Y ha crecido de 250 millones de soles, que era el presupuesto del PRONA, a 2.200 millones que le dan a estas tres empresas. 2.200 millones para dar de alimentar a 4 millones de estudiantes, niños, que están repartidos sobre todo en el área rural del país. Súmele a eso 700 millones que va solamente por el otro programa, que es el programa Juntos, que también es darles un dinero a personas que no tienen, digamos, condiciones de desarrollo, que además les castran las posibilidades de crecer, porque si van y la visitan a esa persona de las que le dan los 700 millones, que son en este momento no recuerdo cuántos miles de familias son, si le descubren que, por ejemplo, tienen una vaca, le quitan la plata, porque es un pago para que se queden en la pobreza más grande. Si avanzan, te quito la plata. Entonces, para que te siga dando plata, no hagas nada. Entonces, le llaman el programa de beneficio de los ultrapobres. Si no eres ultrapobre, no te doy. Tienes que mantenerte como ultrapobre para seguir recibiendo. Entonces, ahí estamos hablando de 2.900 millones de soles, don Ricardo, que se van entre repartir una comida para beneficio de tres grandes empresas distribuidoras o productoras de productos, además, que son comida chatarra, que hacen mal a la salud, y de otro lado te doy plata, pero para que te sigas como ultrapobre. Esos dos programas, imagínese cuánta plata deja de haber. Si pusieran ese dinero en el desarrollo productivo, para que no sean 800.000 familias campesinas que crían cuyes, sino el doble, imagínese, don Ricardo, lo que eso implicaría en la dinamización de la economía en general y en el crecimiento de esas familias en sus condiciones socioeconómicas.
1: Bueno, nosotros escuchamos en el discurso de campaña, y ya no está en carrera, a López Aliaga, manifestar que iba a cerrar un montón de ministerios, ¿no es cierto? No sé si estarían allí también estos ministerios, o cómo sería, si habría un reemplazo, o se iban a juntar varios ministerios para formar uno solo, no lo sé. Pero el asunto está que hay demasiada burocracia, y como usted bien ha señalado, o sea que si, por ejemplo, alguien no puede salir de la pobreza para ser beneficiario de este tipo de programas, ¿no? O sea, tú eres ultra pobre, entonces te doy tanto de dinero o te apoyo, pero si tú sales de eso, ya no te doy nada. Así no es, pues, ¿no? Entonces, esa política está completamente errada. Y el otro temita, que tenemos un par de minutos, don Carlos, era precisamente sobre, además de promover lo que son, digamos, esas ramas productivas, que bien pueden realizarse con una interrelación entre este tipo de programas y las tareas que puede realizar el Estado o el gobierno como política, ¿no es cierto?, y que no se realizan, están también los términos modernos, ¿no es cierto?, como innovación, desarrollo, y todo lo demás, que tampoco veo que están insertos en los programas de gobierno de los candidatos que están postulando.
2: Sí, no, y yo no he escuchado absolutamente nada, don Ricardo, respecto de temas de innovación. Y tenemos ahí un reto y una especie de deuda pendiente, que si no la asumimos, don Ricardo, podemos perder la oportunidad. La deuda pendiente está en qué hacemos con Chancay para las posibilidades de la oportunidad que hay de industrializar el país, por un lado, y por otro lado de hacerle dar un salto en informática y en desarrollo de la modernidad de la tecnología que tiene que ver con las telecomunicaciones. Ahora, don Ricardo, está en curso en el mundo, por ejemplo, la telemedicina. Y es posible que desde un lugar central, de un hospital central, se puedan hacer operaciones de alta complejidad prácticamente con robótica. Es decir, el médico que opera, opera como moviendo botones de videojuego, y las pinzas y demás que van a cortar tal parte, van a coser tal otra, van a hacer un injerto, etcétera, son brazos robóticos que hacen la operación. Y están haciendo, don Ricardo, operaciones desde China hasta Hungría, por ejemplo. Y eso, ¿cómo se va a desarrollar? Tenemos la oportunidad de contar con el puerto de Chancay, que opera robóticamente. No hay personas, don Ricardo, que estén bajando los containers y subiendo los containers. No hay operadores de máquinas. Todo es con robótica. Ahí nomás tenemos ese desarrollo. Y podría eso extenderse para poder hacer, trabajos y equipos que beneficien a toda la economía nacional y a toda labor, sea industrial e incluso administrativa, y entonces acomodar la educación para que los futuros profesionales peruanos, los estudiantes de hoy, pudieran imbrincarse, pudieran juntarse, pudieran ser parte de ese proceso. Nada de eso está pensado, nada de eso está planteado. Y desde el lado, por ejemplo, del sur, de Chile, ellos sí están preocupados en este tema, porque el Perú con Chancay les está potencialmente quitando oportunidades, y ellos más bien están acelerando procesos para que todos esos beneficios vayan a ellos y ellos sean los que a nosotros nos den como una especie de te vendo esto ya que lo he hecho allá, y no ser nosotros los que seamos los promotores o productores o los principales promotores de este salto. Entonces, esas cosas, don Ricardo, creo que son capitales, y la política está, por ser tan mala, nos está quitando las posibilidades de ser, de gozar de esas oportunidades que ayuden a que el Perú sea mejor.
1: Sí, y sobre todo que no hay pues visos que las nuevas opciones puedan cambiar ese estatus, ¿no? El que tenemos hasta la fecha, y pueda decir la población, no, hay ahí alguna oportunidad, y ya no digamos solamente en el presidente, sino en senadores, diputados, porque están ingresando, de acuerdo a la lista que estamos armando, una serie de personajes que nada tienen que ver, a ver, su posición ni siquiera es compatible con el desarrollo que necesita el país, teniendo tantos recursos, don Carlos, como es el Perú, ¿no? Pero en fin, vamos a ver qué pasa. Le agradezco los comentarios.
2: Le agradezco a usted, don Ricardo. Un gran abrazo para Tacna.
1: Muy bien. El economista Carlos Paredes González, directamente desde el Cusco. Hora de irnos. Hasta aquí Debate. Gracias por su atención. Será hasta mañana.
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4: Exactamente la 1 de la madrugada con 22 minutos.
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2: Exactamente las 2 de la madrugada con 7 minutos.
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2: Exactamente las 2 de la madrugada con 28 minutos.
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1: Exactamente las 2 de la madrugada con 39 minutos.
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2: Bye bye.

0: Merci beaucoup. Bueno, vamos a tocar dos canciones más. Dos canciones más. La primera es una canción de Roy Azúcar que se llama Padre Nuestro, que siempre todos creían que era una canción de amor y en realidad, bueno, sí lo es, pero es una canción de amor hacia un Dios que nos reseca.
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3: Exactamente las 2 de la madrugada con 50 minutos.
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1: Exactamente las 2 de la madrugada con 57 minutos.
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1: Exactamente las 3 de la madrugada con 4 minutos.
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1: Exactamente las 3 de la madrugada con 16 minutos.
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1: Exactamente las 3 de la madrugada con 23 minutos.
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2: Exactamente las 3 de la madrugada con 29 minutos.
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1: Exactamente las 3 de la madrugada con 35 minutos.
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1: Exactamente las 3 de la madrugada con 42 minutos.
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1: Exactamente las 3 de la madrugada con 49 minutos.
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3: Exactamente las 3 de la madrugada con 56 minutos.
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1: Exactamente las 4 de la madrugada con 4 minutos.
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1: Exactamente las 4 de la madrugada con 11 minutos.
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1: Exactamente las 4 de la madrugada con 17 minutos.
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1: Exactamente las 4 de la madrugada con 24 minutos.
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3: 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Sean bienvenidos.

0: buenos días, Tacna.
1: Moquegua. Y a todo el sur del Perú. Reciban los cordiales saludos de parte de los mensajeros del amor y la fortuna. Mi esposa Carla y tu hermano José. Ingresamos una vez más a tu humilde hogar, siempre con nuestro programa Los Milagros de la Virgen de Guadalupe, donde usted y toda su familia es lo más importante para nosotros. Queridísimos amigos, queridísimos hermanos, en estos momentos nosotros vamos a extender nuestras manos y una vez más miraremos hacia el cielo. Gracias, Dios mío, por permitirme e ingresar a esta hora de la mañana con nuestro programa. Por eso nosotros queremos que nuestras voces aconsejadoras se puedan penetrar a tu mente y a tu corazón, para que todos ustedes puedan dejar de cometer errores en sus vidas y hoy puedas tú de una vez reflexionar para que puedas encontrar la verdadera felicidad en tu vida. Hermanos peruanos, amigos de la radio, es triste ver hogares destruidos, parejas de esposos, ellos que juraron ante Dios amarse toda la vida, pero de la noche a la mañana esas parejas ahora se aborrecen, se celan de manera enfermiza y siguen ellos cometiendo errores de adulterio, de traición. Peruanos, los que más sufren en esos hogares son nuestros hijos, porque nuestros hijos, así sean ellos pequeños o jóvenes, ellos siempre van a percibir los sufrimientos y los problemas que hay en nuestro hogar. Usted, mujer, comerciante, varón minero, amigo constructor, hermano ganadero, mujer profesional, mujer, hombre empresario. Ustedes, peruanos, que no se rinden ante nada. Ustedes que siguen trabajando, luchando. Los días siguen pasando. Peruano, tú no estás satisfecho con los logros que tienes a través de tu trabajo. Tu negocio sigue estando al borde del fracaso. Tus terrenos de cultivo te siguen dando pequeñas y pocas cosechas. Como profesional que eres, no encuentras el trabajo seguro que tú te mereces. Y tu empresa sigue estando al borde de la bancarrota. Y no sabes qué hacer para salir de todas esas deudas que te siguen perjudicando de manera muy infinita. Nosotros queremos agradecer a todas las familias peruanas que el día de ayer se dieron cita a mi casa de los grandes milagros. Varios peruanos tuvieron que viajar por varias horas para poder llegar a la ciudad hermosa de Tacna. Lo importante ayer fue que todas las personas que lo visitaron, lo visitaron con mucha fe, y todos ellos estaban decididos en solucionar sus problemas y en curarse de todas sus enfermedades. Mi esposa Carla, yo tu hermano José, nosotros los mensajeros del amor y la fortuna, estamos felices, contentos, porque día a día estamos cumpliendo nuestra misión. Nuestro objetivo es y siempre será ayudar a toda la humanidad peruana y ayudarnos de manera desinteresada. Y no le hemos fallado a nadie, no le hemos incumplido a ninguna persona. Mejor dicho, todo lo que nosotros nos hemos comprometido con nuestros pacientes, lo hemos cumplido. Mi esposa Carla, como veracrucista internacional, ella como santera mayor de la santería mexicana, mi esposa Carla, ayer desde muy tempranas horas, mi esposa pudo ayudar a varias parejas de esposos, esas personas que estaban viviendo en un hogar conflictivo. Esos peruanos se celaban de manera enfermiza. Ellos cometían errores de adulterio, de traición. En esos hogares se había perdido la confianza. En esos hogares ya ni existía el respeto. En esos hogares ya no había amor. Pero mi esposa Carla, como sanadora vidente internacional, mi esposa con sus consejos, con sus curaciones, mi esposa logró rápidamente que esos peruanos recapacitaran. Y mi esposa rápido logró que en esos hogares nuevamente regrese la paz, la felicidad, el amor y la unión familiar. Porque recuerden, peruanos, que en un hogar lo primordial es la confianza. Y en un hogar el amor es para siempre. Mi esposa Carla logró que esos peruanos volvieran a sonreír. Porque todas esas personas solucionaron sus problemas conyugales. Y lo solucionaron en tiempo récord. Recuerden, peruanos, que para mi esposa Carla no hay problema de amor que no tenga solución. Para mi esposa no existe la palabra imposible. Y recuerda, peruano, que mi esposa Carla es castigadora de rivales de amores. Yo, tu hermano José, el mensajero del amor y la fortuna, ayer, desde muy tempranas horas, pude diagnosticar las enfermedades de varios peruanos. A mujeres y varones les pude yo tocar el pulso, observé la lengua de esas personas, miré los oídos de varios peruanos, también observé la planta de los pies de varias personas, y yo pude descubrir que esos peruanos habían sido víctimas de brujos oscuros, de sortilegio, de burundangas, de brujerías, de maldades. Pero mi esposa Carla, yo, tu hermano José, me comprometí con esos peruanos y les dije bien claro y con mucha sinceridad, les dije que sí podía yo curarlos y ayudarlos, y he cumplido mi propósito. Por eso estoy feliz y contento con la ayuda de mi Dios Todopoderoso, con los milagros de mi Virgen Morena de Guadalupe, con mi imposición de manos, con mi mesa curandera mexicana, con mis espadas silbadoras y fuertes, pude yo limpiar, curar, sanar esos cuerpos que habían sido desahuciados por la ciencia médica, y pude sacar todos esos maleficios y les mostré a esos peruanos el daño que ellos habían tenido en sus cuerpos por varios años. Y también ayer agarré mi espejo biselado de siete puntas, pudimos invocar el nombre de Dios, y en ese espejo biselado a varias personas les pude enseñar el nombre y el rostro de sus enemigos. Varios peruanos se quedaron sorprendidos porque descubrieron que sus propios amigos, vecinos o familiares les habían hecho esa brujería. Por eso, peruano, en este mundo en que nosotros vivimos, no debemos de confiar en nadie, en nadie. Tu mejor amigo puede ser tu peor enemigo. Lo que no pasa en muchos años puede pasar en un minuto. Peruano, nadie está libre de una brujería, de una enfermedad, de una traición o de la muerte, porque la vida no lo tenemos comprada. Dijo Dios, cuídate que yo te cuidaré. Peruano, no esperes es estar al borde de la muerte o bien enfermo para que recién me visites. No esperes que tu pareja te haya traicionado, te haya abandonado para que recién me visites. No esperes, peruano, quedarte en la total miseria, fracasado, endeudado para que recién me visites. No dejes para mañana lo que puedas hacer hoy, peruano. El día de mañana, levántate bien temprano de tu cama. Piensa primero en Dios. Confía también en mi Virgen Morena de Guadalupe y guía tus pasos a mi casa. 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Ya estamos aquí en la radio, estamos aquí en Tacna por primera y única vez. Mi esposa Carla y otro hermano José estamos preparados y listos para poderte orientar, aconsejar y ayudarte y guiarte por el camino del bien. Mi esposa en tus manos tiene su hoja milagrosa de la coca. Mi esposa Carla hoy te dirá quién es tu rival de amores. Mi esposa descubrirá por qué tus hijos dejaron de estudiar, dejaron de trabajar y hoy tus hijos se encuentran sumergidos en el maldito vicio del alcohol o de la drogadicción. Yo, tu hermano José, en mis manos tengo mis cartas del tarot, que son 78 cartas, y hoy te diré quién es tu amigo, quién es tu enemigo, si ese juicio lo ganas o lo pierdes. Hoy te diré cuál es la enfermedad que tú tienes. Voy a recibir primeramente una comunicación. Hola. Hola,
0: buenos días.
1: Bienvenido a mi programa, varón. Gracias por tener fe en mi Virgen Morena de Guadalupe. Y, peruano, ¿cuál sería tu pregunta o tu consulta? Te escucho.
2: Sobre la salud de mi mamá.
1: ¿Cuántos años tiene tu madre ahora?
2: 49.
1: Dame el día del cumpleaños de tu madre.
2: 3 de octubre.
1: Yo veo a través de mis cartas que ya son 2 años que tu mamá se encuentra delicada de salud, desde la cintura hasta los pies. En esa zona del cuerpo de tu mamá siente en esa zona de su cuerpo dolores, endormecimientos, y se le han comenzado a torcer los dedos de los pies de tu mamá. ¿Es verdad o es falso lo que dice mis cartas, peruano?
2: Es verdad.
1: Mis cartas también me indican que tú y tus familiares lo han llevado a tu mamá a hospitales, a clínicas, a médicos particulares, pero los médicos no han podido descubrir las causas de la enfermedad que tiene tu mamá. ¿Es verdad o es falso lo que dice mis cartas?
2: Es verdad.
1: Peruano, antes que tu madre se enferme, tu mamá tuvo conflictos, problemas fuertes con una mujer. Y esa mujer es la esposa de tu hermano mayor. Pero tu hermano y esa mujer se separaron. Tu mamá le contó a tu hermano que su esposa lo estaba traicionando. Al comienzo, tu hermano no le creía a tu mamá de que tu, de todo lo que tu madre le había contado a tu hermano sobre la traición de su esposa. Pero tu hermano descubrió que sí era cierto que su esposa lo estaba traicionando. ¡Peruano! La esposa de tu hermano, esa mujer de venganza y de rencor, le ha hecho a tu madre una brujería para que tu madre se enferme y de esa manera tu madre sufra con esa enfermedad maligna que tiene ahora. Peruano, no te preocupes, la enfermedad de tu madre sí tiene curación. El día de hoy

0: 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Mi esposa Carla y yo, tu hermano José, con la ayuda de mi Dios Todopoderoso, con los milagros de mi Virgen Morena de Guadalupe, la liberaremos a tu madre de toda brujería y vas a ver, peruano, que en menos de 15 días tu madre volverá a convertirse en la mujer sana, normal y fuerte que fue. 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Peruano, le pregunto, ¿queda usted conforme con la respuesta que le acabo de dar o de repente le he engañado o le he mentido?
1: Sí, quedo conforme.
0: Entonces, terminando el programa, lo coordinamos todo. ¡Gracias por habernos llamado aquí a la radio! ¡Sigan marcando mi número de celular, que es el 991-93-9094! Todavía tenemos varios minutos para poder escuchar tus interrogantes, tus inquietudes, tus preguntas. No tienes por qué tener vergüenza ni miedo en preguntar. Lo bueno siempre es preguntar sobre tu vida y lo malo es que te quedes callada o callado. Decenas y decenas de mujeres mueren a nivel mundial a través de un feminicidio provocado por su propia pareja. Hoy esas mujeres están bien muertas, están bien sepultadas. Ya en estos instantes, en estos momentos, mi esposa Carla y otro hermano José, nosotros los mensajeros del amor y la fortuna, estamos aquí en la radio con nuestro programa en vivo y en directo. 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Te lo juro, peruano, en el nombre de Dios y en el nombre de mi Virgen Morena de Guadalupe, que nosotros no permitiremos que tus enemigos acaben contigo. ¡No lo permitiremos! Por eso, a través de una llamada, el rumbo de tu vida cambiará. ¡Esa vida infeliz, esa vida fracasada, esa vida llena de desamor, esa vida llena de sufrimiento, esa vida llena de dolor, esa vida llena de enfermedad! 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Mi esposa Carla, en sus manos tiene su hoja milagrosa de la coca. Mi esposa como espiritista, como gurúe, como santera mayor de la santería mexicana. Mi esposa hoy te dirá por qué el amor de tu vida, sin darte explicación alguna, se ha alejado de tu lado y ahora tu pareja te está traicionando y tu corazón está deshecho, está destrozado. ¿Sigues ahí llorando por amor? Varón, hoy pregúntame al respecto de tu negocio. Señorita joven, pregunta sobre ese viaje que quieres realizar hacia el exterior. Pregunta sobre tu salud. Voy a recibir otra llamada. Hola, hola.
1: Buenos días. ¿De qué lugar me llama?
2: De Ciudad Nueva.
0: Gracias a Ciudad Nueva por sintonizar mi programa a través de la radio. Le quiero hacer una pregunta pequeñita. ¿Usted piensa que nuestro programa es grabado o piensa que es un programa en vivo y en directo?
2: En directo.
0: Gracias, pero baje el volumen de la radio para comunicarnos mejor, por favor. Gracias. Peruana, ¿qué es lo que te tiene preocupada, triste? ¿Cuál sería tu pregunta? Te escucho.
2: Sería mi pregunta, ¿cómo está mi suerte? ¿Cómo me encuentro hoy día?
0: ¿Cuántos años tienes ahora?
2: 66.
0: ¿Casada, conviviente o sola?
2: Viuda.
0: ¿Hace cuánto tiempo?
2: Ya recién.
0: Dame el día de tu cumpleaños, por favor.
2: 13 de enero.
0: ¡Yo veo a través de mis cartas que usted, de niña, de pequeña, ha sido una persona sufrida! Te digo sufrida porque dejaste de estudiar y porque no tuviste apoyos grandes de tu propia familia. Y no solo eres viuda, como me has dicho, también mis cartas me dicen que eres como si fueras una persona huérfana. Tengo más información en tu consulta. Lo poquito que te acabo de hablar, ¿te estoy hablando con verdad o de repente te estoy hablando con mentiras?
2: Sí, es cierto.
0: Gracias por ser sincera. Yo veo a través de mis cartas que el año pasado, que fue el año 2025, a pesar que te encuentras un poco mal de salud, en ese año 2025 has luchado, has trabajado, pensando que tu situación de economía iba a mejorar. Ha terminado el año 2025 y la verdad, en ese año no avanzaste casi nada. Hubo poco negocio, poco trabajo y pocas ganancias de dinero. ¡Ya estamos en el mes de abril! ¡Pronto estaremos a mitad de este año! Y la verdad, yo no veo que estás contenta con los logros que tienes en tu trabajo. Veo poco trabajo, pocas ganancias de dinero. ¿Es verdad o es falso lo que dicen mis cartas?
2: Sí, es cierto.
0: Voy a proseguir. ¡Mis cartas también me dicen que hay días que en las noches no puedes dormir tus horas completas! ¡A veces se te quita el sueño y te pones a pensar en muchas cosas! ¡Y hay veces no sabes lo que quieres hacer! ¡Dice mis cartas! ¡También veo como unas molestias en algunas partes de tu cuerpo! ¡O sea, veo unos dolores en tu cintura, en tus piernas, en tus rodillas, en tus pies! ¡También esos dolores están en la cabeza tuya! También veo como una molestia en tus ojos y en tu estómago. ¿Es verdad o es falso lo que dicen mis cartas para poder proseguir con la información?
2: Sí, es cierto.
0: ¿Me lo juras ante Dios? Porque si te estoy mintiendo, dime que soy un fanfarrollo, un mentiroso. Pero si te estoy hablando con la verdad, dime que te estoy hablando con la verdad, mujer. Voy a seguir con la consulta. Te pregunto, ¿te sigo hablando con la verdad o te estoy mintiendo?
2: Sí, es cierto.
0: ¡Me gustaría hablar más, pero ya el programa está terminando. Todo lo que te está pasando no es de Dios, y todo lo que le ha pasado a tu esposo no es de Dios.

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3: Exactamente. Las 4 de la madrugada, con 56 minutos.
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1: Exactamente las 5 de la madrugada con 6 minutos.
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1: Exactamente las 5 de la madrugada con 14 minutos.
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1: Exactamente las 5 de la madrugada con 22 minutos.
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2: Exactamente las 5 de la madrugada con 28 minutos.
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1: Exactamente las 5 de la madrugada con 36 minutos.
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1: Exactamente las 5 de la madrugada con 42 minutos.
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1: Exactamente las 5 de la madrugada con 48 minutos.
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3: Exactamente las 5 de la madrugada con 58 minutos.
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1: 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Gracias, Dios mío, por el inicio de un nuevo día y por la gran oportunidad de vida que nos regalas, porque tú eres nuestra luz y nuestra fortaleza, hoy y siempre. Buen día, mi Señor.
2: Padre nuestro que estás en los cielos, santificado sea tu nombre. Venga tu reino. Hágase tu voluntad, así en la tierra como en el cielo. Danos hoy el pan nuestro de cada día. Perdona nuestras ofensas, como también nosotros perdonamos a los que nos ofenden. No nos dejes caer en la tentación y líbranos del mal. En este día, Señor, te agradecemos por tu amor incondicional. Llénanos de paz y guía nuestros pasos. Que tu luz brille en cada rincón de nuestras vidas. En este día, guía mis pasos y permíteme ser consciente de tu presencia en cada momento. Concede sabiduría para enfrentar los desafíos y alegría para apreciar las pequeñas victorias. Que tu luz ilumine mi camino y tu paz reine en mi corazón. Te doy gracias por el don de la vida y por tu amor incondicional que nos guía y sostiene. Te pedimos, Señor, que ilumines nuestro camino con tu sabiduría divina, que nos guíes en cada decisión y acción y que nos concedas la gracia de vivir de acuerdo con tus enseñanzas. Te confiamos nuestras alegrías y nuestras penas, sabiendo que en tu misericordia encontramos consuelo y esperanza. María, Madre amorosa, intercede por nosotros ante tu

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1: Exactamente las 6 de la mañana con 10 minutos.
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1: Exactamente las 6 de la mañana con 17 minutos.
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1: Exactamente las 6 de la mañana con 24 minutos.
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1: Exactamente las 6 de la mañana con 26 minutos.
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¿Qué tal? Tengan muy buenos días a toda la audiencia y a nuestros televidentes de la web de Radio Tacna, La Decana. Muy buenos días. Los acompañamos en este cierre de semana, siendo viernes 22 de mayo, son las 6:31 de la mañana y venimos con los principales titulares del acontecer noticioso tanto nacional, local como internacional. Sean bienvenidos a una nueva edición de Decana Noticias. Muy buenos días. Los acompañaré esta mañana junto a Kevin Roldán y quien les habla, Uriel Carrión y Alex y Leonardo en los controles. Muchas gracias por acompañarnos y comenzamos con nuestros principales titulares de este día, viernes 22 de mayo. Se garantiza la continuidad de la doble vía Tacna-Boca del Río. Hoy inicia el 20 Festival Regional del Orégano en Tacna y la 14ª Feria de Productos Andinos. Y además, la Caja Tacna celebra 34 años de vida institucional, impulsando sueños y fortaleciendo la economía regional. Y además, en Piura, asesinan al alcalde de 26 de octubre en ataque armado atribuido a sicarios. Por último, este 31 de mayo se realizará el Gran Corso de la Amistad por el 56 aniversario de la provincia de Ilo. Así es, queridos oyentes, esos son nuestros principales titulares, además de muchas otras noticias que desarrollaremos en el transcurso del programa. Así que comencemos de una vez con el desarrollo de nuestros titulares.

0: y se garantiza la continuidad de la ejecución de la doble vía de Tacna hacia Boca del Río. Y esto es en un trabajo conjunto y articulado en el campo. Esta mañana el gobernador de Tacna, Luis Torres Robledo, junto al alcalde de La Llarada, Los Palos, y representantes del consorcio Vial Sama, el consorcio supervisor Provías Nacional y funcionarios del gobierno regional, realizaron un recorrido por las áreas de la obra de la doble vía Tacna-Boca del Río, donde concertaron la liberación de los terrenos para asegurar su continuidad. Durante esta inspección se verificaron tres puntos con posibles interferencias. El primero en el kilómetro 2, cerca del desvío de Sofra Tacna Exeticos, donde se ha proyectado un óvalo. Ahí se constató la existencia de un muro dentro de un predio de la Dirección Regional de Agricultura, acordándose su próximo retiro. Asimismo, la comitiva llegó hasta la institución educativa en la zona de Magoyo. En el lugar se determinó que será necesario liberar una parte del terreno del plantel, para lo cual el consorcio presentará el trazo y diseño del retiro a fin de coordinar las acciones con el sector educación. Finalmente, las autoridades se trasladaron al asentamiento 4 de la Asociación de Vivienda 28 de agosto, donde se reunieron con el dirigente y cerca de 20 pobladores que se dedican al comercio y tienen sus puestos cerca de la carretera. Tras un proceso de diálogo, se firmó un acta de voluntades en la que se acordó el retiro de los postes y las estructuras de los toldos que invaden el derecho de vía, tareas que estarán a cargo de la contratista. También se reubicarán los servicios de agua y desagüe, respetando el trazo de construcción de la obra. El gobernador Luis Torres Robledo agradeció a toda la población por acceder a la liberación de los espacios, ya que es una obra de gran trascendencia que impulsará el desarrollo de los sectores circundantes de la carretera, de la provincia y también de toda la región. Agregó el burgomaestre que hemos dialogado y los vecinos han aceptado de buena voluntad retirar parte de las estructuras de sus puestos, porque saben que esta obra aportará en futuro a su progreso y al de toda la ciudad. Con estas acciones en campo, el gobierno regional de Tacna asegura la continuidad de los trabajos de doble vía, una obra ejecutada por Provías Nacional del Ministerio de Transportes y Comunicaciones, que avanza a paso firme en beneficio de más de 350.000 habitantes. En la actividad participaron además el gerente general del Gore Tacna, Jaime Carpio Camacho, el alcalde de La Llarada Los Palos, Samuel Cueva Huiza, el representante del consorcio Vial Sama, Xi Xicún, el representante de Provías Nacional, Marco Ruiz Vallejos, y el representante del consorcio supervisor, John Lira Talledo. Así que de esta forma se asegura la continuidad en el tiempo y para las próximas gestiones de la ejecución de la doble vía que va a unir hacia Boca del Río con la ciudad de Tacna, y de esta forma uno de los sueños más ansiados por todos los pobladores y veraneantes en temporadas de enero y febrero está próximo ya a hacerse realidad. Buenos días, Kevin.
1: Correcto, muy buenos días, queridos oyentes. Nos reincorporamos a Decana Noticias tras un momento en el cual también suelen pasar molestias en la mañana. Muchos de nosotros también nos queremos trasladar. Queremos llegar a nuestro punto de trabajo, pero a veces tenemos la mala suerte, por así decirlo, de que los conductores no nos recojan. Ese ha sido uno de los problemas por los cuales también he demorado cierto lapso. Así que una disculpa a nuestra audiencia y, por supuesto, también enviar un saludo para todos nuestros periodistas, nuestra familia de Radio Tacna, que nos escuchan desde temprano, y también, queridos oyentes, pueden escucharlos durante toda la mañana, desde las 8 de la mañana hasta la 1 de la tarde. Tenemos los programas debate, tenemos opinión, tenemos la voz de la noticia. Así que, queridos oyentes, hay programación variada, programación para todos. Muy bien, de esta manera nos reincorporamos al programa y estábamos hablando de esta obra de la continuidad de la doble vía Tacna-Boca del Río, que sí es una noticia importante porque se trata de una obra que durante años ha sido vista como necesaria para mejorar la seguridad vial, la conectividad hacia el litoral tacneño, y bueno, cada verano, como mencionaba Suriel, miles de vehículos utilizan esta ruta y los riesgos de congestión y accidentes se vuelven evidentes, así que claramente es necesario. Muy bien, pero bueno, lamentablemente también hay otra preocupación, ¿no? Muchas obras públicas en nuestro país empiezan así, empiezan con grandes anuncios, con grandes promesas, ¿no? Vociferando por todas partes que ya se va a empezar esta obra, que ya se está ejecutando, que es importante, pero ¿y luego qué? Y luego muchas veces terminan afectadas por retrasos, problemas presupuestales, una mala gestión, una mala administración. Y precisamente el gobierno de Tacna viene enfrentando este tipo de cuestionamientos, y recientemente aún más, porque sabemos la situación financiera que también se ha comunicado, ¿no? Que no se encuentran en la mejor condición. Y bueno, esto también claramente va a afectar la ejecución de proyectos. Veremos cómo se va desarrollando, veremos cómo van ejecutando esta obra. Y bueno, siendo las 6 de la mañana con 41 minutos, pasamos para la siguiente noticia. Y hoy, queridos oyentes, hoy, así es, el festival que reunirá a productores de Candarave, a productores de Tacna, Tarata y Jorge Basadre, se realizará hoy viernes 22, mañana sábado 23 y el domingo, última fecha, 24, en la Plaza José Quiñones, desde las 8 de la mañana en el Distrito Alto de la Alianza. Este año será en homenaje a don Luis Umire Mamani, recordado agricultor, líder y fundador de Coraguaya, cuyo legado inspira el esfuerzo de los cientos de productores altoandinos que participarán en este evento. Cabe resaltar que la región Tacna lidera la producción nacional de orégano al concentrar el 82% del mercado. Sí, el 82% del mercado, consolidándose en el primer lugar. A este éxito agroindustrial le siguen con un margen menor las regiones de Arequipa y Moquegua, con el 8% y 5% de la producción total respectivamente. También con más de 50 stands confirmados, los agricultores ofrecerán sus cosechas directamente al público a precios de productor, contrarrestando el intermediarismo. Entre las principales novedades de la cadena de valor se exhibirán y comercializarán derivados industriales innovadores como aceites esenciales, licores artesanales y cápsulas medicinales a base de la especie tacneña. La presidenta del comité organizador del Festival Regional del Orégano Tacna 2026 y la Feria de Productos Andinos, la señora Edith Copa Umier, invitó a la población a participar este fin de semana y destacó que el festival es la vitrina comercial más importante para el principal productor y exportador, sobre todo ahora, de orégano del país, el cual enfrenta también una creciente demanda en la gastronomía y la medicina natural. En simultáneo, la Feria de Productos Andinos complementará la oferta agraria, abasteciendo las mesas tacneñas con alimentos bandera de las zonas altas como papa nativa, maíz y oca, además de un patio gastronómico con platos típicos aromatizados. El festival incluirá un nutrido programa cultural y técnico con concursos de productos agrícolas, competencias de canto, pasacalles de danzas tradicionales y el esperado certamen de la señora Festival Regional del Orégano, un concurso de identidad y empoderamiento dirigido exclusivamente a las mujeres agricultoras de las asociaciones participantes. Souder Perú dice: Somos uno más en este esfuerzo. El ingeniero Renán Jesús Carnero Luque, supervisor de desarrollo comunitario de Sauder Perú, explicó que la empresa participa como auspiciadora del evento, apoyando en la organización e incentivos para reconocer el esfuerzo de los agricultores. Nosotros participamos con los incentivos, con la organización, está nuestro logo ahí y somos uno más. No venimos a opacar a las autoridades, sino a complementar lo que ellos emprenden, manifestó. Indicó también que Sauder Perú mantiene una política de apoyo al desarrollo agrícola mediante programas y fondos orientados a fortalecer la producción en Candarave y Jorge Basadre. Bueno, queridos oyentes, el gobierno también está metido en esta situación del Festival del Orégano, que no es solamente una actividad gastronómica o cultural, sino que también representa el enorme valor que tiene la agricultura para la economía y la identidad de Tacna. Muchas veces se habla de minería, ¿no?, de comercio, de turismo, pero el campo realmente, queridos oyentes, sigue siendo el sustento de miles de familias en la región, especialmente en zonas rurales y alto andinas. El orégano tacneño ha logrado reconocimiento nacional e internacional por su calidad, convirtiéndose en un producto estratégico de exportación. Sin embargo, detrás de ese éxito también existen desafíos: escasez hídrica, cambios climáticos, altos costos de producción y limitada asistencia técnica para pequeños agricultores. Y en definitiva, queda todavía seguir impulsando más cadenas productivas, impulsar el acceso a los mercados, tanto nacionales como internacionales, y un apoyo técnico permanente para los agricultores, porque promover festivales, ¿no?, ferias, es positivo, sí, pero el verdadero reto también es garantizar que las personas, los agricultores que trabajan la tierra, puedan vivir con estabilidad y mejor

0: mejores oportunidades durante todo el año. Siendo las 6 de la mañana con 46 minutos, continuamos, Uriel.
1: Sí, es Kevin, y ahora vamos a la Caja Tacna, que celebra 34 años de vida institucional, impulsando sueños y fortaleciendo la economía regional. Y con una trayectoria marcada por el compromiso con el ahorro, el emprendimiento y el crecimiento de miles de familias, la Caja Tacna celebra sus 34 años de vida institucional, reafirmando su compromiso de seguir construyendo oportunidades junto a la población tacneña. La entidad financiera destacó que detrás de cada ahorro, crédito y meta cumplida existen historias de esfuerzo, confianza y desarrollo compartido, consolidándose como parte importante del progreso económico regional. En el marco de este aniversario, la Municipalidad Provincial de Tacna expresó su reconocimiento a la institución por su importante rol en el impulso del crecimiento económico y el fortalecimiento del emprendimiento local. A través de un saludo institucional, resaltó la solidez y cercanía de Caja Tacna con la ciudadanía, destacando su aporte al desarrollo de miles de familias tacneñas. Asimismo, el alcalde provincial, Pascual Huiza Bravo, felicitó a la institución por sus logros y resultados, señalando que la Caja Tacna representa un orgullo para todos los tacneños y una muestra del compromiso y capacidad de su equipo humano. Bueno, el burgomaestre expresó: "Hoy celebramos 34 años de una institución que es orgullo de todos los tacneños. Como parte de Caja Tacna, me llena de orgullo ver cómo seguimos creciendo, llevando oportunidades a más familias de nuestra región. Deseando que la institución continúe ampliando su alcance y consolidando su historia de éxito. El aniversario llega acompañado de importantes resultados financieros. Al cierre del 2025, Caja Tacna registró una utilidad acumulada superior a los 20 millones, superando la meta proyectada para el periodo y ratificando su desempeño sostenido en un escenario financiero exigente. El presidente del directorio, Jesús Arenas Carpio, destacó que este crecimiento fortalece a la institución y beneficia directamente a colaboradores y clientes. Además, informó que la entidad superó los 155 millones en patrimonio y logró reponer su reserva legal, fortaleciendo su solidez patrimonial y generando mayor confianza entre los ahorristas, clientes y organismos reguladores". Bueno, un saludo a todos los miembros que hacen que la Caja Tacna sea una de las mejores cajas a nivel nacional de todo nuestro país, de todo el Perú, y también a su director Jesús Arenas Carpio, que también integra la Sociedad Nacional de Cajas, ¿no?, que está ahí en la mesa directiva velando por la Caja Tacna de nuestra ciudad. Entonces, un saludo para todos, que seguro van a estar celebrando, todos los miembros de la Caja Tacna, que seguro van a estar celebrando por su 34 aniversario, apoyando ahí, impulsando la economía regional y apoyando a toda la ciudadanía.
0: Claramente, existe también una responsabilidad importante en educación financiera para que Caja Tacna haya podido precisamente llegar hasta este punto y traer estos resultados, en definitiva. Y muchas personas acceden a créditos también sin conocer completamente las tasas, riesgos o capacidad real de pago, y esto también genera luego un sobreendeudamiento que pues termina afectando a las familias. Y en definitiva, el desafío actual pues va mucho más allá de otorgar préstamos. Hoy las entidades financieras enfrentan también una economía un tanto inestable, incremento de morosidad, clientes afectados por desaceleración económica o tal vez la informalidad, y eso obliga a las cajas también a encontrar equilibrio entre crecimiento financiero y sostenibilidad. Y bueno, la Caja Tacna está cumpliendo este papel clave para el desarrollo económico de muchas regiones del país, especialmente apoyando a pequeños comerciantes, emprendedores y familias que pues no siempre tienen acceso al sistema financiero tradicional. Y en ciudades como Tacna, miles de negocios están creciendo gracias a créditos que permitieron iniciar o ampliar inclusive actividades comerciales. Y bueno, como dice Suriel, unas felicidades para Caja Tacna por este aniversario institucional y destacando también su papel en el impulso de pequeños negocios, emprendimientos y por supuesto en general el desarrollo económico regional. Por otro lado, queridos oyentes, la ODP Tacna está afinando ya los detalles. Está afinando ya los detalles para las elecciones primarias con miras a los comicios 2026. La Oficina Descentralizada de Procesos Electorales, Tacna, viene últimamente dando detalles sobre el desarrollo de las elecciones primarias programadas para este 24 y proceso previo a las elecciones regionales y municipales 2026. Así lo informó Carlos Ganosa, quien precisó que la jornada electoral se desarrollará desde las 8 de la mañana en la institución educativa Francisco Antonio de Cela. El funcionario explicó que en estas elecciones participarán únicamente los delegados elegidos previamente para las organizaciones políticas, quienes tendrán la responsabilidad de seleccionar a los candidatos que representarán a sus agrupaciones en los próximos comicios regionales y municipales. En Tacna se instalarán 22 mesas de sufragio, 22 mesas de sufragio correspondientes a 16 partidos políticos, 3 alianzas y 3 movimientos regionales. Asimismo, señaló que la cantidad de delegados varía según cada organización política y depende del número de afiliados que participaron en el proceso interno de selección. También indicó que parte de los candidatos son designados directamente por las agrupaciones políticas y el resto será elegido mediante estas elecciones primarias. Carlos Ganosa destacó además que la ODP viene realizando coordinaciones con la Policía Nacional, Fuerzas Armadas, Jurado Electoral Especial, Defensoría del Pueblo y otras instituciones con el objetivo de garantizar un proceso transparente, ordenado y seguro. Del mismo modo, confirmó que el material electoral ya llegó a Tacna y que el despliegue logístico se viene desarrollando con normalidad. Finalmente, la ODP exhortó a los delegados y miembros de mesa a participar responsablemente en esta jornada democrática, recordando que los resultados oficiales serán proclamados en los próximos días, una vez concluido el procesamiento y consolidación de las actas electorales. Así que, queridos oyentes, bueno, ya llegó el material electoral a Tacna, la ODP ya se alista, ya se prepara, ya está afinando los últimos detalles para tener con éxito estas elecciones primarias con miras a los comicios 2026. Siendo las 6 de la mañana, casi con 55 minutos, nosotros nos vamos a una breve pausa y enseguida volvemos con más información para todos ustedes.
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4: Exactamente las 6 de la mañana con 55 minutos.
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5: Les saluda Percy Aquino. Bienvenidos al micronoticiero del Congreso de la República. Estas son las principales noticias del Parlamento Nacional. El presidente encargado del Congreso de la República, Fernando Rospigliosi, destacó el valor, patriotismo y legado histórico de los héroes que participaron en el combate naval de Iquique en 1879. Resaltaron la figura de don Miguel Grau, el caballero de los mares. Fue durante el acto conmemorativo por el 147 aniversario de esta importante gesta naval realizada durante el pleno del Congreso.
6: Que la memoria del combate naval de Iquique continúe iluminando nuestro camino. Que el ejemplo de Miguel Grau y de quienes combatieron junto a él nos inspire a servir al Perú con honestidad, coraje y vocación de servicio. Y que en las nuevas generaciones se encuentren en ellos un referente de ciudadanía y amor a la patria. Brindamos entonces nuestro homenaje respetuoso y agradecido a los héroes de Iquique.
5: Y el Pleno del Congreso aprobó el dictamen que propone incorporar nuevas sanciones para quienes ingresen, intenten ingresar o faciliten el ingreso de celulares, sistemas de comunicación, equipos de filmación o fotografía a centros penitenciarios. Las penas podrán alcanzar hasta 15 años de prisión cuando el delito sea cometido por autoridades, abogados, funcionarios o servidores públicos. El Pleno del Congreso aprobó el dictamen que propone declarar de interés nacional la promoción turística y la conservación natural de los humedales de Chaviña y sus componentes ecológicos ubicados en el distrito de Bella Unión, provincia de Carabelí, en el departamento de Arequipa. La representación nacional aprobó el dictamen que plantea declarar de interés nacional la ejecución del proyecto de irrigación Cachi 2 en el departamento de Ayacucho. La propuesta busca impulsar un proyecto hídrico considerado estratégico para ampliar la frontera agrícola y fortalecer el acceso al agua potable en diversas zonas de Ayacucho. Muchas gracias por acompañarnos en esta edición. Recuerde que también nos puede escuchar por

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0: Continuamos con el desarrollo de nuestros principales titulares, siendo las 7 y 2 de la mañana. Se ha llevado un atroz crimen en Piura. Asesinan al alcalde de 26 de octubre, Víctor Hugo Febre. Bueno, y este jueves 21, el alcalde del distrito piurano de 26 de octubre, Víctor Hugo Febre, fue cruelmente asesinado por sicarios mientras se trasladaba dentro de la camioneta municipal desde su vivienda hasta el municipio. Los vecinos de la zona han exigido justicia luego de haber quedado conmocionados por este condenable hecho que enluta no solo a la citada comuna, sino a toda la política nacional. De acuerdo a algunos testimonios de familiares, la víctima no habría recibido ninguna amenaza, mensaje o llamada extorsiva, por lo que este horrendo crimen los tomó por sorpresa. El asesinato del alcalde del distrito piurano de 26 de octubre, Víctor Hugo Febre, ocurrió a media tarde cuando la camioneta donde viajaba fue atacada a balazos en plena vía pública. Tras el atentado perpetrado frente al Centro de Salud de San Sebastián, los médicos solo pudieron confirmar que el cuerpo del burgomaestre no tenía vida y su chofer estaba herido. Agentes del Ministerio Público y de la Policía Nacional del Perú se apersonaron a la zona del ataque armado para recabar toda la evidencia y testimonios de lo ocurrido en la tarde de jueves. Este horrendo crimen no hace más que volver a poner sobre la mesa la inseguridad ciudadana en los distritos más alejados. La violencia ya no conoce ni respeta límites y mucho menos a las autoridades. Bueno, de esta forma lamentamos y damos nuestras condolencias a todos los familiares y al distrito de 26 de octubre. De esta forma lamentamos que no se puedan desarrollar las actividades de las autoridades de forma normal sin que haya represalias de por medio por parte de malhechores que ven sus intereses comprometidos cuando una autoridad actúa de manera correcta con la ley y hace respetar las leyes en todo su distrito, en toda su zona. Esto es muchas veces mal visto por la delincuencia, que toma represalias, y esta fue de una forma fatal para el alcalde. Lamentamos nuevamente, nuestras condolencias para toda la ciudad de Piura, y también está de luto, como dice el comunicado, todo el periodismo nacional.
1: Correcto, Uriel. Bueno, sí, de verdad que una lamentable noticia, y eso también pues evidencia, refleja en la actual condición que se encuentra el tema de la inseguridad en nuestro país, el tema de los asesinatos también, cada día con más frialdad y sin temor a ningún tipo de consecuencias. Y bueno, en definitiva se necesita inteligencia policial, se necesita desarticulación financiera de bandas, fortalecimiento del sistema judicial y también un control efectivo de armas y organizaciones criminales, porque el sicariato ya dejó de ser un problema aislado y se ha convertido realmente en una amenaza directa contra la seguridad, la democracia y la autoridad del Estado en varias regiones del Perú. Bueno, pasando con la siguiente noticia, queridos oyentes, el ministro del Interior arribaría próximamente a Tacna en medio de la creciente preocupación ciudadana por la inseguridad y el incremento de hechos delictivos registrados en la región. La visita estaría relacionada con reuniones de coordinación en materia de seguridad ciudadana y elevación de estrategias frente al crimen organizado y la delincuencia común. Según la información difundida, durante su permanencia en Tacna, se prevé que el titular del Ministerio del Interior sostenga encuentros con autoridades regionales, municipales y mandos policiales para abordar problemáticas vinculadas a robos, violencia urbana, control fronterizo y fortalecimiento operativo de la Policía Nacional. La llegada del ministro ocurre en un contexto donde Tacna ha registrado en las últimas semanas asaltos violentos, hechos criminales y preocupación creciente de la población respecto a la seguridad en distintos sectores de la ciudad y zonas fronterizas. Bueno, querida audiencia, en definitiva, la visita de un ministro del Interior a una región siempre genera expectativa, especialmente cuando la ciudadanía siente que la inseguridad viene creciendo. En Tacna, aunque durante años se consideró una ciudad realmente tranquila, bueno, hoy existe una percepción cada vez de mayor preocupación por robos, crimen organizado y también violencia vinculada incluso a bandas transnacionales. Sin embargo, bueno, la población ya no espera únicamente reuniones protocolares o anuncios generales. La gente quiere resultados, la gente quiere respuestas. Más patrullaje, investigaciones efectivas, presencia real del Estado, del personal de seguridad frente a delitos que afectan la vida cotidiana. Bueno, en definitiva, hay que fortalecer la inteligencia policial, mayor coordinación binacional y trabajo preventivo en barrios como también sectores vulnerables. Bueno, siendo las 7 de la mañana con 8 minutos, Uriel, continuamos con la siguiente noticia.
0: Sí, es Kevin, y ahora en el ámbito político, la encuestadora Ipsos hizo una encuesta un poco más amplia con unas preguntas más variadas que no solo se centran en los candidatos presidenciales. Y el 41% cree que Antauro Humala es aliado de Roberto Sánchez y sería parte de un nuevo gobierno en Juntos por el Perú. Asimismo, un 45% de los que votaron por el congresista y candidato dicen que el aporte del etnocacerista al país sería positivo. Ya en camino a la segunda ronda o segunda vuelta electoral, el candidato Roberto Sánchez no ha dejado de intentar desmarcarse de la sombra de Antauro Humala, al referirse que él desconoce que haya algún compromiso y no hay ninguna alianza formal con el mayor de los Humala. La población, sin embargo, tiene claro que ambos son socios políticos, y eso lo confirma la última encuesta nacional urbano-rural realizada por Ipsos para Perú 21. Así lo revela: un 41% de los ciudadanos cree que ambos son aliados e incluso están convencidos de que en una eventual elección presidencial del parlamentario, el etnocacerista sentenciado por asesinato de 4 policías durante el Andahuaylazo sería parte de un gobierno de Juntos por el Perú. Esta percepción sube a un 48% en Lima, y señala el estudio que se llevó a cabo el último 16 y 17 de mayo tras oficializarse el pase Fujimori y Sánchez al balotaje del 7 de junio. Solo un 18% de los entrevistados considera que Sánchez y Humala hicieron campaña juntos en la primera vuelta, pero que ya no se repetirá este escenario para la segunda ronda. Y el mismo porcentaje de 18% estima que ciertamente Humala apoya a Sánchez, pero si este gana será apartado por el aspirante a presidente de la izquierda. La encuesta además arroja que un 66% del total de encuestados considera que la participación de Antauro Humala en un eventual gobierno de Sánchez sería negativa para el país, y apenas el 19% cree que sería positiva y un 15% no precisa. Todo lo contrario a lo que piensan quienes votaron el 12 de abril por el legislador de Juntos por el Perú, y es que cuando se les hace esta misma pregunta, hay un 45% que responde que el aporte del etnocacerista al país sería positivo como presidente, con lo cual reconocen explícitamente que ha tenido y tiene un rol activo y predominante en la campaña, y que verían con buenos ojos que este se prolongue después del 28 de julio si Sánchez gana las elecciones. los principales problemas de los 1.210 hombres y mujeres encuestados. Se identificaron también los que perciben como los tres principales problemas que afectan a nuestro país. Allí, la delincuencia ha pasado a ocupar el primer lugar con un 63%, desplazando un segundo plano a la corrupción que encabezaba esta lista hasta enero pasado. En el segundo puesto, los peruanos ubican precisamente a la corrupción con un 62%, mientras que le siguen empatados el problema del abuso de autoridades y costo de vida con un 23% cada uno. En el mismo orden, se ubican los encuestados los problemas que los afectan más personalmente. De otro lado, los electores posicionan a la candidata presidencial de Fuerza Popular, Keiko Fujimori, por encima de su contendor Roberto Sánchez cuando se trata de dar medidas para reactivar la economía y el empleo, convocar a los mejores técnicos, tomar medidas más eficientes para reducir la pobreza o mejorar la eficacia de los servicios públicos o combatir la delincuencia. Sin embargo, ambos están casi parejos en cuanto a adoptar medidas para combatir la corrupción. Fujimori y Sánchez tienen un 33%. Diferente es el escenario cuando se preguntan por qué los dos son considerados para atender los problemas de la gente como uno. En ese aspecto, el aspirante de Juntos por el Perú tiene un 35% y Fujimori un 34%. Bueno, de esta forma hemos escuchado el sondeo a nivel nacional de nuestros candidatos y nos vamos a una breve pausa.

0: Muy bien, queridos oyentes, y retornando a Decana Noticias, seguimos con nuestra programación, pero sin antes también anunciarles que Radio Tacna tiene una programación variada y durante las 24 horas del día. Así que, queridos oyentes, no se despeguen de nuestra sintonía, que tenemos más novedades durante todo el día, inclusive hasta la noche, que tenemos programas deportivos. Así que atentos, los que les gusta el deporte, pueden quedarse hasta la noche para escuchar las últimas novedades, sobre todo el fútbol, que también tenemos una audiencia bastante futbolera en nuestra Radio Tacna, la Decana. Muy bien, siendo las 7 de la mañana con 15 minutos, queridos oyentes, ahora vamos a abrir espacio porque Tacna se prepara para vivir una experiencia única para todas las parejas que a día de hoy sueñan, digamos, con el matrimonio perfecto. La ciudad será escenario de una importante feria de bodas donde se reunirán expertos en decoración, fotografía, catering, vestidos, maquillaje y mucho más. Pero para conocer mucho más detalle, conversaremos con la reconocida wedding planner Mayra Lara, que el día de hoy nos acompaña y tenemos el gusto de presentarla. Muy buenos días, Mayra.
1: ¿Qué tal? ¿Cómo están? Buenos días a la audiencia de la ciudad de Tacna, que nos está escuchando muy temprano.
0: Correcto.
1: Gracias por la invitación y, bueno, el motivo de mi visita a Radio Tacna es para invitar al público de la ciudad de Tacna, que está próximo a contraer nupcias este año 2026 y 2027, y de repente no saben, la pregunta de que cuando se van a casar es ¿qué necesito realmente para mi boda, no? Esta feria, Me Caso en Tacna, es pensada justamente en todas esas parejas que quizás ya tienen la fecha, la iglesia, hasta el local reservado, pero no saben cuál es la prioridad de proveedores que necesitan realmente contratar para su boda. Todos esos proveedores que realmente necesitan para el día de su boda van a estar este domingo 24 de mayo en el local de eventos Las Palmeras. El ingreso es totalmente gratis, pero sí estamos pidiendo que se inscriban mediante un enlace que es en mis redes sociales y puedan también así acceder a descuentos, a sorpresas y sobre todo sorteos que se van a llevar a cabo el día de la feria.
0: Muy bien, y bueno, a día de hoy también las bodas han cambiado muchísimo, han ido evolucionando, ¿verdad? Y usted, señorita Mayra, debe ser claramente la primera en saber y conocer este tipo de tendencias que están buscando ahora las parejas a nivel solamente de Tacna, también participa en Moquegua, Toro, regiones también, cercanas.
1: Sí, realmente por el tema de la gran acogida que tengo en Tacna, la prioridad definitivamente la tienen mis novias tacneñas. Me voy, sí, a Moquegua cuando la fecha está disponible, inclusive agradezco a muchas novias de Moquegua que cambian su fecha para encajar con fechas libres que yo tengo para que yo vaya a la ciudad de Moquegua. Pero la prioridad definitivamente la tienen mis novias aquí en Tacna.
0: ¿Y usted qué ha visto ahora que son las nuevas tendencias o las novedades?
1: Las tendencias es de que hoy en día las bodas ya, el tema de los horarios, después de la pandemia, antes las bodas pues hasta las 3, 4 de la mañana, 3 de la mañana. Después de la pandemia ya los horarios creo que máximo 1 de la mañana, 2 de la mañana, dependiendo, ¿no?, del horario que te cases, si es en la mañana, al mediodía o es una boda tarde-noche. Invitar realmente a personas que compartan su felicidad y que realmente estén a gusto con esta celebración que están llevando a cabo y la cual implica mucho presupuesto, desde la invitación, el lugar, el plato de comida que se les brinda, y vayan con la mejor actitud a celebrar la unión de esa pareja.
0: Por supuesto. Y bueno, precisamente hablando sobre el tema del presupuesto, que es lo que a muchas parejas les preocupa y a veces también causa este tema de temor, ¿no? El temor
1: ¿cuánto cuesta casarse?
0: ¿Cuánto costará? ¿O si me alcanzará? ¿O si estaré a las justas? Porque más allá del presupuesto, pues también buscan una boda, digamos que inolvidable, una boda perfecta, ¿no? Y para ello, pues más o menos entre los costos, el presupuesto mínimo, o lo que usted haya podido observar aquí en Tacna, ¿cómo va el tema de...?
1: Un presupuesto aquí en Tacna para casarte con 100 a 150 invitados, con lo justo y necesario, en mesa, bocadito, foto, video, maquillaje, peinado, el hotel, el auto, las invitaciones, la torta, wow, el local, wow, la comida.
0: Está, pero bombardeando de un montón de...
1: Sí, en realidad son más de 30 proveedores que necesitamos para el día de nuestra boda, ¿no? Pero algo que yo siempre les digo a los novios es, ¿cuáles son tus prioridades para el día de tu boda? ¿Qué es lo sí y los no? ¿Es importante la orquesta? No. ¿Quieres un buen DJ? Sí, el costo baja. No, yo quiero mi vestido de rosa clara, por ejemplo, ¿no? Es una marca internacional.
0: ¿Y eso lo pueden encontrar aquí en Tacna?
1: Sí, no, claro, de hecho hay muchas novias que acceden a vestidos de otras provincias, son vestidos de diseñadores, porque son sus prioridades y eso es válido. Pero vuelvo a repetir, el tema del presupuesto se manejan para bodas de 150, de 100 a 150 personas aquí en Tacna, de 45,000 soles.
0: 45,000 soles
1: con todo, pues. Con todo. Hasta sería con una orquesta local. Ahora, si ustedes quieren tener una orquesta, o sea, los hermanos Yaipen, que hemos tenido el agrado de tener al grupo Candela, los Yaipen, esos grupos cobran fuera de sus honorarios de 60,000, 50,000 soles, sus traslados, los pasajes, todo, hasta quieren que los recojan desde el aeropuerto al hotel, del hotel los lleven al local, del local los lleven al hotel otra vez. Es todo un tema, o sea, te sale otra boda prácticamente, ¿no?
0: Boda, ¿no? Efectivamente, el tema de contratar algún tipo de orquesta o grupo, sí, pues demanda de un gasto un poco más elevado, ¿no? Pero bueno, entonces básicamente entre 40,000, 45,000 soles.
1: Que es accesible, porque acá la gran ventaja que tenemos es que estamos en Sofra Tacna y el tema del alcohol, que es un líquido elemento muy importante en un evento. Aquí en Tacna tenemos la dicha de poder tener el tema de la sanada para acá y estar libre de impuestos y poder adquirir bebidas alcohólicas a un precio muy accesible, ¿no? Que en Lima normalmente una botella de whisky no te ponen en una mesa porque es carísimo, lo ponen en barra y ya te imaginas a los invitados tratando de tomar todos un vasito de whisky, pero aquí en Tacna tenemos la dicha de poder tener vino, whisky, ron, pisco y todas las bebidas habidas y buenas que pueda haber en el mercado en Tacna para que puedas tú deleitar a tus invitados, pues, ¿no?
0: Vale, vale. Pero hablando, ahora sí, siguiendo con el tema del presupuesto, me dice que lo mínimo sería 45,000, pero no, en alguna oportunidad no le ha tocado,
1: claro, usted, sí,
0: organizar bodas boda con más puesto de 30,000,
1: sí,
0: tal vez.
1: De, sí, cuando hasta tienen más de 200 invitados, traen orquestas de otro lugar, inclusive dos grupos. Mm. Además, una boda donde trajeron a la Riobán.
0: Ah,
1: o una boda con estructura. Las bodas con estructura, eso quiere decir con toldos a campo abierto en un área verde, implica un poco más de presupuesto, ¿no? Porque, ojo, el tema de las estructuras no viene incluido en un paquete, eso es imposible. Siempre es un costo adicional porque el costo va a depender del modelo, del tamaño y la dimensión del toldo. Y sobre todo, para cuántas personas va a ser este toldo, pues, ¿no? ¿Y en qué época del año también?
0: Eso también influye bastante.
1: Son un montón.

0: mejores aspectos que a veces nos vemos por internet, nos antojamos de Pinterest, de varias cosas, pero claro, para eso está la Wedding Planner, para hacerte aterrizar la idea y decir, no, no puedes casarte en junio en Tacna, en área verde, en la tarde-noche, claro, porque hace un frío y tus invitados se van a morir de frío y se van a ir temprano.
1: Ah, vale. Todos esos factores
0: es parte de mi trabajo, de yo ayudarlas a hacer aterrizar y poder amoldar bien la idea y que la boda salga bonita.
1: Y hablando de bodas, digamos, un poco más familiares, tal vez íntimas, que no pasen de 100 invitados o 50, que tal vez tengan, qué sé yo, unos 30 invitados aproximadamente.
0: Es recomendable, en ese caso, hoy en día hay muchos restaurantes y locales de eventos que sí te dan ese aforo, y de hecho recomiendo a las parejas que quieren casarse. Hoy ya tengo boda, es una boda muy familiar de casi 30 personas, han optado por un local que de hecho, vuelvo a comentar, es un gran plus hoy en día en año par, que hay mucha demanda de bodas. Aquí en Tacna somos muy creyentes con el tema del día par, mes par, año par, hora par para casarte.
1: ¿Cómo sería esa? Más adelante nos explicas también cómo es eso.
0: Es una cábala, bueno, es una creencia, que un mito, que dicen de que cuando tú te casas en año par, en día par, en mes par, inclusive en hora par, porque he tenido novias que han sacrificado su paseo o sesión de fotos para estar casadas por religioso y por civil antes del mediodía.
1: Ah, okay.
0: Pero tu sesión de fotos no, María, yo tengo que estar casada por religioso y por civil antes del mediodía. Dicen que tu matrimonio dura más años. Pero se respetan las creencias. Claro. He tenido novios que han cumplido 50 años de casados y se han casado en año impar.
1: Claro.
0: O sea, se depende de como las perlas y varias cositas que dicen sobre las supersticiones, ¿no? De una boda.
1: Bueno, claramente, ¿no? Son supersticiones, creencias que uno puede tener y, bueno, puede
0: se respetan.
1: Apegarse, y como usted dice, se respetan también.
0: Así es.
1: Ahora, usted también, desde a lo largo de su trayectoria, ¿cuántas bodas ha realizado aquí en Tacna?
0: En Tacna ya me voy por las 350 bodas.
1: 350 bodas.
0: Este año cumplo 13 años como wedding planner.
1: 13 años, de verdad que también es una trayectoria bastante larga. Sí,
0: empecé muy joven.
1: Okay. Empezó desde bastante...
0: De la universidad. El tema es que hay personas que a veces encuentran su camino, quizás no porque estudiaron algo referente a ello, ¿no? Bueno, tengo la dicha que creo que pocas personas tenemos, es de que haber estudiado lo que nos gusta, nos apasiona y nos mueve para poder seguir adelante, ¿no? En mi caso yo elegí la carrera de turismo y hotelería. Y toda la vida me encantó mi carrera, he trabajado en ciudades de turismo. Por eso es que ando siempre innovando en el rubro, porque es parte de mi ADN, del tema de incentivar el tema del turismo. Organicé hace ya mi segundo tour de locales, que es un tour para poder ayudar a las parejas a conocer todos los opciones de locales que hay aquí en Tacna.
1: O sea, también tienen esa posibilidad con ustedes.
0: Claro, los administradores en turismo y hotelería, tenemos esta carrera que está multifacética, donde vemos el tema de administración de hoteles, restaurantes, agencias de viaje, organización de eventos, aerolíneas, agencias, entre todo. Entonces, es muy amplia la carrera y parte de esta carrera me ayudó a descubrir el mundo de los eventos.
1: Correcto. Bueno, Mayra, lamentablemente se nos acabó el tiempo de este segundo bloque. Nos vamos a ir a una breve pausa, pero enseguida vamos a volver con más, por supuesto, para que nos sigas informando y dando más detalles sobre este mundo maravilloso que es el tema de las bodas. Siendo las 7 de la mañana con 25 minutos, queridos oyentes, nos vamos a una pausa y ya regresamos.
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3: Exactamente las 7 de la mañana con 25 minutos.
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11: Presentamos el micronoticiero del Congreso de la República.
12: Les saluda Percy Aquino. Bienvenidos al micro noticiero del Congreso de la República. Estas son las principales noticias del Parlamento Nacional. El presidente encargado del Congreso de la República, Fernando Rospigliosi, destacó el valor, patriotismo y legado histórico de los héroes que participaron en el combate naval de Iquique en 1879. Resaltaron la figura de don Miguel Grau, el caballero de los mares. Fue durante el acto conmemorativo por el 147 aniversario de esta importante gesta naval realizada durante...
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13: Bienvenidos a la edición para la región de Tacna de hoy, viernes 22 de mayo. Saludos con todos, amigos de Tacna. Iniciamos con información del Senami. Desde el jueves 21 hasta el sábado 23 de mayo continuará el incremento de la temperatura diurna, de moderada a fuerte intensidad en la costa norte, costa centro y sierra del país. En Tacna, las provincias comprendidas son Tacna, Candarave, Jorge Basadre y Tarata. Para este viernes se prevén temperaturas máximas entre 16 y 31 grados en la sierra sur. También podría presentarse escasa nubosidad hacia el mediodía, favoreciendo el incremento de la radiación ultravioleta por otro lado. También informa que hasta este viernes 22 de mayo se presentará el incremento de la velocidad del viento de ligera a fuerte intensidad en la sierra. En Tacna, las provincias comprendidas son Tacna, Candarave y Tarata. Para este viernes se prevén vientos superiores a 40 kilómetros por hora en la sierra sur. Desde la central informativa de Hombro a Hombro recomendamos asegurar techos livianos, retirar objetos sueltos y conducir con precaución en zonas expuestas. En tanto, según Ambián, en el aeropuerto de Tacna se registró una humedad promedio de 78,09%, con visibilidad entre 5 y 10 kilómetros, por lo que pudo presentarse reducción de visibilidad durante la jornada. Pasamos ahora a información del Ministerio de la Producción. El chanque se encuentra en veda hasta el 30 de junio. La chita continúa sin veda y bajo pesca responsable. Mientras tanto, el tiburón martillo también permanece sin veda y bajo pesca responsable. Desde la Central Informativa de Hombro a Hombro, recomendamos respetar las vedas y promover una pesca sostenible finalmente. Para la ciudad de Tacna se espera una temperatura máxima de 21 grados y una mínima de 14 grados. El tiempo presentaría cielo cubierto en las primeras horas de la mañana, variando a cielo despejado durante el día con cielo nublado al atardecer. Antes de despedirnos, compartimos el consejo del día. Involucra a los niños en la preparación y enséñales de forma clara y tranquila cómo evacuar y a quién acudir. Practiquen juntos para reforzar la confianza y la memoria de acción.
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1: Muy bien, queridos oyentes, siendo las 7 de la mañana con 33 minutos, estamos de vuelta aquí con la Wedding Planner Mayra Lara, para que, bueno, ya finalizando esta breve entrevista, Mayra, cuéntanos de forma breve, ¿qué consejo le darías a las personas que buscan casarse?
0: Bueno, número uno, creo que es muy importante para cualquier emprendimiento, proyecto de vida que queremos llevar a cabo con nuestra pareja, es la decisión. Si ustedes están decididos a optar por el matrimonio, tanto religioso o civil, ya con eso es el primer paso. Decidir, ponerle fecha y empezar con los trámites, que justo hablábamos en la pausa acerca del matrimonio religioso y civil, qué tan complicado es. El tema del matrimonio religioso no es difícil. De hecho, yo sé que hay muchas parejas hoy en día que a veces no han hecho los sacramentos de la primera comunión, la confirmación o hasta el bautizo. Pero si la fecha no está tan cerca, las iglesias de tu jurisdicción a la cual uno pertenece nos dan las facilidades para podernos poner al día y poder llevar a cabo esos sacramentos y poder contraer el sacramento del matrimonio religioso. En el caso del civil, es un mes antes de la fecha elegida en la municipalidad de tu jurisdicción, de acuerdo a lo que corresponde en tu documento de identidad. Si perteneces a Gregorio Albarracín, al distrito de Albarracín, te puedes casar en dicha municipalidad. Si tú no novio pertenece a la del cercado, pueden casarse en cualquiera de ambas municipalidades. Pero el tema religioso sí es un talón de Aquiles de muchas parejas, de que quieren, tienen toda la intención de casarse, pero no tienen los sacramentos.
1: Es un temita que
0: sí, y quieren casarse de acá un mes, dos meses, ¿ah? Entonces, se puede, sí, porque a veces uno tiene la llegada de que es muy partícipe de la iglesia, la familia, y te puede ayudar, ¿no? Pero para no correr y poder elegir entre la amplia variedad de proveedores que hay en el mercado y no elegir a la desesperada, es mejor hacerlo con tiempo, con un mínimo de 6 meses.
1: 6 meses. Bueno, sí. Así que ya saben, queridos oyentes, las personas que se quieren casar, 6 meses de anticipación, tener al día el tema de los sacramentos y por supuesto también considerar el mes de anticipación para lo que sería el matrimonio civil. Y bueno, finalmente, Mayra, ¿dónde, cuándo y cómo pueden participar las personas o obtener información de esta grandiosa feria de bodas en Tacna?
0: La publicidad está por todos lados, por TikTok, para que me puedan seguir, los invito por TikTok, en mis redes, Facebook, Instagram y TikTok, Mayra Lara Wedding Planner, está en el enlace de inscripción. La feria es totalmente gratis, está dirigida para parejas próximas a casarse en la ciudad de Tacna. De hecho, estamos teniendo también muchos residentes del vecino país de Chile que están optando por Tacna para casarse, así que ojo, porque también ahí tenemos el tema de las fechas, porque los chilenos están viniendo a casarse acá a Tacna, así que pónganse las pilas, novias y novios de la ciudad de Tacna, y porque también hay mucho con el tema de las bailes de promoción, que hoy en día están muy de moda. Antes, bueno, en mi época eran solamente primaria y secundaria las que se celebraban las grabaciones, ahora se celebra inicial, kinder, universidad, institutos, entre otros. Entonces ya hay muchos sábados que están ocupados y tenemos que lamentablemente ahora optar, quizás que no era la primera opción, por un viernes, un domingo, para celebrar nuestro matrimonio. Así que los espero este domingo 24 de mayo, este domingo, en el local de eventos Las Palmeras. Se va a llevar a cabo la segunda edición de la feria Me Caso en Tacna, dirigido a todas las parejas próximas a casarse. y no saben por dónde empezar, qué proveedores realmente necesitan. Está llegando desde la ciudad de Arequipa el diseñador Alonso Torres, que de hecho tiene mucho público en Tacna que lo sigue femenino, que conoce su trabajo y puedan conocerlo en vivo y en directo porque él va a venir a la feria. También está llegando Amaral Wedding Accesorios de la ciudad de Lima. Y Yanina Gallardo, que es una, bueno, ha sido una clienta mía también, que tiene un tratamiento que está revolucionando ahorita en la medicina, que es acerca de cómo poder bajar de peso, que es lo que también muchas novios y novios quieren. Quieren para el día de su boda estar lindos, tanta inversión para poder también salir espectaculares en sus fotos. También hemos pensado en ello y va a estar Yanina Gallardo con su tratamiento en la Feria Me Caso en Tacna.
1: Correcto. Bueno, muchas gracias Mayra Lara por acompañarnos esta mañana en Radio Tacna y compartir también todos estos detalles sobre esta gran feria de bodas que promete reunir lo mejor en lo que es tema nupcial en nuestra ciudad. Así que a partir del mediodía, queridos oyentes, en Las Palmeras, Avenida Circunvalación, pasos más arriba de la Facultad de FACEN, el domingo 24 de mayo, completamente gratis, para que puedan informarse y saber todos los detalles acerca de su futura y pensada boda. Siendo las 7 de la mañana con 37 minutos, Mayra, muchas gracias por estar
0: gracias
1: con nosotros.
0: Gracias a ustedes, y no se olviden que tienen que inscribirse al enlace para que puedan acceder a los premios y descuentos especiales que se van a brindar el día de la feria y también sorteos.
1: Correcto. Muy bien, queridos oyentes, nos vamos a una breve pausa y enseguida volvemos con más información aquí en Decana Noticias.

0: Muy bien, queridos oyentes, y continuando con más información aquí en Decana Noticias, siendo las 7:39 a.m. Uriel, por favor.
1: Así es, continuamos con el desarrollo ahora en el ámbito internacional a propósito de la formalización de la denuncia contra de los Estados Unidos contra Raúl Castro. Se pronunció el secretario de los Estados Unidos, Marco Rubio, que dijo que se convierte en un fugitivo de la justicia estadounidense. El secretario afirmó que la acusación contra el ex líder cubano se sustenta en pruebas claras y sostuvo que Castro admite haber ordenado el derribo de aviones civiles. Bueno, y el secretario de Estado de los Estados Unidos, Marco Rubio, lanzó duras declaraciones contra Raúl Castro al referirse a la acusación presentada en su contra por un jurado en el sur de Florida, asegurando que el ex líder cubano ahora se encuentra en condición de fugitivo de la justicia estadounidense. Durante una entrevista, Rubio sostuvo que la decisión judicial no responde a una acción política del gobierno de Washington, sino al resultado de un proceso basado en investigaciones y evidencias. Manifestó al jurado que el jurado en el sur de Florida presentó una acusación contra Raúl Castro, no tuvo nada que ver con el gobierno central y fue un muy buen jurado, la evidencia es clara. El jefe de la diplomacia estadounidense también fue enfático en señalar que Castro admite abiertamente y se jacta de que dio la orden de derribar aviones civiles. En referencia al caso que ha vuelto a colocar bajo la lupa internacional al ex mandatario cubano. Rubio agregó, él ahora se convierte en fugitivo de la justicia estadounidense, endureciendo aún más su discurso contra el régimen de La Habana. Bueno, en paralelo, Marco Rubio reveló que Cuba aceptó una oferta de $100 millones en ayuda humanitaria por parte de los Estados Unidos, aunque advirtió que aún no está claro si el gobierno cubano respetará las condiciones establecidas por Washington. Declaró el funcionario ante periodistas que dicen que la han aceptado, veremos si eso significa que se concretará. Rubio explicó que Estados Unidos ha logrado distribuir $millones en ayuda humanitaria en Cuba a través de la Iglesia Católica, evitando que los recursos sean manejados por entidades vinculadas al Estado o al aparato militar. No vamos a entregar ayuda humanitaria que cae en las manos de una empresa o militar y que luego se apodera del material y lo ponen a la venta y se meten el dinero al bolsillo, advirtió de esta manera Rubio.
0: Correcto, Uriel, y bueno, siendo las 7:42 a.m, siguiendo con las internacionales, el presidente de Bolivia, Rodrigo Paz, anunció cambios en su gabinete ministerial tras varias semanas de, como ya hemos visto videos seguro en redes sociales, a nuestra querida audiencia, de estas protestas, de estos bloqueos que se están sucediendo en Bolivia, y los pedidos de renuncia que también mantienen al país en una profunda crisis política y social. El mandatario informó además la creación de un Consejo Económico y Social como parte de una estrategia para abrir espacios de diálogo con distintos sectores movilizados. Las protestas comenzaron a inicios de mayo, impulsadas por sindicatos, transportistas, campesinos y organizaciones sociales que rechazan medidas económicas adoptadas por el gobierno. Entre ellas, recortes y modificaciones vinculadas a subsidios. Con el paso de los días, las movilizaciones crecieron y derivaron en bloqueos de carreteras, desabasteciendo de combustible y alimentos, además de cierres temporales de bancos y servicios en ciudades como La Paz. Uno de los primeros cambios confirmados fue la salida del ministro de Trabajo, Edgar Morales, en medio de fuertes críticas por sus declaraciones contra dirigentes sindicales. En su reemplazo fue designado Williams Bascopé, abogado constitucionalista de origen aymara. Sin embargo, sectores como la Central Obrera Boliviana advirtieron que las protestas continuarán. y que su principal demanda sigue siendo la renuncia del presidente Rodrigo Paz. El gobierno boliviano denunció además ante la Organización de los Estados Americanos, la OEA, un supuesto intento de desestabilización política detrás de las protestas. Mientras tanto, organismos internacionales y países vecinos han pedido diálogo y respeto al orden democrático para evitar que la crisis se agrave aún más. Bueno, queridos oyentes, Bolivia vuelve a mostrar un escenario marcado por la polarización y la debilidad institucional, y los pedidos de renuncia siguen, las acusaciones de desestabilización siguen, y la tensión entre el gobierno y los movimientos sociales también están generando un clima de incertidumbre que podría agravarse si no existe una salida negociada. Y en contextos tan sensibles como está sucediendo en Bolivia, el diálogo deja de ser una opción política y se convierte en una necesidad urgente para evitar una escalada mayor del conflicto. Siendo las 7 de la mañana con 45 minutos, tenemos en línea al periodista deportivo Walter Justo, que nos brindará las últimas novedades del fútbol. Muy buenos días, lo escuchamos.
2: ¿Cómo estás? Buenos días, Kevin. Buenos días a Leonardo y a todos los oyentes de Canal Noticias de Radio Tacna. Bueno, y las cosas ya se van dando en lo que es la parte clasificatoria de Copa Libertadores y Copa Sudamericana. Hemos visto ya a nivel de Copa Libertadores, el único equipo que sacó la cara por el Perú fue allá en Uruguay. Nacional de Uruguay no pudo con Universitario, empataron 0-0. Después en Cusco perdió el Cusco Fútbol Club frente a Independiente de Medellín 3-2, y Cristal también por el mismo score en Colombia perdió 3-2 frente al Junior de Colombia. El día de ayer le tocaba el turno al Cienciano del Cusco. Upa, upa, upa, pa. ¿Qué pasó? Atlético Mineiro le ganó por 2-0 al Cienciano. Y el Macará de Ecuador empató 0-0 con el Atlético, Alianza Atlético de Sullana, que ya estaba eliminado el Alianza Atlético, pero igualito le complica el panorama al Macará de Ecuador. Sin embargo, en lo que es el Cienciano, todavía, a pesar que tiene esta derrota de 2-0, todavía tiene esperanza de clasificación. Esta semana no hay fútbol de la Liga.

0: 2, o sea, no juega, si hay fútbol de la Liga 2, pero no juega Bentín, descansa. Y este descanso puede ser totalmente peligroso para el equipo de Bentín. ¿Por qué? Porque estando en estos momentos en el tercer lugar con 9 puntos, después de que termine entre mañana sábado y el domingo, el lunes podríamos estar dando a conocer que Bentín bajó al cuarto lugar, no, al quinto o sexto lugar en la tabla. Porque los equipos que lo asedian, ¿no? Alianza Universidad de Huánuco, que tiene 8, Ayacucho, que tiene 8, y Sport Huancayo, que tiene 7. De ganar estos equipos, entonces Bentín habría bajado en la tabla de colocaciones al quinto o sexto lugar. Vamos a ver qué pasa, si es que se cumple, porque en el fútbol cualquier cosa puede pasar. Mientras tanto, se viene la Liga 3. La Liga 3 se viene y con fuerza. El sábado 30 de mayo, ¿quién juega? El representante tacneño, ya se han olvidado. Patriotas, que representa el fútbol tacneño en la Liga 3, pertenece a la Liga Distrital de Gregorio Albarracín, pero al final es a Tacna. A las 11 de la mañana, sábado 30 de mayo, se enfrenta a Nacional de Mollendo, También hay otros equipos allá en Juliaca, Amba, Perú, de Puno frente a Valle Sagrado de Cusco. Eso es el 30. El sábado también San Antonio de Moquegua frente a José María Arguedas de Apurímac. Esto en los partidos de Liga 2 y Liga 3. Mientras tanto, la expectativa está aquí en Tacna, pero no en el fútbol, sino en el box. Y de primera, mire, se viene el tercer campeonato internacional de boxeo, organizado por la Asociación de Boxeo Amateur. Esto viene de Lima. Y va a haber peleas, como 30 peleas el día de mañana, sábado. Y no es en horas de la noche, sino en horas de la mañana, 9 de la mañana, en el Coliseo Cerrado Perú. La velada boxística empieza a las 9, hora exacta, ¿no? Con los mejores boxeadores de la zona sur del Perú, del norte de Chile y también por ahí por Bolivia. Por eso le dicen Campeonato Internacional de Boxeo. Y por Tacna también habrán como 7, 8 boxeadores de las diferentes categorías sacando la cara por Tacna. Y mañana será en el Coliseo Cerrado Perú esta velada boxística, tercer campeonato internacional de boxeo organizado por la Asociación de Boxeo Amateur. Y todo empezará a las 9 de la mañana, ¿no? Y el precio de las entradas, la gente quiere saber, a la gente que le gusta el deporte del box, 10 soles, ¿ah? Barato, 10 para 30 peleas, usted va a ver mañana 30 peleas. Y los que clasifiquen y los ganadores van a pelear el día domingo. Los clasificados estarán peleando el día domingo, o sea, sábado y domingo. Y de ahí viene la clausura. En 10 soles, la tribuna general en el Coliseo Cerrado Perú. Y lo que quiere estar cerquita ahí al ring, abajo, en la zona VIP, 20 soles. Entonces ya todo está organizado, oleado y sacramentado. 30 peleas. No, yo no sé a cómo le cuesta cada pelea. ¿Ah? Ni a 20 céntimos, ni a 20 céntimos por pelea. Entonces, ahí está la información del box. Ojalá que Héctor el Bufo Vizcarra pueda seguir haciendo esta clase de eventos como era antes, ¿no? Como era antes, cuando venían boxeadores de Arica, Iquique, Antofagasta, y se fajaban aquí en Tacna, en el Alex Rally, antes Alex Rally, que ustedes no conocen de repente, el Coliseo era el Alex Rally, y ubicado actualmente donde se ubica EPS en 2 de mayo, ahí era el Coliseo Alex Rally, de box, no era de básquetbol, de puro boxeo, y después se trasladó al Coliseo Cela. Hoy es Coliseo Cerrado Cela. Antes así, el techo era el cielo, nada más. Y ahí peleaban, y si había buenas peleas, el público que iba en buena cantidad tiraba monedas al ring, les tiraba monedas, un sol, no había de 2 soles, un sol, 50, 20, y le tiraban al ring y los boxeadores levantaban eso como regalo y como propina por su buena actuación. Oiga, y faltan 20 días para que se inicie el campeonato mundial, 48 selecciones en Estados Unidos, México y Canadá. Y mire lo que está pasando, que dice una vidente famosa a nivel mundial, lo da como a tres se indica tres como posibles campeones mundiales. Los indica a España, a Portugal y Argentina. Y echa una carta más, dice Portugal. Vamos a ver si que la vidente acierta, ¿no? Yo no le creo, yo no le creo. Pero dice que Portugal, con la presencia de Cristiano Ronaldo, será la selección que dé la vuelta olímpica como campeona mundial. Irán, ¿se acuerdan ustedes que presentaron un documento que no iba a participar por la guerra entre Estados Unidos e Irán? Y en protesta no iba a participar la selección. Y ahora no. Ahora ya han dicho, Irán se prepara para llegar a Estados Unidos. No es una invasión, es una delegación simple para poder actuar en este campeonato mundial. También hay fútbol de la Copa Perú, etapa provincial, en la Bombonera, ¿no? El día domingo, la Bombonera, y también en el estadio Manuel Díaz de Pocoyay, la segunda fecha importante que se juega en el fútbol de la primera división, etapa provincial de la Copa Perú. En la Bombonera de Ciudad Nueva, a partir de las 10 de la mañana, y en Manuel Díaz de Pocoyay, a partir también de las 10 de la mañana. Ese es el informe deportivo para Decana Noticias de Radio Tacna. Adelante ustedes.
1: Correcto, muchas gracias al periodista deportivo Walter Justo, que por supuesto también, queridos oyentes, pueden sintonizar Jornadas Deportivas de lunes a viernes desde las 7 hasta las 8 de la noche para informarse a más detalle, a mayor profundidad sobre el ámbito del deporte. Siendo las 7 de la mañana con 53 minutos, Uriel.
2: Así es, continuamos con las noticias internacionales, y es que la Iglesia Católica Uruguaya anunció que el Papa León XIV visitará su país en noviembre. La Conferencia Episcopal de Uruguay señaló que hay alta probabilidad de que el pontífice visite el país sudamericano en noviembre, aunque aún no hay una fecha específica. La Iglesia Católica de Uruguay dijo este jueves que existe alta probabilidad de que el Papa León XIV viaje al país oriental, y una fuente de Cancillería confirmó que la AFP, que trabaja para la visita, se concrete en noviembre de este año. La llegada del Papa Uruguay se daría en el marco de una gira que se espera también incluya a nuestro país, el Perú, y a Argentina. En febrero, la Conferencia Episcopal Peruana aseguró que la llegada del Papa para este año estaba casi asegurada en un 80% y que se daría entre noviembre o la primera semana de diciembre.
1: Correcto, Uriel. Y bueno, queridos oyentes, ya finalizando esta edición de Decana Noticias, siendo casi las 7 de la mañana con 55 minutos, fue un placer haberles brindado la información en esta hora tan temprana de la mañana. Algunos inician su jornada laboral, y bueno, por supuesto, nosotros estamos aquí para acompañarlos e informarlos de todas las novedades que vienen aconteciendo tanto a nivel local, nacional e internacional.
2: Así es, muchas gracias por acompañarnos ya en estas frías mañanas en la ciudad de Tacna, y quédense en la sintonía de Radio Tacna. Han sido para ustedes Kevin Roldán, Uriel Carrión en la conducción y Leonardo en los controles. Muchas gracias por su sintonía. Nos vemos mañana a las 6:30 de la mañana en una nueva edición de Decana Noticias, de lunes a viernes. Próxima semana comenzamos con fuerza. Y muchas gracias. Hasta luego.
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8: Exactamente las 7 de la mañana con 56 minutos.
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0: 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Ya son las 8:03 en debate por Radio Tacna. Tengan todos ustedes muy buenos días. 16 grados la temperatura en Tacna, cielo completamente nublado. Se espera que para el mediodía tengamos una temperatura de 22 grados centígrados, de acuerdo al pronóstico del CENAMI. 16 grados la temperatura en Tacna, sensación de frío. Muy bien, las protestas y bloqueos en Bolivia ya tienen un saldo de 4 muertos. Las movilizaciones en ese país se han dado tras las disposiciones del gobierno en materia agraria y combustibles. Se ha dispuesto a la modificación de la estructura agraria para pasar la tenencia y propiedad de la tierra de pequeños a medianos fundos. Es decir, los minifundios no han permitido en la historia de ese país que la producción agraria se maneje en grandes volúmenes para cubrir con la demanda en el exterior de los productos bolivianos y con ello mover la economía y generar mayores ingresos al erario nacional. En el tema de los combustibles, el gobierno de Rodrigo Paz ha tomado medidas para sincerar los precios, mientras que un sector de la población, que es el que ha bloqueado las vías de acceso en algunos departamentos de Bolivia, exigen que el gobierno deba continuar subsidiando los combustibles, tal como lo hacían los gobiernos populistas de izquierda, con los resultados que ahora todo el mundo observa. Ayer hemos estado mirando unas movilizaciones que están exigiendo al gobierno que traigan creo que está en Estados Unidos, Evo Morales, ¿no? Porque dice que es el líder natural que tiene ese país. Los manifestantes exigen la renuncia del presidente Paz. En estas medidas de fuerza participan organizaciones como los llamados Ponchos Rojos, la Central Obrera Boliviana, gremios de maestros y sectores cocaleros. Es, en resumidas cuentas, todo el aparato manejado desde las últimas décadas por Evo Morales y el MAS, ¿no?, el Movimiento al Socialismo, que ha estado en el gobierno en los últimos años y que tiene como directivas, entre otros, que no haya más presidentes blancos y menos de derecha en Bolivia, a pesar que esa posición no está respaldada en estos momentos por la mayoría ciudadana. Hay desabastecimiento de combustibles. Circula solo gasolina adulterada, que ha malogrado, de acuerdo a lo que se ha escuchado, miles de motores. Los combustibles, aún con esa baja calidad, cuestan caro porque se han eliminado los subsidios del gobierno. Están en contra de una ley, la número 1720, que no es sino la aplicación de una reforma agraria que elimina los minifundios. Quieren que Rodrigo Paz se vaya, y ante la crisis los sectores con menos recursos ya están recibiendo ayuda humanitaria del exterior. La situación inestable de Bolivia es un tema de nunca acabar, señores. La debacle económica generada por los gobiernos de izquierda, que puso ese país en el sótano, tuvo una luz de esperanza con la elección del presidente Rodrigo Paz, pero el grupo radical que lidera Evo Morales no lo ha dejado trabajar desde que Rodrigo Paz inició su gobierno. Lo que se esperaba a nivel de resurgimiento económico, llegada de capitales extranjeros y una serie de reformas, han quedado como proyectos truncos. El sector de Puno en nuestro país ha quedado afectado por el movimiento económico. En realidad se trata de un contrabando fluido, aunque ahora, para abastecerse, los bolivianos siguen cruzando la frontera hacia el Perú. Si Bolivia sigue en ese plan, no tendrá inversiones ni internas ni externas, y por lo tanto no habrá ni crecimiento, ni producción, ni empleo. Los proyectos macro, como el tren bioceánico para dejar los productos del Brasil y del propio Bolivia en puertos peruanos, es una iniciativa que se aleja de la realidad boliviana. En este contexto se está hablando de trazar la línea férrea desde Brasil para que ingrese a territorio peruano por la zona de Madre de Dios sin pasar por Bolivia. Alguien debe hacer un balance para saber cuánto se pierde con las medidas de fuerza pandémicas, diría yo, que son características en ese país. Y que también el Perú debe de cuidarse de las migraciones, porque si no hay empleo en Bolivia, no hay un buen abastecimiento y todos los demás, la gente va a querer migrar a los países vecinos. ¿Y a qué país creen ustedes que vendría? Al Perú. Bueno, así están las cosas cuando son las 8:08 en debate.
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0: Muy bien, ya son las 8 de la mañana, 10 minutos en Debate por Radio Tacna. Las 8:10. Aparezco como fantasma ahí en el... Muy bien. Damos los buenos días a don Víctor Zubiaur para hablar precisamente sobre el presupuesto participativo. El presupuesto participativo es un presupuesto que dan instituciones como, por ejemplo, las municipalidades, con la finalidad de realizar unas obras en determinados lugares de la ciudad. Se dice que a veces son veredas, algunas pistas pequeñas, algún local comunal, etcétera, obras que son de beneficio directo para la comuna. Pero cada vez que se queda con las autoridades de turno para realizar este tipo de obras, resultan que estos presupuestos, al ejecutarse en el año, se ejecutan con un porcentaje bastante bajo. Y a veces no se ejecuta absolutamente nada. Es más, el presupuesto participativo se coloca en lo que es el presupuesto institucional abajo, ¿no? Es decir, primero hacen todo lo que ellos han programado y el presupuesto participativo lo consideran solamente a las finales. Víctor Zubiaur, buenos días.
7: ¿Qué tal, don Ricardo? Buenos días. Una de las participaciones más importantes que tiene la sociedad civil en conjunción con las instituciones públicas, llámese el gobierno regional o las distintas municipalidades, es este proceso de presupuesto participativo, donde ahí confluye la sociedad civil organizada, juntas vecinales, club de madres, asociaciones de vivienda, asociaciones empresariales, y van con unas ideas de proyectos interesantes, que quién mejor que los protagonistas de este tipo de situaciones, que conocen bien su problemática y conocen bien también las alternativas que podrían solucionar este punto. Y ahí, en estos procesos de presupuesto participativo que por ley están obligadas a convocar estas instituciones públicas, como le decía, el gobierno regional y las municipalidades, que generalmente los primeros meses del año, entre febrero, marzo, abril, ahí se reúne y hay un equipo técnico por parte también de la institución pública, que es la que filtra o la que aporta o la que podría también en algunos casos descartar algunas ideas, y al final se hace un acuerdo y se prioriza del más importante al menor importante, y se firma un acta que es lo que debería ser el instrumento más importante para comenzar a hacer elaboración de estos proyectos y su ejecución. Pero ¿cuál es el problema y cuál es la debilidad? Y ahí va también para preguntar a los candidatos ahora que están recién por presentarse, y decirles a ellos qué importancia o qué, digamos, prioridad pueden dar estos candidatos cuando ya llegan a ser autoridades a estos presupuestos del presupuesto, a estos proyectos del presupuesto participativo, donde, como le decía, son ideas sumamente importantes, porque ya es una costumbre mala de que la autoridad de turno muy poco le da importancia a estos presupuestos participativos, y más se va a los institucionales, a los que, entre comillas, ellos creen que son más importantes, y dejan de lado esto. ¿Y cuál es la razón por la que dejan de lado, don Ricardo? Porque no son de cumplimiento obligatorio. La ley señala solamente que están obligados a convocarlos, pero cuando ya el resultado final se redacta en esta acta que le comentaba, no son de cumplimiento obligatorio por parte de la autoridad. Entonces depende de la voluntad cómo ellos le dan la importancia, y en muchos casos lo dejan de lado. Entonces, esa sería una pregunta interesante a los candidatos, saber qué consideran ellos la prioridad de poder elaborar y de poder ejecutar estos presupuestos que se discuten y que se acuerdan en el presupuesto participativo.
0: Si hubiera, por ejemplo, un plan de desarrollo que indique a las municipalidades qué hacer en el transcurso de 5 o 10 años, ¿este presupuesto participativo, diríamos, estaría incluido en este plan, o tendría que ser anualmente porque de repente las necesidades se presentan cada año?
7: Por ejemplo, hay ya lo que hemos conocido, hay el plan Basadre, hay diferentes propuestas de plan de
0: pero general, ninguno se ejecuta, pues, ¿no? Ninguno se ejecuta.
7: Exactamente, ¿no? Pero el problema es que no se ejecuta porque no se inserta primero en esos procesos de presupuesto participativo, y segundo, creo que es lo más importante, Ricardo, no siente la autoridad de turno la obligación de ejecutarlo, a pesar de los millones que hemos recibido y que seguimos recibiendo. A pesar de todo eso, ellos priorizan obras que realmente no inciden en mejorar la calidad de vida de la población. Es por ello que resulta interesante ahora preguntarle a estos candidatos cuál es su parecer, cuál es su idea sobre estos puntos, teniendo en cuenta que nuevamente van a recibir ingentes cantidades de dinero, pero ¿en qué lo van a priorizar? ¿Cuáles son las ideas? ¿Cuáles son los proyectos que ellos van a considerar importantes que realmente incidan en mejorar la calidad de vida de la población? Ese es un punto fundamental y en compás de espera para saber ¿Qué cosa piensan estos candidatos, don Ricardo?
0: Bueno, de alguna manera, esta es una figura que se presenta en realidad todos los años. Y si uno ve, por ejemplo, los candidatos, más o menos en ciernes, ¿no es cierto? Creo que ahora se dan las primarias en estos días de las agrupaciones políticas para saber qué candidatos por cada grupo van a postular en las elecciones de octubre. Pero lo que se observa es que, bueno, por no decirte casi la totalidad, pero por lo menos la mayoría de ellos no tienen experiencia administrativa en este tipo de trabajo. Si ganaran las elecciones de octubre, Víctor, es decir, van allí solamente porque hacen un llamado a su etnia, que voten por ellos, o porque tienen pues alguna ascendencia dentro de lo que significa su junta vecinal o algo por el estilo, porque en cuanto a experiencia, por ejemplo, que podría dar un poco de confianza a la población que efectivamente va a realizar eso que estamos hablando, por ejemplo, cumplir con un presupuesto participativo y todo lo demás, me parece que esa confianza todavía no está en el elector tacneño.
7: Pero mire, cuando usted comenta de experiencia, ya tenemos anteriores autoridades que han vuelto a ser reelegidas, o tal vez en el caso concreto del señor Lucho Torres, por ejemplo, él tiene una experiencia vasta en ese tipo de gestionar una institución pública, pero en los resultados es muy flaco lo que él ha podido conseguir, es muy poco lo que, a pesar de los ingentes presupuestos que cuando fue alcalde, cuando ahora gobernador, ha tenido para poder ejecutar proyectos, pero viendo su resultado final, deja mucho que desear. Entonces, sería pertinente, por ejemplo, que un candidato, don Ricardo, pueda decir lo siguiente: yo estoy dispuesto a tener la propuesta de obligar a los a mis funcionarios y a mí mismo como autoridad el cumplimiento de estos presupuestos participativos, porque es lo más importante en cuestión de participación ciudadana. Entonces, que haya un compromiso concreto de respeto y sobre todo de cumplimiento, y ahí podríamos tal vez visualizar la forma cómo podría este candidato, al momento ya de ser autoridad, comportarse en este punto que creo yo considero muy, muy, muy importante para el cumplimiento de estos presupuestos que, como decía, son la ventana más importante de participación ciudadana.
0: Bueno, si el tema está que personajes con experiencia no han ejecutado adecuadamente el presupuesto participativo, Víctor, ¿cómo sería un personaje que ingrese a las municipalidades sin experiencia? Sería peor.
7: Entonces, ¿qué seríamos? Mejor
0: hay que buscar tampoco, porque en primer lugar creo que Torres no va a postular, ¿no? Lo que hay que buscar es a un buen profesional, hay que seguir buscando. Todavía no tenemos la lista completa de quienes en realidad van a postular, ¿no es cierto?, a las municipalidades en estas elecciones de octubre. Yo supongo que aparecerán otros personajes en los próximos días, en las próximas semanas, que ya de repente, alguno de ellos podría dar esa confianza que estamos buscando. Pero
7: el punto
0: que tú has puesto es cierto, ¿no? Ya lo hemos conversado también en otras oportunidades, Víctor, que siempre la ejecución del presupuesto participativo es mínima, ¿no? O sea, parece que las reuniones que hacen las autoridades con las juntas vecinales, los programas de vaso de leche y demás, suena más a protocolar que a otra cosa, porque al final casi nunca los atienden en su totalidad, ¿no?
7: No tanto protocolar, porque tienen la obligación de convocarlo. El asunto es la importancia que le dan y es mínima. Y ahí en la parte donde incidía hace poco de que se van a llevar a cabo las primarias, hay algo curioso que también quería compartir y comentar con usted. Las primarias se vencen ya este domingo, definitivamente, pero por ejemplo, para la inscripción final, para la inscripción ya la que va a regir en las candidaturas ante la OMPE, recién se va a dar por la quincena de junio, y en muchos casos en estas primarias se han reservado cupos, fíjese don Ricardo, se han reservado cupos para los designados o los que se llaman los invitados. Y estos cupos, por ejemplo, en el caso de mi agrupación de Primero la Gente, que apoyamos a Marisol Perestello, en el caso de

0: mi agrupación acá en Tacna, se han reservado los cupos para lo que es el alcalde provincial y para lo que es el gobernador. Y estos cupos están en blanco, y mientras vamos, se va a llevar a cabo las primarias, se va a definir solamente los que ya tienen inscritos como regidores en el caso de los municipios, o como consejeros en el caso de la gobernación, pero recién para la quincena de junio se va a definir qué invitado va a encabezar la alcaldía provincial o qué invitado va a encabezar la gobernación. Y ahí, por ejemplo, lo más extraño es que la ley electoral no señala ningún filtro. Es decir, en este momento se van a llevar a cabo las primarias, ya sea por intermedio de los delegados o por intermedio de los afiliados, ahí se va a ver qué modalidad se toma, pero cuando ya se trate de definir, que creo yo es lo más importante, la cabeza de lista del gobernador o la cabeza de lista de la alcaldía, estos se van a dictar a la quincena de junio sin ningún tamiz de elección primaria. Eso es lo más curioso que tiene esta nueva ley electoral, don Ricardo.
1: Y como siempre hay observaciones en ese aspecto. Muy bien. Muchas gracias, Víctor.
0: Gracias, Ricardo. Gracias también por la oportunidad. Buenos días.
1: Bien, el empresario Víctor Subiaur estuvo en el programa. Ojalá que este tipo de sugerencias, es decir, que las nuevas autoridades consideren en sus planes de gobierno la atención mucho más decidida a lo que son los presupuestos participativos, ¿no? Porque, repito, se hacen las reuniones, se queden a hacer, son obras menores, no son obras mayores. Y sin embargo, el porcentaje de ejecución que se computa cada año es completamente bajo. Muy bien, tenemos que ir un momento a la pausa, regresamos.
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3: Exactamente las 8 de la mañana con 25 minutos.
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7: Muy bien.
8: Ya son las 8:35 en debate por Radio Tacna. La Municipalidad Distrital de Ite invita a la población en general a participar de la primera audiencia pública de rendición de cuentas 2026, espacio de información y transparencia, donde se dará a conocer el trabajo desarrollado por la gestión municipal. Las inscripciones para los participantes se realizarán hasta el 27 de mayo de 2026 en el horario de 8:00 a.m. a 4:30 p.m. en la Oficina General de Planeamiento y Presupuesto, ubicada en el segundo piso del taller municipal. La audiencia se llevará a cabo el 28 de mayo a horas 5:00 p.m. en el auditorio de la Casa del Agricultor Pampa Alta. La Municipalidad Distrital de Ite reafirma su compromiso con una gestión transparente, participativa y cercana a la población, promoviendo espacios de diálogo e información para todos los vecinos del distrito. Muy bien, ya estamos en contacto directo con el ingeniero Carlos Melo Dalbarte, de la Cámara de Comercio de Hilo. Hay una visita interesante que ha llegado a Tacna y se trata de empresarios de Brasil. Hay un grupo de profesionales que están muy interesados en comercializar el orégano. Han visitado la zona alta de Tacna, los lugares donde se cultiva el orégano, que tiene unas características bastante especiales en torno a lo que significa aroma, aceites, ¿no es cierto? Y lógicamente le da buen sabor a las comidas. Carlos Melo, buenos días.
13: Sí, buenos días, Ricardo, buenos días a toda la población de Tacna, aquí para comentarte respecto a esta visita que a nivel internacional que hemos tenido, que tenemos en estos días.
8: Muy bien, es una delegación de Brasil, ¿no es así?
13: Sí, mira, es una delegación de la zona de Rondônia, específicamente de Portobelo, ¿no? Ellas son de la empresa Interfrasado, viene Ivanilda Frasado Tolentino, que es experta en negocios internacionales, y también está la ingeniero Ligia Karen Borges, que es especialista en la industria de alimentos, ¿no? Ella tiene una industria ya en Brasil que se dedica a este rubro. Es por ello que necesitan proveerse buenas cantidades de justamente orégano y otras especies como la páprica, el pion, el jengibre que le llaman, cúrcuma, ¿no? Y otras especies más que utiliza para la elaboración de alimentos allá en Brasil, ¿no? Entonces, dentro del marco de las relaciones comerciales que impulsa la Asociación Civil por Tacna y para Tacna, mediante el Comité de Impulso a las Relaciones Internacionales, donde también está involucrado Jaime Bautista, es que venimos coordinando con estas empresarias para facilitar, digamos, su labor dentro de la ciudad y también contactarlas con los exportadores como también con los productores, ¿no? Por eso hemos tenido una reunión también con la Cámara de Comercio, con el presidente Wilfredo Espinosa, con su vicepresidenta Corina Flores y asesores como Walter Chipoco y otros, para ver de coordinar y hacer un buen negocio, digamos, respecto a la potencialidad que tiene Tacna para impulsar, digamos, las relaciones con los hermanos países vecinos, ¿no?
8: Bueno, hay que resaltar, Carlos, la iniciativa que tiene el sector privado para tratar también que de alguna manera se operativicen los proyectos de desarrollo departamentales. Este es un trabajo que debería ser cubierto por las propias autoridades, ¿no? Sin embargo, es el sector privado el que toma la batuta en este aspecto para que haya, diríamos, una mejor producción y también haya un mejor beneficio para los agricultores, en este caso del orégano. ¿Han hablado algo acerca del volumen? Por ejemplo, el orégano está muy bueno, tiene muy buena calidad, y hay zonas en las cuales también no es muy bueno el orégano. ¿Te acuerdas tú de Pampa Citana, no? Cuando comenzaron a regar el orégano con esas aguas de donde están los relaves, si bien es cierto la tierra filtraba algo, pero los análisis que se hicieron en el exterior cuando este orégano fue exportado, dijeron que no, estaba contaminado. Entonces, yo supongo que las zonas que han visto estos empresarios de Brasil ha sido la zona donde hay un buen orégano. Pero ese es un punto. El otro punto es el volumen. No creo que ellos hayan venido aquí para llevarse un saco de orégano, ¿no?
7: estarán hablando de toneladas.
13: Sí, exactamente, ¿no? Mira, tengo tenido conversaciones con representantes de los municipios de Quilahuán y como también de productores de palca, de, y así empresas también que ya tenían en agenda ellas, ¿no? Estaba Pegarpec, Especies, Javico, Olivico, así como ya varias empresas que trabajan estos productos acá en la zona de Tacna, ¿no? También hemos viajado a Hilo el día de ayer. Ahí hemos hablado con la empresa Cartago, pero los volúmenes en este caso de aceituna y aceite son pequeños, más manejo tan a volúmenes grandes de exportación. Y en estas labores hemos visto por conveniente pues que planteen cantidades y ellos han definido una cantidad mínima para comenzar de 10 toneladas mensuales de orégano, ¿no? Entonces, estamos viendo la forma de cubrir esa demanda. No sé si Tacna podrá cubrir esa demanda, pero al menos ya está planteada una cantidad de orégano que es la que ellos demandan para la preparación de sus alimentos, ¿no?
7: Una, o sea, 10 toneladas mensuales.
13: Sí, 10 toneladas mensuales.
7: Y cubre esa producción, cubre los, las tierras de cultivo con respecto al orégano aquí en Tacna, cubre eso, cubre esa demanda.
13: Habría que organizar a todos los distritos y esperamos que el día de hoy, dado que tenemos la visita y estaremos en la inauguración del Festival del Orégano, coordinar con el alcalde de Hilabaya para ver de organizarlos y ver de que poder cubrir esa demanda. No sé si los exportadores con los que se han entrevistado estas empresarias les habrán prometido o los habrán comprometido a cubrir esa demanda, ¿no? Pero estamos en ello. Vamos a ver qué pasa hoy día. Esperamos pues que estas coordinaciones con el alcalde de Hilabaya den buenos frutos y podamos cubrir la demanda que ellos han planteado, ¿no?
7: ¿Hay algunas cifras acerca de la producción de orégano ahí en la zona? Es una zona interandina, ¿no es cierto?, donde da el mejor producto del orégano. ¿Hay algunas cifras, Carlos? Es decir, ¿se estima más o menos qué volumen al año hay de orégano en la zona?
13: Mira, han planteado de una cantidad de 1,000 y tantas toneladas, creo, 1,200 toneladas, escuchar que estaban conversando, y orégano también de la Llarada, como orégano de la parte de Candarave, que es el de mejor calidad.
7: Pero no es el mismo, pues, ¿no es cierto? Y a veces los productores lo mezclan, ¿no? Eso pasó, ¿te acuerdas tú, con esto también del orégano de Pampas y Chanda? Pues malograron todo.
13: Sí, pues justamente eso es lo que se está viendo, de darles un buen producto de manera tal que se conserven pues las relaciones comerciales con esta zona de Brasil, ¿no? Uh-huh. Yo pienso que en este caso la parte política está encargada de organizar a los productores de manera tal de poder cubrir estas demandas y dar un buen servicio en cuanto a la calidad y la producción, ¿no?
7: No, y sobre todo, de alguna forma, ver la calidad del producto, porque pueden cubrir, por ejemplo, un año, de repente dos y de repente tres para cumplir con el volumen que está pidiendo el mercado de Brasil, le meten cualquier otro orégano, ¿no? Y ahí se malogra absolutamente toda la transacción. Eso pasó también con el pisco, cuando no había tanta producción de pisco, llevaron pisco a Alemania, se llevó el premio, el pisco peruano y todo lo demás, y cuando los alemanes le dijeron, quiero tantos miles de botellas al mes desde pisco, los productores de ICA de ese entonces dijeron, sí, no hay problema, así que le enviaron un mes, dos meses, tres meses, y al cuarto mes ya comenzaron a producir cualquier cosa, y devolvieron todo, ¿no? Entonces, eso hay que tener mucho cuidado, con esta situación del orégano, porque si hay, por ejemplo, fíjate todo lo importante que puede ser, Carlos, en torno a las relaciones que pueda tener esta zona, por ejemplo, de Tacna, Moquegua, con el Brasil, porque podría ser un rubro que justifique o que afiance mucho más el pedido que se tiene hace mucho tiempo de esta interconexión, ya sea por carretera o por tren, ¿no es cierto?, de todo lo que es Brasil con un puerto aquí en el sur del país.
13: Sí, justamente eso se hemos estado hablando, y justamente Ivanisla Razao ya hace más de 10 años que viene impulsando también la carretera interoceánica para utilizarla en el comercio exterior de acá en esta zona central de Sudamérica. Es por eso que ayer también hemos estado coordinando, porque el 27 en Hilo se realiza el foro panel internacional Hilo Chancay, nuevo eje logístico bioceánico de Sudamérica al Asia, ¿no? Eso se realiza el 27 de mayo, es de 8 de la mañana a 6 de la tarde, ¿no? Donde el objetivo es dinamizar y fortalecer el comercio exterior latinoamericano, integrando los puertos, ¿no? Cetilo y los corredores de la región con el mercado asiático, principalmente. Entonces, ahí hay varios bloques que se van a tratar. Uno es la normativa y la infraestructura comercial y logística portuaria de Hilo. Otras son las líneas navieras y las nuevas rutas hacia el Asia. Y la otra es integración comercial.

0: Sudamericana del eje Dioceánico-IRSA, el corredor económico productivo, que justamente es el que va a utilizar y quieren utilizar estas empresarias brasileras para llevar el producto hacia Brasil, ¿no? Desde Tacna hacia Brasil. Así que estamos en eso y debemos trabajarlo. En este caso, la sociedad civil está impulsando y viendo pues el apoyo político para poder llegar a buenos términos, ¿no?
1: ¿Cuál es la ruta que quieren utilizar? ¿Son empresarias, dices, de Brasil o son empresarios?
0: Son empresarias. Son dos mujeres profesionales que tienen bastante experiencia. Yo conozco a Ivanilda Frazao ya hace más de 10 años. Ella ha organizado en Rondonia eventos internacionales, como la feria con los países árabes, a la feria sudamericana, y hay una feria también, otra con los países centroamericanos y con la participación de Miami. No, tiene buen currículum. Y yo confío bastante en su trabajo, dado que es un trabajo profesional, y justamente se ha propuesto la meta de comenzar a utilizar esta carretera interoceánica para poder, de determinada forma, comercializar todos los productos en la zona que produce la zona sur de nuestro país, ¿no? Van a ver también de viajar a Arequipa y Moquegua, para ver lo que producen. Ella tiene una agenda con la que van a trabajar, así que esperamos que le vaya bien y en todo ello podamos sacar nosotros provecho como productores de la zona sur de nuestro país, ¿no?
1: Claro, eso cómo se puede abordar, como te indico, el tema de lo que está en relación con la comercialización de otros productos. Han observado también, me decías que han observado también el tema de la aceituna.
0: Sí, el tema de la aceituna también. La ingeniero Ligia Karen Borges, ella tiene una industria de alimentos en Brasil, ¿no? Y se dedica a ese rubro y necesita todo ese tipo de especies y insumos para poder preparar los alimentos que ella comercializa allá en Brasil. Entonces tenemos digamos la demanda directamente del usuario, ¿no? Entonces va a haber un contacto entre usuario y productor que esperamos llegue a buenos términos, ¿no?
1: Bueno, por lo menos es un paso, repito, Carlos, bastante importante que se ha dado por iniciativa del sector privado, ¿no es cierto? ¿Has tratado tú de coordinar con alguna autoridad para ver si esto se puede ampliar, diríamos, en cuanto a que haya mayores empresarios que puedan interesarse? Y sobre todo, con los agricultores que de alguna u otra forma se dedican al orégano, bueno, las aceitunas ya son conocidos, pero con respecto al orégano, en el sentido de ampliar, ¿no es cierto?, las áreas de cultivo, porque si estamos haciendo ya un negocio para un país que maneja producciones grandes como es el Brasil, no vamos a estar pues con falencias, diríamos, de cubrir ese pedido en el año, ¿no? Porque sería interesante que diremos vayas averiguando también si los agricultores manejan cifras, es decir, cuánto de orégano producen al año, cuánto exportan, cuánto no importa, cuánto es para el consumo local y todos los demás, para ver si esas demandas que tienen los empresarios de Brasil puede ser cubierta.
0: Sí, justamente la cadena logística en cuanto a para poder hacer una exportación, digamos, el productor no la puede realizar, ¿no? Raro es el productor que se dedica a producir y a hacer el trámite, digamos, para exportación. Es por eso que en esta primera instancia, como ellos tienen una necesidad inmediata, se está coordinando con los exportadores ya establecidos acá en Tacna, para poder hacer los primeros negocios, digamos, en cuanto a estos productos, ¿no? Entonces, en ello es que están estas empresarias trabajando acá en Tacna ya varios días, y ya se han llegado el 17, como te voy a repetir, se van justamente el día de mañana, sábado 23. Hoy es el último día, van a estar ahí en la feria del orégano, que se va a realizar en el Distrito Alto de la Alianza, en la Plaza Quiñones, así que si hay productores y exportadores que están escuchando el programa, los esperamos allá para que puedan hacer contacto con estas empresarias.
1: ¿Y van a asistir algunas autoridades? te insisto en eso porque esto es un primer paso de lo que podría ser un rubro de exportación de los productos naturales de Tacna.
0: Sí, justamente el alcalde de Hilabaya va a estar ahí presente en la inauguración y esperamos pues coordinar con él y también, digamos, con funcionarios del que esperamos que estén de la región Tacna, ¿no? Y vean pues, aunque sea, experimenten por primera vez cómo es lo de las relaciones internacionales, ¿no? En los negocios internacionales. Esperamos pues, que ellas se den una muy buena impresión en esa feria que hay. Felizmente que la data que ya tienen en la actualidad la han trabajado muy bien, se han recibido a varios empresarios ya por muchos días, pero yo pienso que la cereza del pastel es esta feria de Loreado que se va a realizar hoy día, ¿no?
1: Claro, y allí van a participar también los pequeños productores.
0: Claro, ahí van a participar también los pequeños productores. Nosotros hemos entrevistado también a productores acá, ellos han entrevistado a productores, ellos han sincerado sus productos, les han estado explicando la calidad de productos de acuerdo a la zona donde se produce, y también la forma como se vienen comercializando ellos, porque han tenido cierta experiencia en exportaciones ya, hacen mezclas del orégano de mayor calidad con lo de digamos uno de un poco menos calidad para sacar un producto homogéneo, digamos, ¿no? Y en cantidad, ¿no? Entonces, ese es muy bueno, dado el sinceramiento, hace que las relaciones sean muy fructíferas, ¿no?
1: Bueno, eso es importante considerando que no te olvides que también la China incluyó, o sea, añadió en el Tratado de Libre Comercio con el Perú dos productos tacneños que es el orégano y la aceituna, ¿no? Entonces, allí, por ejemplo, no sé si eso ha sido un incentivo para los agricultores de la zona de Hilabaya, o no sé si hay otras zonas en el departamento que también se dedican al cultivo del orégano. Bueno, en el caso, repito, de la gestión está en la zona de La Llarada, ¿no? Para poder comercializar estos productos a los mercados asiáticos y en este caso también a los mercados de Brasil. Muy bien. Te agradezco los comentarios, Carlos. Que pases buen día.
0: Ok, muchas gracias, Ricardo. Buenos días.
1: Muy bien. Hora de ir a la pausa. Regresamos.
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4: Exactamente las 8 de la mañana con 55 minutos.
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0: Muy bien, con la presencia de autoridades, funcionarios municipales, equipo técnico y vecinos agricultores de ITE, se llevó a cabo la ceremonia de colocación de la primera piedra del proyecto que contempla la construcción de 300 unidades básicas de saneamiento rural, una obra esperada que permitirá mejorar las condiciones de vida en diversos sectores del distrito de ITE. El programa se inició con las palabras de bienvenida del gerente municipal, ingeniero Alejandro Estrada, quien resaltó la importancia de impulsar obras que atiendan las necesidades básicas de la población. Luego, el residente de obra, Carlos Meléndez, realizó la lectura y resumen de la memoria descriptiva. 300 unidades básicas de saneamiento rural en el distrito de ITE. Muy bien, damos la bienvenida al ingeniero César Acurio para hablar sobre un tema que nos preocupa, el tema de Bolivia. Si las cosas no van muy bien en ese país, o en otras palabras, si continúan como siempre han continuado, el problema está que puede haber un sector de la población que no esté muy interesado en vivir en su territorio y comiencen las migraciones, ¿no? Y las migraciones, ¿hacia dónde van a ser? El más inmediato, el más cercano, el Perú. ¿No es cierto? Ya en Puno hay hasta los grupos folclóricos que tanto dicen que las danzas son de ellos, sin embargo participan en las danzas en Puno. Pero en fin, es un tema que no es solamente que va a afectar a Bolivia si continúe esta situación, sino también, por supuesto, afecta a los países de la región. ¿Cómo ve el caso de Bolivia, ingeniero Acurio? Muy buenos días.
3: Buenos días, gusto de saludar. Complicado. Bolivia está viviendo un periodo de cambios, y esos cambios, cuando nace algo nuevo, muere lo viejo, pero con problemas que son parte del parto, del dolor. Yo he conocido la sociedad boliviana más o menos por el año 2007, 2008, y lo que escucho yo por las radios, ahí hay cambios. Yo he estado en Bolivia cuando se produce un gran movimiento y sacan a Goni. Y la consigna era de la forma como se estaba gobernando y cómo se daban beneficios y también se daban incentivos para la inversión en la minería y en el petróleo, más no en la industrialización del país. Y eso trajo problemas porque el desempleo en Bolivia es bastante fuerte y la informalidad en Bolivia ahora está bordeando los 85%, en el Perú estamos en el 75%, porque no estamos lejos, ¿no? El asunto es de que esta informalidad no solamente responde a una estrategia de sobrevivencia, también es respuesta a una falta de institucionalidad de lo que significa Estado. El Estado boliviano es muy frágil, y en esa fragilidad aparecen muchas contradicciones que son producto histórico de lo que es una sociedad. Bolivia no es igual al Perú, ni el Perú es igual al Ecuador, siendo países que hemos vivido bajo una historia muy similar. En Bolivia se produce la salida de Goni, pero también se instala todo lo que era una reivindicación que venía desde más abajo. que los pueblos originarios nos tenemos que gobernar, que es con Túpac Katari lo que aparece. Nos tenemos que gobernar, no tenemos por qué hacer que los caras, que son los blancos, tomen decisiones por nosotros. Y eso significó una consigna permanente y una identidad étnica, más que una identidad política, sino una identidad étnica muy fuerte. Y en esa identidad étnica no hay proyecto político, porque quienes deberían haber trabajado un proyecto en ese terreno son pues los que hicieron la constitución y le dieron el calificativo a Bolivia de plurinacional. Decir plurinacional no es solamente decir somos varias naciones acá, sino también es reconocer que esas nacionalidades han construido costumbres que se han convertido en derechos. Son derechos conceptuadinarios que no se han ido manejando en la lógica precisamente de construir un proyecto plurinacional, y eso le puede pasar al Perú. Aquí también somos una diversidad bastante grande étnicamente. ¿Y qué es lo que pasa ahora en Bolivia? Ahora en Bolivia ha ganado la derecha, y lo que hizo Evo Morales en su populismo de izquierda fue precisamente vivir de la renta del gas, después de haber dado los pasos que tanto demandaba el pueblo, que era precisamente la nacionalización de los recursos de petróleo y gas, para no darle fuerza a los yacimientos petroleros fiscales bolivianos para que siga en la exploración y en la explotación. Porque era obvio que al aumentar el pago que deberían hacer las empresas, muchas se iban a tener problemas en términos de continuidad. Entonces había que sustituir eso con una fuerza desde el Estado, que significaba los yacimientos petroleros fiscales. Estaban ya descubiertos los yacimientos de Santa Margarita, del Tomún, de todos ellos, pero faltaba la inversión. La inversión normalmente llega, se construye, pero no se fortalece yacimientos petroleros fiscales bolivianos. Más bien dejan de explorar y de explotar, y se acabaron las reservas certificadas, y ya no hay plata, ni tampoco hay el recurso para lo que significan los combustibles, que es la energía. La energía es como el alimento de una persona: si no comes, te mueres. Y si una sociedad no tiene energía, se paraliza completamente, y eso está pasando. No hay gasolina, no hay diésel, no hay gas. Entonces esto comienza a traer ¿cómo se llama? Factura, pues, de quienes prometieron que haciéndome en el gobierno yo voy a volver nuevamente al gas, a la gasolina, al diésel y a todo lo que significa la energía. Y no hay, porque ese es un proceso largo, no es una cuestión de declararlo. Hay muchas personas que creen que el votar por uno al día siguiente, ese gobernante ya va a cambiar todo lo que ha prometido. No, es todo un proceso social y político que tiene al interior, que eso es tiempo, son tiempos para ver los resultados. Y los pueblos pues no están esperando, no se llevan solamente por las promesas y por las broncas políticas que pueden haber en estos calificativos de derecha e izquierda, sino se llevan cuál es el resultado final de la decisión que tomaste y cómo eso está afectando mi bienestar. ¿Cuál es el resultado? No es que se peleó fulanito con tal, que estos son unos violadores de los derechos humanos, estos son unos ladrones. Esa es bronca que no está en el pueblo despolitizado.
0: Claro, el tema
3: buscando los resultados.
0: El tema en ese aspecto.
3: Paz Zamora gana, aquí termino. Al señor Paz Zamora gana, y no había ni petróleo ni gasolina, entonces se trae el petróleo y la gasolina de pésima calidad, y comienzan los vehículos a tener problemas de combustión y a paralizarse el transporte, y eso afecta más, prende más la mecha, y comienzan a aparecer en este movimiento otras formas de respuesta, no solamente la renuncia. Eso lo conversaremos después.
0: El tema está que el Bolivia en los últimos años se acostumbró a lo que son, diríamos, los subsidios. don César. Es decir, la gasolina era barata, administraron más el gas que ellos tenían, ¿no? Como producto natural. Y cuando Paz, dijo, el presidente Paz dijo que ahora hay que sincerar los precios y bueno, ahora la gasolina vale tanto, entonces ellos no quieren que haya ese aumento, o sea, quieren que el Estado siga subsidiando el precio de los combustibles. Y que además, el motivo de las paralizaciones son dos, ¿no? Eso del precio de los combustibles, y luego el otro es que ha salido una ley, ¿no? Dada por el gobierno de Paz, respecto a que, en otras palabras, ¿no? Ya no quiere que haya demasiados minifundios porque considera que esa política no ha hecho que la producción boliviana sea efectiva y pueda abastecer los mercados internacionales, sino que permita que haya de todas maneras asociaciones que den, o sea, para la titulación y tenencia de tierras, dice la ley, deben de tener cierto número de hectáreas, ¿no? O sea, de un volumen, o sea, de un hectareaje mediano para arriba. Y eso tampoco les ha gustado porque, bueno, ahí hay, pues, igual que acá, ¿no? Hay cualquier cantidad de minifundios que afectan a los agricultores de la zona.
3: No es que les haya gustado. El problema es que no es que les haya gustado o no les haya gustado. El problema es que, en Bolivia hay tres nacionalidades bien definidas: la aymara, la quechua y la guaraní. Y cada una de estas nacionalidades tiene pues expresiones diferenciadas en lo que significa su relación con el medio ambiente. En el altiplano, por la geografía tan difícil y tan compleja, nace la comunidad y tiene una autoridad, y estas comunidades se han desarrollado que llegan a los ayllus y después se convierten en las reducciones toledanas, que son las comunidades que conocemos ahora, tienen autoridades. Y esta ley les permite hipotecar las tierras comunales con decisión de la junta directiva de la comunidad. Para ellos, para el aymara, para el que tiene la cultura colectiva, ¿qué suena eso? A privatización. Porque después el banco no los quita, ¿no es cierto? Esa es la respuesta que dicen que tienen ellos en la forma cultural, cómo interpretan precisamente una decisión de orden político. Ahora, eso de los subsidios, ¿cierto? El gas no viene solamente gas, viene con líquidos, y los líquidos es lo más rico de lo que significa como valor de lo que es un yacimiento de gas, porque ahí hay gasolinas naturales, hay diésel natural y también otros solventes que permiten un trabajo más fácil de lo que significa la destilación fraccionada para una distribución. Entonces había, pero no se fortaleció a los yacimientos petroleros y dejaron de ¿cómo se llama?, de explorar. Y los subsidios es un proceso. No puedo quitarle el subsidio mañana. Y si yo le quito el subsidio mañana, entonces eso es lo que también hemos vivido aquí en el Perú. Se produce lo que conocemos como shock, ¿no? Un shock económico, y que los precios se elevan y empieza la inflación. No se puede, tiene que haber un proceso para quitar ese subsidio, que es cierto, hay que quitar el subsidio, pero la economía de Bolivia es bastante primaria exportadora, se basa en la minería del estaño, en lo que es ahora el yotún, que están trabajando con acero, en la soya, que es Santa Cruz y toda la parte de la sabana del Chapare, y en el petróleo. No hay una diversificación que realmente resuelva un problema de ofertas de trabajo, y todos van a la agricultura porque es la que más fácil da trabajo, y eso también sucede en el Perú. Pero en el Perú también cada uno pues tiene una forma cultural de interpretar cada una de las decisiones. Por eso José Carlos Mariátegui decía que nosotros tenemos que construir nuestra propuesta, nuestra, y no tiene que ser copia ni calco de nadie, porque nosotros somos diferentes a otros lugares. No podemos estar diciendo que hay que construir lo que el tránsito, por ejemplo, norteamericano. No se puede. Somos otra cosa. Tenemos otras formas de interpretar nuestra relación. Y esto que se conoce como la media luna, que es Pando, Santa Cruz, y San José, que está más cerca, que es parte de la Amazonía, hay también un desarrollo diferenciado. Ahí está la soya y tiene economía. En Santa Cruz esa economía pesa frente a La Paz, porque La Paz solamente es sede del gobierno, y en Sucre está la administración de la justicia. Entonces está descentralizado supuestamente, pero no funciona así. Es La Paz la que absorbe. Es como en Lima, en el Perú, Lima, pero aquí hay una diversificación industrial un poco más extensa, y estas confrontaciones comienzan a dar resultados, a aparecer nuevos movimientos. Antes se unían todos al bloqueo, ahora hay gente que sale organizada, queriendo romper los bloqueos y hablando de que no vuelva más Evo Morales, porque supuestamente está acusado de pedofilia y no se presenta a la justicia, ¿no es cierto? Y hay movimientos como los Ponchos Rojos, que son extremadamente indigenistas y quieren una reivindicación a ese nivel, y utilizan la fuerza y la coerción. Y el Estado no resuelve porque no tiene una visión diversificada de cada una de las reacciones que comienzan a aparecer como movimientos en una sociedad que está comenzando a cambiar, y ese cambio son procesos que tienen que ser entendidos, tienen que ser trabajados. Entonces, la explosión de la protesta comienza a tener diversidad de formas de presencia, sí, en lo que es el movimiento. En Potosí, los mineros, la Confederación Minera de Potosí ha pedido que dejen de bloquear, que ellos no están ni con Paz Zamora, ni con Evo Morales, ni con los Ponchos Rojos, que si no desbloquean, ellos van a actuar. Y cuando los mineros ingresan con dinamita. Eso es cultura boliviana, con dinamita, no es que ellos ingresan a gritar y a bloquear y a tirar piedrecitas.
0: El punto es que de alguna manera, por ejemplo, las declaraciones que hacen los dirigentes de los llamados Ponchos Rojos en Bolivia, es que ellos sean dentro del plano normal de las protestas de los ciudadanos bolivianos, o no, ellos no quieren ningún presidente blanco. Creo que lo han dicho bastante claro, no quieren ningún cara ahí en el gobierno, por mucho que tenga buenas medidas o no. No quieren quieren un presidente de su etnia. Y el punto dos es que, esto origina esas paralizaciones, bloqueo de carreteras, etcétera, y no creo que sea ese un buen mensaje para el exterior en cuanto a inversiones, ingeniero.
3: Claro, por supuesto.
0: ¿Cómo se llama? Y van a tener, bueno, ¿quién va a ir a dejar su capital
3: por
0: ahí?
3: Por supuesto, esa es nuestra interpretación. Pero esa es nuestra interpretación, es un mensaje hacia afuera. China les ha dicho, no podemos hacer el ferrocarril transoceánico por Bolivia porque hay demasiada conflictividad y en bloqueos, y el transporte marítimo no puede paralizar. Entonces hay que buscar otra ruta, se los ha dicho China. No es que no quiera China invertir, sino que quiere, pero ellos ven con problemas su inversión. Ahora, esta gran identidad étnica no tiene propuesta de país, es simplemente una reivindicación étnica, porque si hubiese una propuesta de país, la cosa sería un debate, la cosa sería diálogo, la cosa sería desde la institucionalidad de Estado y también desde las formas como vamos resolviendo esta diversidad que también en el Perú hay. Pero hay un libro muy bonito de Javier Higuíñez que le dice a Lima, veamos cómo es el Perú. O si no podemos entender esta diversidad, entonces aplanemos los Andes para que sea como ustedes lo ven, una mesa. No es así, pues. No se puede ver desde Lima, Tacna, ni tampoco Arequipa, ni Puno, ni Cusco, ni Piura, porque cada uno tiene una forma de interpretar por esta diversidad de herencias que tenemos. Entonces en Bolivia está apareciendo también movimientos diferenciados. Dicen los de Potosí, dicen no es un apoyo a Paz, tampoco a Evo Morales, que se desbloquee porque queremos trabajar, ¿no? Es la interpretación ya que aparece. Yo estoy sorprendido porque eso no había hace 10 años que yo estuve por allá, no había. Ahora hay otro movimiento que se está dando también como expresión contra el bloqueo, pero que hablan de la institucionalidad del Estado, es decir, al Estado de Derecho. ¿Qué nos importa? Paz. Respetemos el Estado.

0: de derecho. Está apareciendo un movimiento que tiene que ver como base el tema de la demanda de una república institucionalizada. Y los Ponchos Rojos que dicen, no queremos nada con los caras, que se vaya, Pazamola, y ahí le suman, realmente, que es un ladrón, que es un ratero, todo lo que quieran. Pero lo cierto es que hay estas formas de expresión que si no se interpretan, uno cree pues, que hay que aplanar los Andes para gobernar como si fuese una mesa de billar, pero eso no es así, no es así.
1: Bueno, y de alguna manera no se ve una solución muy fácil en el futuro, porque cuando uno pregunta sobre el estado de Bolivia, hemos estado inclusive mirando la televisión internacional, dicen que esta es una actitud más del pueblo boliviano, ¿no? Sobre todo la televisión española. Dicen, o sea, no tienen de repente el análisis más profundo, pero lo cierto es que ellos ven las características externas del país, que siempre están en esa situación, ¿no es cierto?, de convulsión social, ¿no?, que no permite que las inversiones vayan y estén tranquilas, ¿no?, en ese país. Y yo no sé cómo, ya con este gobierno de derecha se suponía que se iba a demorar, recuerda usted, unos 10 años en surgir, y ahora que nuevamente ahora quiere que se vaya a paz, ¿no?, y que haya otras elecciones, no lo sé, pero con este problema que quedó con el problema del gas, va a ser muy difícil que, por lo menos en los próximos años, que haya un resurgimiento de Bolivia.
0: ¿Cómo se resuelve eso? Es lo complicado. Ahora, no es solamente el Perú su vecino, donde migran hacia Puno las etnias parecidas, que son a los aymaras. En Cochabamba están los quechuas, y los quechuas miran más a Chile que al Perú, y en Tarija, en Santa Cruz, están viendo al Brasil, y están viendo también la Argentina, y la migración hacia esos países también es bastante fuerte, no es solamente desde el Perú. Con la guerra del Pacífico, Bolivia quedó aislado de una conectividad con el mundo vía marítima, y eso también le ha traído problemas, y eso también está en la sociedad boliviana, en la subjetividad de su desarrollo. Entonces, ¿cómo se resuelve todo ese problema? Este problema tiene que pasa necesariamente por sentarse en la mesa a conversar y buscar una salida que no será constitucional, pero sí que se aproxime a recuperar de alguna manera la gobernabilidad. Y eso pasa necesariamente con que Paz no asuma el orden como un acto de represión, porque ya hay muertos en este movimiento.
1: Hay 4 muertos, sí.
0: Y cuando aparecen los muertos, usted sabe lo que sucede, ¿no? Ya no hay conciliación.
1: Ese es el problema que se ha observado. Es muy difícil, pero tienen que empezar, de todas maneras tienen que empezar a sentarse a una mesa para ver qué solución se da a ese país. Muy bien, se nos fue el tiempo lamentablemente, ingeniero Acurio. Vamos a continuar con el tema en las próximas ediciones de debate. Le agradezco sus comentarios.
0: No, qué ocurrencia. Un abrazo, que les vaya bien. Y abrigarse en la noche, está haciendo
1: así
0: frío.
1: Así es, mucho frío. El ingeniero César Acurio Zavala, desde Arequipa. Nos vamos a la pausa, regresamos.
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3: Exactamente las 9 de la mañana con 27 minutos.
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7: 9:35 minutos en Debate por Radio Tacna. El distrito de Ite, provincia de Jorge Basadre, tiene una población estimada de 3.376 habitantes. Esta cifra varía ligeramente dependiendo de la fuente estadística y el año de proyección del INEI. Además, cuenta con aproximadamente 7 colegios de inicial, primaria y secundaria. Estos datos se dan a conocer porque se ha iniciado la etapa digital de la Copa Perú 2026, actividad que tiene a su cargo la Liga Digital de Fútbol de ITE, y contando con estos colegios, en realidad nos está fomentando un poco de descuido, según dicen los dirigentes, de la formación de los equipos. Lo cierto, no se está convocando a los colegios de ITE para que de alguna u otra forma puedan integrar, ¿no?, sus equipos de fútbol y participar y dar vida a esta Liga Digital de la Copa Perú 2026. Este es un distrito que debe tener presencia en el deporte departamental. Muy bien. Ya estamos en contacto directo con el doctor Fidel Carita Monroy, exalcalde provincial de Tacna. Ha escrito un interesante artículo respecto a lo que significa el gasto, las transferencias del canon y regalías mineras aquí en Tacna, y el gasto ocasionado hasta el momento. Las regalías y el canon minero llegan desde el año 2005, 2006 aproximadamente, y estamos en el año 2026 y no se ve ninguna obra de impacto por ningún lado. Claro que se ha avanzado en algunas obras, se quiso hacer, por ejemplo, el hospital, y fíjense, está paralizado. ¿Qué otra obra de importancia podemos señalar? Casi ninguna, ¿no? No sé si el problema podría radicar en el hecho que es un presupuesto nucleado. O sea, se da para el municipio X, para el municipio Y, se da más para unos municipios. Ni siquiera el canon está bien distribuido en toda el área, porque provincias como Tarata, el mismo Jorge Basadre, bueno, Jorge Basadre tiene plata por la figura de la mina de Toquepala, pero otros distritos como Palca y demás están, diríamos, con presupuestos demasiado bajos, que no les alcanza ni siquiera para cubrir los gastos administrativos, ¿no? Entonces, pero en todo caso, no sé si fuera una buena idea hacer un fondo, una especie de caja, que la administre un consejo, ¿no?, con la finalidad de que se vea las obras de desarrollo que pueda tener Tacna, y de acuerdo a eso soltar ese presupuesto, porque ahora le llega el presupuesto al gobierno regional, a la provincial, a la municipalidad del Cono Sur y otros más, y hacen lo que ellos creen que deben hacer, ¿no?, sin ninguna proyección, ningún documento que rija, ¿no?, cuál es el destino de estos dineros. Fidel Carita, buenos días.
9: Muy buenos días, Ricardo, bueno, es bueno saludarte y también saludar a todos los amigos que nos escuchan a través de Radio Tacna y participan también a través de las redes de la radio. Muy buenos días a todos y cada uno de ustedes.
7: Muy bien, interesante el artículo que has escrito en un medio local sobre lo que significa las transferencias recibidas y cómo estas transferencias no tienen necesariamente una compatibilidad con lo que uno ve en infraestructura aquí en el departamento de Tacna.
9: Es que los recursos económicos es igual que el agua para la gente, ¿no? Para el desarrollo de una región, de un país. O sea, tienes que tener planificado todo para poder orientar el gasto público o los recursos que puedas captar también respecto a la inversión privada para que se puedan desarrollar, generar crecimiento, generar valor y generar desarrollo, ¿no? Que es la parte que en donde debemos estar enfocados, porque finalmente generar desarrollo mejora la calidad de vida, mejora las condiciones de vida y generas oportunidad. Entonces, tú vas a ver ahora en el gobierno regional, por ejemplo, qué obra de importancia se ha hecho están haciendo pistas, veredas, o sea, que es competencia netamente municipal. Eso probablemente podría hacerse si es que ya se hubieran desarrollado los grandes proyectos de competencia regional y te sobraran recursos para poder destinarlo a municipios que están recibiendo también estos recursos. Entonces, si tuviéramos, Ricardo, una planificación de regional estratégica en la cual estén ya priorizados los proyectos que tengan que ejecutarse, y en ese mismo proyecto regional insertados los proyectos y obras que se necesitan en el ámbito de los municipios provinciales y distritales, la consolidación de todos estos recursos extraordinarios, porque no olvidemos que el canon y realidades mineras son recursos extraordinarios, o sea, así como ahora ha subido 5 o 6 veces el precio del cobre y también del oro, probablemente también puedan bajar, entonces no habría recursos. Entonces es en el momento en el cual, si tenemos claramente definido qué cosa es lo que se necesita como gobierno regional, como municipio provincial, como municipio digital, estaríamos ejecutando la priorización de esas obras y que entrelazadas puedan contribuir, por ejemplo, a desarrollar el tema turístico, ¿no? Desde el ámbito de la región, en habilitar todo lo que son caminos vecinales, pistas que van a integrar diferentes provincias, la carretera Tacna-Colpa que está terminada, y en los municipios provinciales habilitar los servicios de agua, desagüe, en los municipios distritales, dar las facilidades para que quienes hagan inversión en restaurantes, en hoteles, lo puedan hacer de la mejor manera, y darle todas las facilidades para que puedan hacer ellos, si es que se integrara una visión de la parte de desarrollo turístico, ¿no? Pero parece que no hubiera eso, porque cada uno, como tú bien has referido, gasta como mejor le parece. Entonces, si tú compras quieres fabricar un auto y compras llantas para tractor, batería para un auto de 1000 centímetros cúbicos y un radiador para un carro de 2000, o sea, finalmente no vas a armar nada. Pero si todos supiéramos qué cosas es lo que vamos a armar, estaríamos armando cada una de las piezas de acuerdo a la medida que vamos del modelo de auto que vamos a desarrollar, y si no, todo se integra, suma, y el carro puede caminar y puede producir. Algo parecido es con el manejo de los recursos y cuando se distribuyen las competencias que a cada uno le corresponde de acuerdo al nivel o distrital o provincial o regional para poder alcanzar objetivos. Yo me pregunto, Ricardo, mucho tú has hablado, por ejemplo, de la parte del desarrollo de la costa y cuánto de competitivo es nuestro balneario de Boca del Río, si vamos a ofrecer a los turistas que van a venir por la carretera Tacna-Colpa, desde La Paz, de Oruro, Cochabamba, desde el Brasil, qué cosas les podemos ofrecer respecto de lo que es Arica y lo que es Silo. O sea, no tenemos casi nada que ofrecer porque realmente la oferta es deprimida frente a la calidad de servicio que debería darse. Pero me pregunto, ¿el gobierno regional ha desarrollado algún proyecto en la costa para poder colocar más adelante probablemente estos resorts que posibiliten grandes inversiones y generen mano de obra intensiva y que es bajo en el consumo de recursos hídricos, por ejemplo, que podrían sí generar valor, crecimiento, desarrollo, si es que eso se estableciera? ¿Hay algo de eso? ¿Y os están dedicando solamente a facilitar la formalización de invasiones que se han producido ahí, que algunas de ellas sí se justifican, pero se trata también de que las tierras no todos son para invasiones? Las tierras que hay ahí de parte del Estado deberían, en la competencia que le quepa a cada uno, desarrollar proyectos que posibiliten también de que haya oportunidad para los demás sectores. Algo parecido a lo que estábamos haciendo con el presidente Ollanta, o sea, desarrollamos en toda la franja costanera desde Santa Rosa, Los Palos y La Llarada, una habilitación para desarrollar los resorts. Por eso hicimos la vía paralela que hicimos en convenio con Provías y que después ya la concluyó, e hicimos todo el estudio hídrico para poder dotar de agua potable a toda esa zona, la planta de tratamiento que también para esa zona se había desarrollado, y un complejo deportivo, un complejo habitacional que se llamaba Ciudad Concordia, destinado básicamente para licenciados para que puedan vivir ahí y también se dediquen a la parte productiva, no solamente agrícola, sino otras actividades productivas que posibiliten el desarrollo de un polo importante también en la zona de la frontera. Pero veo que no hay eso, ¿no? Probablemente no haya eso y simplemente estamos pasando el tiempo. ¿Y qué vemos? Que el gobierno regional prioriza una obra de un mirador en el cerro Inquiorco, ¿no? Probablemente sea una buena idea, pero ¿no sería mejor teniendo el campo de Alianza, el monumento del campo de Alianza, complementada en su segunda etapa, que debería, para que se magnifique, se monumente mejor y sea un atractivo turístico importante para el resto del país. Entonces, pero todo eso se podría decir en cuanto a inversiones si tuviera realmente un trabajo de planificación y si hubieran en todo el listado de obras que van a posibilitar la visión que tenemos de región, se puede alcanzar, se podrían priorizar.
7: Pero si están titulando, Fidel, terrenos ahí en las cercanías del campo de la Alianza, hace rato, ¿no? O sí. Sea, yo no sé qué hacen ahí esos terrenos, no tienen los servicios básicos, no tienen nada, son terrenos inaccesibles para una expansión urbana, ni siquiera es un parque industrial. Entonces, yo no sé qué es lo que pasa con las autoridades. Por eso que yo insisto en que si tú no planificas las cosas, Fidel, va a ser muy difícil que esta figura se ordene, ¿no? Creo que las próximas autoridades tienen una tarea bastante complicada en ese aspecto.
9: Claro, por eso obedece a una visión de futuro que tú tengas, y esa visión de futuro finalmente se tangibiliza en un plan de desarrollo, en un plan estratégico, ¿no? En donde tú vas a fijar para poder alcanzar ese objetivo todas las cosas que tú necesitas ejecutar como proyectos, obras, equipamientos, inversiones, recursos humanos, tecnológicos, de equipos, maquinarias, para poder desarrollar todo eso en la parte educativa, de salud, histórica, de turismo, para poder tú, y también en la parte de terrenos, reservar las áreas que tú necesitas para hacer ello. Yo recuerdo muy bien cuando estaba ahí alcalde, trataron de invadir, o prácticamente habían invadido el Campo Santo, ¿no? Donde están los muertos de la guerra todavía allí, sin ningún respeto. Entonces tuvimos que desalojar para proteger esa área. Pero si hubiera una visión del futuro más también respecto a esta zona, nosotros ya hemos considerado en la zona del Campo de la Alianza la ejecución de una nueva planta solar, ¿no? Como la que está instalada allí, que genera aproximadamente 20 megas, para de esta manera. ¿Qué cosa logra Ricardo? Nosotros hablamos mucho del afianzamiento de la laguna de Ricota, y una de las cosas que hacen que la laguna se vaya deprimiendo es el agua que se saca para generar energía eléctrica, porque la energía que se produce a través del agua es una energía muy barata. Entonces, lo que queremos es evitar que se siga sustrayendo agua para la generación de energía eléctrica, y como se saca en exceso, inclusive parte del agua se va a hilo y se pierde en el mar. Lo que queremos es que saque el agua suficiente para regar lo que es Ite, Locumba y toda la parte de inversión agrícola que depende de la laguna de Aricota, pero solamente eso, no para la energía eléctrica, y esa energía eléctrica que se está produciendo en Aricota sea sustituida por energía solar que podemos producir al costado de la planta que está actualmente de 20 megas aproximadamente, para racionar el agua y sea una fuente de retención que posibilite una rápida recuperación del espejo de agua de la laguna de Aricota. Y eso, sumado a lo que queremos hacer respecto de la ampliación del túnel Covire, para que en épocas de venida haya un mayor caudal de recepción y entrega a lo que es la laguna, en un menor tiempo pueda posibilitar la financiación de esta laguna, que es un vaso natural.
7: Hay que conversar en ese aspecto de todas maneras con la gente de Puno, ¿no?

0: que han puesto un...
1: No, en el tema de COVID no, no hay que conversar nada con nadie. Si lamentablemente...
0: Pero COVID no es un proyecto que quedó un poco trunco, Fidel, porque al otro lado de la cordillera creo que todavía faltan algunas obras, ¿no es cierto?, para poder canalizar los excedentes.
1: Bueno, el túnel de Covire está hecho, está en función.
0: No, el túnel sí, pero al otro lado del, o sea, pasando el túnel de Covire, faltan obras de, o sea, no se terminó todo el proyecto Covire porque estas obras, creo que son canales o algo así, había que, tendían a canalizar aún más los excedentes de los ríos que abastecen Puno para que pasen precisamente por el túnel, ¿no?
1: Sin recurrir a esas fuentes que puedan de repente tengan la necesidad de conversar con la gente de Puno, los reportes que tenemos de los últimos años es de que en las épocas de lluvia hay excedentes de agua que no entran por la capacidad que tiene de traslado el túnel COVID. Entonces las aguas tienen que desviarse y en vez de ser algo positivo se convierte en algo negativo. Entonces lo que queremos hacer es ampliar la sección del túnel Covire para que esas aguas que ahorita se están perdiendo en épocas de avenida no se pierdan y puedan fortalecer lo que se está drenando actualmente a la laguna, y sin necesidad de que tengamos que conversar con los amigos de Puno. Entonces lo otro puede hacerse en una segunda etapa, pero lo que queremos es de una manera racional y de una manera efectiva poder usar correctamente los recursos para afianzar lo que se necesita y que va a ayudar a ampliar la frontera agrícola por un lado, desarrollar la parte de piscicultura, agroindustria, pero sobre todo generar valor, crecimiento y generar miles de puestos de trabajo. Entonces, cosas como esa, por ejemplo, ya se hubiera priorizado, si hubiera una visión integral que justamente te lo va a dar un plan de desarrollo. Y si el plan estratégico de desarrollo, ¿qué cosas tienen que hacer para que la inversión pública no se esté dando pues a municipios que tienen muchas dudas, hacer pistas, veredas? Tiene que hacerse bien las cosas. O sea, yo lamentablemente lamento mucho que hasta ahora el hospital no esté terminado, o sea, y no se haya hecho otro hospital para solucionar el problema de la salud. El tema que se ha hecho importante en el tema de educación, ¿no? Entonces hay cosas que lamentablemente en el tema regional no se han desarrollado para cubrir aquellas competencias que son su obligación hacerlas, y se estaba destinando y dilapidando el recurso, como tú bien nos comentabas, en horas muy pequeñas. Si sobrara el recurso probablemente sí justificaría, pero creo que hay cosas que sí tienen que hacer, que tienen que ser importantes, por ejemplo lo que es el mejoramiento, ampliación y modernización y tecnificación del desembarcadero de Morro Sama, ¿no? ¿Qué se ha hecho ahí? Ahí está en problemas. Eso ya se debió hacer cuanto antes. Se ha perforado un pozo legalmente, digo, en la región, Ricardo, ¿no? Entonces, cuando es algo algo de muy bajo costo que podría haber solucionado, la falta de agua a la población con agua de buena calidad, de bajo costo y de ejecución rápida. No vamos a esperar ahí 3, 4, 5, 10 años, en 3 meses está puesto en servicio, ¿no? O sea, si siquiera ha desarrollado el proyecto para el entubamiento o la ejecución de un canal de concreto armado desde la zona del túnel, la salida del túnel Guailías hasta la Docatán Mochuchuco para evitar la pérdida de casi 300 a 400 litros por segundo. Entonces, esas son responsabilidades regionales. O sea, la región está yendo por otro lado, hablando de COVID, de cardos con 1.700 millones de soles, cuando hay soluciones mucho más económicas. En el caso de los pozos, solamente con 12 millones de soles evitas el gasto de los 1.700 millones de soles y lo tienes en 3, 4 meses. Sin embargo, lo otro es si habrá, porque ni siquiera se ha hecho un buen estudio de lo que es el vaso receptivo con respecto de la competencia y calidad de los macizos rocosos que sostienen esa zona, menos de la calidad del agua que va a recibir el proyecto y menos de las fuentes de oferta de agua que se pueden garantizar en un periodo largo de tiempo, que es el sostén de alguna manera para justificar la ejecución de un proyecto, y menos aún yo he escuchado cuál es el destino que se va a dar en forma concreta, ni siquiera la opinión de la empresa de agua que dice que se le va a dar el agua, si es que esas aguas que va a recibir son de su competencia y si esas aguas van a llegar a la planta de Calana. ¿Por qué? Porque sería mucha, desde el punto de vista técnico, mucha más eficiente, en vez de trasladar de cruzar toda la ciudad de Tan, hacer una planta pequeña respecto al caudal de agua que se va a dar antes de que entre la ciudad. Es lo más lógico, ¿no? Entonces parece que no hay un criterio técnico bien desarrollado para este periodo, y simplemente se trata de inflar una suma cerca de 1.700 millones para justificar la ejecución de un expediente técnico que entiende estar por cerca de los no sé, de 200 millones de soles, algo así, he escuchado, ¿no? Ojalá esas cifras se pueda también decir cuánto realmente se quiere invertir en el expediente técnico, y no vaya a ser que todo solamente se quede en un gasto de millones de soles en un expediente técnico para clasificar una obra que, en nuestro punto de vista y de muchos ingenieros, hemos dicho que no es no es la solución que TANA necesita en estos momentos.
0: Bueno, de alguna manera creo que hay mucho que hacer aquí en TANA. Si eso estuviera planificado, diríamos, hay falta gente que no solamente debe de planificar, sino de conocer la realidad, ¿no es cierto?, departamental, con la finalidad que de una u otra forma las medidas que tome como autoridad puedan ser las más acertadas, y no a gente improvisada que a veces se pone en los cargos públicos que no saben ni atar ni desatar. Y hablo no solamente de autoridades locales, también hablo de representantes en el Congreso y otros más. Muy bien, muchas gracias, Fidel, por el
1: comentario. Si hubiera podido hacer, Ricardo, un tema tan sencillo, por ejemplo, como el mercado mayorista, ya se hubiera solucionado, sino que cuando entran autoridades que están pensando en negociar y beneficiarse, hacen y provocan estos problemas. El mercado mayorista ya lo dejamos diseñado para su ejecución. No era una inversión mayor, porque solamente son plataformas que se iban a pavimentar con sombras, y ya se hubiera solucionado esto. ¿Y ahora qué está pasando? Que están poniendo los problemas por todo lado. Esto ya debió solucionarse si es que realmente se hubiera obedecido el PDU, el Plan de Desarrollo que tiene la municipalidad, entrelazado con el Plan de Desarrollo Regional, porque es quien es dueño de los terrenos y propiedades. Entonces, hagamos las cosas correctamente, como tú también siempre insistes, planificadamente, de tal manera que el recurso público se use con eficiencia, calidad de gasto, y se siembren las condiciones adecuadas para que también la inversión privada pueda desarrollarse en el tema de turismo, ¿no? A través de hoteles, restaurantes y otras cosas que ellos pueden invertir, o a través en la parte agrícola, también tecnificando con sus inversiones en la parte productiva, para que de esta manera se genere mucho más en nuestra región y genere trabajo, desarrollo, oportunidad de trabajo para mucha gente. El tema de seguridad también, ya hablaremos más adelante, que es un tema que en el que entiendo la región hasta no ha hecho nada, y han tenido tantos recursos. Hay tantas cosas por hacer cuando realmente se pueden hacer con los recursos que hay, si es que se planifica bien el uso del recurso público.
0: ¿Qué es lo que realmente quiere la población, no? Ver algo tangible de desarrollo para este departamento. Muy bien. Una vez más, muchas gracias, Fidel. Estaremos en contacto.
1: A ti, Ricardo, muy agradecido.
0: Muy bien. El doctor Fidel Garita Monroy estuvo en el programa. Hora de irnos. Hasta aquí Debate. Gracias por su atención. Será hasta mañana.
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6: Exactamente las 9 de la mañana con 56 minutos.
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pero muchas veces la izquierda se adueñaba de banderas como vamos a sacar a la gente de la pobreza o vamos a ayudar a los pobres. Es mentira, nunca lo han hecho. Lo único que ha sido bueno a la izquierda es crear pobreza, y lo hemos visto en todos lados, pero tienen la bandera. Ha habido un cambio en el mundo últimamente. Si ustedes ven las camisetas del Che, ya no se venden como antes, como que la juventud ha entendido, por tal vez ver tantos fracasos de sistemas que no han funcionado, la juventud ha entendido que el único camino de la humanidad es el desarrollo económico por medio del emprendedurismo y el empresariado y las reglas claras, y pero tal vez no, muchas veces ganan en el discurso y no sabemos articular o explicar qué es lo que queremos hacer. La izquierda le ha vendido a la gente, vamos a quitarle a los empresarios para darle a los pobres, cuando lo que único que va a hacer eso es desaparecer los empresarios y que no haya para ninguno. Si a la gente se le dijera, vamos a acabar con el empresariado, ya no van a haber tiendas, ya no va a poder usted comprar nada, va a ganar, su pensión va a ser de $3, vamos a vivir en pobreza, vamos a convertir el país más rico de Latinoamérica en el más pobre, nadie se compraría eso. Pero ellos supieron venderle eso a la gente con palabras como policía de los precios justos o justicia social, redistribución de la riqueza, y entonces son mejores para articular. Y la otra contraparte, la que desarrolla el país, la que puede sacar a la gente de la pobreza, la que de verdad puede generar bienestar, no ha sabido articular y explicarle a la gente por qué es mejor, teniendo todos los ejemplos del mundo. Es increíble, los otros no tienen ejemplos y se fajan y le inventan a la gente una utopía. Y los otros, teniendo 192 países de ejemplo, no han sabido explicarle a la gente las cosas. Entonces creo que hay que seguir trabajando como está trabajando, pero saber hablar el lenguaje que conecta con la gente.

0: Bien, iniciamos el programa de hoy. Indira, te escuchamos.
1: Muy buenos días, queridos oyentes. Buenos días, señor Víctor. Bienvenidos al programa Opinión del periodista Víctor Palza Vargas. Siendo las 10 y 11, damos inicio al programa con los titulares. Roberto Sánchez abrirá debate presidencial y Keiko Fujimori lo cerrará. Ya quedó definido el orden de participación para el esperado debate presidencial de la segunda vuelta. El Jurado Nacional de Elecciones informó que Roberto Sánchez será el encargado de abrir el encuentro del próximo 31 de mayo, mientras que Keiko Fujimori tendrá la intervención final y cerrará el debate ante millones de peruanos. El sorteo realizado por el Jurado Nacional de Elecciones también estableció los bloques temáticos que abordarán ambos candidatos, entre ellos la seguridad ciudadana, la economía, la salud, la educación y la lucha contra la corrupción. Además, el formato incluirá preguntas ciudadanas y espacios de confrontación directa entre los postulantes. El debate se va a desarrollar en un escenario de alta polarización política, con un electorado muy dividido sobre cuál va a ser el rumbo del país. Por eso, este encuentro podría convertirse en uno de los momentos más decisivos de estos dos candidatos, donde cada palabra y cada propuesta que ellos van a decir y que nos van a brindar y va a tener una reacción y tendrá un impacto en la decisión del final de los votantes.
0: Claro, es importante la presencia y cómo van a enfocar cada uno de los puntos a debatir, ¿no? Indudablemente que no es la última palabra el debate, porque hay mucha gente que ni siquiera lo va a escuchar, pero para cierto grupo de personas, tal vez para la clase A, B, es bastante significativo, mucho más para las clases C y D, siendo realistas, siendo pragmáticos. Hay gente que no vota por contenidos, vota por símbolos, por imágenes. Esa es una realidad de nuestro país. Por eso es que constantemente se equivocan en elegir. Porque la gente no vota por contenidos. Vota por fórmulas, imágenes. Y de verdad eso pues no tiene ningún sustento que fundamente una buena elección. Esa es la realidad del país, ¿no? Pero según el sorteo, primero iniciará el debate, o sea, primero hará uso de la palabra Roberto Sánchez, ¿no? Y luego vendrá Keiko y así por el estilo. De todas maneras, concita la atención de gran número de personas que vivimos en el país. Previamente, me parece que este domingo será el debate de los equipos técnicos.
1: Así es, este domingo va a ser su debate.
0: De los equipos técnicos. Hay expectativa por conocer más que todo quiénes integran el equipo técnico de Keiko. Porque de Roberto Sánchez ya lo sabemos, ¿no? Hay dos locos, el fiscal loco de Domingo Pérez, el consumidor de droga de Antauro Humala, Pedro Franklin, que ya fue ministro de Economía en la época de Castillo, y se insiste en colocar a este tipo como ministro de Economía. Hay que recordar que en los meses que estuvo como ministro de Economía, este tal Pedro Franklin, se fueron del país varios empresarios y el dólar trepó a los 4. Imagínense, ¿se quiere repetir eso? Bueno, usted es libre de elegir. Continuamos con usted.
1: Así es, continuamos con otro titular. El MTC establece cuál es la edad máxima para que los adultos mayores puedan obtener y renovar su licencia de conducir en el Perú durante el 2026. Los adultos mayores en el Perú sí pueden obtener o renovar su licencia de conducir, pero bajo condiciones especiales establecidas por el Ministerio de Transporte y Comunicaciones. Según la normativa vigente, la edad máxima para poder acceder o renovar un brevet es de 80 años, siempre que la persona apruebe las evaluaciones médicas y psicológicas exigidas por el MTC. La regulación señala que desde los 70 años los conductores deben pasar controles médicos un poco más estrictos para que ellos puedan demostrar que mantienen las condiciones necesarias para poder manejar de una manera segura. Además, la vigencia del brevet se reduce progresivamente según la edad del conductor. En el caso de licencias particulares, las renovaciones pueden durar hasta 5 años, entre los 70 y 75 años, 3 años entre los 75 y 81, y solo 2 años a partir de los 81. Para las licencias profesionales, las reglas son todavía un poco más estrictas debido a la responsabilidad del transporte público de carga. La medida busca reforzar la seguridad vial y garantizar que quienes continúan conduciendo mantengan las capacidades físicas y mentales necesarias. Porque más allá de la edad, las autoridades insisten en que lo más importante es preservar la seguridad de todos los usuarios en las vías del país.
0: Bueno, sobre eso hay cualquier cantidad de accidentes que se vienen produciendo, y no precisamente porque manejen los viejitos con más de 70 años, sino por tipos descuidados que no dan mantenimiento a sus vehículos, ¿no? O sea, no hay una supervisión adecuada de los organismos encargados de ello para ver si los equipos de un vehículo, si el vehículo en sí está reuniendo las condiciones necesarias en el aspecto técnico, ¿no? Vemos muchos accidentes porque los vehículos no están debidamente arreglados, acondicionados, supervisados, no se les hace el debido mantenimiento fundamentalmente. Me parece bien la edad límite de 80 años, dice, ¿no?
1: Sí.
0: Para manejar un vehículo. Creo que sí es adecuado 80 años. Después de los 80 ya hay que irse a sus cuarteles de invierno, indudablemente. Creo que es lo más salomónico. Los cesantes y jubilados de Tacna tienen mucha actividad de carácter deportivo. Uno de los promotores es el profesor Rolando Sánchez Aparicio, lo cual me agrada mucho que él motive, incentive en los docentes cesantes y jubilados la práctica del deporte. Se está anunciando que para este sábado 23 de mayo habrá encuentros de tenis de mesa y canto, dentro del canto solistas, dúos y tríos, para seleccionar a los que triunfen en dichos actividades artísticas y deportivas. Las socias deben participar de estas convocatorias que hace los cesantes y jubilados. Se les invita pues para este sábado 23 de mayo a las damas en especial para encuentros de tenis de mesa y también practiquen canto en la Sociedad de Cesantes y Jubilados del Sector de Educación de la ciudad de Tacna. Está de aniversario Caja Tacna, más conocida como el Banco de Tacna. Es una empresa eminentemente tacneña, que tenemos que cuidarla al máximo y apoyarla con nuestros depósitos, con los préstamos que necesitamos todos para aspectos de carácter personal, para aspectos de carácter empresarial, y por supuesto merece todo nuestro apoyo. Hay un mensaje del presidente de la entidad, el señor Julio Arenas Carpio, en el cual indica que Caja Tacna conmemora sus 34 años de vida institucional, consolidando indicadores financieros que respaldan su crecimiento sostenible y fortalecen la confianza de más de 203 mil clientes. Esto es importante, la cantidad de clientes que ha logrado Caja Tacna. 203 mil clientes se encuentran en entidad, una institución que ya ha encontrado su solidez para resguardar. Sus ahorros tienen que estar en un lugar seguro, y eso lo garantiza Caja Tacna, resguardando nuestros ahorros y financiando nuestros proyectos, ¿no? O sea, ahorros y créditos. La función de una entidad financiera, pero también de carácter social, como lo tiene Caja Tacna. Recurrimos a un ente financiero, pero con características sociales que tienen las cajas cuando queremos un préstamo o cuando queremos ahorrar nuestros dineros para financiar precisamente proyectos, que es la especialidad que últimamente está fundamentando Caja Tacna. Al respecto, el señor Jesús Arenas Carpio, presidente del directorio, ha destacado los resultados alcanzados durante el presente ejercicio. Dice el señor Jesús Arenas, podemos afirmar que se han superado las metas proyectadas. Todas las entidades serias trabajan en base a metas, a objetivos, y a comienzos de año o los últimos meses de cada año se proyectan qué objetivos, qué metas van a lograr. Y ya Caja Tacna a fines del 2025 proyectó metas. Al cierre de abril del 2026, Caja Tacna registra utilidades acumuladas cercanas a los 7 millones de soles, y esto en razón que se ha duplicado los resultados que se habían obtenido en el mismo periodo el año 2025. Resultados que responden a la aplicación de estrategias financieras, estrategias de carácter eficiente que tenemos que manejarlas incluso en nuestra vida personal. Qué mejor que las empresas, que las entidades trabajen en razón a estrategias, pero por supuesto que sean eficientes para lograr los objetivos. Y por supuesto esto obedece a la elaboración de planes de trabajo con carácter sostenido, pero obteniendo logros, obteniendo resultados, ¿no? Hay indicadores en los cuales Caja Tacna se posiciona como la entidad con el mayor ratio de capital global del sistema de cajas municipales. Al cierre de abril del presente año se ha alcanzado el 18%, reflejando así sólida solvencia patrimonial y adecuada capacidad de respuesta frente a escenarios de riesgo. La gestión prudente del riesgo crediticio se evidencia en el nivel de cobertura de la cartera vencida, que ha alcanzado el 114%, indicador que demuestra adecuada protección ante eventuales contingencias. La cobertura de alto riesgo, más conocida con las siglas de CAR, se ubicó en 105.08%, respaldando el crecimiento sostenido de las colocaciones. Liquidez, Caja Tacna alcanzó un indicador de 24.40% en moneda nacional, reflejando una adecuada capacidad para cumplir oportunamente con sus obligaciones. Resultado que posiciona a la entidad entre las tres cajas municipales con mejor nivel de liquidez. Esto es importante cuando las empresas tienen un ratio importante de liquidez, es decir, dinero sonante y constante. En ese sentido, Caja Tacna está ubicada dentro de las tres cajas municipales a nivel nacional en el ratio de liquidez en dicho sistema financiero. La morosidad mantiene una tendencia estable, decreciente. Hay que bajar siempre aquellos préstamos morosos, es decir, aquellos que no están pagando de acuerdo al cronograma que se firmó a través de los contratos de préstamo, ¿no? Eso, indudablemente, hay que estar bien pendiente de aquellos que no pagan sus préstamos. Pero Caja Tacna tiene sobre ello una política de seguimiento y control estricto del crédito. Hay que cuidar el dinero, como lo hace Caja Tacna. Arenas ha agregado que Caja Tacna posee características particulares que la diferencian dentro del sistema financiero. Hay una entidad forjada en la frontera y permanente expuesta a diversos contextos, ¿no? Siempre, por ejemplo, hay temores sobre aspectos de política, de decisiones de los gobiernos entrantes, posiblemente, pero para ello hay que asegurar una eficiencia dentro de Caja Tacna. Ha dicho Arenas que se siente orgulloso del capital humano que integra la entidad, profesionales comprometidos que conocen el valor de su trabajo y el impacto de su esfuerzo. Bien, vamos a ir a los avisos de la emisora y regresamos.

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1: Exactamente las 10 de la mañana con 25 minutos.
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0: pero muchas veces la izquierda se adueñaba de banderas como vamos a sacar a la gente de la pobreza o vamos a ayudar a los pobres. Es mentira, nunca lo han hecho. Lo único que ha sido bueno a la izquierda es crear pobreza, y lo hemos visto en cualquier, en todos lados. Pero tiene la bandera. Ha habido un cambio en el mundo últimamente. Si ustedes ven las camisetas del Che, ya no se venden como antes. Como que la juventud ha entendido, por tal vez ver tantos fracasos de sistemas que no han funcionado, la juventud ha entendido que el único camino de la humanidad es el desarrollo económico por medio del emprendedurismo y el empresariado y las reglas claras. Y pero tal vez no, muchas veces ganan en el discurso y no sabemos articular o explicar qué es lo que queremos hacer. La izquierda le ha vendido a la gente, vamos a quitarle a los empresarios para darle a los pobres, cuando lo que único que va a hacer eso es desaparecer los empresarios y que no haya para ninguno. Si a la gente se le dijera, vamos a acabar con el empresariado, ya no van a haber tiendas, ya no va a poder usted comprar nada, va a ganar, su pensión va a ser de $3, vamos a vivir en pobreza, vamos a convertir el país más rico de Latinoamérica en el más pobre, nadie se compraría eso. Pero ellos supieron venderle eso a la gente con palabras como policía de los precios justos o justicia social, redistribución de la riqueza. Y entonces son mejores para articular. Y la otra contraparte, la que desarrolla el país, la que puede sacar a la gente de la pobreza, la que de verdad puede generar bienestar, no ha sabido articular y explicarle a la gente por qué es mejor, teniendo todos los ejemplos del mundo. Es increíble, los otros no tienen ejemplos y se fajan y le inventan a la gente una utopía. Y los otros, teniendo 192 países de ejemplo, no han sabido explicarle a la gente las cosas. Entonces creo que hay que seguir trabajando como está trabajando, pero saber hablar el lenguaje que conecta con la gente.
1: Bukele es el que habla sobre la izquierda, ¿no? Y hace un mensaje muy importante respecto a cómo se expresa tanto la izquierda y cómo se expresa la derecha. Aunque ya no vale hoy en día emplear esos términos. Él dice que la izquierda tiene un lenguaje que aparentemente conecta con la gente. O sea, son pues las promesas de una mejor vida, ¿no? Por eso que recomienda, entre paréntesis, a la derecha que debe saber explicar, incluso valerse de ejemplos de más de 100 países que les va bien practicando la economía de mercado, ¿no? Hay que saber explicar, dice, y hay que emplear un lenguaje que conecte con la gente, como aparentemente hacen los izquierdistas, incluso haciendo uso de mentiras. Pero mienten, pero usando un lenguaje que conecta con la gente, ¿no? Eso es importante. Y habla de que cada vez se vende menos la imagen del Che Guevara, ¿no? Las camisetas del Che Guevara. Antes, me acuerdo, en la juventud, no solamente habían camisetas, también habían correas. En las hebillas estaba la imagen del Che Guevara. Y muchos en nuestra juventud las usábamos. Porque cuando uno es joven, se traga todos esos discursos que a través de la izquierda se va a lograr la justicia social, que es un término que siempre emplean, ¿no? La justicia social, el reparto equitativo de la riqueza, quitar a los empresarios para dar a los pobres, justicia social. Venden pues utopías, Tal vez uno aspire a ello, pero es una utopía que nunca se va a lograr, y menos con la gente que milita en la izquierda, ¿no? Pero usan un lenguaje que conecta con la gente. Entonces, eso es importante destacar en ese mensaje que nos brinda Bukele, ¿no? Muchas veces la expresión, el conectar con la gente, así sea a través de mentiras, se logran pues resultados. Y en la política, como dicen, todo vale. Hay que pensarlo pues bien por quién votar.
2: Así es, continuamos con los titulares. El vigésimo Festival Regional del Orégano de Tacna y la 14ª Feria de Productos Andinos comienza el día de hoy. Tacna vuelve a poner en vitrina uno de sus productos bandera desde el día de hoy, viernes 22. Se desarrollará el Festival Regional del Orégano y la Feria de Productos Andinos, evento que se reunirá a decenas de productores de todas las zonas andinas de la región, en la Plaza José Abelardo Quiñones, en el distrito de Alto de la Alianza. Durante 3 días, los asistentes podrán encontrar orégano seco, aceites esenciales, licores, derivados medicinales y una gran variedad de productos andinos como papa, maíz, tuna y tumbo. Además, habrán concursos gastronómicos, presentaciones artísticas y actividades culturales orientadas a promover la identidad agrícola de Tacna. Las autoridades destacaron que Tacna concentra el 82% de la producción nacional de orégano y que más de 3,000 familias dependen directamente de este cultivo. Por eso el festival no solo busca impulsar las ventas, sino también reconocer el esfuerzo de los agricultores que mantienen viva una de las principales actividades económicas de la región. Así, entre aromas, sabores y tradición, Tacna se prepara para poder celebrar una vez más el trabajo del campo y el valor de sus productores andinos, que hoy siguen llevando el nombre de la región a distintos mercados del país y del extranjero.
1: ¿Dónde se va a llevar a cabo este Festival del Orégano?
2: En la Plaza José Abelardo Quiñones, en el distrito de Alto de la Alianza.
1: Qué bien. Indudablemente hay varios empresarios que trabajan con el orégano. Y casi todos ellos, para estas tareas de emprendimiento, han obtenido préstamos de Caja Tacna, ¿no? Hay incluso proyectos que han sido trabajados conjuntamente con funcionarios de Caja Tacna y se ha logrado estos emprendimientos con el capital de Caja Tacna, ¿no? Hay préstamos especiales para los emprendedores en Caja Tacna, que está celebrando un aniversario más. 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Ayer nos visitó nuestro alcalde, don Pascual Huiza Bravo. Tenemos parte de esa importante entrevista que sostenimos ayer.

0: Perú, mucho gusto. Es un significado de confianza en el municipio que nuevamente se vuelva a hacer aquí en la ciudad.
1: Mire, yo, la gente dice es la confianza en el municipio. Yo creo que más es la confianza con el poblador de Tacna. Yo creo que el mérito de que Perú, mucho gusto, se presenta en Tacna por cuarta vez constituida, por cuarto año consecutivo, ¿no? Nos debe llenar de orgullo porque ya estamos en el calendario de PROM Perú. ¿Y cómo repercute ello, ¿no? El primer año tuvimos 50.000 visitantes, el segundo 80.000, el tercer año 217.000 visitantes. Eso evalúa PROM Perú y ya estamos en el calendario seguramente. Vamos a continuar todos los años. ¿Por qué es importante que estemos en el calendario, queridos amigos? Porque en esas fechas se conoce que son vacaciones a nivel nacional. Entonces el poblador de Tumbes, de Piura, de donde sea, programa sus vacaciones y dice, ah, caramba, mira, hay un gran evento en Tacna. Y se vienen, ¿no? Claro. Entonces, ¿y quién gana? Gana Tacna, el poblador. Pero ¿cuál es el mérito? Y eso quiero yo resaltar. Tacna está identificada y lo dicen los turistas cuando vienen. ¿Qué le gusta de Tacna? Le gusta el orden, la presentación, ¿no? La seguridad, los parques, la limpieza. Pero les encanta la amabilidad de la gente, ¿no? Esa hospitalidad que muestra el taxista, que muestra el señor que trabaja en el restaurante, ¿no? Aparte de las delicias que tenemos gastronómicas, ¿no? Entonces, yo creo que el gran mérito es del poblador de Tacna. Y cuando el amigo de la radio de la corrupción comienza a meter cizaña, él cree porque me hace daño a mí, ¿no? Al contrario, le hace daño al poblador de Tacna. Así que al amigo, nuestro amigo, el señor Víctor Palza,
0: de manera
1: a mi nieto de la radio de la corrupción, entiende de una vez, yo no te voy a dar un sol, ¿no? Después ha querido que por ahí que yo sea su tío, y él cree que siendo su tío yo le voy a dar una propina. Primero se tiene que casar, pues primero te tienes que casar si quieres propina. Si quieres que yo sea tu tío para que yo te dé propina, amiguito, cásate primero y te
0: voy a casar. Previo casorio, gratis, ¿no? Previo casorio, claro. Si no, no hay nada.
1: Entonces, como alcalde no te voy a dar un sol, ¿ah? Como alcalde no te voy a dar un sol.
0: Como tío.
1: Bueno, que si para que sea mi sobrino te tienes que casar primero. Y ahí te daré tu propina. Mientras tanto, ni propina te voy a dar, ya sabes,
0: ¿no? Lo importante es que la dama también quiera casarse, ¿no?
1: Ah, ese es otro problema, ¿no?
0: Ese es otro problema en el aspecto sentido.
1: Pero toco este tema porque él ha salido a tocar el tema familiar, ¿no? Si no, yo, caramba, yo creo que esas cosas se tienen que mantener en esas esferas.
0: Si él ha salido...
1: Ese tema familiar tiene que quedar muy...
0: Muy íntimo, ¿no?
1: Claro, muy íntimo. Pero bueno, no nos distraigamos de lo... de lo que en realidad nos convoca. Y es el agradecimiento a la población. Yo quiero agradecer a todos los amigos de Tacna, felicitarlos porque Tacna, queridos amigos, es gracias al poblador, al emprendedor que está en el calendario de PROM Perú. Eso significa que todos los años vamos a tener esa gran movilización de diferentes empresarios de toda parte del país y que Tacna en esa fecha tenga más de 200.000 visitantes. ¿Sabes lo que significa eso?
0: No, es significativo. Justo iba a ese aspecto, ¿no? Por ejemplo, cuando se habla mal de Tacna, queriendo machacar a una autoridad, lo que se hace en el fondo es espantar a nuestros turistas que traen dinero para mover el aparato productivo de Tacna. Ese es el aspecto que más me preocupa.
1: Y ahora, lo peor que se está oponiendo, queriendo poner piedras en el camino, a un proyecto importantísimo que es el mercado de mayorista del Fundo Chololo. Si él supiera todo lo que ha costado para que el Ministerio de Economía y Finanzas dé el visto bueno para que se construya un mercado mayorista... A los pobladores les digo, en el país las brechas las indican el sector y economía autoriza qué obras se van a hacer. En el país únicamente está autorizado para construir mercados de abastos. Ni uno, ni un mercado mayorista. Tuvimos que tocarle la puerta a la presidenta, a la ministra Choquehuanca, ¿no? Y ellos convencieron al ministro de Economía para que se construya un mercado mayorista en Tacna. Y este señor de la radio de la corrupción está en contra de los miles de favorecidos que va a haber en el mercado mayorista. Una cosa increíble, ¿no? Pero él buscando, él está pidiendo información por ahí, que si no corresponde, que debería hacer obras por impuestos. Quiero decirle algo y la población lo va a entender. El gobierno regional nos dio ese terreno y pusimos para que sea por horas por impuestos. La finalidad no se está perdiendo porque se va a hacer con un mercado mayorista. Ocurre que no nos alcanzó el tema de las obras por impuestos, el dinero. Yeah. Buscamos la inversión por el medio de produce, ¿no? Pero ahora se da la otra manera, que son modalidades que el Estado establece. Y es, la otra inversión es por activos, ¿no? Donde un grupo de empresarios, ellos son los que van a invertir. Uh-huh. Entonces, este señor no entiende eso, pues lamentablemente ya es un problema de comprensión del lector, algo que, y lo que le lleva, yo digo, ojalá que vaya al mercado dorado y los pobladores, lo invito para que vaya, por los pobladores, para que vean al enemigo de Tacna número uno, al enemigo número uno de Tacna, que se opone a que Tacna tenga un mercado mayorista, ¿no?
0: Lo importante es tenerlo. ¿Qué importa la modalidad que se busque?
1: El financiamiento.
0: La cosa
1: financiamiento,
0: es tener el dinero para que
1: el financiamiento está permitido. Son los tres tipos de financiamiento que los establece el Estado, el gobierno. No los establece Pascual Huiza, ¿no? Entonces, si usted no tiene para. Puede ser un financiamiento a través de.
0: De
1: canon,
0: manera.
1: Puede ser a través de obras por impuestos, ¿no? Puede ser incluso con el mismo gobierno, ¿no? Del sector. Y también se da la posibilidad de la otra obra que se le llama por activos, ¿no? Entonces, de esa misma manera se está construyendo, por ejemplo, en Hilo, cerca de casi 3.000, 5.000 viviendas, ¿no? En esa modalidad. Entonces, yo creo que este es un tema que la población debe conocer y por qué la gente le ha perdido la credibilidad, pues porque sencillamente el odio de este señor es tanto hacia mi persona. Métete conmigo, amiguito de la radio de la corrupción. No te metas con los emprendedores del mercado, claro. El fondo Chololo, ¿no?
0: Bueno, es una lástima, pero indudablemente ese daño.
1: Y te digo, si es así, no te voy a dar propina.
0: El tío. Bueno, bien, pasando a otro aspecto.
1: Estamos caminando, don Víctor.
0: El Alto de la Alianza.
1: Vamos.
0: El Alto de la Alianza que sí. Se viene, el 26.
1: Ya, el otro tema puntual es justamente el fortalecimiento, si quiere, y no debemos nosotros descuidarnos, porque nuestra generación, nos da mucho gusto que hoy, cada vez en estos últimos años, son los jóvenes los que asisten masivamente al campo de la Alianza, ¿no? El día 15 ha habido una escenificación, son cerca ya de 20 años que ya lo hace el colegio Las Tenía
0: Rejas,
1: ¿no?
0: Usted ha tenido bastante participación ahí, ¿no? Activamente.
1: Hemos estado,
0: ¿no?
1: Ahí, hemos ahí sacado una a través de los medios.
0: Con su uniforme, ahora, creo que lo
1: he estado con mi uniforme, porque ahora la difusión es a través de las redes, ¿no? Y,
0: claro,
1: y sí, los jóvenes entran mucho a las redes y hemos visto la participación de los jóvenes ahí en el lugar. Importantísimo. Y esto se debe ir fortaleciendo año tras año, ¿no? Lamentablemente este año, por los problemas que ha habido Bolivia, ¿no? La convulsión social que vive en Bolivia, no va a ser posible que venga una columna importante, que estuvo ahí la columna de los colorados de Bolivia, ¿no? Entonces, de ahí nuestro llamado también, mire, qué diferente el tema político de Bolivia al tema peruano. Nosotros nos debemos felicitar porque se respete en el Perú,
0: claro.
1: Salga que salga presidente, ¿no?
0: Lógico.
1: En Bolivia no tiene ni 6 meses el presidente y ya lo quieren sacar, ¿no?
0: Le falta fuerza ese presidente.
1: No, es un
0: para
1: tema...
0: Para que imponga el cambio.
1: Yo creo que sabes que es un tema de civismo, ¿no? La gente, nosotros ya estamos viviendo un buen periodo de democracia, estamos fortaleciendo el tema, claro. El tema democrático a través de las elecciones. Ahora esperamos de que con estas nuevas elecciones también esa diversidad de partidos políticos que existían se vaya reduciendo. Ajá. ¿Para qué? Para que quien quiera postular haga vida política, salga, no como ahora que de la noche a la mañana vemos, por ejemplo, bueno, las felicitaciones a los congresistas de Tacna, pero nadie los vio
0: ni
1: en campaña siquiera, ¿no?
0: Ni se les conoce en pintura.
1: Si no se los ha visto en campaña, menos se los ha visto anteriormente, ¿no?
0: Claro.
1: Entonces, esos temas de compromiso, y yo creo que nos queda mucho, en mi caso, el compromiso vamos a hacer, un tema de docencia política.
0: Claro.
1: Si la Dios, si la salud lo permite, para continuar, para decirles, oiga, desde ahora tenemos que ir formando cuadros políticos y los partidos políticos también que no estén como vientre de alquiler, ¿no?
0: Claro.
1: Entonces, por eso que ojalá que queden 4 o 5 partidos y la gente que quiera participar, pues se puedan inscribir. ¿Cuál es el problema de los partidos políticos? No tienen ni siquiera los que se inscriben los...
0: Una membresía...
1: No, no, no.
2: Muy bien. Muy bien, queridos oyentes, muchas gracias por sintonizarnos el día de hoy en el programa Opinión del periodista Víctor Palza, aquí en Radio Tacna La Decana, a través de la 104.3 FM y la 104.7 en Boca del Río. No olviden sintonizarnos todos los días. Muchas gracias.
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3: Exactamente las 10 de la mañana con 56 minutos.
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¿Qué tal? Buen día Perú. Buen día Tacna. Hoy es 21 de mayo. ¿Así es? No, no. Hoy estamos a 22 de mayo. Ay. Bueno, más vale tarde que nunca. Más vale tarde que nunca. Y queremos enviar un saludito muy especial. Sí, amables oyentes. Para la Caja del Pueblo. Amables oyentes. Nuestra Caja del Pueblo está como el ave fénix y se va para arriba, a pesar de que algunas personas no reconozcan el trabajo de el Julio Velarde tacneño. Pero Caja Tacna el día de ayer, así es, 21 de mayo, se creó y está celebrando su 34 aniversario. Por ello, vamos a enviar un saludo para todos los funcionarios, directivos, trabajadores y también sus ahorristas que creen en la Caja del Pueblo.

Así es, amables oyentes, Caja Tacna fue creada en la gestión de Elodría Tacneño. Sí, Elodría Tacneño, el alcalde Tito Chocano Olivera, el único, no hay más, quien lideraba la Municipalidad Provincial de Tacna cuando la institución, en el inicio de sus operaciones, fue el 1 de junio de 1992. Pues, al encontrar que Tacna necesitaba un banco del pueblo, Tito Chocano Olivera dio pase para que se cree la Caja del Pueblo, Caja Tacna. Amables oyentes, debemos indicar de que son 34 años de trayectoria impulsando el crecimiento económico, el emprendimiento y desarrollo de miles de familias tacneñas. ¿Por qué? Porque hay confianza.

en Caja Tacna, porque Caja Tacna es la caja del pueblo. Hubo un momento de crisis, porque la historia no se puede tapar con un solo dedo. Hubo un momento de crisis, pero hoy por hoy esa crisis se ha superado. Y ya lo ha reconocido el mismo señor alcalde, que el directorio que encabeza Jesús Arenas Carpio ha entregado el año pasado en los balances una utilidad de más de 20 millones de soles. Y a la fecha ya se están sumando en este primer trimestre más de 7 millones de soles, y la meta de Jesús Arenas Carpio es llegar al 30 de diciembre con más de 30 millones de soles. Y Caja Tacna está en ese camino, porque hay confianza, hay seguridad, y los ahorristas creen en Caja Tacna, que está impulsando siempre el crecimiento económico, el emprendimiento, el desarrollo de miles de familias, no solamente de Tacna, Moquegua, Arequipa, Madre de Dios, Lima, porque allí está Caja Tacna, la caja de los tacneños. Nuestro saludo muy especial en este 34 aniversario a todos los funcionarios, trabajadores, ahorristas, y muy especial a su presidente del directorio, don Jesús Arenas Carpio. Adelante, Caja Tacna.

0: 11 de la mañana, 7 minutos, 11 con 7 minutos, 34 años de Caja Tacna. El pueblo tacneño cree en la seguridad, en el respaldo de Caja Tacna. Y ojalá que algún día ese respaldo, que es en dólares, se convierta en un respaldo en oro. 11 con 7 minutos, una breve pausa y retornamos con más información.
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0: 11 de la mañana con 10 minutos, 11 con 10 minutos, amables oyentes. ¿Habrá caído la maldición gitana a la llarada y los palos? Intrusión marina, sobreexplotación de la napa acuífera, levantamiento de la veda sobre la explotación de las aguas subterráneas, y ahora se anuncia que la producción de olivo podría caer en el 2027. El emporio agrícola de la llarada y los palos, rumbo al colapso hídrico, es la gran interrogante. 11 de la mañana con 10 minutos, 11 y 10 minutos, más información, más titulares a esta hora de la mañana. Y hoy se levanta el telón de el vigésimo Festival del Orégano y el decimocuarto y la decimocuarta Feria de Producción de Productos Andinos en Alto La Alianza. Tacna es la capital del oro verde. Produce el 82% del orégano nacional. 11 con 11 minutos, 11 con 11 minutos. Más información. La información no se puede tener. En compás de espera, Junta Nacional de Justicia, dos candidatos disputarán para ser jefes de la OMPE tras aprobar evaluación de conocimientos. La Junta Nacional de Justicia Pública va a dar a conocer los resultados de la evaluación de conocimientos para elegir al nuevo jefe de la OMPE. ¿Será Carlos Loyola o Amparo Ortega? 11 con 11 minutos. ¿Y será cierto? Pero si será cierto, en realidad nosotros no lo creemos, pero nuestro servicio de inteligencia dicen que han escuchado que Fernandito, el hombre de la radio de la corrupción, quiere que Pacalo sea su tío. ¿Y para qué? Dice que quiere propinas. Dios mío, Dios mío. Es decir que Fernandito, el más de la radio de la corrupción, le ha pedido a Pacalo que sea su sobrino para que le regale propinas. Dios mío, será cierto, pero será cierto. En realidad nosotros no lo creemos, pero nuestros servicios de inteligencia han escuchado del mismo Pacalo que Fernandito quiere ser su sobrino para que le dé propinas. Dios mío, a lo que hemos llegado. Ay, ay. Bueno, nos vamos con más información, pero antes una breve pausa y retornamos con más notas en La Voz de la Noticia.
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11 de la mañana, 16 minutos, 11, 16 minutos, nos llega una nota calientita. Basta de despilfarros y payasadas. Se debe construir el hospital y no un mirador a través de obras por impuestos. En los 4 años de Luis Torres y Pascual Huiza no hay ninguna obra de trascendencia ni impacto local ni regional. Tacna no puede seguir mirando desde el mirador cómo Arequipa hará realidad el puerto de Corío con una inversión de 7,000 millones de dólares. Moquegua, el Ministerio de Transporte y Comunicaciones y ENAPU harán una inversión de 757,300 millones de soles en el puerto de Hilo. Y Tacna, solo la payasada llamada mirador. Congresistas elegidos para defender los intereses de Tacna guardan un prudente silencio, guardan una prudente distancia frente al despilfarro. Nadie pregunta, nadie cuestiona, nadie exige planificación. El control político se ha transformado en ceremonial burocrático. Así lo hace conocer el abogado Jaime Bautista Aquino. Así es, amables oyentes. En Tacna se está botando el dinero del cano minero como les da su santísima gana. En la región Tacna, en municipios, en gobierno regional. Y nadie pregunta sobre este despilfarro. Nadie cuestiona, nadie sanciona, ni el Poder Judicial. ¿Qué pasará con ese Poder Judicial, amables oyentes? Y lo que también señala Jaime Bautista, frente a este despilfarro, a estas payasadas, nadie pregunta, nadie cuestiona, nadie exige planificación. Todos se tiene que hacer mediante un control, pero ni siquiera el Colegio de Ingenieros, el Colegio de Abogados, el Colegio de Profesionales, ni las instituciones patrióticas se pronuncian sobre estos despilfarros que se están haciendo en Tacna. Mientras tanto, Tacna no tiene agua, Tacna no tiene Puerto Grau, Tacna no tiene afianzamiento de la Laguna de Aricota, Tacna no tiene la carretera Tacna-Colpa-La Paz, Tacna no tiene la carretera doble vía Boca del Río, y nuestros desiertos siguen secos porque más de 40 años el PET no ha traído ni siquiera una gota de agua, y en esta última gestión se ha botado el dinero a como les ha dado su santísima gana a los alcaldes y al gobernador regional. 11:19 minutos, más información. La información no se puede tener. Muy bien, don Jaime Bautista, por este artículo que lo hemos publicado en nuestro portal, Jesús José Luis Pablo Tamayo. Bien, y el día de hoy se levantó el telón de el 20º Festival del Orégano y el 14º y la 14ª Feria de Productos Andinos en Alto de la Alianza. Tacna es la capital del oro verde, sí pues. Tacna produce el 82% del orégano nacional y registra el mayor rendimiento del país, con 5.097 kilos por hectárea. Evento será del 22 hasta el 24 en la Plaza Quiñones, reuniendo a productores, emprendedores y miles de visitantes. 3 días contempla concursos del orégano, exhibición de productos derivados de productos andinos y también gastronomía. 11:21 minutos. 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Sí, pues, Coquito Díaz del Perú, el hombre fuerte de New Incalens, el último Inca, el Inca de Oro. También para Ana Javi, para la voz romántica, don Abraham Díaz Alcázar, para Tiwinza, Manuel
y el doctor Francisco. Va nuestro saludo también para Pinosac. Pinosac, lo último en tecnología agraria, para los ingenieros Jorge y Mario Pino Dávila. Sí, pues, ellos siempre están con lo último de la tecnología agraria para el riego tecnificado. También para Carito y todos los trabajadores de Pinosac. 11:21. También saludo para Eliot Zac, por supuesto, en la feria Federico Barreto, para la venta de artículos domésticos. 11:21, la información no se puede tener en la voz de la noticia en la decana, su radio Tacna. Consejo Regional de Seguridad y Salud en Trabajo acuerda acciones preventivas frente a emergencias sanitarias por sarampión. En Chile proponen vacuna contra el sarampión para viajar a Tacna. Iniciativa fue planteada por el exministro de Salud de dicho país del sur. Y hablando de Chile, 11:22. Bien, amables oyentes, ¿y qué ha pasado? ¿Qué ha pasado que hasta la fecha no sabemos cuál es la verdad? ¿Será verdad la versión policial chilena por peruano abatido el pasado 19 de mayo durante operativo de carabineros en frontera Chile-Perú? ¿Qué dice el cónsul en Arica de nuestra patria? ¿O no tenemos consulado? ¿Habrá pedido informe sobre este fatal incidente en la frontera? ¿Habrá solicitado estar presente en la autopsia del cadáver? Óscar Rubén Paredes Carita, de 29 años, ¿será un cholo más que muere en la frontera? Ahora, en el sector de la Laguna Blanca, contrabandista o no, pero quisiéramos saber realmente cuál es la verdad, aunque la verdad no existe. Entonces, ¿será verdad la versión policial chilena por peruano abatido el pasado 19 de mayo? Indican de que el chofer de la camioneta quiso embestir a un carabinero y por eso dispararon a matar. ¿Será cierto? ¿Qué dice nuestro cónsul en Arica? ¿Tenemos consulado? Así es la cosa, amables oyentes. Ojalá que por lo menos haya estado presente la autopsia para ver cómo ha sido, por dónde han ingresado los balazos. O Rubén Paredes Carita será otro cholo más que muere en la frontera. Y ahora en el sector de la Laguna Blanca dicen que es contrabandista, pero sea contrabandista o no, debemos saber qué pasó el 19 de mayo. 11:24, más información en la voz de la noticia. Y amables oyentes, millones de soles se hacen humo. Represa Paucarani es otra desgracia del gobierno regional y sus secuaces del PET, con puertas malogradas, taludes de encimamiento, una estafa y vergüenza ingenieril. Consejero de la provincia Juan Ramos Arcutipa denuncia estafa y fiscaliza suspensión y materiales de obra de la represa Paucarani que les ha salido patas. Sí, han comenzado a caminar solitos los fierros, las bolsas de cemento y todos los materiales habidos y por haber. ¿Cómo les ha salido las patas? He ahí la gran interrogante que la vamos a despejar luego de la pausa de nuestra emisora Radio Tacna.

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1: Exactamente las 11 de la mañana con 26 minutos.
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0: mañana con 30 minutos, 11:30 minutos. De inmediato nos vamos con nuestro comentarista especializado de la realidad local, nacional e internacional, don Walter Rojas y Paredes. ¿Qué tal, don Walter? Un buen y excelente viernes.
1: Buen día, amigo del Río Tacna. Buen día, amigo pero ahí del otro palo Tamayo. Bueno, amigos oyentes, estamos recordando que hace una semana se cumplió un año de fallecimiento del expresidente del Uruguay, el Pepe Mujica. Presidente que demostró, amigos oyentes, no solamente honradez, sino austeridad. Elementos básicos, amigos oyentes, que debe tener un dirigente, un presidente, para poder manejar y administrar los bienes del Estado. Sencillez, amigos oyentes, llamó la atención a muchos presidentes del mundo, a muchos dirigentes. Y cuando visitamos en el Perú, amigos oyentes, oficinas de los gerentes de diferentes reparticiones, vemos la lujosidad, la autenticidad, amigos oyentes, de cómo trabajan, amigos oyentes, muchos gerentes. Pareciera que el ser gerente, el que ser funcionario, se les permite, amigos oyentes, tener todo tipo de lujos, amigos oyentes, en sus oficinas. Cuando deben tener lo elemental, lo simple, amigos oyentes, para atender al público, porque estos cargos son efímeros, son cargos que deben simplemente servir para atender al pueblo y no para servirse del pueblo. Bueno, lo que sucede en Bolivia, amigos oyentes, ya era la crónica de una muerte anunciada. Los gobiernos de derecha siempre han aplicado las políticas neoliberales, los paquetazos, los chocos económicos, para poder justamente favorecer la inversión privada, favorecer a los que tienen más, y frente a ello, amigos oyentes, el pueblo boliviano se ha levantado fundamentalmente con su Centro de la Vida Boliviana, donde han puesto el grito al cielo, amigos oyentes, para que nuevamente se atienda las justas necesidades de un pueblo duramente golpeado por las políticas neoliberales. Asimismo, amigos oyentes, cambiando de tema, este famoso plan de desarrollo urbano, el famoso plan de desarrollo urbano, amigos oyentes, que ya debía ser aprobado, que ya debía ser trabajado, amigos oyentes, para ponerlo en consideración de la población, hasta el momento no sale este documento, porque de por medio, pues, amigos oyentes, están justamente los tejes y manejes, esos negocios, amigos, que significa empezar a delimitar áreas que no son compatibles con vivienda para que tengan esta finalidad. Y en el fondo, pues, amigos oyentes, hay grandes movimientos de dinero, especialmente en aquellas zonas que han sido invadidas por traficantes que están en el Cerro Intiorco, que están en el Cerro Chastural, que están en el Cerro aquí, en Cagolas Barracín, amigos oyentes. Es decir, estos negocios que se vienen dando soterradamente tienen que ser descubiertos, y serán descubiertos justamente, amigos oyentes, cuando se exponga, cuando se ponga a publicidad este famoso plan de desarrollo urbano, donde esperemos que, amigos, que los ingenieros, que los arquitectos, que los ambientalistas se pronuncien y eviten justamente, amigos oyentes, estos negociados que simplemente son un escándalo. Buen fin de semana, amigos oyentes, y a seguir trabajando.
0: Buen día, don Walter Rojas y Paredes, comentario con ese suyo, la voz de la noticia. Una breve pausa y retornamos, pero antes de ir a la pausa nos preguntan, ¿será cierto? ¿Será cierto? Sí, pues, así, lo hemos confirmado. ¿Será cierto? ¿Pero será cierto que Fernandito, el amo y señor de la radio de la corrupción, ahora quiere que Pacalo sea su tío para que le regale propinas? Dios mío, sí, sí, quiere que sea su tío. Tío, quiero que me regales propina porque ya no me alcanza lo que me da el gordo. ¿Será cierto? Pero será cierto, en realidad nosotros no lo creemos, pero nuestro servicio de inteligencia dicen que han escuchado que Pacalo ha señalado que Fernandito, el dueño de la radio de la corrupción, dice que quiere que sea su tío. ¿Por qué será? ¿Por qué será? En fin, en fin. 11:35, una breve pausa y retornamos con más información.

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4: 11:38 minutos, con la disculpa del caso, debemos indicar que hoy se levanta el telón del vigésimo festival del orégano y la decimocuarta feria de productos andinos en Alto Alianza. Al respecto, estamos con el buen funcionario de agricultura, el ingeniero Henry Loza Fernández. ¿Qué tal, ingeniero? Un buen y excelente día.
5: ¿Cómo está, señor Lucho Palo? Buenos días. Acá terminando de inaugurar ya el Festival Regional del Orégano de Tacna.
4: Bien, este festival se va a realizar durante 3 días, 22, 23 y 24. Hoy es la inauguración y la clausura será el domingo 24.
5: Sí, efectivamente, a pedido de los productores de la zona alta andina, nos solicitaron realizar 3 días el festival. En ese sentido, ya hoy día justo terminamos de inaugurar el viernes, sábado y domingo, ¿no? En donde, bueno, están extendiendo, exponiendo y vendiendo los mejores productos de nuestra zona andina.
4: Tacna es la capital del oro verde. Tacna produce el 82% del orégano a nivel nacional, ¿o no?
5: Sí, efectivamente, mira, nosotros somos el primer productor del orégano en el Perú. Como dices tú, son alrededor del 80-85% de la producción está acá de Tacna. El resto es de Arequipa y Moquegua. Y razón a ello, nosotros organizamos este evento, más que todo para difundir, apoyar a las diferentes asociaciones de productores que vienen con sus diferentes productos acá a este festival.
4: Ingeniero Henry Loza Fernández, ¿la siembra del orégano se está ya realizando por un río tecnificado o sigue con el río tradicional?
5: Mire, la idea es esa, ¿no? De que ya podemos hacer este río tecnificado en la zona alta andina, pero es un poco complicado a veces en la zona alta andina, ya que casi la mayoría de terrenos son en andenería, no son en andenes, y todavía no todo es a gravedad, Pero acá en Tacna, sí, en la Llarada, ahí sí, todo es tecnificado el orégano. Pero arriba, en la zona altandina, todo, la mayoría, casi un 90%, 95%, se cultiva en andenes y a gravedad.
4: ¿Cuál es el principal mercado que tiene el orégano tacneño?
5: Mira, nuestro orégano, prácticamente sale acá a Chile, a Sur, a Brasil. Brasil es uno de los compradores, que nos compra bastante. España, pero ya para Europa sale el orégano, pero ya con mayores restricciones, todo lo que es trazas de productos químicos, ya es más severo el control. Pero para acá, para Cono Sur, América del Sur, sí, Chile, Brasil, ahí sí ya es donde más se vende el orégano acá de Tacna.
4: Ingeniero Henry Loza Fernández, disculpe usted que aproveche la ocasión. ¿Cuál es la diferencia entre el orégano de la parte andina y el orégano de la costa? Debe haber una diferencia, ¿no? El de altura y el de que está a nivel del mar.
5: Sí, mira, nosotros tenemos ya la denominación de origen del orégano de Tacna. Entonces nosotros ya falta nomás tener este reglamento de uso y para que el Consejo Regulador pueda trabajar. Ahí en la denominación de origen dice bien claro, desde los 2.500 hasta los 3.800 metros del nivel del mar. Mientras el orégano se cultive a más altura, es mucho mejor. El clima, el agua, los aceites esenciales tienen un porcentaje alto de olor y sabor. O sea, el orégano, mientras más altitud tiene, es mucho mejor. Por la temperatura, la altitud y el agua.
4: Y el orégano de costa, ingeniero, ¿cuál es su aprovechamiento?
5: Mira, el orégano de costa tiene menos aceites esenciales, el porcentaje es mínimo, y bueno, pero lo bueno que aquí en la costa se cultivan 4 campañas al año por el clima, ¿no? En cambio, en la zona andina son 2 cosechas al año nada más. Entonces, eso es una de las bondades que tiene aquí en costa, que son 4 cosechas al año, entonces la producción es mucho mayor, ¿no? Pero como le digo, en calidad, el de la zona andina es mucho mejor que el de costa.
4: Así es, ingeniero, y esperemos de que ahora que ya tienen el certificado de origen, el orégano tacneño, se venda orégano de calidad, que no se desaproveche la ocasión como en alguna, sí, en alguna oportunidad hubo con las peras de Magollo, que Venezuela era un mercado y luego malograron el mercado porque colocaron peras de cualquier variedad. Entonces ojalá que el orégano tacneño se conserve ese producto de calidad y llegue a un buen mercado para que no haya problemas.
5: Sí, en eso estamos. Usted sabe que ya tenemos la denominación de origen. Lo que estamos trabajando ahora es este reglamento de uso y para conformar ese comité. Yo creo que lo que nos falta es este presupuesto, pero yo creo que más adelante debe estar saliendo ya el proyecto de orégano. Entonces por ahí estaba pensando financiar toda esa actividad que nos falta para regularizar lo que es la denominación de origen del orégano de Tacna.
4: Bueno, ingeniero, muchísimas gracias, un buen día y que sea un éxito este festival del orégano que comenzó el día de hoy y se va a bajar el telón el día el domingo 24. Muchas gracias, un buen día.
5: Muchas gracias y bueno, y gracias a ustedes por la difusión de este magno evento. Muchas gracias, señor periodista.
4: Gracias. 11:44 minutos. Entonces, el día de hoy comenzó el Festival del Orégano Tacneño, el Oro Verde de Tacna, en la Plaza Abelardo Quiñones, 22, 23 y 24. 11:45. Una breve pausa y retornamos.
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4: 11:48, 11:48, mañana es mi segundo cumpleaños, sí, mañana es mi segundo cumpleaños, mañana 23 de mayo del 2026, hace 18 años, un 23 de mayo, el Señor me dio una nueva oportunidad para seguir vivito y coleando. 23 de mayo, el día de mañana, voy a celebrar 18 años que ya estoy vivito y coleando, gracias, por supuesto, a mi enfermera, a mi señora y a todas las amistades que siempre me dan aliento para seguir adelante. 18 años que sufrí un accidente cerebral y ya el Señor me dijo, Lucho, tú no puedes todavía ingresar al cielo. Tienes que bajar. No te vayas a quedar, no te vas a ir muy abajo, pero sí, tienes que quedarte para terminar de hacer tu obra. ¿Qué obra será? Bueno, es la que estoy realizando. Destapando a los inmorales y a los corruptos. Señor Todopoderoso, gracias por haberme permitido seguir con salud 18 años de ese terrible accidente, fecha que la voy a celebrar el día de mañana, 23 de mayo, mi segundo cumpleaños, y luego viene mi tercer cumpleaños a las 11:50, bien, siempre hay que estar alegres, contentos. ¿Por qué vamos a estar amargos, contentos, pero lo que pasa, amables oyentes, ¿qué vamos a hacer? ¿Qué vamos a hacer? A Tacna hay que pasarle el cuy. A Tacna hay que traer brujos para que lancen, para que se vaya las malas vibras que nos están afectando. La pregunta, señor Luis Calderón Rodríguez, señor Luis Rodríguez Calderón, presidente de la Comisión de Regantes de la Yarada y los Palos, creo que usted está más preocupado en buscar un cargo a nivel nacional, en la Junta Nacional de Agricultores, de Usuarios de Agua. ¿Habrá caído la maldición gitana a la Yarada y los Palos? Amables oyentes, intrusión marina por un lado, sobreexplotación de la napa acuífera por otro lado, levantamiento de la veda de la sobreexplotación de aguas subterráneas, y ahora se anuncia que la producción de olivo del próximo año podría caer en este gran emporio agrícola de la Yarada. Amables oyentes, con toda esta maldición gitana, nuestro gran emporio agrícola de 60 hectáreas, escuchen bien, sordos del Congreso, Tacna podría perder su único emporio agrícola de 60 hectáreas con el dictamen de querer levantar la veda. No le estarían haciendo un favor a Tacna, más bien estarían destruyendo la única fuente de trabajo, porque son miles de personas que laboran en el campo. Formalizar predios rurales en la región Tacna sería el peor desastre que podía darse en Tacna. Y dicen que en Tacna está el ministro del Interior. ¿A qué habrá llegado el ministro del Interior? ¿A qué habrá llegado el ministro del Interior? Ojalá que haya llegado para poner orden, porque también en Tacna se está denunciando que el sicariato o la extorsión está creciendo. ¿A qué habrá llegado? Ojalá que tengamos la respuesta en próximos minutos. Mientras tanto, representantes en el Congreso por Tacna, el gobernador Lucho Torres, en componenda con funcionarios de la AAA, de la ANA, la ALA, y no se queda atrás el alcalde de Gregorio Barracín, quieren que se concrete esta absurda situación que estaría creando el colapso, el fin de la Yarada, desapareciendo la actividad agrícola. Esperemos que el Colegio de Ingenieros, sí, esta lumbrera de profesionales, se pronuncie. ¿Por qué guardan silencio? No creemos que todos los ingenieros estén trabajando en el gobierno regional. No creemos que todos los ingenieros estén trabajando en la ALA, en la ANA. Por eso no se comprometen. Al igual que los señores del Colegio de Abogados. Sí, el Colegio de Abogados, que hace años no emite un verdadero pronunciamiento en defensa de Tacna. ¿A qué se dedica el Colegio de Abogados? ¿Solamente a que se colegien los nuevos abogados y gastarse el dinero? ¿Para eso sirve el Colegio de Abogados? En fin, mejor nos vamos. Pero ojo, cuidado, cuidado con la desgracia que pueda causar esta aprobación de levantar la veda de la explotación de la napa acuífera en la región. Nos vamos, buen día.
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10: Exactamente las 11 de la mañana con 56 minutos.
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1: Esto es No Apto para Caviares. ¿Desea saber cuáles son los medios progresistas que hay en el Perú? En su canal digital, La República le da visibilidad a programas como, por ejemplo, el de Rosa María Palacios llamado Sin Guión. Un programa que dice que hombres biológicos, gente nacida hombre, puede entrar a baños de mujeres simplemente porque se sienten mujeres. Además, la señora Rosa María Palacios dice que a los adolescentes que son acusados de sicarios, que han matado personas, se les debe tratar como criaturas. Y que lo que hacen no es delito, sino infracción. Además, no olvidemos la portada de El túnel sí existe, de La República, del 7 de marzo del 97, en donde una evidente traición a la patria salió de ese medio al informarle a todo el país que las fuerzas del orden estaban cavando debajo de la embajada del Japón para liberar a los rehenes. IDL Reporteros. El brazo mediático del Instituto de Defensa Legal, en 2019, liderado por Gustavo Gorriti, fue quien llamó Gorriti al entonces fiscal de la Nación, Pablo Sánchez, para detener una diligencia de exhibición de documentos a sola voz y orden de Gorriti, y ese fiscal le hizo caso. IDL se muestra como una ONG muy defensora de los derechos humanos. Sin embargo, no tiene empacho en vilipendiar y atacar cuantas veces puede a las Fuerzas Armadas que en su momento vencieron a Sendero Luminoso. Además, IDL promueve cuanta capacitación existe, por ejemplo, en el Poder Judicial y en Fiscalía, para promover valores globalistas, a ver, caviares, woks de ideología de género o de enfoque de género, como ellos lo llaman, y también de la instauración de un gobierno único con sede en Europa. Esa sede, desde donde le llega a IDL ingentes cantidades de dinero, sobre todo del bolsillo del magnate globalista George Soros. ¿Será por esto que desde IDL tanto se oponen a la llamada ley APSI? Huayca. Un medio abiertamente progresista que defiende cosas como el feminismo radical, el aborto, la ideología de género y los llamados derechos de las minorías LGTBIQ+. Además de implementar todo esto en los colegios del país. Eso es lo que quiere este medio llamado Huayca. Y sin contar la defensa cerrada que en los últimos años Huayca le ha hecho a regímenes de dictadores asesinos, como por ejemplo el caso de Maduro en Venezuela. ¿Cuál de estos medios te parece peor? ¿Cuál no conocías? Comenta al respecto. Te leemos. Esto fue No Apto para Caviares.

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1: Bueno, luego del ataque, estos sicarios abandonaron la moto en un dren cerca del asentamiento humano el 26 de octubre, dejaron abandonada la moto y huyeron en otros vehículos. Lo que sí también, la policía ha indicado después de que a través de redes ha salido la fotografía del presunto sicario. Es por ello que este joven, al verse implicado en esta situación, la familia, al ver la foto de este joven, lo ha llamado, porque él se encontraba trabajando supuestamente en una fábrica de embotelladora. Lo han llamado indicándole pues de que estaba saliendo su foto, implicándolo como el sicario que habría matado al alcalde. Ah. Es así que este joven pues acabó su trabajo, su labor, y ha salido de la empresa donde trabaja para entregarse junto a su abogado y a su padre.
2: Y decir que estaba haciendo otra cosa.
1: La familia ha indicado.
2: Ah, entiendo. Entonces, claro, es como para demostrar su inocencia, que él estaba trabajando y que no tiene nada que ver con este crimen.
1: Así es, la familia ha indicado de que está solicitando las cámaras de seguridad de la empresa donde él trabaja, porque esa hora se encontraba trabajando, y de esta manera pues presentar todas las pruebas a la policía e indicar pues de que están acusando injustamente a este joven Franco Castillo, pero igual las investigaciones continúan, él sigue intervenido en la Divincri mientras se realizan las investigaciones.
2: Claro, ya me llamaba la atención que un asesino a sueldo voluntariamente se fuera a entregar a la justicia. Parece que esta persona ha sido acusada de momento, información preliminar, injustamente, que estas fotografías, imágenes han sido contrastadas, pero no sería el autor material de este crimen, y él ha dicho, en ese horario yo estaba trabajando, voy a presentar las cámaras de seguridad que yo estaba trabajando y que no tengo nada que ver con el asesinato del alcalde. Ahora, Felipe, tú que eres de la zona, cuéntame, ¿cuál es la sensación de los ciudadanos al ver que han matado a una autoridad, que hace un par de semanas mataron a una pediatra, que todos los días se reportan crímenes, y además se sabe que Víctor Hugo Febre era un hombre muy querido porque era muy comprometido con sus votantes, su comunidad?
1: Así es, el alcalde Víctor Febre era muy querido por la población, porque él, cuando salía a recorrer sus obras, aparte, se reunía con las madres de familia, con los vecinos, y también de su propio bolsillo, de su sueldo, nos estaban contando acá algunas familias, de que de su sueldo sacaba para apoyar a las familias. No esperaba, pues, aparte de la ayuda de la municipalidad, sino que él se reunía con las familias de escasos recursos y apoyaba a los que más necesitaban. Asimismo, se estaban realizando, ya se estaban proyectando varias obras de saneamiento en el distrito 26 de octubre, en el sector oeste, específicamente por el sector de Curver, pero estas obras han quedado en stand-by por la muerte del alcalde. Este alcalde pues era muy querido, todos los vecinos pues lo estimaban mucho, y siempre pues era un vecino más.
2: Sencillo, ¿no?
1: Él vivía en el asentamiento humano Ricardo Palma, y a pesar de que ha sido un alcalde, no se ha movido de su lugar, él sigue viviendo en el mismo sector.
2: Claro, y una muestra es que iba a almorzar con su mamá, la consideraba mucho, me imagino la señora debe estar en shock, han acabado con la vida de un hombre joven, 44 años, que trabajaba por su comunidad, con ganas de salir adelante. El móvil de este crimen aún es materia de investigación, pero hay hipótesis que apuntan a un tema de construcción civil, tal vez una disputa por obras, aún todo debe investigarse muy a detalle, pero sí sentimos profundamente tener que reportar esto. Cada muerte nos duele, pero cuando acaban con una autoridad también refleja que para el crimen organizado hay impunidad absoluta. Es por eso que el general Arriola ha tenido que llegar a personarse a Piura y decir, ¿cómo es? Vamos a ponernos las pilas para encontrar a los responsables. Cuéntame más de la figura del general Arriola, el que ha dicho, ¿cuál ha sido la comunicación oficial respecto a este crimen?
1: El general, al acercarse a la vivienda de la familia, pues ha indicado de que se ha formado un equipo especial de investigación y asimismo ha prometido a la familia que se va a dar con los que han ejecutado este hecho, tanto el autor material como el intelectual. Lo que sí ha indicado, pues, de, bueno, la familia, los vecinos, le reclamaban, pues, tantas muertes, hasta la fecha se registran 62 crímenes en lo que va del este año en la región Piura. Sí, hasta la fecha más de 62 crímenes violentos.
2: Qué tristeza con lo hermoso que es Piura, tierra de gente trabajadora, de playas maravillosas, y ahora está así desbordado por la criminalidad, la impunidad campea. Pero sí, sí, es una señal que el general Arriola haya llegado, lo han encarado algunos ciudadanos con justa razón, porque necesitan acciones concretas, ya basta de promesas, necesitamos organización y un plan real para acabar con estas agrupaciones que mueven tanto dinero y que tienen tanta fortaleza y poder. Ojo, eso no hay que ocultarlo. Ahora, Felipe, va a haber 3 días de duelo en este distrito. Cuéntame un poco de los eventos que van a hacer post fallecimiento de este burgomaestre tan querido.
1: Así es, se ha declarado 3 días de duelo, asimismo la bandera a media asta en todas las instituciones de este distrito. El velorio en un primer momento se realizó en la vivienda de su madre, en el asentamiento humano Ricardo Palma, y luego en horas de la mañana ha llegado aquí a la municipalidad de 26 de octubre, donde será velado. Él será sepultado el día de mañana en un cementerio local de acá de este distrito.
2: El alcalde tenía familia, tenía hijos, cuéntame un poco de eso. ¿Qué se sabe?
1: Bueno, el alcalde era de profesión ingeniero, estaba casado, no tenía hijos, acá vivía con 2 hermanos y su mamá.
2: Okay. Él, nombre familiar.
1: De su trabajo, efectivamente, de su trabajo salía a su casa todos los días a almorzar con su mamá y retornaba nuevamente a su centro laboral, que era la municipalidad de 26 de octubre.
2: Qué triste, imagínate, para la mamá, que su hijo haya ido a almorzar, a compartir, a disfrutar de un almuerzo, y no es natural que una madre tenga que enterrar a su hijo, y más en circunstancias de violencia. También un testigo, no sé si tú nos puedes corroborar ese dato, dijo que vio el momento en que la camioneta del alcalde iba a gran velocidad y los sicarios en la moto lo seguían y que pidieron ayuda, que se veía como una especie de persecución. No sé si eso lo puedes confirmar.
1: Así es, el día de ayer, cuando se estaba informando desde el lugar de los hechos, los vecinos, algunos vecinos indicaban, pues, de que la camioneta, antes de llegar al centro de salud, venía siendo perseguida por esta motocicleta, era una persecución y se escucharon los disparos. Dos disparos que

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Hola, hola, ¿qué tal amigos? ¿Cómo están ustedes? Muy buenas tardes, un saludo muy especial. Gracias por premiarnos como siempre con su sintonía y estamos ya con ustedes aquí en Radio Tacna, la Decana. Estamos en el horario estelar hasta las 2 de la tarde en esta edición del Pueblo Pina. Hoy estamos viernes 22 de mayo. ¿Cómo avanza el tiempo? Nos queda una semana, dos semanas que van a ser cruciales para nuestro país. Dos semanas en las cuales yo vengo diciéndole o vengo contándole que el 7 de junio que vamos a volver a las urnas para elegir al presidente o al de este país, que puede ser Keiko Fujimori, y espero que no sea Roberto Sánchez, ¿no? No porque no me guste, sino porque honestamente es un peligro. Y es tan peligroso Roberto Sánchez para la estabilidad del país que el día de ayer, en su meeting en Lima, donde tiene muy poca capacidad de convocatoria, tiene muy poca gente, ha hablado de varias cosas. Y ahí viene la gran diferencia, ¿no? Cuando un político dice algo, es decir, promete, uno puede hacer y prometer varias cosas, puede decir muchas cosas. El problema no es prometer, el problema es cómo es que tú vas a conseguir o cómo es que tú vas a poder ejecutar lo que estás prometiéndole a la gente. Y Roberto Sánchez ha prometido, por ejemplo, elevar el sueldo mínimo a 1500 soles. El sueldo mínimo hoy creo que es 1130, me parece. Entonces, él piensa elevar a 1500 soles, por un lado. ¿Cierto? Entonces, cuando yo escucho esto, pues me tengo que reír nada más, pues, ¿no? Cuando yo escucho hablar a Roberto Sánchez ayer decir, esto se fue en Caraballo, si no me equivoco, pero decir que va a elevar el presupuesto del sector de educación del 6 al 10%, me tengo que reír nada más. Cuando escucho hablar a Roberto Sánchez decir que a partir del 28 de julio la educación va a ser un derecho fundamental, me tengo que reír, ¿no? No me queda otra, ¿no? Porque solamente en un tipo ignorante, con un desconocimiento absoluto, quizás pueda creerle a Roberto Sánchez. O mejor dicho, le va a creer a Roberto Sánchez. Y le va a creer que hasta el día de hoy la educación es un derecho fundamental. Claro, es que no ha leído la Constitución. Entonces, cuando tú revisas la Constitución, cuando tú lees la Constitución, te vas a dar cuenta que el derecho a la educación es un derecho fundamental. Tal es así que la educación es gratuita. Y eso no es mentira. Ahora, que el sistema, que la política educativa, que la gestión educativa no esté bien, eso no es culpa de la Constitución, es culpa de los que dirigen el poder, el presidente, el ministro de educación, por ejemplo, ¿no? No se están aplicando adecuadamente las políticas en materia educativa. Todavía tenemos que estar imitando currículas educativas de otros países y no tenemos una propia. Entonces, cosas como esas, ¿no? Cosas como esas de ver colegios abandonados en cuanto a infraestructura, en cuanto a materiales, etcétera, etcétera. Lógicamente que esto se ve en algunos sectores del país. Aquí en Tacna, al menos creo yo que los colegios tienen las condiciones mínimas para brindar un buen servicio educativo. Entonces, cuando yo escucho estas cosas en un discurso, y usted lo va a ver, me tengo que reír. ¿Por qué? Porque yo me pongo a pensar y digo, la gente que va a ver a Roberto Sánchez no tiene la menor idea qué es lo que piensa este caballero, qué es lo que quiere hacer con el país. ¿Y saben por qué?
porque usted que me escucha y que seguramente es fanático de Sánchez, o sea, usted tiene un corazón de izquierda, un corazón, ¿no?, de izquierda comunista, entonces usted no ha tenido la delicadeza de leer su plan de gobierno. Yo lo invito a que lea. Lea el plan de gobierno de Roberto Sánchez y se va a dar cuenta, ¿ah?, que no hay una coherencia entre lo que él habla, entre lo que él dice, ¿no?, al público, y lo que está escrito en su plan de gobierno. No hay coherencia. ¿Qué significa esto? Significa algo bien sencillo. Lo van a engañar. Los están engañando. Y los están engañando en su cara pelada. Porque usted, mientras está ahí con su banderita y está aplaudiendo y haciéndole burras a Sánchez, él, inconsciente, subconsciente, él se está gozando de cómo engañan a la gente. ¿No? Pero voy a seguir hablando del tema, porque hay que hacerlo. Luego de la pausa de la radio, son las 12:26, retornamos. Esto es El Pueblo Opina, aquí en Radio Tacna, La Decana.

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1: Exactamente las 12 del mediodía con 26 minutos.
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12: Esto es no apto para caviares. ¿Deseas saber cuáles son los medios progresistas que hay en el Perú? En su canal digital, La República le da visibilidad a programas como, por ejemplo, el de Rosa María Palacios llamado Sin Guión. Un programa que dice que hombres biológicos, gente nacida hombre, puede entrar a baños de mujeres simplemente porque se sienten mujeres. Además, la señora Rosa María Palacios dice que a los adolescentes que son acusados de sicarios, que han matado personas, se les debe tratar como criaturas. Y que lo que hacen no es delito, sino infracción. Además, no olvidemos la portada de El Túnel Sí Existe, de La República, del 7 de marzo del 97, en donde una evidente traición a la patria salió de ese medio al informarle a todo el país que las fuerzas del orden estaban cavando debajo de la embajada del Japón para liberar a los rehenes. IDL Reporteros. El brazo mediático del Instituto de Defensa Legal en 2019, liderado por Gustavo Gorriti, fue quien llamó Gorriti al entonces fiscal de la Nación, Pablo Sánchez, para detener una diligencia de exhibición de documentos a sola voz y orden de Gorriti, y ese fiscal le hizo caso. IDL se muestra como una ONG muy defensora de los derechos humanos. Sin embargo, no tiene empacho en vilipendiar y atacar cuantas veces puede a las Fuerzas Armadas que en su momento vencieron a Sendero Luminoso. Además, IDL promueve cuanta capacitación existe, por ejemplo, en el Poder Judicial y en Fiscalía, para promover valores globalistas, a ver, caviares, woks de ideología de género o de enfoque de género, como ellos lo llaman, y también de la instauración de un gobierno único con sede en Europa. Esa sede desde donde le llega a IDL ingentes cantidades de dinero, sobre todo del bolsillo del magnate globalista George Soros. ¿Será por esto que desde IDL tanto se oponen a la llamada ley APSI? Huayca. Un medio abiertamente progresista que defiende cosas como el feminismo radical, el aborto, la ideología de género y los llamados derechos de las minorías LGTBIQ+. Además de implementar todo esto en los colegios del país. Eso es lo que quiere este medio llamado Huayca. Y sin contar la defensa cerrada que en los últimos años Huayca le ha hecho a regímenes de dictadores asesinos, como por ejemplo el caso de Maduro en Venezuela. ¿Cuál de estos medios te parece peor? ¿Cuál no conocías? Comenta al respecto. Te leemos. Esto fue No Apto para Caviares.

0: 12:35, 12:35, continuamos aquí en el Pueblo Pina a través de Radio Tacna, la decana, siempre en el horario estelar. ¿Qué dijo Sánchez en Carabello, si no me equivoco, según el reportaje de Contracorriente del día de ayer? Veamos, escucha.
1: De el sombrero 2.0.
2: El pueblo nos ha dado la tarea a nosotros.
3: Roberto Sánchez, más impuntual y populista que nunca, prometió malabares con el PBI.
4: La educación será una política de Estado. Pasaremos del 6% del PBI al 10% en nuestro periodo de gobierno para lograr que todos los jóvenes ingresen a la Universidad Tecnológica de la Universidad Superior.
3: Sánchez es de Carabahío, apenas frente al bailarín Virgilio Acuña, y ante 100 gatos más de concurrencia, continuó con la campaña en Lima. Esta vez no solo exhibió su sombrero para hablar de la revolución educativa, esa que Castillo prometía sin lograr cambios. Esta vez en Lima Norte trató de desmarcarse de Antauro y negó el principal ideal de su aliado, fusilar a toda costa, a diestra y siniestra, y declarar guerras.
4: Hay una campaña, compañeros, que es necesario parar en seco, porque este pueblo, este proyecto político democrático que defiende la vida, jamás puede estar de acuerdo con la pena de muerte ni el fusilamiento de nadie.
5: ¡Roberto Presidente! ¡Roberto Presidente!
3: Como Pedro a Jesús Sánchez seguirá negando a Antauro en esta segunda vuelta. El populismo continúa, sin decir cómo lo va a financiar, prometió aumentos y aumentos. Un sueldo mínimo de 1.500 soles, e incluso para poblaciones vulnerables que esperan reivindicaciones y no demagogia.
4: Vamos a duplicar, compañeros, el beneficio económico para pensión 65, haciendo universal a todos los adultos mayores.
3: Por otro lado, como otros candidatos, pide que el derecho al referéndum, eliminado por el Congreso, se restablezca a la par de varios países de Latinoamérica. El mitin en Lima Norte lució súper vacío, al punto de que parecía de un comité vecinal y no de una segunda vuelta. Sánchez continuará con su ruta ultrapopulista por el sur este viernes. En Ica, Pisco, Chincha y más zonas que recientemente fueron afectadas por un movimiento sísmico.
6: Estaba ahí también la vicepresidenta, ¿no? La
7: sí,
6: candidata.
7: Claro, no es toda una puesta en escena, se ponen a zapatear.
6: Pero no había gente, ¿ah? No, o sea, no después había. Que llega, inclusive con incluso Roberto
7: con Sánchez.
6: Sánchez
7: no había gente, sí, yo.
0: Todo el país, 12:38. Muy bien, ahí estaba el mitin de Roberto Sánchez en Carabahío, muy poca capacidad de convocatoria. Mientras por el otro lado, Keiko Fujimori tiene convocatoria, ¿cierto? Sus mítines son bastante numerosos, pero principalmente me voy a enfocar al tema que estaba cuestionando. Dice que va a incrementar el presupuesto para el sector de educación del 6 al 10%. La educación va a ser un derecho fundamental, dice ahora, ¿no? ¿Qué más dice Roberto Sánchez? Entre otras cosas, ¿no? El sueldo mínimo a 1.500. Entonces la pregunta es, claro, o sea, para el discurso para la tribuna es bonito, ¿cierto? Es un discurso, digamos, lleno no solamente de demagogia, yo creo, sino que adicionalmente a ello también es un discurso lleno, ¿no?, de esperanza para el pueblo, para la gente pobre. Ahora sí vamos a tener un gobierno que va a pensar en la educación. ¡Wifla, señores! Los están engañando, pero los están engañando descaradamente. Porque en el plan de gobierno, y ahí voy a detenerme en un momento, en el plan de gobierno de Roberto Sánchez dice todo lo contrario. Va a destruir la institución de los contratos. Va a crear, en la nueva constitución que pretenden, ¿cierto?, un Estado empresario o empresarial. Va a volver la constitución de empresa por parte del Estado. ¿Mm? Control de precios. Y todo lo que ya los peruanos hemos vivido. Por eso yo digo, cuando yo escucho estas cosas, o sea, si va a destruir la economía del país, ¿cómo quiere que va a elevar el presupuesto del sector de educación del 6 al 10%? ¿Cómo lo va a hacer? ¿Ah? Si va a destruir la institución de los contratos, ¿cómo van a hacer las pequeñas empresas que tienen trabajadores formales y que están ahorita dentro de su estándar, digamos, de ganancias más o menos estables? ¿Cómo va a ser para que estas empresas luego, ¿no?, se incrementen los costos de los trabajadores, de las planillas? Porque está hablando de los trabajadores formales, no de los informales, de los formales. Y cuando hablamos de trabajo formal, se afectan las pequeñas empresas, las medianas empresas. ¿Y qué va a pasar al final? El empresario finalmente quizás no se afecte, pero a quien van a sumarle ese adicional es al consumo final. Es decir, quien va a pagar los platos rotos es usted, que me escucha. Porque ese producto, si antes costaba un sol, ahora costará un sol 20. ¿Me dejo entender? Y esos 20 céntimos, que es al consumidor final, quien va a tener que pagar, ¿no?, para que la empresa pueda hacerle caso al gobierno respecto a un incremento de sueldos. Eso es en un escenario. En el otro, es que la empresa van a quebrar. Pero estas cosas o estos disparates se le ocurre a un candidato que no tiene la mínima idea qué cosa es lo que quiere hacer con el país. O perdón, sí sabemos qué es lo que quiere hacer con el país. Lo quiere destruir. Y no lo digo yo solamente, no lo digo yo, lo dicen los mismos periodistas del brazo mediático Caviar. Y en breve vamos a colocar, a ver si me listas el video de Rosa María Palacios del otro día, si lo debes tener ahí listo, ¿no? Pero primero voy a hacer la pausa del programa, 12:42 y luego retorno, porque toda la gente está pensando que Sánchez es un tipo bueno, que ha jalado a la mejor gente, lo ha traído, pero Frankie, Dios mío, duró un mes, creo, ¿no?, como ministro de Economía en el gobierno de Pedro, del profesor Castillo. Un mes creo que duró. Pero Frankie no es la gran cosa. ¿Ah? No es la gran cosa. Está pintando pajaritos en el aire, honestamente. ¿Ah? Pero en fin, es que lo que pasa es que lo están moderando, ¿no? Están construyendo un candidato. No, él no es radical. No. Mire, lo tiene a Pedro Franqui, lo tiene el canciller Manuel Rodríguez Cuadros, ¿ah? ¿Quién más he visto que está por ahí? Lo tiene al fiscal este que ya parece que está mal de la cabeza, al fiscal, a Robin, ¿no? José Domingo. Ahí está. El que ha salvado prácticamente a Odebrecht. Ahí está a su costado. Pero también es cierto que lo quieren tratar de, ¿no?, de decir, De sacarlo, digamos, de esa alianza con Antauro Humala. Nada con radicales. Por eso es que Pedro Franqui ha dicho, si Antauro Humala se acerca al gobierno o es parte del gobierno, yo me voy. yo me retiro, yo renuncio. Eso ha dicho Pedro Franqui. Antauro dice que va a hacer una conferencia el lunes, va a poner los puntos sobre las íes. ¿Mm? Pero yo lo que percibo, y lo he venido percibiendo, es que él está más o menos encubriendo algunas cosas. Él está encubriendo su postura radical, y le está encubriendo justamente con estos caviares que se le están sumando para tratar supuestamente de hacer creer a la gente que Roberto Sánchez no es un candidato radical. Y eso nosotros no creemos. Pero primero voy a la pausa del programa, muy breve, por supuesto, y luego retornamos aquí en El Pueblo Opina.
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0: Son las 12:47. Ayer decíamos que no solamente el candidato este, Tito Rojas de Puno, que estaba ligado al Movadef, al Pensamiento Gonzalo, va a ser diputado por culpa de la gente, sino que hay un entorno, creo que también muy peligroso, pero que son caras visibles de Roberto Sánchez. En el reportaje que se hizo ayer en Contracorriente se expuso a estos personajes. Veamos.
18: El candidato presidencial de Juntos por el Perú, Roberto Sánchez, volvió a mentir sobre su alianza con Antauro Humala, condenado por el asesinato de policías. Lo mismo hizo el jefe de su equipo técnico, el ex ministro de Economía del golpista Pedro Castillo, Pedro Franque. Pero a estas alturas, y mientras intentan marcar distancia, Antauro Humala sigue moviendo sus fichas.
19: Y Pedro Franque... Pedro Franque ha dicho hoy día de que usted no se le va a ver a usted en un gobierno de Juntos por el Perú.
18: El plan de Roberto Sánchez y Antauro Humala apunta a tranquilizar al empresariado mientras esconden su agenda de izquierda radical etnocacerista. Entre sus principales propuestas figura impulsar una nueva constitución.
20: Anaí Durant, ex ministra de la Mujer del gobierno de Pedro Castillo, está conectada con el MRTA.
21: La señora Durant obviamente tiene un proceso, igual sus intervenciones, la relación familiar también con un dirigente del MRTA, obviamente.

0: y en paralelo avanzan las labores del equipo técnico de Juntos por el Perú, encabezado por el ex ministro del golpista Pedro Castillo, quien busca volver al Ministerio de Economía y Finanzas sin haber ganado siquiera una segunda vuelta.
1: Con Pedro Franque subió el dólar.
2: Con el señor Franque, en la gestión del Franque, el dólar en el gobierno del señor Pedro Castillo llegó a su pico más alto. Eso es una muestra que no sé si está en condiciones de llevar actualmente las condiciones económicas en el país.
0: El ex ministro de Trabajo y virtual senador de Juntos por el Perú, Iber Maraví, junto a la ex ministra de la Mujer y ex candidata al Senado, Anaí Durán, comenzaron a articular las relaciones internacionales del partido delimitador de Pedro Castillo.
2: Iber Maraví está relacionado con Sendero Luminoso.
1: El señor Maraví, de acuerdo a las investigaciones de la policía, tiene una relación desde los años 80, incluso desde un poco más antes, indica algunos informes.
0: Tal como lo muestra esta fotografía, publicada por el propio Roberto Sánchez en su cuenta de Facebook, donde señala que sostuvo una reunión con representantes de embajadas de América Latina.
1: Lo que pasa es que él en el camino nunca ha tenido ningún proceso con sentencia, cosa que es bastante irregular, porque por cosas menores, por ejemplo, yo soy de Ayacucho, en Ayacucho mucha gente ha purgado penas, y no por pocos años, por encima de los 10, 14, 18 años.
2: Anaí Durant, ex ministra de la Mujer del gobierno de Pedro Castillo, está conectada con el MRTA.
1: La señora Durán obviamente tiene un proceso, igual sus intervenciones, la relación familiar también con un dirigente del MRTA obviamente.
0: Y además cuentan con el respaldo en las calles del grupo ML19 vinculado al MRTA. Organización que estuvo liderada por el extinto candidato a diputado Dante Castro, quien reveló la relación del ex postulante presidencial de Ahora Nación, Alfonso López Chau, con el cabecilla terrorista Víctor Polay.
1: ML19 es un organismo, una fachada del MRTA, y que ha estado a lo largo de los años siempre trabajando no en el lado militar, sino en el lado político ideológico. No solo un trabajo solitario, sino en alianza con otros grupos, con otros partidos políticos de su tendencia. Te encontraban con una propaganda, por alguna razón, suficiente para que te sentencien por terrorismo. El MRTA en gran parte, la mayoría de sus dirigentes han pasado a formar parte del crimen organizado, utilizando la misma modalidad, los secuestros, de ahí vienen esos que cortan dedos.
2: Tito Rojas también está conectado con Sendero Luminoso.
1: El señor Rojas, obviamente.
0: Y uno de los coordinadores con el sur peruano y México sería el virtual diputado puneño y fundador del Movadef, brazo político de Sendero Luminoso, César Tito Rojas.
1: Encima el señor Rojas, como el otro señor, tiene una cercanía con el fundador del Sendero Luminoso, con Abimael Guzmán. Él en el 2009 es designado por el mismo Abimael Guzmán como miembro del comité electoral para la fundación del Movadef.
0: El engranaje de la subversión dentro de Juntos por el Perú parece moverse con precisión. Todo encaja, nada parece quedar al azar.
1: ¿Y qué es el Movadef?
2: en la práctica Movadef es el mismo partido PSP Sendero Luminoso. Nos han engañado que Sendero Luminoso tenía otros intereses para participar en las elecciones.
3: Hemos llegado a buscar a Antauro Humala para preguntarle por el intento de Roberto Sánchez y Pedro Franque de vender la idea de que no se le verá en un eventual gobierno de Juntos por el Perú.
4: Antauro Humala, Roberto Sánchez y Pedro Franque insiste en querer dejarlo fuera de un gobierno de...
5: ¿Así?
4: Juntos por el Perú, insisten.
5: Sí, sí,
4: ha dicho hoy día Roberto Sánchez.
5: ¿Y ahora qué hacemos? ¿Y ahora qué hacemos?
4: No, pero se queda fuera. Mayor, por favor.
5: Vamos a pensarlo.
4: Mayor, Pedro Franque ha dicho hoy día de que usted no se le va a ver a usted en un gobierno de Juntos por el Perú.
5: Mira, sí. ¿Y ahora por qué favor. Hacemos? Nos ponemos...
4: Por favor,
5: señor, me está ofendiendo. Sí, usted me está...
4: Roberto Sánchez también. Pues no responde.
5: ¿Está hablando?
4: Sí, a ver.
5: ¿Puedo dar mi respuesta en una conferencia de prensa el día lunes?
4: Ya, pero ¿qué le responde? No responde el...
6: Ahí está. Se va Antauro Humala a dar su conferencia el día lunes. Pero este es el entorno, son los camaradas camuflados. El objetivo es llegar al poder, no importa mintiendo, no importa diciendo que vamos a incrementar el presupuesto de educación al 10%, vamos a aumentar el presupuesto de sueldo mínimo a 1.500, va a ser la educación un derecho fundamental a partir de ahora. No importa mintiendo o engañando a la gente, el objetivo es llegar. Una vez llegar al poder, como dice Juan Cheput, van a ejecutar su manual para destruir al país en 6 meses. Eso dice Juan Cheput, ¿eh? Yo no, por si acaso. Retornamos luego de la pausa. Esto es El Pueblo Opina.

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2: Exactamente las 12 del mediodía con 56 minutos.
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Soy parte de Prime Institute. Lo que vas a ver en los próximos 6 minutos no es opinión política. Es la descripción técnica de un sistema. Un sistema construido durante 20 años a partir de cifras públicas de la propia OMPE, RENIEC e INEI. Cada cifra es verificable. Cada gráfico es replicable. Y lo que muestran es algo que ningún medio mayor del Perú ha publicado. En 2021, Pedro Castillo le ganó a Keiko Fujimori la presidencia del Perú por 44.240 votos. Ese fue el margen oficial. Pero la verdad detrás de esa cifra es esta. En las mesas regulares del país, las que están en colegios urbanos y capitales distritales, Castillo perdió por 169.383 votos. Repito, Castillo perdió las mesas regulares. Ganó la presidencia gracias a un grupo específico de mesas que le dieron 213.623 votos netos. Sin esas mesas, Keiko Fujimori habría sido presidenta del Perú. Esas mesas que cambiaron la elección se llaman mesas 900K, porque su numeración empieza en 900.001. Fueron creadas por la ley 2885-81, promulgada el 20 de julio de 2005, durante el gobierno de Alejandro Toledo. La justificación oficial fue legítima, que el elector rural no tenga que viajar 8 horas para votar. Pero observa el crecimiento. En 2006 fueron 449 mesas, en 2011, 1974, en 2021, 3.108, y en 2026 ya son 4.703, multiplicadas por más de 10 en 20 años. La población rural del Perú, en ese mismo periodo, no se multiplicó por 10, bajó. Y aquí viene el dato crítico que nadie está mirando. ¿Dónde se ubicaron esas mesas? En 2011, Lima concentraba el 23% de las mesas 900K del país. En 2026, solo el 5%. ¿A dónde se mudaron? A los departamentos donde la izquierda andina arrasa. Cajamarca pasó de 181 mesas 900K en 2011 a 614 en 2026. Hoy es el departamento con más mesas especiales del Perú. Más que Lima. Más que cualquier otro. En las mesas 900K de Cajamarca, Castillo obtuvo 54% en 2021. Sánchez Palomino, en 2026, 61%. El mismo patrón se repite en Puno, en Piura-Sierra, en San Martín, en Apurímac. Las mesas 900K se mudaron, una a una, a las zonas donde un solo bloque político gana abrumadoramente. Antes de seguir con las cifras, necesitas entender algo. Porque la pregunta natural es, ¿y qué tiene de raro que el campo vote distinto al resto del país? Eso siempre fue así. El problema no es cómo vota el campo. El problema es cómo se construye una mesa 900K. Son 4 pasos. Préstame 90 segundos. Paso 1. El padrón. ¿Quién vota en una mesa 900K? No lo decide un censo independiente. Lo decide RENIEC, basándose en una solicitud presentada por una autoridad local del centro poblado. RENIEC verifica los DNI registrados con domicilio en esa localidad. RENIEC los vincula al padrón de esa mesa, sin auditoría externa. Paso 2. La ubicación. ¿Dónde se instala la mesa? Lo decide ONPE. Si una autoridad local pide que se cree una nueva mesa, ONPE verifica las condiciones del centro poblado y aprueba. La verificación la hace la propia ONPE. No hay un tercero independiente que confirme si ese centro poblado realmente tiene los electores que declara. Paso 3. La observación. En una mesa de Lima hay personeros de partidos, observadores de la OEA, prensa y cámaras. En una mesa 900K en un centro poblado a 8 horas de la capital distrital, normalmente no hay personeros de partidos urbanos. La OEA cubre solo una muestra de centros de votación. La prensa no llega, cámaras no hay. La votación se desarrolla con fiscalización externa mínima o nula. Paso 4. La digitalización. Y aquí cambia el manual. Durante años se dijo que las actas 900K llegan tarde porque están lejos, que la distancia geográfica es la causa. Pero los datos de 2026 demuelen ese argumento. En esta elección, las mesas 900K se procesaron rápido. Igual de rápido que muchas mesas urbanas. Es decir, la distancia

0: tolerancia, cuando hay voluntad, deja de ser un problema. ¿Y qué muestra esto? Que el momento en que se procesan las actas 900K no depende de la geografía. Depende de OMPE. Es OMPE quien decide cuándo entran al cómputo. Y por eso, históricamente, en cada elección cerrada, han entrado justo cuando convenían. Tarde, cuando había que invertir el resultado en 2021. Rápido, cuando no era necesario. Ahora unamos los cuatro pasos. RENIEC decide quién está en el padrón. OMPE decide dónde se ubican las mesas. No hay observación externa el día de la votación. Y el orden de procesamiento de las actas es discrecional. Si las cuatro palancas estuvieran en manos independientes, el sistema funcionaría con redundancia. Pero las cuatro convergen en las mismas dos instituciones. Ahora sí. Con las palancas entendidas, las cifras tienen sentido. Año 2011. Humala le gana a Keiko. En mesas 900K, obtiene 59%. Hasta ahí todo normal. Pero observa, Humala también gana en mesas normales, con 51%. El aporte de las 900K a su margen final fue del 13%. Importante, sí, pero no decisivo. Humala habría ganado igual. Año 2021. Castillo le gana a Keiko. En mesas 900K obtiene 69%, 10 puntos más que Humala. Y esta vez, en las mesas normales del país, Castillo pierde por casi un punto. ¿Aporte de las 900K al margen ganador? 482%. Sin esas mesas, Keiko era presidenta. Pero hay algo más, y es lo que nadie está viendo. En 10 años, las mesas 900K se polarizaron 10 puntos contra una candidatura específica, y se duplicaron en cantidad, de 1974 a 3108. Y para 2026, ya son 4000 a 703. Pregúntate, ¿en qué elección de los últimos 20 años las mesas 900K beneficiaron a Keiko, o a la derecha, o a un partido distinto a la izquierda andina? Ninguna. Ni una sola vez. Siempre, sin excepción, en cada elección cerrada, las 900K dieron ventaja al mismo bloque político. Volvamos a las cuatro palancas: padrón, ubicación, observación, procesamiento. Las cuatro convergen en dos instituciones, RENIEC y OMPE. Veamos quién las dirigió en estos 20 años. OMPE: Magdalena Chu, desde 2005 hasta 2013. Mariano Cucho, de 2013 a 2017. Y Cucho venía de RENIEC. Adolfo Castillo Mesa, Manuel Cox, Piero Corbeto, de 2020 hasta abril de 2026. Y Corbeto también venía de RENIEC. Hoy, Bernardo Pachas, jefe interino, RENIEC. Eduardo Ruiz Boto hasta 2010. Mariano Cucho interino, antes de saltar a OMPE. Jorge Iribarren, de 2011 a 2019, que venía de OMPE. Bernardo Pachas, mano derecha de Iribarren, hoy es jefe interino de OMPE. Y Carmen Velarde, desde 2020. Mira el patrón. Es el mismo grupo, rotando entre las dos instituciones, por 20 años. Y los nombró el Consejo Nacional de la Magistratura, el CNM. El mismo CNM que en 2018 fue disuelto por corrupción, en el caso conocido como Cuellos Blancos del Puerto. Cuando el CNM cae, la JUNJ lo reemplaza, y la JUNJ ratifica a los actuales jefes, pese a observaciones públicas. 20 años, cuatro palancas, el mismo grupo, la misma rotación, y un solo bloque político beneficiado, elección tras elección. No es coincidencia, es ingeniería. Esto no es prueba de fraude. Es la descripción de un sistema. Un sistema que un grupo construyó durante 20 años. Una ley a la vez, en 2005. Una designación a la vez, en cada cambio de jefe. Una mesa rural a la vez, hasta llegar a 4703. No inventaron las elecciones. Construyeron la cancha. Y por eso la auditoría que están pidiendo del día de la elección no va a encontrar nada. Porque el sistema de cómputo funciona. Lo que no funciona es lo que viene antes. El padrón, la ubicación, la observación, el procesamiento. Las cuatro palancas. Para 2026, las mesas 900K crecieron 51% más. Si el escenario nacional es parejo como en 2021, esas mesas solas podrían aportar entre 300.000 y 350.000 votos netos al candidato que las domine. Eso no es proyección política, es aritmética con datos públicos. Pregúntate, si todo esto fuera azar, en alguna de las últimas tres elecciones cerradas, las mesas 900K habrían beneficiado al otro lado. No ha pasado, ni una sola vez, en 20 años. Si después de ver esto sigues pensando que está todo bien, no tengo más que decirte. Pero si te hace ruido, compártelo. Porque el fraude del día de la elección no existe. Lo que existe es una cancha construida durante 20 años, por un mismo grupo, para beneficiar a un mismo lado. Y mientras tú miras al árbitro, ellos diseñaron el campo.
1: Una de la tarde con 11 minutos en todo el país. Una de la tarde con 11 minutos en todo el país. Bien, continuamos aquí en el programa. Hoy estamos viernes 22 de mayo, ¿cómo avanza el tiempo? Y yo les decía al comienzo del programa de que el discurso de Roberto Sánchez, usted ha escuchado, dice que va a aumentar el presupuesto del sector de educación del 6 al 10%. Castillo prometió igual, no aumentó nada, ¿no? Dijo que iba a pagar la deuda social, tampoco pagó, siendo docente, ¿eh? Siendo profesor. Va a aumentar el sueldo mínimo, dice Sánchez, a 1.500. Va a hacer que la educación sea un derecho fundamental, ¿no? Entonces yo le digo que esos son discursos demagógicos porque él no te dice cómo lo va a hacer. Si piensa con su plan de gobierno destruir al país, que ha dicho Juan Chepú, ha dicho algo muy interesante en una entrevista el día de ayer. Ha dicho que el plan de gobierno de Roberto Sánchez es el mejor manual para destruir al país en 6 meses. Y créame que tiene la razón, créame que es cierto. No lo digo yo solamente, lo dice también la prensa del brazo mediático Caviar, ¿no? Si lo dicen ellos, ¿qué podemos decir? ¿Ah? No nos van a creer a nosotros. Bueno, crean a los que promueven a los candidatos de izquierda. Vean a Rosa María Palacios, escuche.
2: Vamos a hablar básicamente del capítulo económico de la Constitución, aunque también vamos a hablar de algunas amenazas a la libertad de expresión en el programa del señor Sánchez, ¿ok? Nosotros tenemos en nuestra Constitución un capítulo que se llama el capítulo económico, ¿ok? Que corre desde el artículo 58 en adelante. El artículo 58 habla de una economía social de mercado. Este es un aporte que se incorpora en la Constitución del 79 y que trae el Partido Popular Cristiano. El PPC y el APRA aportan esta idea de una economía social de mercado para no dejarla solo en economía de mercado. A mí me hubiera gustado más economía de mercado, pero la idea es que el Estado sí tiene un rol, pero un rol reducido, subsidiario, ¿ok? En la economía, ojo, no es subsidiario en la política social, no es subsidiario en la educación, en la salud, ahí presta los servicios, ¿ok? ¿Se entiende la diferencia? Es subsidiario en la actividad empresarial del Estado. Muy bien. ¿Y qué dice el 58? La iniciativa privada es libre. Y ese es nuestro primer derecho. Y ese es nuestro primer derecho. Y luego en el artículo 62 se habla de la libertad de contratar. Si no somos libres para contratar, no tenemos economía. Si el Estado le dice cómo tiene que contratar todo el tiempo y se mete en las condiciones en las que usted presta un servicio, entre privados, los precios que usted pone, ¿no es cierto? Si todo el tiempo el Estado le dice cómo tiene que contratar, usted no va a contratar. Así de simple. Y vamos a poner varios ejemplos después. El artículo 62 dice, libertad de contratar. La libertad de contratar garantiza que las partes pueden pactar válidamente según las normas vigentes al tiempo del contrato. Los términos contractuales no pueden ser modificados por leyes u otras disposiciones de cualquier clase, Esta es la piedra angular de la estabilidad de los contratos. Esto en la Constitución, colocado acá en 1993 por primera vez, es lo que nos ha traído una inmensa prosperidad en el Perú. Los contratos son inviolables por el Estado. Por el Estado. El Estado no me puede decir en cuánto tengo que alquilar mi casa. ¿Ok? Porque antes el Estado se metía y te decía, tú no puedes cobrar más que esto por tu alquiler. Sí. Entonces, ¿qué pasaba? Nadie alquilaba, pues. No habían viviendas para alquilar. Porque no era negocio. Yo no iba a invertir en algo que no me iba a rendir. El mercado de vivienda no prosperaba porque el Estado se metía supuestamente a hacer justicia social. Y la justicia social era que no tuvieras a quién alquilarla. Esto es sólido desde 1993. Esto en derecho romano se llama pacta sunt servanda. El contrato es ley entre las partes. Y cuando tú tienes un estado de derecho sólido, no necesitas nada más. Nada más. ¿Ok? Vamos a ver lo que dice el programa de Roberto Sánchez. Se eliminará en la nueva constitución el aval a los contratos ley, vamos a después leer eso, y los regímenes tributarios y laborales, que solo favorecen a las grandes empresas. Van a destruir la contratación. ¿Qué dice el mismo artículo en el segundo párrafo? Mediante contratos ley, el Estado puede establecer garantías y otorgar seguridades. Puede, no tiene. No pueden ser modificados legislativamente sin perjuicio de la protección a la que se refiere el párrafo precedente, que es irte a la vía arbitral. ¿Hay miles de contratos ley en el Perú? No, hay poquísimos a estas alturas. ¿Por qué? Porque el principio elemental de que el contrato es ley entre las partes se ha venido cumpliendo. Pero sí, los concesionarios, por ejemplo, el Estado peruano, contratan sometiendo al Estado peruano un régimen arbitral internacional, normalmente, y esa es una condición del contrato. A estos señores de Juntos por el Perú eso no les gusta. ¿Por qué? Porque según ellos, eso beneficia a la gran empresa, lo cual es absolutamente falso. Beneficia al Estado peruano. Nadie tiene un régimen tributario donde no tributa. Al contrario, el régimen tributario se estabiliza. No te lo pueden estar cambiando cada 15 días a capricho del dictador de turno. Ya, eso no se puede porque la Constitución no lo permite. En esas condiciones puede venir al Perú gran inversión, porque ellos pactan un impuesto a la renta de 30%. Y 30% es, hay gente que ha estado estabilizada a 32%, a más. ¿Ok? Pero lo que te dicen es, yo puedo pagar incluso más, pero no me lo cambies, porque si me lo cambias, yo no puedo hacer una planificación para un negocio que necesita 30 años para recuperar su inversión. Esta disposición establecida en su plan de gobierno destruye la posibilidad del Perú de recibir gran inversión que necesita. ¿Ok? A nadie le han estabilizado un régimen laboral en perjuicio de un trabajador peruano. Nunca. Estas son empresas formales. Y esas son las que persigue el plan de gobierno del señor Sánchez. Por eso, esto es el hambre. Sin inversión, sin estabilidad y seguridad jurídica, ¿cómo va a prosperar el Perú? Explíquenme. Siguiente, por favor. Y esta tiene que ver con otro artículo de la Constitución, que es un poquito capcioso porque juega con la ignorancia jurídica de todos nosotros. Dice el artículo 66 de la Constitución. Escuchen bien, ¿ah? Los recursos naturales renovables y no renovables son patrimonio de la nación. El Estado es soberano en su aprovechamiento. ¿Qué es lo que dice el señor Sánchez? que los recursos naturales no van a ser de la nación, van a ser del Estado. Gran diferencia. Ustedes dicen, pero ¿qué diferencia hay entre nación y Estado? Nación somos nosotros, el pueblo. Los recursos naturales son del pueblo, no del Estado. Porque obviamente el señor Sánchez entiende Estado como gobierno, ¿ok? El Estado es soberano en su aprovechamiento, pero los recursos naturales son de todos los peruanos. Los peces que están en el mar no son del Estado, son de todos los peruanos. Por eso usted puede ir con su cañita a la orilla del mar y sacar un pez y comérselo muy feliz. El señor Sánchez dice que no, que son del Estado. El Estado es soberano en su aprovechamiento. Entonces establece un esquema, y hay muchos esquemas en el mundo, de aprovechamiento de los recursos naturales. Esto es un contrabandazo. ¿Para qué? Para que el Estado sea empresario y propietario de los recursos naturales del Perú. Gravísimo. Con eso se acaba todo el desarrollo minero, de hidrocarburos, pesca, maderable, etcétera, energía solar, todo. Porque todo, hasta la luz del sol, es de propiedad del Estado. No me digan que no les advertí. Siguiente, por favor. El Estado, ahí está, ahí tienen pues, reservará para la gestión directa, o sea, para ser propietario él, los recursos energéticos, productivos, estratégicos, todo es estratégico, ¿no? Para la viabilidad de la nación peruana, gas, petróleo, agua, bosques, energía, mares, espacio aéreo, puertos, todo. Todo. Estarán prohibidas las concesiones que otorguen ventajas especiales a inversionistas extranjeros. ¿Cuáles son las ventajas especiales de inversionistas extranjeros? Que pongan en riesgo la soberanía territorial y nuestra matriz energética, que coloquen en desventaja al empresariado nacional o que vayan contra el interés público. Esto de proteger al empresariado nacional tiene mucho éxito, ¿eh? ¡Oh! Mucho éxito en sectores mercantilistas. El mercantilismo que busca que el Estado ponga barreras para que el negocio que yo hago aquí no tenga competencia. Esa es la idea. Entonces yo crezco, prospero, porque no tengo competencia. ¿Quién se perjudica? Usted, el consumidor. Esto ya lo vivimos en el Perú durante toda la dictadura militar. Toda la dictadura, prohibida las importaciones, prohibida la inversión extranjera. Vamos a ser autárquicos. ¿Se acuerdan ustedes? De repente los más chicos no lo saben, pero hubo una época en el Perú que te decían, ¿nacional o importado? Para cualquier cosa. Importado, señorita, pues no voy a comprar el nacional porque será más barato, pero no me sirve. Ahora ya no. La empresa peruana aprendió a competir en el mundo, a exportar. Su manufactura es de primer nivel, porque se abrieron los mercados. ¿Quién se benefició? El consumidor. Bueno, esa lógica no le gusta a la izquierda peruana. La que viene es bien bonita. Asimismo, por favor, la que viene, se reconocerán los tratados de libre comercio. Esta gente no entiende lo que es dar la palabra, ¿no? Tú no renegocias unilateralmente nada, salvo que seas Trump. Pero el señor Sánchez no es Trump. Tú no pateas un tratado porque ya lo firmaste, porque tienes palabra. Un Estado que no tiene palabra no sirve para nada, ¿ok? Vamos a renegociar todos los tratados de libre comercio y otros acuerdos comerciales, todos, que afecten la soberanía nacional o atenten contra los intereses y la calidad de la vida de la mayoría del país. Los tratados de libre comercio, lo único que han traído para el Perú es enorme prosperidad, porque han abierto mercados enormes a productos peruanos. Toda la agroexportación peruana, todo el triunfo de los arándanos en el mundo, se basa en tratados de libre comercio. las uvas, las paltas, todas las frutas.

0: peruana se basa en tratados de libre comercio y en un clima bendito que nos ayuda. Qué ganas de destruir, ¿no? Qué ganas de destruir lo que ya se ha construido con tanto trabajo. Vamos a destruirlo todo. ¿Qué significa eso para empleo? Es amenaza nada más, para empleo, para inversión, para prosperidad. Ahí tienen, pues. Yo no me lo he inventado. Este es el plan de gobierno del señor Roberto Sánchez.
1: 1:26. Hacemos una pequeña pausa ahí, pero vamos a continuar luego de la pausa de la radio, porque es momento de la pausa de la radio. Retornamos. Esto es El Pueblo Opina.

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1: Exactamente las 13 horas con 26 minutos.
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0: Esto es No Apto para Caviares. ¿Deseas saber cuáles son los medios progresistas que hay en el Perú? En su canal digital, La República le da visibilidad a programas como, por ejemplo, el de Rosa María Palacios llamado Sin Guión. Un programa que dice que hombres biológicos, gente nacida hombre, puede entrar a baños de mujeres simplemente porque se sienten mujeres. Además, la señora Rosa María Palacios dice que a los adolescentes que son acusados de sicarios, que han matado personas, se les debe tratar como criaturas. Y que lo que hacen no es delito, sino infracción. Además, no olvidemos la portada de El túnel sí existe, de La República, del 7 de marzo del 97, en donde una evidente traición a la patria salió de ese medio al informarle a todo el país que las fuerzas del orden estaban cavando debajo de la embajada del Japón para liberar a los rehenes. IDL Reporteros. El brazo mediático del Instituto de Defensa Legal, en 2019, liderado por Gustavo Gorriti, fue quien llamó Gorriti al entonces fiscal de la Nación, Pablo Sánchez, para detener una diligencia de exhibición de documentos a sola voz y orden de Gorriti, y ese fiscal le hizo caso. IDL se muestra como una ONG muy defensora de los derechos humanos. Sin embargo, no tiene empacho en vilipendiar y atacar cuantas veces puede a las Fuerzas Armadas que en su momento vencieron a Sendero Luminoso. Además, IDL promueve cuanta capacitación existe, por ejemplo, en el Poder Judicial y en Fiscalía, para promover valores globalistas, a ver, caviares, woks de ideología de género o de enfoque de género, como ellos lo llaman, y también de la instauración de un gobierno único con sede en Europa. Esa sede, desde donde le llega a IDL ingentes cantidades de dinero, sobre todo del bolsillo del magnate globalista George Soros. ¿Será por esto que desde IDL tanto se oponen a la llamada ley APSI? Huayca. Un medio abiertamente progresista que defiende cosas como el feminismo radical, el aborto, la ideología de género y los llamados derechos de las minorías LGTBIQ+. Además de implementar todo esto en los colegios del país. Eso es lo que quiere este medio llamado Huayca. Y sin contar la defensa cerrada que en los últimos años Huayca le ha hecho a regímenes de dictadores asesinos, como por ejemplo el caso de Maduro en Venezuela. ¿Cuál de estos medios te parece peor? ¿Cuál no conocías? Comenta al respecto. Te leemos. Esto fue No Apto para Caviares.
1: Con 35 minutos, una con 36 minutos ya en todo el país. Continuamos viendo qué es lo que decía Rosa María Palacios al respecto del plan de gobierno de Roberto Sánchez, para que usted sepa anticipadamente. Se lo estamos contando dos semanas antes. Bueno, ya venimos hablando hace 3 semanas, pero hace dos semanas que va usted a ir a votar, vaya pensando quién es Roberto Sánchez. Sigamos viendo el video.
2: Es amenaza nada más para empleo, para inversión, para prosperidad. Ahí tienen, pues. Yo no me lo he inventado. Este es el plan de gobierno del señor Roberto Sánchez. Siguientes momentos estelares. Después vamos a ir a libertad de expresión, ¿eh? Tengo algunos momentos estelares más del plan. A ver. La reforma, por favor. Sí. Ah, no. Antes, la reforma de la Constitución. Después vamos a ir a las veedurías ciudadanas, que es genial, ¿no? Eso. La reforma de la Constitución debe hacerse por una asamblea constituyente convocada para esa finalidad expresa, siguiendo el camino de reforma que la propia asamblea apruebe, claro, porque no quiere que se lea el artículo 206 de esta Constitución, que establece cuál es el procedimiento para convocar una asamblea constituyente. Solo los dictadores convocan asambleas constituyentes sin base legal. Así lo hizo Morales Bermúdez, así lo hizo Alberto Fujimori. Pero un presidente democráticamente elegido se tiene que regir por el procedimiento vigente en la Constitución, que está en el artículo 206. Usted quiere una asamblea constituyente, tiene que modificar en reforma constitucional la Constitución para que haya una asamblea constituyente. Y ese procedimiento necesita por lo menos 2/3 del diputados y 2/3 del Senado, que usted no tiene. Así que no hay ninguna asamblea constituyente. O la mitad de Senado y diputados más un referéndum, y el referéndum no lo va a pasar, porque es evidente que todo lo que usted acaba de anunciar y todo lo que he leído necesita reforma de la Constitución y no tiene votos para reformarla. Entonces, la amenaza real de Sánchez está en el papel, es lo que él quiere, pero no lo que él puede. Él no puede en este momento violarse la estabilidad de los contratos. Él no puede armar una asamblea constituyente. Él no puede decir que los recursos naturales le pertenecen al Estado y que el Estado va a desarrollar empresa pública para su aprovechamiento, porque terminamos con 20 Petroperús. Esa es su propuesta. Le encanta el modelo de Petroperú. Le encanta. Eso es el hambre, pues. Y ahora sí, por favor, la libertad de expresión no podía faltar en un plan de gobierno de izquierda. Se crearán vedurías ciudadanas sobre los medios de comunicación, cuya función principal será la emisión de alertas sobre aquellos contenidos dirigidos a generar bloqueos informativos en perjuicio de la ciudadanía u otros que fomenten la violencia y la discriminación. La Constitución del Perú, la vigente, dice: no hay censura previa. ¿Ok? No hay censura previa y no hay delito de opinión. No hay. Si una persona discrimina, el delito de discriminación está en el Código Penal y esa persona, el Ministerio Público, la tiene que denunciar y llevar a la condena. Yo no necesito una veeduría ciudadana que van a ser comisarios de la izquierda en cada medio de comunicación para que me digan qué le gusta al jefe y qué no le gusta al jefe. ¿Ah? Eso está en el plan de gobierno. Colegas, esto está en el plan de gobierno del señor Roberto Sánchez. Censura previa. ¿Ah? Alertas. ¿Ok? Censura previa. Sobre control de contenido. Control de contenidos es, ¿cómo les explico? La fantasía de todos los políticos, ¿eh? Pero claro, el señor Sánchez, que quiere poner acá que Granma de Cuba, más o menos, censura previa en su plan de gobierno, ¿eh? Esto ni siquiera es una declaración. No. A las pruebas me remito. Hemos tocado todos los contenidos económicos, pero quería contarles este también. Y, a ver, la última. La última es genial. Control de precios. Listo. Regresamos a Alan García en su primer gobierno. Control de precios. Democratizar el acceso a los mercados, ¿qué será eso, no? Y fortalecer la regulación, desmonopolización. Mayor poder del Estado regulador. Control de precios. Ay, ay, ay, control de precios. Miren, suena bien. Suena bacán. ¿No? Me van a controlar el precio del pasaje, me van a controlar el precio del alquiler, me van a controlar el precio del agua, de la luz, todo a mi favor. Claro, hasta que tú tratas de vender algo y te dicen no, lo que tú vendes también tiene control de precios. ¿Y qué pasa cuando hay control de precios en cualquier economía y una altamente informal como la nuestra? Obviamente todo desaparece, no tengo. A ese precio no tengo. Pero detrás de la puerta, en mercado negro, tengo lo que tú quieras. Porque el mercado negro marca el precio real. Y ese es el que va a florecer. Plan de gobierno del señor Sánchez. A Ahí está. Yo, están las páginas abajo, ¿eh? Les he puesto fuente, página 66. O sea, las fuentes son el plan de gobierno, esa es la carátula del plan de gobierno, y la fuentecita está abajo, página por página, párrafo por párrafo.
1: Muy bien. Más claro que el agua, señoras y señores, más claro que el agua. Después no se queje, después no diga, ay no, que pobrecito, que la China, que el mala y que no sé qué. Bueno, vote el día 7 de junio sin ningún tipo de emoción. Las emociones no son buenas para tomar decisiones, sino esto. Piense en el futuro del país, mis estimados amigos radio oyentes. 1:43, pausa final del programa y retorno aquí en El Pueblo Opina.
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0: Esto es No Apto para Caviares. ¿Deseas saber cuáles son los medios progresistas que hay En el Perú, en su canal digital, La República le da visibilidad a programas como, por ejemplo, el de Rosa María Palacios llamado Sin Guión. Un programa que dice que hombres biológicos, gente nacida hombre, puede entrar a baños de mujeres simplemente porque se sienten mujeres. Además, la señora Rosa María Palacios dice que a los adolescentes que son acusados de sicarios, que han matado personas, se les debe tratar como criaturas. Y que lo que hacen no es delito, sino infracción. Además, no olvidemos la portada de El Túnel Sí Existe, de La República, del 7 de marzo del 97, en donde una evidente traición a la patria salió de ese medio al informarle a todo el país que las fuerzas del orden estaban cavando debajo de la embajada del Japón para liberar a los rehenes. IDL Reporteros, el brazo mediático del Instituto de Defensa Legal, en 2019, liderado por Gustavo Gorriti, fue quien llamó Gorriti al entonces fiscal de la Nación, Pablo Sánchez, para detener una diligencia de exhibición de documentos a sola voz y orden de Gorriti, y ese fiscal le hizo caso. IDL se muestra como una ONG muy defensora de los derechos humanos. Sin embargo, no tiene empacho en vilipendiar y atacar cuantas veces puede a las Fuerzas Armadas que en su momento vencieron a Sendero Luminoso. Además, IDL promueve cuanta capacitación existe, por ejemplo, en el Poder Judicial y en Fiscalía, para promover valores globalistas, a ver, caviares, walks de ideología de género o de enfoque de género, como ellos lo llaman, y también de la instauración de un gobierno único con sede en Europa. Esa sede, desde donde le llega a IDL ingentes cantidades de dinero, sobre todo del bolsillo del magnate globalista George Soros. ¿Será por esto que desde IDL tanto se oponen a la llamada ley APSI? Huayca, un medio abiertamente progresista que defiende cosas como el feminismo radical, el aborto, la ideología de género y los llamados derechos de las minorías LGTBIQ+. Además de implementar todo esto en los colegios del país, eso es lo que quiere este medio llamado Huayca. Y sin contar la defensa cerrada que en los últimos años Huayca le ha hecho a regímenes de dictadores asesinos, como por ejemplo el caso de Maduro en Venezuela. ¿Cuál de estos medios te parece peor? ¿Cuál no conocías? Comenta al respecto. Te leemos. Esto fue No Apto para Caviares.

0: Una de la tarde con 50 minutos en todo el país, 1:50. Continuamos aquí ya en los minutos finales del programa. Bueno, a propósito del tema de las elecciones, va a influir obviamente en el tema de las elecciones regionales. Lo nacional va a incidir en parte en las elecciones regionales y municipales. Y ahí en las municipales están, bueno, ordenándose, ¿no? Varias personas, varios que pretenden ser candidatos, pues ya han empezado a hacer las famosas campañas copiativas, ¿no? Tú pintas, yo pinto. Tú pones un banner, yo pongo dos banners y te voy a ganar, ¿no? Cosas como esas, ¿no? Entonces estamos observando de fuera que el comportamiento de los candidatos, sus asesores, valgan verdades, no han innovado en nada. No han innovado en nada. Yo supongo, por ejemplo, que porque han aparecido para la alcaldía provincial, ¿no? Supongo que el candidato Chinchazo ya se sabe el himno a Tacna, ¿no? Por lo menos, ¿no? ¿No? Entonces él es un candidato arequipeño que quiere ser alcalde provincial de Tacna, por ejemplo. Y que el año pasado perdió por varias cosas, en realidad, varios errores que se cometieron, pero principalmente porque no sabía el himno a Tacna. Entonces cuando empezó, que dijeron, le preguntaron el himno a Tacna, no sabía qué decir, ¿no? No sabía qué cantar, y no sabía qué cantaba. Casi por ahí le sale un poco, ¿no?, el tema del Misti, ¿no? Qué sé yo. Bueno, pero sí sabe bailar el carnaval arequipeño, ¿no? Pero hay cosas que van a pasar factura, obviamente, a los candidatos. Hay cuestiones, digamos, emotivas que van a generar finalmente que las elecciones se vuelvan, aunque es casi son regionalistas, ¿no? Las elecciones regionales como tal son regionalistas, eligen a candidatos que son de la localidad, pensando siempre en la región, ¿cierto? Y eso es lo que creo que va a pasar, por ejemplo, en el tema provincial. La tiene un poco difícil ahí el candidato Chinchazo, ¿no? Bien difícil, diría yo. Lo que pasa es que nadie ama lo que no conoce. Y ese es un tema no polémico, sino un tema de fondo. Porque hay muchas cosas que los candidatos, yo observo cuando yo los escucho hablar, y hablan cada barbaridad. Cada cosa que dicen los candidatos me hace ver que han pasado 4 años por las puras. No se han preparado, no han hecho media training, no tienen un equipo de asesores que les digas cuáles son los temas o las narrativas que se tienen que construir, etcétera, etcétera, etcétera. ¿Cuál es la mejor técnica para poder yo salir en un banner, una gigantografía? Nada, cero. Porque para todo tiene hay una estrategia y una técnica debidamente establecida. No es nada nuevo, solo que hay que conocer y plasmarlo y ponerlo en ejecución. Entonces, eso es lo que estamos observando al día de hoy, ¿no? Y el otro tema, o sea, el otro candidato que he visto que está haciendo sus pintas es se pone como el doctor Concori, ¿no? El médico Concori. Yo creo que la gente va a saber diferenciar perfectamente quién es el señor Edgar Concori. ¿Quién era antes de ser alcalde? Cuando fue alcalde de Ciudad Nueva, ¿cómo era? Y ahora que está buscando votos, ¿quién es, no? ¿Cómo se comportan? O sea, son medios camaleónicos, ¿no? Sí, porque antes de ser autoridades, son los que te abrazan, los que te dan la mano, los que te saludan, ¿no? Así son. Pero cuando son los elige, le das la oportunidad, son autoridades, columna polarizada, ¿cierto? Ya no se bajan del carro, no te saludan, y si te miran, te miran así. ¿Ah? Así son, pues. Concori no es la excepción. Concori, cuando fue alcalde, fue uno de los tipos tan soberbios, pisaba huevos, pues él vivía ya otra situación, ¿no? ¿No? Y ahora que es candidato, yo lo veo abrazar a la gente, siendo un tipo déspota, ¿no? Presumido, ¿no? En fin, cosas como esas. 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Amigos, hemos llegado a la parte final. Buen fin de semana. Me reitero el día lunes con ustedes. Buen fin de semana.
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10: Exactamente las 13 horas con 57 minutos.
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¿Qué tal, amigos? Tengan todos ustedes muy buenas tardes a este su programa Libertad de Expresión aquí en Radio Tana, la de Ghana, rumbo a sus 86 años de historia genuina, a la cultura y a la educación taneña, donde siempre tiene la información verídica que usted necesita para poder dar un enfoque de la realidad local, nacional e internacional. Sí, porque también estamos en www.radiotacna.com.pe, en la información global y más allá. ¿Cómo empezamos el programa? Que estamos en los 104.3 de la frecuencia modulada. Esto significa que las noticias a nivel local, regional y nacional se escuchan por los 104.3 de la frecuencia modulada. La verdad, amigos, que estamos ya entrando en el calor que todos estamos viviendo y pocamente participamos. Y es decirles que nos tenemos que acoger al fraude electoral formalizado por OMPE, RENIEC y el Jurado Nacional de Elecciones, donde definitivamente es algo que nos debemos de enfocar de aquí para adelante, al menos en este programa así será. No se puede permitir que mientras se hayan denuncias donde el tribunal, donde la Secretaría Constitucional del Poder Judicial no se ha definido sobre el tema de que deberían llevarse elecciones internas a nivel de Lima, donde se ha sufrido todo este brote del fraude avalado por veedores que han llegado de Europa, especialmente de los partidos socialistas como de Portugal o del Parlamento Europeo, a la cabeza de Annalisa Zucarro, ¿no?, quien es una sociópata del comunismo europeo, y que ellos están avalando todo este desmadre generado por Burneo, generado por Crobeto y generado por la RENIEC, y también por la corrupción existente en el Poder Judicial y Ministerio Público antes de la gestión que actualmente dirige el actual fiscal de la nación, que es Aladino Gálvez. Esto, amigos, es una muestra que mientras los no avanzan las denuncias formuladas en la demanda de acción de amparo, como la que ha hecho el alcalde Rayardo de la ciudad de Lima Metropolitana, es una muestra de que en qué país estamos, donde justamente las instituciones que nacen de una vertiente democrática, donde todo debe ser cristalino, transparente, como el agua sin aceite, eso no ha ocurrido, porque aquí la contaminación es agua con aceite. Y aquí tenemos separados de que definitivamente la gente ya está teniendo una expectativa de aquellos que quieren acabar con la economía nacional, aquellos que quieren entrar con el cuento de lo que una vez hizo Chávez: yo no voy a expropiar, yo no voy a estatizar, yo soy demócrata, y al final implantó una dictadura que llevó a la quiebra institucional, a la quiebra moral y al saqueo nacional de Venezuela, donde tuvimos una emigración, un éxodo de cerca de más de casi 8 millones de peruanos de venezolanos por el mundo, como lo hicimos nosotros también en los 80, 90, cuando tuvimos que emigrar muchos o cientos de miles de peruanos a Venezuela para buscar una fuente laboral, porque en el Perú no habían fuentes laborales por el terrorismo que se implantó en un gobierno como el de Belaúnde y en una debacle económica como la de Ana García Pérez. Antes también, como lo hizo Velasco con su revolución, donde estatizamos todos y al final tuvimos que pagar los platos rotos, porque estos se pagaron con fuertes indemnizaciones que salieron del erario nacional, o sea, de los impuestos de los pobres peruanos. Todo esto, amigos, está en un abanico, porque lo que nosotros tenemos que implementar ahora, al ver que no hay credibilidad en las instituciones que deben de velar, que deben brindarnos la seguridad en un proceso electoral, no lo han cumplido. Y cada vez que han hecho algún comentario o han sido entrevistados, como el caso del señor Burneo, ¿no es cierto?, ante un medio internacional como canal CNN de Estados Unidos, ha demostrado que de

0: Definitivamente las cosas pues no han sido claras porque él mismo se contradice de lo que declara al decir que sí hubieron ciertas anomalías en el proceso electoral, pero que han sido superadas. ¿Cuándo han sido superadas? Si no, votaron cerca de 800.000 peruanos, especialmente la capital de la República, Lima. ¿Y dónde han salido padrones que se han declarado en centros alejados de las ciudades principales, que son para solamente elecciones de control interno de centros poblados, y que lo ha denunciado el presidente justamente de un centro, de los centros poblados de Cajamarca, y unos están en la selva? Entonces por ahí vemos de que el manoseo ha sido total, más aún cuando la RENIEC no quiere entregar el padrón electoral, cuando existe la ley de transparencia que así lo sugiere. Entonces esto es algo que realmente nos pone pues en una situación de ¿qué? De creer en esta segunda vuelta, de ver que se va a hacer un debate de los candidatos este próximo domingo, pero no quieren que se haga un debate a nivel de, sí, de los candidatos a la vicepresidencia, que nos hubiese querido escuchar para saber que si se suple la cabeza presidencial, se tiene a los candidatos vicepresidenciales para saber cómo van a seguir con el cumplimiento del rol de aquel que prometió y no cumplió o fue vacado por posturas contrarias a la transparencia de la actividad política que se proclaman en los planes de gobierno y a veces, o como casi siempre ha sucedido, nunca se han cumplido. Todo ha sido un batallar de propuestas inocuas que cuando todos entran a un gobierno a nivel municipal, a nivel regional o a nivel presidencial, se dan cuenta que la plata que habían prometido para hacer cambios en las infraestructuras que Perú necesita, en áreas hospitalarias, en áreas educativas, en áreas importantes para la economía, pues no encuentran cómo poder realizar esos cambios, y al final todo sigue igual, como la canción, ¿no es cierto? Entonces por ahí nos hubiésemos querido escuchar quiénes son los candidatos a la vicepresidencia de cada uno de los partidos en disputa, el del comunista y mentiroso, engañoso, bamba, como ese que usa el sombrero, de Roberto Sánchez, igual que de Keiko Sofía Fujimori y Gucci. Entonces estas cosas es las que nos llaman la atención, que no se hayan puesto en discusión dentro de estos debates en estas pocas semanas que quedan para el proceso electoral que se va a realizar el 7 de junio. Y ahí vemos, amigos, que sigue la falencia de que la gente, la población, no tenga la comunicación adecuada, no solamente de los candidatos presidenciales, no solamente de los cuadros técnicos que van a manifestarse en cada una de las situaciones que está reclamando el Perú. ¿Cómo qué reclama el Perú? Estabilidad jurídica, más inversiones, más trabajo, mayor seguridad, que ha sido el fracaso que hasta ahora se sigue dando con un presidente longevo, ¿no es cierto?, que tiene rasgos, como ya ha sido denunciado, de ser un truán, como es el señor José María Balcázar, que está demostrando que no le importa la seguridad. Como él dijo, es fácil gobernar, pero no es fácil gobernar cuando una persona no tiene la calidad moral, no tiene la calidad cívica, y eso es algo que realmente a nosotros nos preocupa. Así que tenemos que votar por el Perú, no cabe duda, para no volver al pasado de los 80-90, para no volver al pasado del vecino, como es hoy día Bolivia, en una crisis y en una quiebra institucional, en una quiebra económica y en una quiebra que ha arrasado con todo, donde los indígenas aymaras de Bolivia quieren gobernar cuando la población eligió a un presidente que entró a un gobierno justamente en un descalabro institucional, como es Bolivia, porque tuvieron reservas de haber vendido o de haber expropiado y después haber perdido los juicios y pagar las indemnizaciones con las empresas que se dedicaban, por ejemplo, a la cuestión de buscar inversiones en el rubro energético, como fue el gas de Bolivia, y que era un soporte económico, pero la plata la gastaron en litio, no funcionaron las plantas de litio, y ahora Bolivia está en una crisis, y como he dicho yo ayer, es hora de que nuestras, por ejemplo, lugares donde hay un tránsito irregular del contrabando y de personas que ingresan al país, es hora de hacer lo que está haciendo Chile con su frontera entre Perú y Chile para evitar el ingreso de personas ilegales. Hacer zanjas de 7 metros de profundidad y de un ancho de aproximadamente 5 metros para que así no ingresen esos carros que traen los alimentos subsidiados y que los vienen a vender a mercados negros, donde en el caso de Tana se han instalado como si este fuese su país. Y eso no es así. Y es hora de que esto también tenga una marcha así, porque como el Perú ahorita se opone a este tipo de fuerza que está haciendo el narcolíder, ¿no es cierto?, violador de niñas, Evo Morales, y todos sus séquitos, que son simple y llanamente elaboradores de pasta de cocaína. Es un narcoestado Bolivia, y no les conviene un estado moderno que quiere recuperar el estándar de calidad que merecen cada uno de los bolivianos, que utilizan a la raza aymara, ¿no es cierto?, que a veces se compenetra con nosotros en Puno, donde están los ponchos rojos como una fuerza subversiva que quiere imponer el desorden y sacar al presidente Rodrigo Paz hoy día en La Paz, Bolivia. Eso no queremos, ya hemos pasado por esto, pero es importante que esto también lo tratamos que escuchar en el debate, porque el señor Sánchez ha dicho lo que va a hacer: nacionalizar, por ejemplo, el gas de Camisea, nacionalizar todo, y todos son las empresas mineras que son el aporte más importante de la economía nacional, no solamente local en cada una de las regiones como Arequipa, Tacna, Moquegua, Cusco, Puno, sino es un aporte importante al país, a todo lo que es infraestructura y desarrollo, y que generan cientos de millones de puestos de trabajo con ingresos económicos aparte en cada región, como por ejemplo Tacna con el cano minero, como por ejemplo Moquegua, como Arequipa, como Puno y también como Cusco. Igualmente en el desarrollo integral, porque de ese impuesto del cano minero, que es el 30%, solamente nosotros recibimos el 15% y del resto lo damos al erario nacional para que también contribuya con los municipios de cada uno de los rincones de nuestro país. Entonces por ahí vamos nosotros tomando acciones y decisiones que realmente nos preocupan mucho. Puede que ojalá de que acá se haga un debate sincero ante la creencia de que va a ser mejor, porque son dos candidatos, el proceso electoral, pero lamentablemente, ¿quiénes lo están desarrollando? ¿Quiénes lo van a llevar a cabo? Como el Jurado Nacional de Elecciones, a la cabeza, ¿no es cierto?, del señor Roberto Burneo Arenas, porque parece que está heredando los casos de la Arenas que tuvo anteriormente el proceso electoral del año 2021, que escondió todo aquello que debería se demostró que eran simple y llanamente hechos fraudulentos en ciertos lugares de la votación, o como también lo hizo la RENIEC y como también lo hizo OMPE. Entonces por aquí nosotros tenemos que esperar con calma y paciencia, porque el voto del Perú que todos queremos, que así como se está diciendo y se está viviendo, no caigamos a lo que caímos con Alan García, donde tener una moneda fuerte se evaporó y se acabó creando el famoso dólar RUF, y después se acabó el sol y lo cambiamos por el INTI, que en lengua nativa significa sol. Entonces por ahí no queremos olvidar eso, porque un pan costaba ¿cuánto? Un pan costaba cerca de 100.000 INTIs, y lo peor, no había pan. Pero ¿por qué estás diciendo eso? Porque no había pan, pero si había harina. No, no había harina, porque se cerraron todas las fábricas. Quiso estatizar los bancos. Los bancos se fueron con todos sus capitales. Las fábricas cerraron porque todo era un lleno de bandera de los compañeros en los cargos del desarrollo nacional en las empresas del Estado, que se convirtieron simple y llanamente en cueva de ladrones y no en cueva de trabajadores. Así que eso no queremos. Y esto es lo que les digo, porque yo no he creado este comentario, lo han creado los políticos, porque ellos fueron los que lo hicieron, salvo después el segundo gobierno que tuvo Alan García, que el pueblo lo siguió favoreciendo porque creía que fue más coherente, y si lo fue. Por eso, cuando escuchamos un debate, lo que están proponiendo, ¿hay plata para hacerlo? Es la pregunta del caso. ¿Y cómo lo van a hacer si la policía está corrupta? ¿Cómo lo vamos a hacer si la delincuencia también está en la policía? Ese es el debate. Pero sería bueno, de todos estos debates, saber escucharlo a los vicepresidentes. Porque, como vuelvo a repetir, sale la cabeza presidencial, que puede ser Dicen que no puede ser, pero en el Perú todo puede ser. Que la vaquen por haber cometido un acto en contra de la Constitución, y estos son hechos políticos. Simple y llanamente, el vicepresidente que la suple tiene que saber la responsabilidad del mensaje presidencial para que así no se corran de la realidad. Esto, amigos, es lo que tenemos que ver, pero esto no se va a dar. Y en esto, ¿quién está inmerso? La OMPE, que ha elegido un 7 de junio, el Día de la Bandera Nacional, como el día para hacer este proceso electoral, cuando pudo haber sido quizá el 14, la semana siguiente del 7. ¿No es cierto? Para que todos celebremos el día del juramento a la bandera, como todo peruano lo hacemos, pero que lamentablemente no se va a llevar a cabo. ¿Cuál es el fin? Que no vote la policía, que no voten los miembros de las fuerzas militares que están autorizados constitucionalmente para que lo hagan. Bueno, en fin, esto puede suceder, como ya sucede siempre en el Perú. Vamos a una pausa y volvemos con ustedes en este su programa Libertad de Expresión, aquí en Radio Tanga La Decana.
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0: Bien, seguimos aquí en su programa Libertad de Expresión. Son 2:19, ¿cómo pasa el tiempo? La verdad es que hay gente que en este momento está probando sus alimentos porque chambean corrido. Va a salir una ley muy importante que se va a dar y que ya se dio en el Congreso y que está esperando la autógrafa del inefable, ¿no es cierto?, y trome corrupto que tenemos hoy en la presidencia de la República, de José María Balcázar. Y es que va a salir una ley que todas las personas que cumplen una labor de vigilancia privada no tengan que estar cerca de 8 o 12 horas parados, porque esas personas no trabajan 8 horas, para tener un ingreso más o menos tratable, porque no es lo digno, tienen que estar parados todo ese tiempo de más de 12 horas, totalmente parados, no pueden estar sentados, no pueden descansar, porque inmediatamente las empresas explotadoras que dan estos servicios para explotar a estas personas que trabajan como los guachimanes urbanos de la ciudad, ¿no es cierto? Y que inclusive a veces cumplen labores de ser prácticamente trabajadores de la salud, como están ahí prácticamente en las empresas del seguro o en los bancos. Nadie puede estar parado tanto tiempo. La ley lo va a favorecer. Para que cumplan con su labor, van a tener también una silla para que se sienten. Una silla para ver que cuando no haya tanto que atender en que entran los pacientes, o entren en este caso los usuarios a los, de los bancos o cualquiera aquí que brinde un servicio público en el cuidado de ser los guardianes de la tranquilidad en estas empresas o instituciones, van a tener que tener ese descanso. Eso va a ser por ley y nadie lo puede incumplir, ni el contratante ni el que brinde el servicio, porque si lo hacen van a tener penas, y las penas van a ser especialmente en aquellos que brindan este servicio de vigilancia, que son empresas que a veces ni cumplen con los pagos de los trabajadores, ¿no es cierto? Simple y llanamente van a tener una multa muy desagradable para ellos, que va a ser porque no se cumple la ley, se estaría incumpliendo el derecho de estos trabajadores, que yo creo que se lo merecen. Nadie, amigo, puede trabajar más de 12 horas parado. ¿En qué parte del mundo se ha visto que esto se estaba imponiendo en el Perú? Y esto ha sido, pues, gracias a la visión que tienen los parlamentarios, que en algo están haciendo algo bueno, ¿no? Esta ley ya debe salir aproximadamente a fin de este mes. Si no lo hace el inútil que tenemos, el impresentable de José María Balcázar, pues lo tomará otra vez el Congreso y simple y llanamente lo aprobará y será publicado en el Peruano. Y al día siguiente de su publicación se hará efectiva. Aquel que lo incumpla. Y para eso los medios de comunicación van a estar viendo y recorriendo por donde se encuentren para que informen esto a la población, para que así la SUNAFIL vaya a ver que se está cumpliendo esa labor y esa ley bien de los trabajadores de la vigilancia. La SUNAFIL es una tienda de vagos, por así decirlo. No hacen mucho y no hacen el rol que deberían hacer, porque lo primero que hacen, quienes incumplen con la ley, son los gobiernos municipales y los gobiernos locales. Entonces, por ahí la SUNAFIL, como tiene a los parientes trabajando en los municipios, se hacen de la vista gorda, ¿no es cierto?, y los ojos tuertos. Entonces, eso se acaba. Y espero que así sea, porque aquí puede ser denunciado hasta los regidores y el alcalde, estos alcaldes abusivos que han engordado mucho. ¿Ha visto usted los alcaldes? No hay ningún alcalde atlético. No hay ningún alcalde atlético. Si hacemos un campeonato de estos impresentables, vamos a ver que tienen un estómago superando el tamaño del zapallo italianito, ese que comemos rico. Estos tienen zapallos, pero esos zapallos que se siembran allá por Jorge Basadre. ¿Y qué harina es bueno? Pues para hacer harina de zapallo para los buñuelos, sensacionales. Pero estos no, así que ahí vamos a estar en salvaguarda de que esta ley le favorezca a esta gente. Es nuestra gente y esa gente se merece, porque yo veo que hay personas, amigos, de 60 años y 50 años y están parados, y no solamente son hombres, son también las mujeres, y las mujeres a veces ya tienen problemas a partir de los 50 años en la salud. Cualquiera lo tiene. El servicio social no es una gran cosa, pero al menos sirve para algo. Ese es el término. Entonces, por ahí creo yo que definitivamente esta ley va en favor de ellos, y que se han dado cuenta ahora que ya se van estos lagartos, pues estén haciendo algo bueno. Entre izquierdistas, zurdos, estos zurdos cobran con la derecha. Ya les he dicho, zurdo pobre no hay, tonto pobre sí hay, y son los que votan por ellos. Y el otro que veo que está en campaña electoral es Lucho Torres, ¿no? Va a hacer una planta, dice, de agua potable para Tarata. Recién la va a hacer ahora, ¿por qué no la hizo antes? Dice que va a remodelar el parque, la plaza de mayor de, o la plaza de Tarata, por una más moderna. Ya está en campaña. Y la cosa es que no lo va a hacer él. Con la plata él, se van a hacer obra por impuestos. Yo digo, tan inútil ha sido el alcalde de Tarata que no ha podido hacer obra por impuestos. Se están abiertas las obras por impuestos. Entonces tiene que venir alguien que ha engañado a Tacna, como el alcalde provincial. Huiza y Torres son lo mismo. Es como si dice tú, Huiza y Torres, la misma, por no decir otra cosa, ¿no? Así que, amigos, vamos a ver que esto puede mejorar para Tarata, especialmente en el potabilizar el agua, potabilizar la que tenga su planta, para bien de la comunidad y para bien del turismo regional. Vamos a la pausa y volvemos con ustedes en este su programa Libertad de Expresión, aquí en Radio Tacna, la decana.

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1: Exactamente las 14 horas con 26 minutos.
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4: Seguimos, amigos, aquí en su programa Libertad de Expresión, aquí en Radio Tacna, La Decana, rumbo a sus 86 años de vivencia para toda la región de Tacna, el Perú y el mundo, vía www.radiotacna.com.pe, y estamos para nivel local, regional, nacional y mundial en la frecuencia de los 104.3 de la frecuencia modulada. Bien, creo yo de que hay cosas de que se están dando en el país, y aquí, siendo las 2:31 de la tarde, tenemos que seguir tomando las cosas con serio, en seriedad y muy, muy seriamente. Amigos, ningún pobre se va a hacer rico cuando elija un candidato presidencial. Pero lo que sí quiere un ciudadano es que se respete la legitimidad, de que el voto sea transparente, que es el que emite el ciudadano, y que sea responsable. Este día 7 de junio, como juramento a la bandera, nosotros tenemos que jurarle al país que no vamos a permitir que delincuentes, rojinios, rojetes, estos saqueadores de que están en el Perú instalándose algunos como independientes, como es el caso de gobiernos regionales y locales, han convertido al Perú en una zona del saqueo de sus bolsillos y de sus familias. Por eso de que este día 7 de junio tenemos que votar por el Perú, por la rojiblanca, que una ciudadana que gracias a la oportunidad de la muerte de otro rojo llegó a estar en el poder y quiso cambiar el color del símbolo patrio más importante de cualquier nación del mundo, la bandera. Y fue el caso de la congresista Limache, que por ser roja odia al Perú, pero cuando van a cobrar se olvidan de ser izquierdistas, zurdos, y cobran con la derecha. ¿Cuánto están cobrando ahorita los congresistas? 32.000 soles. No es poquito para vivir como ricos, ¿no? Y cuando cobran, llegan a la ciudad de Tacna, le manda la camioneta, dice el gobernador regional, le manda la camioneta el alcalde, y la policía le pone a un oficial para que le dé resguardo por la traición que cometió en el día de que nosotros celebramos el día de las elecciones, el día de Bolognesi, la jura, la lealtad y a la bandera. Y así tenemos una secuencia de tantos rojos que viven no en un pueblo joven, no viven en un lugar separado de la ciudad, viven en una zona residencial que tiene agua, que tiene luz, que tiene vereda, que tiene pista, y no como los pobres que no la tienen. Y cuando hablan de la igualdad y el derecho, hablan por los pobres y los desnutridos mentales que tenemos en el país, y no hacen nada por la desnutrición, porque cuando hay un desnutrido ya se convierte una nación en un país fallido. Y eso es lo que ellos no hacen por la salud o la alimentación de los niños. Yo propuse hace cerca de 30 años, discúlpeme que yo me mande primero, pero cuando uno tiene que decir las cosas, las dice. Cuando fui candidato, yo propuse que lo que primero que iba a hacer en el Congreso era que los colegios públicos y también los privados tengan comedores escolares para que a los niños se les dé una alimentación nutricional. ¿Qué significaba esto? Que un niño que no tiene un papá o una mamá que no trabaje vaya al colegio y desayune. Y propuse que cuando el niño salga del colegio, salga almorzado. Y es más, y propuse, iba a costar mucho, me dijeron en los contrarios. Me dijeron, oiga, ¿y qué va a hacer usted cuando salga? Dales un alimento frío para que lleguen a su casa, se pongan a estudiar de las lecciones que le mandan los profesores, ya tengan su alimento. No importa que sea caliente, por eso se llama alimento frío, que puede ser un sándwich con carne, no una carne cualquiera, sino una carne que puede ser de lechón, que es lo que abunda en el consumo peruano, de res, que es lo que consume en el pueblo peruano, o de pollo, o sea, de ave, ¿no es cierto? Y el niño se iba con su sándwich, con un jugo, no una gaseosa. Y eso tenía que pagarlo el Estado peruano, porque ustedes han dado cuenta que eso es lo que la gente no reclama. De que para qué tenemos el PRONA con alimentos, galletas fortificadas, que no sé qué son más fuertes, por eso se llaman fortificadas, porque están tiesas y a veces tienen alimentos envenenados que matan a los niños, como fuera esta señora que llegó a ser embajadora del Perú ante Uruguay, ¿no es cierto? Es una zurda que se trajo un Lamborghini, un vehículo de $200,000 de Uruguay cuando era embajadora y no pagaba los impuestos. Y por tener este tipo de PRONA, pues mueren los niños porque mandan alimentos podridos. Como ustedes vieron las denuncias que se hicieron, que le ponían hasta carne de caballo. La carne de caballo no es que no se coma, pero está prohibido su consumo si no es una carne de caballo debidamente tratada. Y cuando vemos que los alimentos traían esas famosas enlatados de pescado, traían hongos, entonces, por eso yo preví eso. Yo no sé si soy futurista, y dije, no, los niños tienen que tomar un desayuno caliente, que sea leche, que sea avena, pero que sea algo que los alimente para que no salgan los niños desnutridos y no aprendan nada en clases, y vengan y se les dé su desayuno, y salgan almorzados, y que los llegaban, también almorzaban. Era más barato que lo que hoy día son estas grandes empresas que licitan y te meten veneno y matan a los niños, y de eso nadie dice nada, especialmente los zurdos, porque de eso viven, de saquear, robar. Y acá tenemos a un montón, varios. Yo si salgo los puedo señalar con el dedo, pero no lo hago. No lo hago porque les tengo miedo, jamás le tengo miedo a nada, salvo a Dios. Es el único que hay que temerle. Él no castiga, él no mata, él no sentencia. Simple y llanamente te mira y no te dice que te está mirando. Entonces ahí sí hay que tener temor. Por eso estas elecciones se acaban el 7 de junio. Ya sabemos que INES no han entrado en el Congreso. Acá en Tana tenemos la suerte de que los que van a entrar no sabemos quiénes son, por lo tanto ya estamos sentenciados a tener otro Congreso fatal, como el fatal que se está yendo y los otros que se están quedando. Entonces, por ahí, amigos, es que no les podemos creer a los zurdos. Los zurdos dicen la derecha, pero hay muchos, y eso es, hay que decirlo porque es importante. Hay muchas personas que son empresarios y se meten a la política y no quieren que se metan a la política porque un empresario no va a robar. Su fábrica no se va a caer porque llegó a ser congresista, diputado, senador, o llegó a ser alcalde, gobernador regional. Porque ahora cualquier cosa, disculpe usted la expresión, no es racismo, no, tampoco es discriminación, es regidor. Cualquier cosa es consejero regional, y cualquier ladrón es alcalde o gobernador regional. Sí, al que no lo es, que no se pique, y el que lo es, pues mejor quédate callado y escucha otra radio. Quizá te mejore la música, tanto andina como tanto chicha o como tanto salsa, como quieras. Entonces, por ahí, amigos, esas cosas quisiéramos escuchar. Dicen que los colegios están hasta el win. Disculpe la expresión, es un lenguaje coloquial. Están hasta la michi. Es un lenguaje coloquial. No seamos HDP, por favor. Tranquilo, nomás. Entonces, HDP, ¿qué significa? Hoja de pino. Porque el pino, mientras más crece, más hojas tiene. Imagínense cuántas hojas tiene un HDP. Un pino. Y las hojas siempre están a la altura. Y cuando caen, son buenos para acabar con la gripe, ¿no? Se vende, por ejemplo, una hojita de pino. Y otros son CTM, con toda su majestad. Sí, así es, amigo. Lenguaje coloquial moderno del siglo XXI. Así que CSM, no se preocupe con su majestad. No son palabras más que de letras y de pronunciamientos realmente honorables. Entonces, por ahí, eso no vamos a escuchar. Dicen, como el lagarto Vizcarra, que iba a hacer 1000 colegios y no compró un ladrillo. Y se tiró la plata de esa idea. Ahora está preso. Ahí está, uno preso. Ya sacaron a Kuczynski porque simple y llanamente está viejito. Lo están sacando porque fracasó el tema de quiénes. De los fiscales anticorrupción, limpia Lavallato, limpia Odebrecht, ¿no? Ahora tenemos a un enfermo que quiere ser ministro. Imagínense ustedes. Háganse una pregunta. ¿Por qué el señor José Domingo Pérez quiere ser ministro de Justicia? ¿A quién ha encubierto el señor José Domingo Pérez y Barba Vela? ¿A quién ha encubierto Zoraida Dávalos, la que era fiscal de la Nación y todavía sigue siendo fiscal suprema? ¿Ah? ¿Por qué? ¿Por qué la procuradora Carrión no hizo nada con el tema Lavallato? ¿Y por qué salieron con casas como Marita Barreto de $500,000 que quería vender? O sea, plata le sobró. ¿Y cómo lograron plata? Si los sueldos, justamente, estos no es tan agradable para estar en una fiscalía. Por eso que las fiscalías han colapsado en lo moral, en lo intelectual y en la transparencia. Igualmente que en el Poder Judicial, no solamente de Tacna, de todo el país a la cabeza de Yanet Ello. Nombres y apellidos los doy porque las denuncias están publicadas en los medios. Esto es una copia fiel del original, para que no se enojen, ¿no? Como el Sindicato de Trabajadores del Poder Judicial de Tacna, salieron con las manos blancas, limpias, otros se habían puesto guantes para no ensuciarse las uñas de ratón que tienen, sobre un juez que sacaba a los narcos, y un secretario que se convirtió en colaborador eficaz de, ¿no es cierto?, Tejada, y no pasó nada. ¡Oh, qué limpieza que tienen los trabajadores! ¡Qué lindo que son! Imagínense el Ministerio Público, en fin. Entonces, estas cosas se estaban dando antes. No se dieron, pero eso es lo que yo proponía. Un comedor escolar. Que la comida que coman los niños sea una comida del momento. El tiempo real. De la olla a la mesa. De la mesa al alumno. Ese era mi logo. Uno de mis logos. Entonces, ahora no se va a hablar de eso y no sabemos de qué se va a hablar. Y lo de lo que se hable, ya les dije, se cumplirá si nadie sabe cómo está el Perú. Ahora vamos a escuchar algo importante, pero primero nos vamos a ir a una pausa comercial y venimos con esto de lo que decía Chávez y lo que dice Sánchez. Son parecidos, gemelos a la distancia, y te parece que sí tienen el ADN del socialismo. Vamos a la pausa y volvemos.
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0: Son 2:45 de la tarde. Yo les quería decir esto porque quiero que escuchen esto y van a comprender, que el lunes lo vamos a desarrollar con mayor envergadura, el tema de por qué José Domingo Pérez se ha metido con este nuevo lagarto que tenemos en la política nacional, que es Roberto Sánchez, quien quiere ser presidente. Y yo les quiero ahí hacer algo de que, ¿quién está empalmado con Odebrecht? ¿Quién está totalmente que ha dejado que el Perú le entregue 524 mil y cerca de 6 mil millones de dólares a Odebrecht, José Domingo Pérez? ¿No será que José Domingo Pérez comienza a recibir, es una hipótesis, es una opinión, dinero para la campaña de este zorrino de Roberto Sánchez? Zorrino es un término de un adjetivo, ¿eh?, que es usable en el lenguaje de las comunicaciones. Entonces, quiero que escuchen esto y se van a dar cuenta que lo que hoy dicen, mañana ya no lo van a decir, sino lo van a contradecir. Porque si tú le das la confianza a un rojo, si tú no eres rojo, te va a hacer volverte rojo. Mientras tú vas a perder la inversión, ellos van a ganar el saqueo. Pero escuchemos esto para que se den cuenta de lo que estamos en peligro, todos aquellos que no votemos por el Perú, porque vamos a votar por el Perú. Vamos a votar no por aquella que quiso traicionar cambiando los colores del símbolo más importante de una nación, la bandera. Escuchemos esto. Adelante, estudios.
1: Asamblea Constituyente, una nueva constitución, reestructurar el Estado, la República, la economía.
2: Yo creo en la necesidad del fortalecimiento de la democracia a través de restablecer el equilibrio de poderes con una gran Asamblea Constituyente, una nueva constitución.
3: Soy cristiano, me siento cristiano, soy socialista, cristiano.
2: Yo soy cristiano, social cristiano.
3: Yo no soy comunista, yo no, obviamente, cristiano, yo no soy comunista, soy socialista, pero yo no soy comunista.
1: No hay otro camino que el camino de la Asamblea Constituyente, una nueva constitución, reestructurar el Estado, la República, la economía.
2: Yo creo en la necesidad del fortalecimiento de la democracia a través de restablecer el equilibrio de poderes con una gran Asamblea Constituyente, una nueva constitución.
3: O sea, soy cristiano, me siento cristiano, soy socialista, cristiano.
2: Yo soy cristiano, social cristiano.
3: Yo no soy comunista, yo no voy a meterle mentira, no, yo no soy comunista, soy socialista.
2: O sea, pues yo no soy comunista.
1: No hay otro camino que el camino de la Asamblea Constituyente, una nueva constitución, reestructurar el Estado, la República, la economía.
2: Yo creo en la necesidad del fortalecimiento de la democracia a través de restablecer el equilibrio de poderes con una gran Asamblea Constituyente, una nueva constitución.
3: O sea, soy cristiano, me siento cristiano, soy socialista, cristiano.
2: Yo soy cristiano, social cristiano.
3: Yo no soy comunista, yo no voy a meterle mentira, no, yo no soy comunista, soy socialista.
2: O sea, pues yo no soy comunista.
1: No hay otro camino que el camino de la Asamblea Constituyente, una nueva constitución, reestructurar el Estado, la República, la economía.
2: Yo creo en la necesidad del fortalecimiento de la democracia a través de restablecer el equilibrio de poderes con una gran Asamblea Constituyente, una nueva constitución.
3: O sea, soy cristiano.
0: Bien. Vean ustedes lo que acaban de escuchar. Yo soy socialista, socialista cristiano. Eso, amigos, lo están involucrando en una postura de la gente que no lo puede entender como aquello que se está brindando para engañar a la población y especialmente a las personas que no tuvieron la oportunidad de culturizarse, que es lo que han hecho siempre los izquierdistas, que están hoy día en el SUTE y que estuvieron a estar en el otro grupo criminal del PENATEP, de terroristas del Sendero Luminoso. Hoy día estamos pasando esto. Él dice, yo no soy socialista, yo no soy socialista, yo no soy comunista, pero soy socialista cristiano. O sea, socialista cristiano somos todos. Eso no significa que no seas comunista. Él sí es comunista, Chávez, igual que Roberto Sánchez. Sánchez y Chávez es la misma porquería, ¿no es cierto? No es la que lía, porquería. Imagínense ustedes a Chávez, se expropia todo lo que es la parte más importante de la economía que les gusta desbaratar y saquear, la minería. Y ahí está Mirta Vázquez con Sánchez, la que destrozó la minería en el gobierno de el delincuente de Pedro Castillo. Ahí está, también está Pedro Franklin, aquel que le pica el ojo, le hinca el hígado y debe rascarse el nudillo posterior, ¿no es cierto? A ver si también eso le pica. Entonces, por ahí, amigos, nosotros no podemos caer en lo que ya caímos una vez, en el 85-90, para ser más directo a la plantilla y a la historia que nos dejó ese 85-90 del gobierno aprista. Estatizó la banca y crearon el dólar MUG y desaparecieron todos los dólares del Banco Central de Reserva del Perú. Ahí está que nos dejaron la industria chatarra, que en vez de recomponerla, fue la que misma, lo mismo que hizo Velasco, donde Belaunde nunca trabajó, ni siquiera como arquitecto para hacer un parque. Entonces, todas estas cosas son lo que estamos hoy día por vivir, después de cuánto, 30 años. Y eso no puede ser, no podemos retroceder más, teniendo a un país como el Perú, que se ha convertido en el país símbolo de solucionar sus problemas políticos y no envolverlos en la economía, donde este sujeto, ¿no es cierto?, de Sánchez, quiere sacar al presidente del Banco Central de Reserva, el señor Velarde. ¿Podemos nosotros aceptar que ese sujeto, que no crea un puesto de trabajo, que no ha creado ni siquiera un emprendimiento, ni siquiera ha tenido el valor de ir a vender sándwiches a una esquina como lo hace aquel ciudadano que lo escuchamos cada fin de semana y a veces todos los días, tamales, tamales, porque sale a trabajar y trabaja de madrugada, porque si se pierde la economía ya no va a poder vender tamales como nos pasó con el APRA, porque no había dónde sembrar, y no es porque faltaba la tierra, no es porque faltaba el agua, no habían los fertilizantes, no habían los insumos necesarios para que la tierra se vuelva productiva. Entonces todo eso pasó y nosotros no lo podemos repetir. Voy a ver si para esta semana invito a un aprista, y cosa que hacemos una cronología, ¿no es cierto?, de lo que hizo el APRA en su gobierno del congelamiento de precios y el saqueo que le hicieron al país. ¿Ustedes creen que podría venir? Como me gustaría invitar a Grover Pango, ¿no? Sería interesante, porque estos aparecen solamente cuando hay elecciones. Del resto del tiempo están muertos, en el sentido de la buena palabra, en el sentido de la modernidad de la poesía, altanera, desnuda y abierta. Ahora lo vemos hasta en las redes sociales. Entonces, por ahí, amigos, nosotros creemos que las cosas van por un buen camino si votamos por el Perú. Van en un buen camino si nosotros no perdemos nuestra roja y blanca, como nos quería hacer perder la señora Limache, que todavía tiene la ligereza de seguir como representante de Tacna en el Congreso. Nosotros queremos irnos ya para que pase un bonito fin de semana. Hoy día es sábado chico, pásela bonito, converse el día sábado y domingo con su familia, más que todo el sábado con el hogar, después de un almuerzo, un desayuno con toda la familia. Nos vamos, será hasta el día lunes. Muchas gracias por su atención y, como siempre, ¡a triunfar sin robar!
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6: Tres de la tarde con 5 minutos, estimados oyentes, 3:05 p.m, tengan todos ustedes muy buenas tardes. Les damos la más cordial bienvenida a vuestro programa noticioso Comunicándonos. Quien les habla, Sara Vizcarra, y está aquí en la cabina de locución de Radio Tacna para compartir con ustedes entrevistas, informaciones, notas culturales del ámbito deportivo y, por supuesto, algo de música. Recordarles que el día de hoy estamos a viernes, oiga, viernes, sábado chico y al cuerpo lo sabe, así lo dicen los jóvenes, ¿verdad que sí? Viernes 22 de mayo del 2026, le recordamos que este mes trae 31 días, o sea que...

0: digamos, la próxima semana y adiós mayo hasta el día domingo, ¿no? ¿Cómo se van los días? Increíble, pero cierto. Bueno, tenemos algo que contarles. ¿Qué dice aquí en el Facebook? Vallesur, Aceite Oliva, Perú. Hoy rendimos homenaje a quien tuvo la visión y la valentía y la determinación de dar el primer paso. Celebramos a un hombre que soñó en grande y con esfuerzo, trabajo y sacrificio convirtió ese sueño en una historia de éxito. En estos 50 años de Agroindustria González, no solo conmemoramos una trayectoria empresarial, sino también el legado de nuestro fundador, el señor Alfredo González González, quien forjó con dedicación y valores las bases que hoy continúan guiándonos, dice esta pequeña nota que se publica aquí en precisamente, estimados oyentes, en Facebook. ¿Qué más dice? Quien forjó con dedicación y valores las bases que hoy continúan guiándonos. Su ejemplo de perseverancia, compromiso y amor por lo que construyó sigue inspirando a cada generación que forma parte de esta gran familia. Gracias por sembrar un sueño que hoy cumple 50 años de historia, crecimiento y orgullo. Papá, dice Alfredo González González. Sí, pues 50 años, increíble, ¿eh? Increíble, pero así es. Ahora sus hijos están continuando con este legado, con este proyecto de vida, pues que le ha traído muy buenos resultados a la familia González Cojo. ¿Verdad que sí? Ganadores de concursos en el exterior, oiga, en varios concursos en otros países. Bien, pues felicitaciones por estos 50 años. 3:07 PM, 3:07. Y hoy día justamente se ha inaugurado allá en la Plaza Quiñones, es decir, en el Centro Poblado La Esperanza, Distrito Alto de la Alianza, el 20º Festival Regional del Orégano de Tacna 2026 y la 14ª Feria de Productos Andinos. Acá figuraba en la programación, había una invitación, bueno, a don Luis Torres Robledo, por supuesto. Asimismo, también estaba invitado Demetrio Cutipa para dar las palabras de bienvenida. No se hizo presente, no sabemos por qué. Claro, que iba a ir si esa calle está totalmente destrozada. Uno pisa ahí y las piedritas un poco más se meten dentro de los zapatos. No, pues, ¿qué pasó? Él decía que sí, voy a arreglar. Oiga, ha debido arreglar todo el perímetro, apenas hizo cargo de la alcaldía del distrito. Y no lo hizo. Ya va a terminar su periodo. Y más bien está echando ojo a la Plaza de Quiñones. Hoy día nos han contado los vecinos. Le está echando ojo a la Plaza de Quiñones. Quiere demoler, dice, toda la Plaza de Quiñones. Ha visto platita y pues son 8 millones de soles que están en juego. Qué buena. De los vecinos dice que están alistando combos, lampas, palos, látigo también dice. A ver que se presente aquí nomás dijo a destruir esta plaza y va a recibir una katana de todos, así me lo han dicho. Así que cuidadito, guerra avisada no mata gente. Cuidado, Demetrio va a ir a destruir la Plaza Quiñones y lo van a esperar ahí con palos y todo. Así es lo que me han dicho el día de hoy, ¿eh? Bueno, no se hizo presente pues para dar las palabras de bienvenida. Y bueno, de todos modos hemos podido grabar, así es. Bueno, hay una nueva directora de agricultura, una profesional que ya está desde el día 19, nosotros no lo sabíamos, pero el día de hoy ella estuvo integrando la mesa de honor. Vamos a escucharla precisamente en las palabras de inauguración del evento. Estamos sobre las 3:09. Adelante, por favor. 3:09.
1: Buenos días con todos los presentes. Quiero dar acá la bienvenida a la mesa distinguida que tenemos el día de hoy. Viene de la Municipalidad Distrital de Hilagayo, nos están organizando también este digno evento de Agrobanco, de Agrorural. Nos está acompañando una visita acá de Brasil también, a la visita de Coraguaya, ¿no? Está parte del nombre del festival también a su familia. Y a todos los presentes también de acá, Dirección Agraria, también de Jorge Arasadre. Quiero agradecer acá a todos los presentes y también al público en general. Reciban los saludos del gobernador de Tacna, el señor Luis Torres Robledo, que bueno, por actividades que tenemos también presente, no ha podido estar el día de hoy. Y bueno, lo que tengo que informar y también hacer de conocimiento es lo siguiente, ¿no? Hoy Tacna celebra su oro verde en una jornada histórica. Estamos aquí para inaugurar justamente el 20 Festival Regional del Orégano de Tacna 2026 y la 14ª Feria de Productores Andinos. Un evento en este año que tiene un alma muy especial, porque lleva el nombre de un gigante de nuestra tierra, que es el señor Luis Umiri Mamani. Don Luis, que nos dejó el año pasado, fue un líder indiscutible de su tierra, un hombre que sin saber leer ni escribir nos dio una lección inmensa de visión y gestión. Desde su amada comunidad de Coraguaya, en el distrito de Ilabaya, de Jorge Basadre, no solo fue el pionero que fundó las plantaciones de orégano, comenzando con la oreja de elefante, sino que fue el motor también de su pueblo. Hizo reconocer a la comunidad campesina, trajo colegio para los niños y luchó incansablemente hasta conseguir los canales de agua y la carretera que lo conectó al resto de la región. Todo esto lo logró un agricultor con el corazón sembrado en la tierra. Es gracias a la lucha de visionarios como Don Luis y al sudor de cada uno de ustedes que hoy Tacna es el líder indiscutible del Perú, concentrando el 82% de la producción de orégano a nivel nacional con 11.489 toneladas con un rendimiento de 5.097 kilómetros por hectárea. Y este legado vivo es lo que vemos hoy. Este festival y esta feria son la gran vitrina comercial de nuestra región. Hoy abrimos las puertas de 50 stands que representan el trabajo tacneño de los productores de estas 4 provincias. 10 stands también de gastronomía que todos vamos a poder disfrutar en estos días, que son 3 días para durar el festival, y lo que demuestra nuestra gran riqueza y historia que tenemos con todos nuestros productos que estamos ofreciendo. Desde la Dirección Regional de Agricultura, renovamos también nuestro compromiso de seguir trabajando y dando el ejemplo, igual que el señor Luis Umire, y seguiremos a su lado apoyando a todos los agricultores, técnicamente para que nuestros campos sigan rindiendo frutos como lo vienen siendo ahora. Invito a todos los tacneños, a toda la población tacneña, que vengan a visitar el festival que está organizado con mucho cariño para todos ustedes y puedan ver y consumir todos los productos. No solamente también estamos viendo el Festival del Orégano, que estamos compartiendo con ustedes, sino todos los productos también que se están, a través de ese producto, vamos a poder deleitar y degustar con todos ustedes. ¡Que viva el 20 Festival Regional del Orégano y la 14 Feria de Productores Andinos! ¡Que viva Jorge Basadre! ¡Que viva Tacna! Doy por inaugurado este magnífico festival. Muchísimas gracias.
0: Estimados oyentes, estamos sobre las 3 de la tarde con 13 minutos, pues era la flamante directora regional de Agricultura quien tuvo a cargo las palabras de inauguración de este importante evento. Como ya lo dio a conocer, han llegado pues una delegación desde el Brasil, ¿verdad que sí?, para poder entrar en contacto directamente con los productores y quizás hacer ya algunas compras de estos buenos productos. Hemos dialogado precisamente con ellas, ya van a escuchar un ratito más la entrevista, estimados oyentes. Bueno, vamos con los titulares de portada del diario Correo para el día de hoy, que dice, bueno, el más importante es de un accidente de tránsito, salva envolcadura, camión despista, choca y vuelca. Vehículo que partió de Arequipa con destino a Tacna sufrió accidente por malas condiciones del clima en el sector de Moquegua. Conductor fue evacuado a hospital regional. Por otra parte, también les damos a conocer que Gobierno Regional de Tacna garantiza continuidad de obra doble vía. Ahí, y pues hay una fotografía donde están, pues los representantes de la empresa, el gobernador y los y algo más de personal, parece que son los trabajadores. Pasaportes en Tacna se emitirán en 2 horas. Operativo a las casas naturistas, hubo decomiso. Esto fue acá en Tacna. Clausuran 2 agencias de empleos en el centro poblado La Esperanza. En la última página, Correo sigue publicando el feature y canales en lo que se refiere a la Copa Mundial, que está pronto ya a iniciarse. En esta oportunidad, dice, un camino fácil para Bélgica, fue eliminada en grupos del Mundial Qatar 2022 y va por la revancha. Bélgica, Irán, Egipto, Nueva Zelanda, ese es el grupo que le toca pues competir. Bien, 3:15, estimados oyentes. Vamos ahora a ver, tenemos, a ver, Diario Sin Fronteras, en su portada, las dos más importantes son de la crónica policial. Una indica lo siguiente: denunciaron 38 casos de extorsión, revela jefe de la policía en Tacna. General PNP don Elber Luna Velarde dijo que en lo que va del año se han presentado 38 denuncias y en 5 se ha producido la detención de implicados. Los demás están en proceso de investigación. Otra de la policial en Salida Tarata: capturan a 2 asaltantes, se trata de jóvenes de 21 y 18 años de edad, quienes fueron reducidos por agentes de seguridad ciudadana luego de que asaltaran a golpes a 2 hombres la noche del miércoles. Lamentable, imagínense, estos jóvenes de 22 y 18 años de edad ahora pues han asaltado antes que enfrentar la justicia. Concejales dilatan vacancia del alcalde de Ciudad Nueva. Oye, ¿qué está pasando? Ahí está don Néstor Pari haciendo, bueno, abogado de profesión, le hace seguimiento a este caso. Y la última producción del olivo podría caer en el 2027 por fenómeno El Niño. Claro, es un clima diferente y no está pues tan bueno. ¿Qué pasará? Habrá que esperar. En la última página, Sin Fronteras, el principal titular se refiere a que solicitan inhabilitación inmediata de un alcalde tras sentencia a burgomaestre de El Algarrobal. Abogado Julio Paredes presentó documento ante la Procuraduría Pública de la Municipalidad Distrital solicitando que se gestione de manera inmediata la ejecución de la pena de inhabilitación dictada contra Florentino Nina Fernández. Son más efectivos por la región Moquegua, al parecer, en estos trámites de vacancia. O sea, rechazan caravana de simpatizantes de Fujimori en el distrito Calacoa. Las dos últimas obras de laboratorios presenta deficiencias de esto en la Universidad de Moquegua. La última endurece en sanciones contra negocios. No tienen licencia. ¿Qué pasó? Y en la columna deportiva, en lo que corresponde a la Copa Sudamericana 2026, Cienciano pierde como visitante ante Mineiro. Lamentable. Arranca 20 entradas para duelo en casa. Esto es en lo que concierne a el partido entre Ventín versus CNI de Quitos. La última, destacan, título ganado por el Real Alfonso Ugarte, esto en la Liga de San Antonio. Bien, 3:19, vamos con un tema musical para matizar esta tarde de viernes.

0: Bien, bien, estamos sobre las 3 de la tarde con 23 minutos y era la bonita cumbia Sabor a Miel Bailable, ¿verdad? Bien, pues, estimados oyentes. Claro, claro que sí. A ver, es muy fructífero, dice. Conversamos con Carlitos Melo Nalbarte, estuvo también el día de hoy en la inauguración de este Festival Regional del Orégano. Él es un profesional tagneño que, pues, trabaja en el Puerto de Hilo, pero se vino con unas empresarias del Brasil hasta nuestra ciudad. A ver, escuchemos la entrevista. ¿Qué le parece este festival, don Carlitos Melo?
1: Hemos dado de que sea conocer la producción que tiene Tacna mediante sus productores de la zona altoandina. Estamos viendo que Tacna está surgiendo después de largo tiempo y ocupando lugares prioritarios a nivel no solamente nacional sino a nivel sudamericano, en este caso en la producción de orégano, aceite de oliva y aceituna y otros productos más que Tacna está sacando adelante, ¿no? Y en esta oportunidad estamos guiando y fortaleciendo las relaciones comerciales internacionales con dos empresarias brasileras que han llegado de la zona de Portobelo, del estado de Rondônia, Brasil. Ellas son Ligia Karen y Vanilda Frazao. Y la ingeniera Ligia tiene su fábrica de productos alimenticios en Brasil y requiere pues insumos, principalmente el orégano, páprica, cúrcuma, aceite de oliva, aceitunas para la elaboración de los productos alimenticios que comercializa en Brasil. Por otro lado, Ivanilda Frazao, ella es experta en comercio internacional, ya tiene muchos años en ello, yo con ella he venido trabajando ya hace 10 años y ella es conocida internacionalmente, así que es muy buena la labor que están realizando ellos y muy bueno este festival porque se hagan conocer internacionalmente.
2: Por supuesto que sí, como usted sabe, Tacna es una de las abanderadas, es una de las principales regiones en cuanto a la producción de aceituna.
1: Exactamente, ¿no? Nosotros, como dice nuestro himno, avizoramos el futuro y por ello trabajamos, por el bien de nuestra patria. Acá estamos donde empieza la patria y acá estamos pues poniendo el pecho para sacar adelante nuestra tierra.
2: Por supuesto, este tipo de eventos favorece, ¿verdad?, la promoción, el contacto quizás con algunos clientes que podrían hacer los mismos productores en cuanto a sus productos.
1: Exactamente, ¿no? Lo que se busca es tener al productor de la mano con el consumidor, en este caso con el consumidor y principal, y en este caso la ingeniera Ligia Karen, ella tiene su industria de alimentos en Brasil y requiere, como te digo, esos productos que te he mencionado, ¿no?, para la elaboración de los alimentos que comercializa. Entonces, muy buena esta labor, dado que también se está impulsando la carretera interoceánica, que ha sido construida justamente con este objetivo, ¿no? Y ellas han venido desde Brasil porque quieren desde ahora ya comenzar a comercializar los productos que produce Tacna, ¿no?
2: Bien, muy interesante, bien. ¿Algo más que decir, don Carlitos Melo?
1: Sí, mira que venimos trabajando con la Asociación Civil por Tacna y para Tacna, mediante el Comité de Impulso al Comercio Exterior. Así que con ello, conjuntamente con Jaime Bautista y su presidente Luis Villacaba, estamos coordinando acciones para hacer de Tacna...

0: digamos, un polo de desarrollo a nivel sudamericano, ¿no? Que Tacna sea la capital de Sudamérica en esta parte central, que estamos ubicados estratégicamente.
1: Hay que trabajar bastante para ello, ¿verdad?
0: Exactamente, no esperamos trabajar de la mano con las nuevas autoridades, dado que ya falta poco para el cambio de autoridades, y esperamos pues que ellos sepan ver que nuestro trabajo no es para estar confrontados, sino para ir de la mano y avanzar juntos y sacar adelante nuestra patria.
2: Bien, breve pausa y luego continuamos con más informaciones.

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1: Exactamente las 15 horas con 27 minutos.
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3: 3 de la tarde con 31 minutos, viernes 22 de mayo del 2026, estimados oyentes. 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Bien, a ver, ¿qué teníamos? Ah, la entrevista con la nueva directora, economista de profesión, la joven. Sí, muy, tiene un trato muy agradable. Vamos con la nueva directora regional de agricultura. Adelante, 3:33.
4: Ingeniera, permítame para Radio Tacna algo breve, por favor. ¿Cuál es su nombre, ingeniera?
5: Ah, bueno, mi nombre es Carla Vargas Chambe, actualmente soy la directora regional de agricultura.
4: ¿Usted asumió el día de ayer el cargo? ¿La tomó de sorpresa o ya lo conocía?
5: Bueno, el cargo lo asumió el día 19, del presente mes. Ayer lo que juramenté fue para el POAR, que es una actividad que llevamos con el Ministerio de Agricultura, que justamente es para potenciar los cultivos agrícolas que tenemos acá en la región Tacna.
4: Cuéntenos algo suyo, ¿usted es de Tacna? ¿Dónde cursó su estudio? ¿En cuál universidad? No lo sé, por favor.
5: Bueno, yo soy tacneña, ¿no? Y he estudiado en la universidad, en la UNSA, en Arequipa. Soy economista.
4: Ah, economista de profesión. Sí. ¿Cuántos años de experiencia laboral ya?
5: En el sector público tengo más de 23 años de gestión.
4: Tiene una buena experiencia. Y ahora asumiste un nuevo reto dentro de su carrera.
5: Claro. Estoy asumiendo un nuevo reto. Yo creo que es algo importante, más que todo para el desarrollo de Tacna. Yo soy tacneña. Entonces, claro. ¿Qué más que quiero que fomentar el desarrollo para toda la región de Tacna?
4: ¿No? Ah, qué interesante, ingeniera. Hay de aquí, digamos, en el transcurso del año hay proyectos muy importantes que desarrollar frente a su sector.
5: Sí, tenemos proyectos que están ahorita en ejecución, como lo acaba de comentar, estamos fin año de gestión, lo que importante nosotros es cerrar bien.
4: ¿Cuántos proyectos maneja el sector de agricultura?
5: Ahorita tenemos dos proyectos que se encontramos en ejecución. El proyecto de lo que es titulación de tierras, en lo que corresponde a Tarata y Candarave, y tenemos el otro proyecto del olivo.
4: ¿Del olivo?
5: Sí, voy a pasear. Bien.
4: ¿Algo más que decir, ingeniero?
5: Bueno, agradecer a todos por la entrevista, muchos saludos de parte de mi persona, de parte del gobernador de Luis Torres Robledo, a toda la región de Tacna. Muchas gracias.
4: Sí, gracias, muy gentil.
3: Así de breve, claro, es que tenía que ir a acompañar, con el resto de invitados en este acto protocolar de inauguración y tenía pues que recorrer los stands, siempre se acostumbra a eso, recorrer los stand por stand, dialogar con los expositores, ver qué productos han llevado, es decir, para poder concursar, para poder vender, claro que sí. Economista Carla Vargas Chambe, jovencita ella, pero tiene 29 años ya, imagínense, trabajando de experiencia laboral, qué bien, qué gusto. 3:35 minutos. minutos. No da gusto que una dama pues asuma un cargo también tan importante, porque más a veces se da prioridad a los varones. En este caso es una dama profesional. 3:36. A ver, vamos con un tema musical para matizar esta tarde de viernes.

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6: Minutos, estimados oyentes, 3:46, y hay un programa que lo vienen manejando en el distrito de Ite, como es a través del Centro Integral de Atención al Adulto Mayor, CIAN, que invita a todos sus adultos mayores pues a participar de los talleres que, como por ejemplo, fortalecimiento de prácticas nutricionales saludables en el adulto mayor. Hay que estar atentos. Las reuniones o mayor información se dan en la casa del adulto mayor en el sector de Pampa Alta. No se olviden, entonces, pues lo que se pretende es reconocer los principales productos alimentos altos en azúcar y alto en sodio, orientación nutricional en compra y consumo de productos saludables y, por último, prevención de enfermedades no transmisibles a través de la alimentación. A ver, estamos sobre las 3:48. Vamos rapidito con una entrevista a una buena profesional, bueno, dirigente gremial, también como la señora Lourdes Blanco, que precisamente es de la directiva del Mercado Central, segundo piso. Ustedes saben que hace poco hubo un incendio en la rampa, en el sector de la rampa, y bueno, han echado llave, pero se dice que sí estarían abriendo por la puerta de atrás, que sirve de depósito. O sea, no hay control de la municipalidad. ¿Quién tiene que ver esto? A ver, vamos con la entrevista. Adelante, por favor, doña Lourdes
7: Blanco. Bueno, una reconocida comerciante y dirigente de aquí del Mercado Central. Bien, doctora, ¿qué me podría usted decir? ¿Cómo va el tema de la rampa? ¿Se ha solucionado? ¿O ya han iniciado algunos trabajos?
8: Definitivamente el problema de la rampa continúa. Está en investigación de acuerdo a lo que es el Ministerio Público. En este momento no se puede tocar. En primer lugar. En segundo lugar, vemos que la municipalidad no se ha venido a acercar con nosotros, ya que ellos están a cargo de la administración de todo lo que es el Mercado Central. Hago una invocación al señor alcalde que se haga presente aquí en el Mercado Central para que se solucione acá in situ los problemas de todos los que laboramos aquí, de los que somos propietarios y de los que no son, porque es labor fundamental del señor alcalde velar por nuestra seguridad, por nuestra integridad, por nuestro trabajo, porque nosotros somos propietarios, ¿no? Se nos ha vendido nuestros puestos, tenemos escritura pública, y en este momento nos encontramos en el limbo porque no sabemos qué es lo que nos han vendido, porque nuestras áreas comunes están ocupadas. Realmente hago una invocación al señor alcalde para que de una vez por todas se solucionen los problemas más álgidos que tenemos aquí en el Mercado Central, como son nuestras vías de evacuación, que realmente están tuburizadas, están ocupadas y no reúnen las condiciones mínimas de seguridad. que las cunas sean revertidas para los comerciantes, uso exclusivo de todos los que laboramos aquí en el mercado central. No es posible que no tengamos un local de reuniones, no es posible que no tengamos una oficina de administración adecuada, no es posible que se esté administrando el mercado por administrar simplemente. Recién tenemos una nueva administradora que está haciendo todos los esfuerzos posibles para que se solucione los problemas fundamentales de este mercado. Pero en sí, realmente los problemas de fondo no se están solucionando. Es más, se están engañando a los compañeros de los que han ocupado la rampa diciéndoles que van a volver. Mire, señorita periodista, es algo inadmisible, es algo que va en contra la vida de todos los que laboramos aquí en el mercado. No estamos en contra de los compañeros, no, sino simplemente por qué Defensa Civil no se hace presente y haga una evaluación integral del mercado, que se nos diga en qué situación estamos. No es posible que se les dé falsas expectativas a los compañeros de la RAM. No es posible.

0: posible que se nos ponga en riesgo, que todos los que laboramos aquí en el mercado central estamos en riesgo en nuestras vidas. Es un peligro. ¿Por qué? Porque no se administra eficientemente. Esto viene no de ahora, señorita periodista, esto es de años. De años ese problema.
1: Oiga, doña Lourdes, pero nosotros hemos entendido de que usted ha invertido casi todos los comerciantes del segundo nivel, porque les hicieron una advertencia que los cables estaban expuestos, que había algún tipo de peligro, y ustedes invirtieron, lo tomaron, digamos, con mucha responsabilidad, y bueno, trataron de superar el problema, ¿verdad?
0: Sí, mire usted, señorita periodista, es muy cierto que a nosotros se acercó el Ministerio Público y nos dio 24 horas para solucionar los problemas de las instalaciones eléctricas de todo el segundo piso. Realmente, señorita, salía humo de los techos de los puestos de mis compañeros, salía humo. Nos reunimos y dijimos, ¿cómo es? ¿Cómo vamos a continuar? ¿Qué es más importante para nosotros? Entonces mis compañeros tomaron conciencia todos y invertimos en esa época más de 30 mil soles para el cambio total de todo el sistema de instalaciones eléctricas. Cambiamos totalmente. Tenemos nuevo tablero, nuevo medidor, de nuevo, tenemos nuevas instalaciones. La municipalidad en esa época nos colaboró con la parte técnica, pero nosotros también hemos colocado personal técnico. Entonces, si hemos gastado más de 30 mil soles por las instalaciones, por el arreglo, apenas se nos notificó el Ministerio Público, ¿cómo es posible que en la rampa ha venido el Ministerio Público más de 3 veces y les ha mostrado los puntos críticos, les ha advertido? Y a pesar de esas advertencias, ni la municipalidad ni los compañeros han solucionado el problema. Es más, si mire usted, uno de los puntos críticos que señaló el Ministerio Público, allí empezó el incendio. ¿Y cómo fue? Por corte circuito con cable mellizo. Eso fue lo que me dijo el señor fiscal. Porque, señorita, la señora representante de la rampa, que es la señora Julia Mena Chura, ella, en forma malintencionada, está que quiere inmiscuirme en todo lo que es en la investigación del por qué, cómo se ha incendiado la rampa. Imagínese usted a qué extremo llega esa maldad de esa persona, porque yo pienso que eso es maldad. No se puede calumniar y difamar de una forma tan fehaciente, así por así. Está poniendo en peligro a mi integridad física, moral. Y aparte de ello, ¿cómo es posible que yo teniendo, siendo profesional, siendo maestra y siendo licenciada de administración, una señora, porque tiene boca para hablar, puede manifestar semejante barbaridad? Imagínese usted, eso es lo que más me aterra y me molesta y me mortifica. Pero ya tiene conocimiento el Ministerio Público y también hago responsable aquí a la municipalidad, porque ellos no actúan como debe ser. La municipalidad tiene el reglamento, señorita, de mercados. Muy bien, ellos pueden cumplir lo que es el reglamento de mercados. Aquí no se echa la culpa a nadie. No puede estar echando la culpa a las personas. No, señor. Aquí son responsables la municipalidad, que tiene la administración. ¿Y qué pasa con los funcionarios? Que no están actuando en forma eficiente, no conocen y no saben administrar.
1: Bien, bien, estimados oyentes, vamos a continuar con la entrevista la próxima semana. Ah, muy precisa la señora Lourdes, pues, en sus opiniones. Gracias, amigos, que tengan un buen y reparador fin de semana. Cuídense mucho, el clima ya está bastante frío. Y bueno, invitarlos a mantener la sintonía de Radio Tacna, que aún tiene mucho más para usted, amable oyente. Hasta el lunes, amigos.
2: De esta manera, hemos presentado su magazine, Comunicándonos. Muchas gracias por la sintonía. A nombre de su conductora, Sara Vizcarra. Volveremos mañana a la misma hora y por esta emisora. Amables oyentes, será hasta entonces.
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6: Exactamente las 15 horas con 56 minutos.
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1: Exactamente las 16 horas con 27 minutos.
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1: Exactamente las 16 horas con 49 minutos.
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2: Exactamente las 16 horas con 56 minutos.
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qué hago con mis pestañas que cubren el mundo y con los agujeros de mi cuerpo que no me dejan ser feliz? ¿Dónde guardo mis ojos que duermen y no saben mentir? ¿Y dónde cuelgo las fotos donde estoy yo y ya no soy yo? ¿Dónde escondo los días en los que te extrañé y lloré? ¿Y estos labios que Dios dibujó y que son vida y son paz? Quisiera amar todo, mi rostro, mis heridas, lo que fui y ya no soy, y mis labios que te desean lo mejor. Quisiera que lo amaras tú también. Buenas tardes a los oyentes de Diálogo Abierto. Mi nombre es Liz Ferrer Rivera y estamos en este, en nuestro programa Diálogo Abierto, tocando temas acerca de la mujer, feminismo, machismo, violencia de género. Hoy vamos a conversar sobre el autoestima y el mandato de belleza. Quería comenzar el programa con este poema que habla acerca de las cosas que uno ama sobre sí mismo, las cosas que uno no gusta sobre sí misma, sobre sí mismo, y que a veces duele y que desearíamos amar también lo que es parte de nosotros. Como invitada hoy tenemos

0: para mejorar la calidad del audio.
1: Perfecto, Rosa. ¿Te gustaría presentarte con nuestros oyentes? Estamos, son las 5 y 3 de la tarde y estamos transmitiendo por Radio Tacna.
0: Ya. Bueno, hola. Primero, muchas gracias por la invitación, por todo. Bueno, no sabía qué nombre dar, porque si bien tengo mi nombre social, pero, o sea, mi nombre como civil, pero también tengo mi nombre social, que es Rosa Potter, que es donde, como suelo tener como mis redes sociales. Soy psicóloga especializada en trastornos alimentarios o en formación de ellos. Soy también activista por la diversidad corporal, en contra de la gordofobia, y me gusta mucho subir contenido en torno a la prevención de los TCA, el cuestionamiento de los ideales de belleza y ese tipo de conceptos, ¿no? Como que voy muy por el lado de la imagen corporal, la aceptación, cómo sanar la relación con el cuerpo, con la comida, que sé que son temas muy importantes hoy en día.
1: Sí, yo quiero decirles al público, muchas gracias, Rosa, por participar hoy en Diálogo Abierto. Que conocí a Rosa a través de las redes sociales. Yo, buscando información en las redes, encontré las redes de Rosa, y el contenido que ella sube es muy diferente a todo el contenido común que podríamos encontrar las chicas. En raíz de qué es lo que deberíamos ser las mujeres, cómo deberíamos ser las mujeres, qué espera la sociedad de nosotras, pero especialmente en el lado físico, en el lado corporal, ¿no? Y me gustó desde la primera vez que lo vi, porque dije, wow, aquí soy. Porque sentí que por primera vez alguien no me decía cómo me debía ver o cómo debía ser yo.

0: aquí soy. Porque sentí que por primera vez alguien no me decía cómo me debía ver o cómo debía ser yo. 941-547461. Hoy tenemos a Rosa Potter. Ese es el nombre social de Rosa en las redes sociales. Ella trabaja a través de sus redes sociales para difundir el contenido que ella misma promueve, ¿no? En contra, que ella promueve, ella es psicóloga especialista en trastornos alimentarios de la conducta, los TCA. Y podríamos ir avanzando un poco con estos, con esta información, ¿no? ¿Qué son los TCA? Lo que comúnmente, lo que se conoce más en la sociedad peruana como trastornos como la bulimia, la anorexia, ¿no? O con la bulimia, anorexia o enfermedades o condiciones similares que están referidos, que afectan lo físico pero que nacen en el lado psicológico. Y los mandatos de belleza pues impactan profundamente en la autoestima de las personas y en especial de las mujeres, porque se espera mucho acerca de la belleza. Y algo que yo aprendí con a través del contenido que hace Rosa es que existe un mandato de que una mujer debe ser bella, ¿no? Que debe ser bella, y aunque se disfrace a través de que nadie las obliga a ser bellas, si una mujer no cumpliese ese mandato, se desvaloriza bastante en la sociedad peruana. Rosa, ¿qué tal? Otra vez te tenemos de nuevo.
1: Sí, lo siento.
0: No, no te preocupes. Entonces, Rosa, cuéntanos cómo es tu experiencia trabajando en centros o con personas que padecen de trastornos de conducta alimenticia. ¿Qué tipo de pacientes llegan contigo?
1: La verdad es que llegan todo tipo. Yo trabajo en Centro CADA, que es el único centro de día especializado en trastornos alimentarios. Existen otros centros, otras hospitalizaciones, pero como centro de día especializado en trastornos alimentarios solo existe uno, por lo menos en Chile. Y la verdad es que es bastante complejo porque algo que le digo mucho a los pacientes es que lamentablemente cuando una quiere recuperarse de un trastorno alimentario y quiere sanar su relación con la comida, hay que jugar al mundo al revés. No, ¿a qué me refiero con esto? A que tenemos que hacer todo lo contrario a lo que en alguna vez nos dijeron que teníamos que hacer, ¿no? Si es que nos dijeron que, por ejemplo, la comida era buena y mala, entonces en este lado tenemos que aprender que no existen alimentos buenos y malos, tenemos que neutralizar. Si es que, por ejemplo, en el mundo allá afuera nos dijeron que nuestra apariencia era lo más importante y era nuestro valor como personas, entonces dentro del centro tienen que aprender los pacientes, que su cuerpo no es el problema, no es el principal pilar desde el cual debería sostenerse la identidad y la autoestima. Es bastante complejo, ¿no? Como, porque hay que ser bien valiente, creo yo, para enfrentarse a los ideales de belleza.
0: ¿La mayoría de pacientes que llegan al centro donde tú laboras son mujeres?
1: Sí, la gran mayoría. No significa que no hayan llegado hombres, y también nos llegan de todas las edades. Literalmente de todo tipo de edades, todo tipo de géneros, pero sí, la mayoría son mujeres y adolescentes.
0: Rosa, para contarles un poco a los oyentes que no están relacionados con esos términos, ¿qué es el mandato de belleza?
1: El mandato de belleza como tal es un estereotipo, ¿no? Se puede decir como una expectativa social que se tiene respecto a cómo uno debería verse, ¿no? Por ejemplo, me gusta mucho tomar lo que es el concepto de violencia estética de Esther Pineda, que ella habla mucho sobre que el estereotipo de belleza hoy día se divide en cuatro, ¿no? En que la mujer, bueno, vamos a hablar como con perspectiva de género, en que la mujer debe ser delgada, femenina, joven y blanca, ¿no? Entonces se habla mucho de que los estereotipos de belleza son estos mandatos que mucha gente dice como, pero nadie te está obligando, pero la verdad es que sí te obligan. No te obligan con una pistola, no te obligan diciéndote directamente tienes que cumplir esto, no vas a valer nada, pero sí te lo dicen mediante mensajes. Nosotros aprendemos mediante la observación, aprendemos también mediante los símbolos. Entonces no necesariamente alguien tiene que llegar y amenazarme con que debería bajar de peso para yo sentir esta presión por ser delgada. No, entonces los estereotipos de belleza vienen hoy día a ordenar el mundo a controlar también los cuerpos, el territorio político que tenemos, y desde ahí empezar a formar autoestimas, identidades, expectativas, roles, ¿no? Entonces es bastante complejo, no es solamente el cómo debería verse una mujer o cómo debería verse un hombre o la cualquier diversidad, sino que también cómo deberían actuar, qué es lo que importa en ellos, dónde está su valor, su suficiencia y desde dónde yo voy a empezar a mirarlos.
0: Está perfecto que hablemos desde una perspectiva de género, porque para eso es este programa, para hablar desde
1: la, me encanta,
0: desde la perspectiva de género. Hay muy pocos espacios para hablar de ello. Esther, sí. Pineda entonces nos dice que hay como cuatro mandatos: ser delgada, joven,
1: femenina
0: sí, y blanca. Y yo, que vivo aquí en el Perú y toda mi vida he vivido aquí, toda allá en Chile, has visto esto con los pacientes que tratas, y yo, que soy periodista, he visto esto también aquí, como estudiante, como hermana, como amiga, como periodista. He visto, desde niña, he visto de que se valoraba más a las personas, mientras más blanca era mejor aquí. A pesar de que Perú es un país pluricultural y multilingüe, y nosotros mayoritariamente no somos blancos, porque esa es la verdad, somos mezcla, sí, mezcla, mix de todos los colores. Desde que fui niña siempre, y yo estuve en un colegio de mujeres, completamente de mujeres, y siempre yo percibí que las niñas blancas eran más mejor tratadas o más apreciadas, y yo me daba cuenta que todas las niñas se querían hacer amigas de ellas, porque no éramos la mayoría blancas, y eso era la verdad. Entonces, mientras más te acercaras el grupito de las niñas más bellas, era mejor. Y entonces uno se sentía fuera de grupo si no estaba dentro de esos grupos. Y el ser delgada, joven y femenina, wow, ¿cuántas veces he escuchado, ¿por qué no eres más femenina? ¿Por qué no eres más femenina? Con esta ropa te ves más joven. Pero es que
1: sí,
0: tengo...
1: esto es de hombres, o solamente los hombres tienen pelos, por ejemplo.
0: Exactamente.
1: O esta forma de actuar no es tan femenina, las mujeres no hacen eso.
0: Exactamente, y esto de ser femenina... pesa mucho en lo que, en el estereotipo de lo que debería ser una mujer. ¿Qué es ser femenina para la sociedad? Tú que has conversado y dialogado este concepto.
1: Ser femenina va muy relacionado, al menos si es que vamos a hablar de violencia estética, ideales de belleza y todo eso, se relaciona mucho con las pequeñas infancias, ¿no? Pensando mucho en la posesión como de... tiene que ver mucho con una relación de poder, ¿no? Al menos yo lo veo muy desde ahí. Desde que lo femenino es aquello que es chiquito, que es débil, que necesita ayuda, ¿no? Que es incómodo también, que obedece, ¿no? Al menos desde ahí se nos ha impuesto que es la feminidad, ¿no? Como por ejemplo el ocupar faldas, como por ejemplo... el ocupar tacos, ¿no? Por ejemplo, el depilarse, como, o el adelgazar, como todas estas presiones que te hacen ser mujer, como en, que construyen a una mujer en forma de apariencia, va muy ligado hacia lo que es, como la sumisión. No sé si es que lo pueden ver desde ahí, ¿no? Desde el tienes que ser así, tienes que achicarte, tienes que ocupar menos espacio, una mujer no grita, ¿no? Una mujer no es como, no eres femenina si es que estás enojada, ¿no? Como tienes que esconderte, tienes que actuar de cierta forma, tienes que comportarte también, ¿no? Al menos la feminidad desde un punto crítico, desde un punto más sociológico y con perspectiva de género se ha visto como aquella esencia que se debilita, ¿no? Como que se somete desde ahí hacia otro tipo de presiones, como por ejemplo la masculinidad, que se percibe de una manera completamente distinta.
0: Y la feminidad, entonces, mal concebida, es eso de no ser molesta para el resto. Yo siento que es así, como sí, que no seas molesta para el resto.
1: No ocupe espacio.
0: No lo digas, no es necesario que lo digas, no es necesario. Y si una mujer se expresa fuerte, alza la voz o expresa una molestia, dicen, bueno, es que qué poco delicada en decir las cosas, pero sí, si algo no me está gustando, si me está incomodando, ¿por qué tendría que haber delicadeza cuando ya hay rudeza? O sea, ¿por qué esperar la delicadeza? Entonces, no, el concepto que tú propones y que has estudiado y que difundes no es el de que no seamos femeninas, pero que seamos femeninas de acuerdo a la feminidad de cada persona, ¿verdad? Es algo que viene entre nosotras. Si nos identificamos como mujeres, si nos sentimos como mujeres, podemos construir nuestra feminidad a partir de nosotras, nuestras experiencias, nuestra realidad, porque yo no creo que todas las feminidades sean iguales, ni el tipo de vida que llevemos, ni las oportunidades, ni dónde hayamos nacido.
1: Sí, no, completamente. Esto es como un poco la definición con la que se nos presenta o con la que se nos enseña un poquitito sobre cómo deberíamos ser femeninas, no, como sobre cómo es la feminidad, sobre cómo deberíamos habitarla, no. Pero definitivamente yo creo que el feminismo por sí, la crítica y todo esto, nos permite como resignificarlo, darle otra vuelta, incluso adueñarnos de estos conceptos para transformarlos en algo que nos dé fuerza, que nos dé empoderamiento completamente, ¿no? Si es que a mí me enseñaron que calladita me veía más bonita, entonces primero voy a entender que no tengo por qué ser bonita y segundo no tengo por qué asociar el silencio con la belleza, ¿no? Entonces desde ahí le voy dando otro golpe, le voy dando otro significado y eso va a depender de la historia de cada una, de cómo nos permitimos plantarnos y desenvolvernos en este concepto de feminidad.
0: Algo que vi en tu contenido, Rosa, fue una frase que me gustó mucho, que dijiste en alguno de los videos que hiciste. No le debes belleza a nadie.
1: A nadie.
0: No tienes esa deuda con nadie. Las mujeres que nos están escuchando y los hombres que nos están escuchando, porque días anteriores hemos tenido llamadas de hombres cuando hemos tocado el tema del machismo. Estamos contentas que nos escuchen hombres y mujeres. No le debemos belleza a nadie. ¿Qué significa esto, Rosa?
1: Significa que tu valor como persona no está dictaminada por cómo se ve tu cuerpo, no se ve dictaminada según con qué tanto te acercas o no a este estereotipo del que hablábamos. Y con que muchas veces decimos que queremos cambiar nuestra apariencia por nosotras mismas, cuando en realidad lo que queremos es aceptación social. Y desde ahí yo digo, ¿por qué yo tengo que aceptar o rechazar a alguien por su apariencia? Desde ahí yo digo, ¿por qué yo voy a empezar a dictaminar o cambiar mi conducta según el cómo me vea? Por ejemplo, mucha gente cree que debería ocupar cierto tipo de ropa cuando tenga cierto peso. No, por ejemplo, cuando baje de peso voy a ir a la playa, cuando mis piernas sean más delgadas voy a ocupar este chorcito, cuando mi abdomen sea plano voy a poder ocupar crop tops, y es como, ¿por qué? ¿No? ¿Qué es lo que te está deteniendo? No es tu cuerpo, ¿no? Es un poco como estos mandatos sociales, estas exigencias de tu cuerpo debería verse de cierta forma para que tu vida sea de cierta forma. Y yo vengo a proponer, o sea, no lo propongo yo, no es una idea mía, pero yo me adhiero mucho a esto de la neutralidad corporal. Y tiene que ver con que independiente de cómo sea tu cuerpo, mereces y tienes todo el derecho a poder actuar y tener una vida y una calidad de vida de la cual como merezcas estar orgullosa. No, como puedes ocupar la ropa, no le debes belleza a nadie, porque no es lo que la gente está pidiendo de ti. No, como no tienes por qué ser bonita para el otro, ni siquiera para ti misma, creo yo. Simplemente existir sin estar con esta obsesión constante de mi cuerpo no es suficiente, claro.
0: Sí, es muy cierto esto del tema de la ropa, por ejemplo, es un claro ejemplo de cómo nos presionamos, ¿no? Yo recuerdo que hace años, cuando todavía no tenía estas ideas muy claras en mi mente y tenía otro peso, ¿no? Entonces pensaba, voy a guardar esta ropa que todavía no puedo usar para cuando pueda usarla y para cuando baje de peso. Y luego pasé por un proceso muy difícil referido a mi peso y pensé, ya no me importa bajar o subir de peso. Lo único que me importaría es estar bien emocionalmente. Entonces me di cuenta de lo importante que era la salud mental y que en el fondo no importaba ni cómo me viera. O sea, si pudiera tener alegría en este momento, la misma alegría que cualquier persona, si pudiera disfrutar de un momento, ya no me importa cómo me vea. Entonces, en ese momento, wow, entendí. No importaba, nunca importó. Nunca importó cómo me viera, solamente era algo que estaba en mi mente y en mi cabeza, y probablemente por muchos patrones que tenemos, patrones sociales que yo alimenté, que alimentaron, que se alimentaron a través de la sociedad, pero que se pueden cambiar, y uno como una mujer y un hombre también pueden vivir felices de acuerdo al modelo ideal o la belleza que ellos y ellas quieran mostrar, sin necesidad de esperar que alguna vez llegues a una talla, porque si lo analiza, si yo lo analizo bien, vivir esperando llegar a una talla no es una forma de vivir, ¿cierto, Rosa?
1: No, para nada. Es un desperdicio, es algo que te aleja de la vida, el creer que tu vida empieza cuando bajes de peso.
0: Exacto. Y también, Rosa, a los conceptos que tú promueves, hay detractores, porque en todos lados hay críticas y detractores. Y he leído los comentarios.
1: Por supuesto.
0: Y he leído los comentarios. Espero que tú no los leas, porque, oh Dios mío, te he visto comentarios terribles. Yo digo, estas personas
1: deberían, yo los leo todos, deberían, pero no los respondo.
0: Deberían estar presos, deberían estar detenidos.
1: Te juro.
0: Porque esa violencia que ellos ejercen a través de las redes sociales y el anonimato, es totalmente deplorable y sancionable. Y, por ejemplo, si alguien te contesta y te dice, sí, pero, o sea, ¿qué me estás diciendo? Que tengo que estar gorda siempre. O sea, quieres que la gente sea gorda. Promueves la gordura a través de las redes sociales. ¿Qué decir ante eso, Rosa? No, yo los he leído así.
1: Sí, yo siempre digo que yo no estoy idealizando la gordura. Yo no estoy romantizando la gordura, tú estás idealizando la delgadez. ¿Qué quiere decir esto? Que mi mensaje no va a que las personas se descuiden, todo lo contrario, sino que se cuiden desde otra perspectiva, desde algo que pueda ser sostenible y manejable. Y entender que esto no se trata de un debate sobre salud, sino que se trata sobre una conversación, una vindicación de respeto, de aceptación, no de comunidad, ya que hoy en día, por ejemplo, los cuerpos gordos son discriminados, son excluidos de la sociedad, son están cargados de prejuicios, de estigmas, de discriminaciones, y al final se trata de abordar eso, ¿no? De saber que lo que decía anteriormente, como independiente de cómo se vea tu cuerpo, mereces tener una vida, mereces ir a la playa, mereces poder comer sin culpa. Y es como, no, pero ¿cómo se te ocurre que una persona gorda va a comer sin culpa y todo eso? Entonces va a comer de todo. Y es como, no, no tiene que ver con eso. Tiene que ver con aprender a cuidar nuestra salud mental, tiene que ver con aprender a relacionarse con los alimentos desde otra perspectiva. No se trata de tomar otro camino, porque siempre dicen que si es que no te gusta tu cuerpo, entonces cámbialo. Pero yo, que trabajo con imagen corporal, les vengo a decir que no es tan fácil como eso. No es llegar y cambiar tu cuerpo para simplemente aceptarlo y quererlo, no, sino que se trata de todo un proceso psicológico que empieza también cuando uno se empieza a aceptar. Y yo creo que los cuerpos gordos sí deberían ser aceptados, independiente de que sean más propensos a desarrollar ciertas enfermedades. Eso no significa que no debiesen existir. Eso no significa que su existencia sea una epidemia. No, eso no significa que todo lo que haga una persona en un cuerpo gordo es algo que debiese ser cancelado. No, sino que tiene que ver con darle el mismo espacio.
0: O que no pueda ser valorado, ¿no? O que no puedan ser valorado, porque a veces
1: que no pueda ser querido, claro.
0: Querido o amado, o sea, es decir, una persona gorda no merece amor, no merece respeto, no merece atención, lo mismo que merecería una persona delgada. Es que eso es de básica, ni siquiera de básica humanidad, es de básica educación, de básica atención hacia el ser humano. Estamos escuchando Diálogo Abierto, estamos con Rosa, psicóloga especialista en trastornos alimenticios, ella es chilena, trabaja allí, y me llega un comentario que me dice, parece que están en contra de los hombres que esperan que la mujer sea femenina. No, definitivamente este programa no es para hablar mal de los hombres que esperan que la mujer sea femenina. Estamos hablando sobre la autoestima y el mandato de belleza. Estuvimos desarrollando el concepto de mandato de belleza al principio del programa. Vamos a ir a una pausa comercial y volvemos en unos minutos con Diálogo Abierto.
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4: Exactamente las 17 horas con 25 minutos.
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0: Buenas tardes a los oyentes de Radio Tacna. Mi nombre es Liz Ferrer y usted está escuchando el programa Diálogo Abierto, un espacio donde hablamos de feminismo, belleza, autoestima, violencia de género, machismo y atención a poblaciones vulnerables. Hoy estamos tratando el tema de autoestima y el mandato de belleza y estamos hablando con la psicóloga especialista en trastornos de conducta alimenticia, Rosa Potter. En las redes sociales ella lleva este nombre. Y te voy a leer un comentario, Rosa, que nos ha llegado al de mensajes de texto. Es una persona que dice: cuando estoy con mis amigos, tocan cosas que mayormente hablan de machos, hombres, como dicen. Y yo digo, estoy aquí, y dicen, tú eres uno más del grupo, un hombre más, por la confianza. Pero no me gusta. Quisiera que no cuenten esas cosas, esos chismes, pero no hay necesidad de decir todo mientras hay chicas. Y decir que yo soy un hombre más y que eso está bien y es normal. Pero si hubiera chicas, como ellos dicen, modelos o las que les gustan, no hablarían así y se medirían. Y me lo dicen porque yo no soy tan femenina y siempre estoy deportivamente. Entonces ella tiene, nos cuenta, un grupo de deportes, hacen alguna actividad deportiva, y ella pues es deportiva, es una mujer que va con ropa deportiva, hace su deporte, porque no habría otra manera de ir a hacer deporte. Y entonces al final del grupo hay varones y expresan muchas bromas de corte machista, de corte que no le agrada a ella, pero ella le dice, oiga, deben bajarle un tono porque yo estoy aquí. Y ellos le dicen, no, pero tú eres como una más de nosotros, como un hombre y normal. Pero ella piensa, ¿y si hubiera chicas delgadas aquí, bellas, se portarían igual, hablarían igual? Porque ella es una persona con sobrepeso y siente que precisamente porque ella no luce femenina, ellos no mantienen esa distancia o esa educación, ¿no? Que uno está con una dama y pues no le agrada a nadie escuchar chistes sexuales en medio de la conversación.
1: Claro, sí, creo que eso igual es un claro ejemplo de cómo muchas veces se trata diferente a una persona según su apariencia, ¿no? Como la connotación, el valor que le damos es muy diferente.
0: La han masculinizado en el grupo porque la ven como una persona con sobrepeso y como una más de los hombres. O sea, las mujeres gordas son hombres, no son mujeres. O sea, pierden un poco la figura de mujer.
1: Claro, como no es el estereotipo de belleza, no es algo deseable y por eso como te voy a tratar diferente. No solamente me voy a comportar, voy a filtrar lo que digo y te voy a tratar como un ser humano si es que para mí tienes como algo que me puedas dar.
0: Ahí está el mandato de belleza presente. Sí. Y invitamos a todos nuestros amigos a que quieran mandarnos mensajes sobre este tema, a escribirnos al 940-7386-74. Y aquellos que quieran llamar y dar su opinión, su testimonio o su pregunta a Rosa, psicóloga especialista en trastornos de la conducta alimenticia, al 941-54-7461. Rosa, y hablamos del mandato de belleza y ahora hablemos de cómo este afecta la autoestima de las mujeres, porque estamos tocando un programa desde el género, desde la perspectiva de género, y tú nos contaste desde el principio que tratas pacientes con trastornos de la conducta alimenticia.
1: Sí, o sea, bueno, en primer lugar, yo creo que los mandatos sociales y los ideales de belleza no solamente se meten dentro de nuestra autoestima, sino que también se meten dentro de nuestro autoconcepto, que es el cómo yo me percibo a mí mismo. No, la autoestima tiene que ver con el valor que yo le doy, si es que es algo positivo o negativo. También se mete dentro de nuestras relaciones sociales, se mete dentro de nuestra identidad, no, se mete dentro de nuestra personalidad también. Entonces, no es menor que existan ideales de belleza y no es menor tampoco que existan mandatos y exigencias en torno a la belleza, ya que yo creo que cualquier persona, sobre todo mujeres, puede entender como qué tanta importancia le damos a esto, qué tanto peso tiene nuestro peso dentro de nuestro día a día. Por ejemplo, si es que yo me levanto, acabo de tener sesión con una paciente que comentaba que lo primero que hace en el día es ir a mirar cómo está su abdomen, ¿no? Su primera acción, su primera decisión del día, todos los días, es ir a ver cómo está su peso. ¿no? Y así yo creo que le pasa a un montón de mujeres, un montón de personas que tienen problemas con la alimentación, con su imagen, y es como, okay, ¿por qué es esto? ¿Qué mensaje le estoy yo mandando? No, desde ahí voy determinando mi día, voy determinando cuánto valgo, voy determinando cuánto espacio puedo ocupar, ¿no? Entonces, los mandatos de belleza no solamente se meten dentro de la autoestima, sino que se meten muy en profundo de nuestra salud mental, de nuestra emocionalidad y de nuestra forma de relacionarnos también con nosotras mismas.
0: Los casos más extremos de cuando estos mandatos de belleza dañan la autoestima son los trastornos alimenticios. Aquí en el Perú, quizás el término no es muy conocido, pero más hablamos de anorexia y bulimia, ¿no? Jóvenes, mujeres y hombres que dejan de alimentarse para adelgazar, llegando a un punto extremo en que ponen en riesgo su salud.
1: Totalmente, totalmente, sí. Y casualmente también existe otro tipo de trastorno que es muy común, que es el trastorno por atracón, ¿no? El trastorno de la ingesta compulsiva de la comida, que es el más común que hay en Latinoamérica. No, en Latinoamérica, si bien hay muchos casos y también son problemáticos y van en aumento de bulimia y anorexia, hoy en día se ve mucho lo que es el trastorno por atracón.
0: Es cuando las personas no pueden dejar de comer, pero en un momento determinado del día. ¿Verdad?
1: Sí, completamente. Es tener como estos episodios, ¿no? Que van muy relacionados con las dietas, con la restricción. Incluso también puede haber como conductas purgativas, como el ejercicio compulsivo, como los vómitos, uso y abuso de diuréticos, laxantes, ¿no? Entonces, al final, los trastornos de la conducta alimentaria, lo que tienen en común tiene que ver con esta sobrevaloración del peso y de la apariencia, ¿no? Que tiene que ver con que yo le doy mayor importancia a mi peso y a mi figura por sobre otras cosas, como por ejemplo, no sé, el cariño que puedan tener mis amistades, o por ejemplo mis habilidades y mis capacidades, o por ejemplo mis talentos y mis estudios, ¿no? Entonces, una persona con un trastorno de conducta alimentaria, por ejemplo, de estos tres, porque existen muchos otros más, tienen esta sobrevaloración del peso y también tienen como un perfeccionismo, ¿no? En donde siempre van a querer alcanzar este cuerpo ideal, esta perfección. Y desde ahí es donde aparece mucho la conducta, que se puede ir desde el dejar de comer hasta el comer y vomitar, hasta el comer, comer, comer, comer, ¿no? Como que los tres vienen desde el mismo origen, que tiene que ver con alcanzar este cuerpo ideal para poder yo sentirme bien y conforme con mi vida.
0: Pero es un ideal sin final, ¿no? Porque nunca, sí, no. Nunca se llega
1: a... Nunca es suficiente.
0: Nunca es suficiente. Es la verdad. Nunca. Yo, por ejemplo, hago ejercicio y voy al gimnasio. Entonces yo me doy cuenta ahí, por ejemplo, están las máquinas, ¿verdad? Y están los steps y los bailes y todo eso. Entonces yo voy y hago una hora de ejercicio. Y yo ya con eso estoy suficiente porque digo, no, tengo que hacer otras cosas, ver los temas del programa, quiero ver a mi familia, quiero arreglar esto y lo otro. Y solo se me ocurre que el ejercicio está bien, una hora, me gusta, me encanta, pero está bien. Y entonces ahí voy y converso con otras mujeres y me dicen, ¿ya terminaste? ¿Ya te vas? Sí. Y me dicen, ah, yo me voy a pasar para baile y luego acá. Le digo, pero eso son más de 2 horas de ejercicio. Sí, sí, está bien, me dicen. Y vienen todos los días y le digo, wow, 2 horas y media de ejercicio. Sí, también vengo en la mañana, me dicen. Wow. Y yo les digo, es demasiado ejercicio. Deben ustedes comer muy bien porque es bastante. Y me dicen, no, pero está bien. Y algunas son personas que tienen sobrepeso, algunas son mamás, otras son señoras. Y entonces ellas me ven y me dicen, ah, pero tú estás delgadita, tú ya no tienes que subir más de peso, quédate ahí. Cuando yo, mi idea de ir al gimnasio precisamente era de subir de peso, de ganar masa muscular, no era adelgazar. Entonces, y yo estaba viviendo otra historia dentro de mí y ellas estaban viviendo otra historia dentro de ellas. Yo me estaba sintiendo mal por ser muy delgada o por tener los brazos muy delgados. Y sé que hay personas que me están escuchando, mujeres con sobrepeso, mujeres gordas que tienen brazos gruesos y se sienten avergonzadas y no quieren usar ropa que muestre sus brazos. Y yo les digo que también está el otro lado de mujeres muy delgadas que no quieren usar ropa ceñida porque se ve toda muy suelta y la gente dice, ah, no tienes cuerpo. O aquí en Perú es muy común decir, no tienes cuerpo. Entonces yo pensaba y reflexionaba, ellas están ahí en su mente luchando con el tema de querer ser más delgadas y yo en mi mente luchando con el tema de querer ser más, tener más cuerpo, verme más voluptuosa. Y digo, ah, Sería excelente que dejáramos de luchar las dos. Sí, sería excelente.
1: Al final es la misma batalla.
0: Es la misma batalla, es la misma batalla. Mujeres muy delgadas o mujeres gordas luchando por buscar cumplir un ideal, ¿no? Ganar más masa, ahora sí, que está de moda, ¿no? Tienes que ganar más masa. Y Rosa, no es que estemos en contra del deporte, ¿verdad? No es que estamos en contra, no, de la actividad física.
1: No, al contrario, el ejercicio, la actividad física tiene muchos beneficios, sobre todo también a salud en temas de salud mental. Y aquí algo importante es que cualquier conducta que tengamos tiene que estar como incluida con el cuidado de la salud mental, ¿no? Entonces aquí la pregunta de si es que algo es bueno o malo, o más que nada saludable o no saludable, tiene que ver con desde dónde yo lo hago. Porque una persona puede hacer 2 horas de ejercicio, pero si es que lo hace desde la culpa, si es que lo hace para compensar, si es que lo hace porque no se siente suficiente y cree que su cuerpo debería cambiar porque solamente así la van a querer y solamente así puede ocupar cierto tipo de ropa y solamente así la persona que le gusta la va a sentirse atraída por ella, entonces no podemos hablar de que esa conducta es saludable. ¿No? ¿Por qué? Porque somos un organismo, estamos hechos de muchas áreas y el área de la salud mental siempre tiene que considerarse. Pero si es que yo hago estas mismas 2 horas de ejercicio y lo hago porque me gusta sentirme así, porque me ayuda para desestresarme, porque me permite conectar con mi cuerpo, porque es mi nivel, es lo que hago para distraerme después del trabajo, después de los estudios, entonces podemos decir que una conducta es saludable. Lo mismo pasa con la comida. No, muchas veces hoy en día solemos clasificar la comida de buena o mala, o de saludable o no saludable, según la calidad nutricional que tiene. Pero ¿qué pasa con todo lo que es salud mental? Por ejemplo, ¿cómo yo le voy a llegar a decir a una paciente que tiene anorexia y que le da miedo a la comida y que tiene un profundo miedo a subir de peso y que lleva mucho tiempo restringiéndose? ¿Cómo le voy yo a negarle y decirle que una hamburguesa o una pizza no es saludable? Cuando quizás comerse una pizza puede ser lo más saludable que puede hacer esa persona. O como yo le voy a llegar y decir a una persona que comerse un chocolate no es saludable si es que quizás ese chocolate le recuerda a su abuelita que falleció y que le daba mucho cariño y en ese momento lo estaba extrañando, necesitaba un cierto tipo de conexión. No, como los alimentos, el ejercicio, las conductas que tenemos y todos los rituales que tenemos en torno al cuerpo y nuestra apariencia no vienen solamente del objetivo, sino que también detrás hay una intención, y esa intención es lo que va a determinar, entre comillas, o lo que podría empezar a dirigirme si es que lo estoy haciendo bien o no, si es que esto me va a beneficiar o me va a perjudicar a largo plazo. Porque les digo al tiro que comer con culpa es una conducta de riesgo, el estar contando calorías es una conducta de riesgo, el hacer ejercicio para compensar es una conducta de riesgo. No, conductas de riesgo me refiero a todo este tipo de acciones que hacemos que podrían llevarnos a un trastorno alimentario, y tener un trastorno alimentario realmente, realmente que es muy difícil, muy complejo y muy difícil de tratar.
0: Me ha encantado lo último que has dicho, comer con culpa es una conducta de riesgo.
1: Sí.
0: Yo he escuchado muchos comentarios de mujeres y hombres, pero mayoritariamente de mujeres, y es verdad, sé que algunos están escribiéndome en el tu mensaje que dice, seguro están hablando que el patriarcado impone los estándares de belleza, ahora somos los hombres los culpables, pero no es que quisiéramos, no estamos señalando a ningún género como responsable de lo que está ocurriendo.
1: No, es el sistema, es la estructura política, es la cultura.
0: Es la cultura. Es la cultura en la que vivimos. Y de esta cultura somos responsables todos. Es decir, sí, nadie puede quitar el cuerpo y decir aquí que alguna vez no hizo un comentario hiriente a alguien con sobrepeso, gordo o gorda, que alguna vez no dijo algo hiriente a alguien que es delgado, sumamente delgado, que alguna vez no hizo sentir a alguien culpable por comer, ¿no? ¿Te vas a comer todo eso? ¿Te vas a comer todo eso? ¿No deberías comer más? A mí me pasó una vez, y es algo que me hizo, esta persona seguro no lo sabe, pero me hizo llorar. Yo estaba ahí y había una distribución de comida, ¿no? Y en ese tiempo yo todavía estaba batallando con la idea de mi peso, ¿no? Y entonces llega y estaban sirviéndose. Y yo me serví poco porque yo ya tenía mis horarios de comer y me sentí un poco mal de comer frente a las personas. Porque yo sabía que era como un poco, estás comiendo mucho, muy poco, por eso estás delgada. Entonces yo me serví algo y esa otra persona me dijo, ¿solo eso vas a comer? Con razón que estás muy delgada, me dijo. Entonces, yo sentí como que hay algo adentro mío, y esta persona no sabía lo que yo estaba como teniendo por dentro, pero él me dijo, ¿solamente eso vas a comer? Con razón que estás muy delgada. Toma, y me sirvió más. O sea, yo como
1: sentí. Y ahí está el mandato.
0: Ahí está el mandato, no tienes que comer más porque tú estás muy delgada. Y tú que estás gorda, sí, no comas más, menos para ella.
1: Sí, totalmente.
0: Y todos hemos hecho ese tipo de comentarios, todos somos responsables de lo que hemos dicho alguna vez. Yo también lo he hecho, es decir, nadie podría decir que aquí es el santo de la autoestima, que alguna vez nunca dijimos nada hiriente a nadie, nunca le mencionamos. Pero estamos aquí en Diálogo Abierto en Radio Tacna tratando de desmenuzar esta información, cambiar los conceptos y con un enfoque de género para construir una mejor sociedad peruana y chilena también, como Rosa. Rosa, y respecto a cómo prevenir o cómo cambiar estos mandatos de belleza. Aquí hay una pregunta, me llegó una pregunta. Okay, dice, en estos temas de autoestima y mandato de belleza, ¿quién tiene la solución o debe tomar la iniciativa? ¿Los hombres, a las mujeres o las mujeres? En todo caso, ¿de quién debe partir la solución de que se sientan presionadas o presionados?
1: Yo creo que de ambos, ¿no? Como dijimos, esto no es una guerra entre géneros, sino que tiene que ver una disputa entre la cultura, ¿no? Entre todas las fallas que tiene, cómo se estructura, cómo se jerarquiza y todo eso, con la sociedad. Y nosotras conformamos la sociedad, como somos parte de ella y también actuamos activamente en ella. Quizás no somos, no sé, los dueños de las grandes empresas que se encargan de los comerciales, de todo el tema de las tallas, de todo el tema del maquillaje, de la cirugía estética. Quizás no somos dueños de ese tipo de empresas que sí tienen un peso gigante en cómo nos vemos a nosotras mismas. Pero sí, la mejor forma de poder abordar todo el tema tiene que ver con dejar de reproducir ideales de belleza. ¿Y cómo los puedo dejar de reproducir? De muchas formas. Creo que la mejor forma, y también la mejor forma de poder prevenir los trastornos alimentarios, es dejando de hablar del cuerpo ajeno. Porque la insatisfacción corporal, que es uno de como los síntomas más, como insatisfacción corporal tiene que ver con no estar satisfecho con cómo se ve tu cuerpo, que es uno de los síntomas más comunes dentro de los trastornos alimentarios, y que 9 de cada 10 mujeres tienen insatisfacción corporal. Entonces, todas las mujeres, como por el hecho de ser mujeres, están en riesgo de desarrollar un TCA por el simple hecho que es un factor de riesgo, ¿no? Como la insatisfacción corporal. Y es algo puramente social, ¿no? Una vez yo me acuerdo que estaba en una clase y pregunté como, ¿hay algo genético? ¿Hay algo hereditario de quizás la dismorfia o cosas así? Y me dijeron que no, que la insatisfacción corporal, el no estar satisfecha con tu cuerpo, es algo que aprendemos aquí, en este mundo, en esta sociedad, ¿no? La sobrevaloración que le damos a la imagen, la sobrevaloración que le damos a la belleza y a nuestros cuerpos, es algo que aprendemos aquí, no es algo innato, es algo que se ha ido reproduciendo por generaciones y generaciones, a través de cómo, la palabra, a través del lenguaje, a través de los símbolos, los medios de comunicación, ¿no? Por eso es tan importante el poder cambiar el lenguaje, y una de las mejores formas es dejando de hablar del cuerpo ajeno, dejando de hablar de estas conversaciones, teniendo conversaciones un poquitito más críticas, un poco más políticas, más sociales, pero que no sea el ay, amiga, me veo gorda o no, o que no sea como, ay, es que ya comí demasiado, es que estoy chancheando mucho, es que no sé qué, y todo este tipo de comentarios que lo que hacen es seguir reproduciendo inconscientemente ideales de belleza, ¿no? Y creo que si bien nosotros nos vamos a morir y los ideales de belleza van a seguir existiendo, el ideal de delgadez va a seguir siendo totalmente potente, pero eso no significa que en nuestro entorno no podamos limpiarnos de estos mensajes, porque al final son mensajes que recibimos constantemente en las redes sociales, en las familias, en las comidas, con nuestras amistades, no, incluso diálogos con nosotras mismas, y la mejor forma es ir cambiando el pensamiento, porque en el pensamiento es donde está todo. Mi cuerpo no ha cambiado, pero la forma en la que me relaciono de él ha cambiado muchísimo, simplemente porque he podido acceder a terapia, he podido acceder a conocimientos, he podido acceder a formas de poder cambiar la forma en que yo pienso sobre mi cuerpo y sobre cómo pienso sobre los cuerpos en general. Entonces, si yo dejo de ver una persona por su cuerpo, dejo de criticarla, dejo de enjuiciarla, dejo de opinar del cuerpo ajeno y de opinar también de mi cuerpo al frente de otras personas, entonces le puedo dar espacio a muchas otras conversaciones. Entonces, como cognitivamente, voy a dejar de darle esta sobrevaloración al cuerpo y a la figura, que como ya hablamos, es también uno de los factores de riesgo que me puede llevar a un trastorno alimentario.
0: Ya llega una pregunta, Rosa, dice, ¿quiénes dictan los mandatos de belleza, los hombres o las mujeres? Creo que son las mujeres.
1: Yo creo que son todos, incluso yo diría que cualquier persona puede dictarlos, ¿no? Como ya hablamos, tiene que ver mucho con el lenguaje. Yo creo que donde más se puede ver los ideales de belleza tiene que ver con las redes sociales. Y insisto, esto no tiene que ver con una guerra entre hombres y mujeres, tiene que ver con la sociedad y la cultura patriarcal, que es desde donde se sustentan y se alimentan estos mandatos de belleza.
0: Ahí dice, las que más juzgan son las ellas juzgan más a otra mujer. Las mujeres se juzgan más entre mujeres.
1: Porque nos enseñan eso. Desde chiquititas nos enseñan a ir al baño, a mirarnos y a criticarnos. Nos enseñan a preguntarnos cómo va la dieta, no a preguntarnos cómo va nuestro cuerpo de verano, en vez de preguntarnos cómo va, no sé, nuestra felicidad, cómo van nuestros estudios, cómo van nuestras capacidades. No es algo que aprendemos, a veces por imitación, a veces por observación.
0: Claro, tú lo dijiste cuando estabas estudiando, preguntaste si había algún factor genético que te hacía propenso a sufrir este tipo de inconformidad con tu cuerpo. Y no hay ninguno, es simplemente algo que se construye, es algo que aprendemos como sociedad, en nuestra formación desde niñas, desde niños. Sí. Hay un comentario que me llega, que un hombre se ve al espejo y se ve gordo, pero igual se soba y se abraza, no nos juzgamos nosotros, dice.
1: Ojalá pudiéramos todos ser eso.
0: Ojalá todos pudiéramos aprender entonces esto de los hombres. Si algo positivo se puede copiar de otro género, bienvenido y adelante. Totalmente. Yo leí un consejo en las redes que decía: sé como cualquier hombre heterosexual promedio, ve
1: mediocre,
0: ¿lo sabes, Rosa? ¿Puedes decirlo tú?
1: Sí, quiero la autoestima de cualquier hombre. Actúa como con el, no, algo así como la autoestima, okay, de cualquier
0: hombre. Era algo así como, el mejor consejo que le puedes dar a una mujer es: ve y actúa como cualquier hombre heterosexual promedio, con confianza. Porque, por ejemplo, este comentario dice: un hombre se ve al espejo y se ve gordo, pero igual se soba la barriga y se abraza y no pasa nada. Entonces, esta persona que tiene su barriguita y que tiene todo, pues no le ve mayor problema, sigue adelante.
1: Sí. Entonces, y ahí es cuando nos damos cuenta que tiene que ver con el pensamiento, no necesariamente con el cuerpo, y siempre vamos echándole la culpa al cuerpo. No debería verse así, porque no soy así, lo voy a hacer esto para que cambie y se vea de esta forma, y al final tiene que ver con cómo nos relacionamos con él.
0: Exacto, ¿no? Y la mejor forma, porque los hombres tienen menos presión estética, y es la verdad.
1: Totalmente.
0: Es la verdad, sí. En Perú es la verdad.
1: Hay estudios.
0: No sé si en Chile es la verdad, pero en Perú es la verdad, los hombres tienen menos presión
1: estética. Por lo menos en el mundo occidental, sí se hace esa gran diferencia de la insatisfacción
0: corporal. De este lado del hemisferio.
1: Que tiene perspectiva de género.
0: Entonces, sí, si un hombre puede disfrutar verse al espejo, abrazarse, como dice este comentario que me ha llegado, y
1: ¿por qué nosotras no?
0: ¿Por qué nosotras no podríamos disfrutar abrazarnos y tocar nuestras barrigas y abrazarnos y vivir con la misma confianza? Porque precisamente es una construcción social, es una idea implantada en tu mente que no te deja ser feliz, que no te deja alimentarte de una forma feliz. Y no estamos promoviendo aquí que te alimentes mal, que no vayas al gimnasio.
1: Al contrario.
0: Ya no quieren que las mujeres sean femeninas, el mundo se va a acabar y todo eso, ¿no? Lo que estamos proponiendo desde Diálogo Abierto es que las mujeres podamos ser felices desde nuestra propia elección, desde nuestra propia construcción social, desde lo que consideramos, desde con lo que nos sentimos bien, cómodas, no culpables, no agotadas, ¿no?
1: Sí, y además esto no tiene que ver con buscar culpables, sino que con cada uno de nosotros hacernos responsables. No, quizás yo no soy la culpable de que exista la violencia estética, tampoco creo que sean los hombres, tampoco creo que sean las mujeres, sino que creo que es la sociedad, no estos mensajes que nos llegan constantemente desde que nacemos. Si bien esa no es nuestra culpa, sí es nuestra responsabilidad el cuidarnos y el cuidar al otro también. No como de entender de que existen otras posibilidades, de que no necesariamente tengo que estar en guerra con mi cuerpo constantemente para poder ser feliz en él, que mi cuerpo no necesariamente tiene que cambiar para yo poder sentirlo más cómodo. Y ese es el mensaje que siempre trato de dar, como independiente de cómo se vea tu cuerpo, mereces todo el cariño, amor y cuidado, y eso es algo que tiene que partir por ti. Tú tienes que aprender a cuidarlo, independiente de cómo se vea, independiente de cómo la sociedad lo trate. Tú tienes que ser el doblemente de autocompasivo y cuidadoso y amable contigo, independiente de cómo se vea tu cuerpo.
0: Muchas gracias, Rosa, por esta reflexión final. Me encantaría volverte a tener en el programa para tocar otros temas, porque tenemos mucho de qué hablar. Tenemos que hablar de los,
1: pasaríamos horas,
0: de la gordofobia, de los pelos, de las mujeres que no se quieren rasurar, que sé que este tema le va a encantar a mucha gente, y mucho más, del patriarcado. Definitivamente hay un mensaje aquí: quieren culpar de todo al patriarcado, también vamos a hablar del patriarcado. ¿Por qué no? Tenemos una hora en Radio Tacna, de lunes a viernes de 5 a 6 de la tarde. También nos pueden escuchar vía online. Muchas gracias, Rosa, por participar.
1: Gracias a ti, de verdad, me encantó.
0: Muchas gracias. Gracias a los oyentes, los esperamos mañana. Mi nombre es Liz Ferrer y usted ha escuchado Diálogo Abierto.

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1: Exactamente las 17 horas con 56 minutos.
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0: 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Bienvenidos al especial de fin de semana, Noticiero Sucesos. Señoras y señores, empezamos nuestro programa con una brevísima pausa comercial.
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0: 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Señoras y señores, de inmediato,

0: Neira consideró un fracaso la estrategia del gobierno central contra la criminalidad. Exigió la captura inmediata a los responsables del asesinato del alcalde del distrito 26 de octubre, Víctor Hugo Febre, quien falleció tras ser atacado por delincuentes. El RENIEC sostuvo que atenderá este 23 y 24 de mayo en el marco de la segunda vuelta electoral con el objetivo de facilitar la entrega y los trámites del DNI a los ciudadanos. Luis Neira, gobernador regional de Piura, anunció que solicitará cambios en la Policía Nacional en su jurisdicción al considerar que algunos oficiales no muestran interés en combatir la criminalidad tras el asesinato a balazos del alcalde del distrito 26 de octubre, Víctor Hugo Febre. El economista Álvaro Hensler informó que presentó su renuncia irrevocable a la presidencia de la Asociación Civil Transparencia para resguardar la salud institucional y evitar que sectores críticos utilicen la situación para afectar la reputación de la asociación durante el proceso electoral. El presidente del Consejo Nacional Penitenciario INPER, Raúl Ingagaray, informó que supervisó las medidas de seguridad y control tecnológicos en los alrededores del penal Ancón 2 para identificar antenas y equipos que pudieran facilitar comunicaciones ilegales. El gerente general de la Municipalidad del Distrito 26 de octubre en Piura, Tomás Fiestas, señaló que el alcalde Víctor Hugo Febre, quien murió tras ser baleado por delincuentes, nunca quiso contar con seguridad personal porque aseguraba que no tenía enemigos. El vicepresidente de la Asociación de Alcaldes Distritales, Walter Guerrero, solicitó al Ministerio del Interior reestructurar la policía en Piura tras el asesinato del burgomaestre del distrito 26 de octubre, región Piura, Víctor Hugo Febre. Álvaro Hessler, expresidente de la Asociación Civil Transparencia, reconoció la existencia de un conflicto de intereses derivado de una contratación entre una empresa y que dirigía y el Jurado Nacional de Elecciones. Calificó esta situación como un error de criterio que generó cuestionamientos. Desde la ciudad de Trujillo, el gerente general de Perú Petro, Pedro Arce, reveló que los estudios de geociencia han encontrado indicios de hidrocarburos en el fondo marino de la región La Libertad. El ex defensor Walter Gutiérrez exhortó a los candidatos presidenciales a presentar propuestas verificables, especialmente en materia de seguridad ciudadana, y remarcó que la democracia requiere control permanente y colaboración entre instituciones. El expresidente Pedro Pablo Kuczynski pidió al Poder Judicial que revoque la resolución que ordenó la inhibición o prohibición de hacer uso de sus bienes como parte de la investigación preparatoria que se le sigue por los supuestos aportes irregulares para financiar su campaña presidencial en el año 2016. Transportistas de carga pesada están varados con sus camiones por más de 20 días en los exteriores del centro de atención en fronteras del distrito de Desaguadero, debido a bloqueos y paralizaciones en el lado boliviano de la frontera con el marco, en el marco de la protesta registradas en ese país. Estos fueron nuestros titulares en el ámbito nacional aquí en Noticiero Sucesos a través de Radio Tacna.
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Tenemos que dar una felicitación a mi amigo el doctor Oscar Galdos Vizcarra por la presentación de su novela Julia y la Cruz del Sur. Este último viernes fue la presentación de este libro.

0: Julia y la Cruz del Sur, una historia de lucha, esperanza y encuentro. Son episodios del cautiverio de Tacna y Arica. Fue en los salones del Club Unión. Felicitaciones al doctor Oscar Galdós Vizcarra, gran amigo mío, por la presentación de su novela Julia y la Cruz del Sur. Fin de semana informativo, resumen semanal. Esta va a ser picante, esta edición especial de fin de semana, amables oyentes. Entre gallos y medianoche, el MEF lanzó el Decreto Supremo 094-2026 y oficializó el ingreso de mercancías a través de la zona franca de Tacna, la Sofra Tacna, que está ya prácticamente en picada. La norma fue publicada este último viernes 22 en el Diario El Peruano, pero no contempla el listado detallado para verificar qué productos han sido incluidos. Sin embargo, aquí está la lista de las subpartidas nacionales donde no figura, lamentablemente, el licor, el vino, las cervezas, que son prácticamente el sustento de la existencia de la Sofra Tacna. En el MEF, no sé cómo trataron el tema, pero ya oficializó mediante anexo una extensa lista de productos autorizados para su ingreso y comercialización, atención a los mercadilleros. La normativa contempla una variedad, es verdad, de mercancías que van desde alimentos y productos marinos hasta tecnología, electrodomésticos, textiles y artículos de entretenimiento. ¿Cuántas partidas son? Actuales, 1.511 subpartidas nacionales autorizadas, por lo que la nueva norma representaría la incorporación de unas 60 a 61 nuevas partidas arancelarias, entre las cuales era esperada la no restricción a la importación de licores y cervezas. Además de cualquier recorte en productos de alta demanda, solo fomentará el contrabando por las zonas como el altiplano. Del listado publicado este último fin de semana, se desprende un total de 1.618 subpartidas. Dentro de los rubros autorizados destacan los productos hidrobiológicos como merluza, langostinos, pulpo, calamar, diferentes tipos de pescado fresco, congelado y en conserva. También el sector agroindustrial, con el ingreso de lácteos, quesos, mantequilla, leche y frutas frescas como manzanas, uvas y duraznos, además de verduras y hortalizas, entre las que figuran espárragos y el brócoli. El decreto también permite la comercialización de productos de panadería, chocolates, artículos de confitería, ampliando la oferta para consumidores y comerciantes locales. En cuanto al rubro textil, el listado incorpora subpartidas relacionadas con tejido de algodón, lana y fibras sintéticas. También se autoriza el calzado deportivo, zapatos de cuero y modelos elaborados con materiales sintéticos. La actualización del régimen comercial también apunta a la tecnológica. Entre los productos autorizados están teléfonos inteligentes, computadoras portátiles, televisores, cámaras digitales y otros dispositivos electrónicos de alta demanda. También pueden comercializarse electrodomésticos como licuadoras, hornos, microondas, aspiradoras y máquinas de afeitar, así como herramientas manuales, artículos de ferretería y repuestos para vehículos. También incorpora el decreto aparecido este último viernes en El Peruano por el MEF productos de belleza y cuidado personal, como por ejemplo perfumes, maquillajes, tratamientos capilares, además de juguetes, consolas de videojuegos, instrumentos musicales y artículos deportivos. Bueno, el directorio de la Sofra Tacna tendrá que señalar y de precisar restricciones y la ampliación de mercancías autorizadas. Lamentablemente no figuran los vinos, las cervezas, que son prácticamente el sustento, porque el resto ya está más barato en Lima. Ken Tacna. Y otra cosa adicional, o sea, tras no sé qué cosa, palos. ¿Y saben por qué? Porque fracasó estruendosamente, tal como lo adelantamos nosotros hace tiempo ya, señores, ni siquiera de este año, del año cuando ya salió el proyecto del comercio electrónico. Dijimos que iba a fracasar lamentablemente porque estaba mal planteado. Y miren, ¿eh? Miren cómo son las cosas. Miren cómo son las cosas. Que ahora resulta más barato con todos los gastos operativos, gastos de plataforma, etcétera, etcétera, más caro que en Lima, comprando por el comercio electrónico en Tacna. Lo dijimos nosotros desde un comienzo. No nos escucharon. No nos escucharon en la Sofra Tacna. ¿Qué van a escuchar, pues? Si les falta inteligencia. Eso, además, miren cómo está la situación de nuestra querida Sofra Tacna, que es la única zona franca del Perú, además, dicho sea de paso, ¿eh? Pero ahí están los grupos de poder. Está la CONFIEP, está la Cámara de Comercio de Lima, están los enemigos de la Sofra Tacna de siempre. Bueno, por eso es que el MEF, de pronto, publicó en el peruano este listado de nuevas partidas arancelarias. Lo que nos devuelve sí son los lácteos, eso sí, vamos a comer rica mantequilla y todo lo demás, como antes, ¿ah? Como antes, porque alguien aquí pidió al Ejecutivo que se eliminaran esas partidas subarancelarias, subpartidas arancelarias. Bueno, nos están reintegrando, pero lo más importante eran licores. Los licores que a fin de año, si no hace un movimiento ahora mismo, los señores de la Sofra Tacna, la Ajusotac y el pueblo de Tacna en su conjunto, que quieren que funcione esta zona franca porque ya está cuesta abajo en la rodada, como dice el tango, va a fracasar. Como que ya fracasó el comercio electrónico. Porque ahora con el comercio electrónico, más caro cuesta en Tacna que en Lima. Entonces, total fracaso. Total fracaso, señores. Total fracaso. Y lo han admitido los propios directivos del Ajusotac San Pedro de Tacna. Lo han admitido ellos. Pero nosotros, como en realidad sabemos cómo ha funcionado todo esto desde la creación de la SOTAC, que sí era una verdadera zona franca. Lamentablemente, Alberto Fujimori, cómo no, la eliminó, la decapitó a la SOTAC, creó CETICOS, de ahí viene ya prácticamente ya la caída de la zona franca de Tacna. Lamentablemente, esa es la verdad de la mermelada, amables oyentes, en esta viña del Señor. Bueno, algo habrá que hacer, evidentemente, y para eso nosotros vamos a estar siempre listos como Boy Scout para tratar de rescatar esta zona franca que ya va, como le digo, cuesta abajo en la rodada, las ilusiones pasadas, etcétera, como dice el tango. 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Vamos a una breve pausa comercial y luego estamos retornando.
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0: 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Amables oyentes, Contraloría realizó una auditoría, señores, en el desembarcadero de Morrozama. y encontraron delitos ahí, colusión agravada de acuerdo a este informe de auditoría de la Contraloría de la República, presuntamente por dos servicios fantasma. ¿Quiénes están involucradas en este hecho ilícito? La actual directora de Produce, que tanto la protege el Gordo Torres, Berta Ortega Cutipa, y de la ex trabajadora Beatriz Condori Arohuanca. Los hechos ocurrieron, según Contraloría, el año 2025. Oiga, hasta ahora no se sabe si se han rendido cuentas o no se han rendido cuentas en Vila Vila o en el DPA Desembarcadero Morrezama. ¿Dónde están los ingresos? ¿Dónde están los ingresos diarios que allí se obtienen? Nadie lo sabe. Nadie lo sabe, señores. Entonces, ojalá que prospere esto, pues. Porque estos hechos denunciados por Contraloría a través de una auditoría constituyen delito de colusión agravada por dos servicios fantasmas, o sea, servicios pagados y no realizados. En otras palabras, vamos a ampliar en los próximos días. Resumen semanal. Oiga, cerca de 30 millones de soles está anunciando con bombos y platillos el Gordo Torres. Obras que no van a servir de nada, que no tienen urgencia. Urgencia son los colegios, no tienen ni siquiera ramada Rachel, como el Colegio Bolognesi. Otros colegios que no han sido terminados. Claro, son obras por impuestos, es verdad. Obras inservibles. Miren, las obras inservibles, a que me disculpe el obispo. La catedral. Ahí está la catedral. ¿Qué le falta? El mirador. Sabe el Gordo Torres que esa es una zona vulnerable, que no se puede construir nada ahí. Pero, sin embargo, Defensa Civil no dice nada tampoco. Defensa Civil de la Municipalidad Provincial de Tacna y también del Gore, que es una zona vulnerable. El Intiorco, zona totalmente vulnerable al 100%, de acuerdo a estudios que ya los he dado a conocer también en este programa y que está en nuestro archivo. ¿De qué sirve ese mirador? ¿Ah? La prefectura está abandonada. ¿Cuántos años? Él, cuando el Gordo Torres era alcalde provincial, se gastó cuánto dinero en hacer expedientes técnicos, inclusive hasta Lima se llevó un regidor, me acuerdo que era de la oposición. ¿Y dónde está ese expediente? Ya el ex prefecto Raúl Ubiona Ani había hecho los trámites correspondientes, dejó un expediente técnico. Sin embargo, el Gordo Torres volvió a hacerlo y ahora nuevamente. ¿Se dan cuenta? Ahí está tirado. En el denominado Tacnazo, ¿recuerdan ustedes? Tacnazo. Cuando prendieron fuego al ex local prefectural en la esquina de San Martín, con Inclán, creo es, y hasta ahora, ahí está, inservible. El Tacnazo. ¿Quién fue a Lima ante el gobierno central para denunciar a los supuestos incendiarios de la ex prefectura, el Gordo Torres? Y dijo, en lo que nosotros denominamos en esa oportunidad, los saudigordos, ¿no? El Gordo Torres dijo en Lima que los causantes del incendio en la ex prefectura eran los pobladores de los conos norte y cono sur. Lo deben recordar, no los de ahora, porque los de ahora no conocen esas cosas, pero los antiguos sí. Fue a Lima el Gordo Torres a decir quiénes, o sea, a chismosear al gobierno, que los que incendiaron el local de la prefectura fueron los vándalos de los conos norte y conos sur. Así lo dijo textualmente. Esa es la situación, señores. Se está malgastando el dinero. En obra por impuesto también hay troncha, hay tajada, por supuesto que hay tajada, señores. Por supuesto que hay tajada. Claro que sí. Y ahora se está viendo la autorización de un viaje a Estambul, Turquía, de parte de la directora regional de producción, a la premiación del concurso internacional de aceitunas de mesa y aceite de oliva virgen, organizado por Oliver Estambul. La invitación fue realizada por la empresa tacneña Agrofundo Alex, que se harían cargo de los gastos de la directora del Produce, gastos de viajes, de estadía, en fin. Pero la autorización que dio el gobierno regional de Tacna no era la autorización que correspondía, porque el Gore Tacna, o sea, el Gordo Torres, dio autorización solamente por una resolución ejecutiva regional, la número 001-2023, Gofres Tacna. Sin embargo, de acuerdo al reglamento, señores, de acuerdo al reglamento, que es una ordenanza regional, aprobado por ordenanza regional, dice que cualquier viaje al exterior debe ser con aprobación del Consejo Regional, y no solamente del gobernador regional de Tacna. En eso están. En eso están. En Contraloría está dando a conocer esta situación. Y los consejeros no se dejen tampoco, pues. Hay que respetar las leyes, señores. Ordenanza regional que apruebe el reglamento. El reglamento dice que cualquier funcionario regional debe tener autorización para un viaje al extranjero de el Consejo Regional y no del gobernador regional de Tacna, o sea, del Ejecutivo Regional. Fin de semana informativo, resumen semanal, noticiero sucesos en el horario estelar de Radio Tacna, la Decana en cadena con Radio Estudio Líder de Candarave y Radio Huiracocha de Tarata. Estamos con ustedes de lunes a viernes a las 6 de la tarde. Los sábados estamos con ustedes desde las 5 de la tarde, como este sábado, 5 de la tarde a 6 de la tarde, porque a las 6 de la tarde ya viene Cita con el Recuerdo. Vamos a la pausa y luego retornamos.

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1: Exactamente las 18 horas con 26 minutos.
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0: Fin de semana informativo, resumen semanal, noticiero sucesos en el horario estelar de Radio Tagnalá de Cara en Cadena, en simultáneo con Radio Estudio Líder de Candarabi, Radio Huiracocha de Tarata. Estamos en el especial de fin de semana. Breve paréntesis y continuamos.
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0: fin de semana informativo. Fin de semana informativo, resumen semanal. Noticiero Sucesos en el horario estelar de Radio Tacna de Cana en Cadena, con estudio líder de Candravi, Radio Huiracocha de Tarata. De inmediato, señoras y señores, nos enlazamos con la oficina de redacción de Sucesos, donde estamos procesando las últimas informaciones. Tenemos los titulares de la hora a nivel nacional.
1: El expresidente Pedro Pablo Kuczynski pidió al Poder Judicial que revoque la resolución que ordenó la inhibición o prohibición de hacer uso de sus bienes como parte de la investigación preparatoria que se le sigue por los supuestos aportes irregulares para financiar su campaña presidencial en 2016. Transportistas de carga pesada están varados con sus camiones por más de 20 días en los exteriores del centro de atención en fronteras del distrito de Desaguadero en Puno debido a bloqueos y paralizaciones en el lado boliviano de la frontera en el marco de protestas registrados en ese país. La Junta Nacional de Justicia una vez más blindó a Patricia Benavides. Archivaron proceso en su contra por presunta injerencia de EFICORP. El congresista Esdras Medina presentó un proyecto de ley tipificar como delito de traición a la patria al fraude electoral. La Fiscalía y la Policía Nacional capturó al exalcalde distrital de Callayuco, Cajamarca, quien estaba prófugo por más de 2 años y debía cumplir una condena de 10 años por corrupción por más de 8 millones de soles. El gerente general de la Municipalidad del Distrito del 26 de octubre en Piura, Tomás Fiesta, señaló que el alcalde Víctor Hugo Febre, quien murió tras ser baleado por delincuentes, nunca quiso contar con seguridad personal porque aseguraba que no tenía enemigos. El vicepresidente de la Asociación de Alcaldes Distritales, Walter Guerrero, solicitó al Ministerio del Interior reestructurar la policía en Piura tras el asesinato del burgomaestre del distrito 26 de octubre, región Piura, Víctor Hugo Febre. Álvaro Hessler, expresidente de la Asociación de Transparencia, reconoció la existencia de un conflicto de intereses derivado de una contratación entre una empresa que dirigía y el Jurado Nacional de Elecciones. Calificó esta situación como un error de criterio que generó cuestionamientos. Desde la ciudad de Trujillo, el gerente general de Perú Petro, Pedro Arce, reveló que los estudios de geociencia han encontrado indicios de hidrocarburos en el fondo marino de la región La Libertad. El ex defensor Walter Gutiérrez exhortó a los candidatos presidenciales a presentar propuestas verificables, especialmente en materia de seguridad ciudadana, y remarcó que la democracia requiere control y permanente y colaboración entre instituciones. Los jóvenes que cumplieron o cumplirán 18 años después del domingo 12 de abril de 2026, fecha de la primera vuelta electoral, no están habilitados para votar en la segunda vuelta del 7 de junio, así lo precisó el RENIEC. El gobernador regional de Piura, Luis Neira, consideró un fracaso la estrategia del gobierno central contra la criminalidad. Exigió la captura inmediata a los responsables del asesinato del alcalde del distrito 26 de octubre, Víctor Hugo Febre, quien falleció tras ser atacado por delincuentes. El RENIEC sostuvo que atenderá este sábado 23 y 24 de mayo en el marco de la segunda vuelta electoral con el objetivo de facilitar la entrega y los trámites del DNI a los ciudadanos. Luis Neira, gobernador regional de Piura, anunció que solicitará cambios en la Policía Nacional en su jurisdicción al considerar que algunos oficiales no muestran interés en combatir la criminalidad tras el asesinato a balazos del alcalde del distrito del 26 de octubre, Víctor Hugo Febre. El presidente del Consejo Nacional Penitenciario, INPER, Raúl Ingagaray, informó que se supervisó las medidas de seguridad y control tecnológicos en los alrededores del penal Ancón 2 para identificar antenas y equipos que pudieran facilitar comunicaciones ilegales. Estos fueron nuestros titulares en el ámbito nacional aquí en Noticiero Sucesos a través de Radio Tacna.
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0: Fin de semana informativo, resumen semanal. Noticiero Sucesos, en el horario estelar de Radio Tacna, la decana en cadena, en transmisión simultánea con Radio Estudio Líder de Candarave y en transmisión simultánea con Radio Huiracocha de Tarata. Otro de los escándalos de la semana fue en Ilabaya, cuando no. Mire cómo es la farsa, tremenda farsa en Ilabaya. Municipalidad Distrital de Ilabaya. Invitan para participar en visita técnica de campo a la de la Autoridad Nacional del Agua, ANA, a la represa de Igarani. Invitan a todas las autoridades a participar, acá de Leo Asunto, invitación a participar en la visita técnica de campo de la ANA a la represa de Igarani. Se señala lo siguiente en esta invitación: tengo el honor para expresarle un cordial saludo de la Municipalidad Distrital de Ilabaya y al mismo tiempo hacer de su conocimiento que se viene coordinando la programación oficial de una visita técnica de campo por parte de los funcionarios de la Autoridad Nacional del Agua, ANA, a la obra estratégica instalación de un sistema de regulación de la subcuenca del río Igarani, la cual se llevará a cabo el día martes 19 de mayo 2026. Dice, en ese sentido, considerando la importancia de esta intervención para el desarrollo hídrico de la región, invito formalmente a su digna persona y a su equipo de funcionarios para que nos acompañen a esta inspección técnica. Firma atentamente, no el alcalde, Juan Ordóñez, ¿cómo se cuida, pues? Se debe ser primer regidor, Javier Oscar Chicaya Llanos, alcalde encargado, dice, Municipalidad Distrital de Ilabaya. Pero ¿qué resulta? Que no fue la visita de inspección técnica, no fue una visita de campo, sino fue la primera piedra, otra vez, pero la primera piedra se colocó el año pasado. O sea, dos primeras piedras para engañar a la Autoridad Nacional del Agua, a la gente en general, en Ilabaya, por la represa de Igarani, señores. ¿Dónde estamos? ¿Dónde está Contraloría que no interviene? Dos veces, colocación de la primera piedra, no era, puede ser un engaño, no era visita técnica de campo, era la primera piedra para supuestamente recién comenzar la represa de Igarani, que ya comenzó con otra primera piedra anterior el año pasado, señores. Qué terrible, ¿eh?, tener esta clase de autoridades en Ilabaya, Jorge Basadre, Tarata, Candarave, Tacna, en su conjunto. Con tremenda cuchipanda, además, con serpentinas, mixturas, con conjuntos folclóricos, tremenda cuchipanda, rico asado, parrilla, todo. ¿Ah? Y nadie dijo nada. Sí, han reclamado, por supuesto. Por supuesto que han reclamado los agricultores de Cinto, que habían presentado ya una impugnación a esta trafa, a esta engañifa, a esta trafaciosa idea del alcalde. ¿Quién lo apoya? El inútil del congresista de Tacna, el tal Mita, en el Congreso, despachándose como grande, defendiendo a la Autoridad Distrital de Ilabaya y a esa orilla represa de Igarani. ¿Saben cuánto es? 1.5 millones de metros cúbicos, o sea, una bateíta para lavar ropa, señores. ¿Y cuánto cuesta? 140 millones de soles. A la cuestionada empresa constructora Genus ya se le dio un adelanto de por lo menos hasta 60 millones de soles, señores. Con adelanto y todo, recién han puesto la primera piedra el último martes para la represa de Igarani, ¿se dan cuenta? Ay, ay, ay. Esto ocurre solo en Tacna, no es a nivel nacional. Mal de mucho consuele tontos. Fin de semana informativo, breve paréntesis y luego estamos retornando.
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0: Fin de semana informativo. Fin de semana informativo, resumen semanal, noticiero sucesos en el horario estelar de Radio Tacna de Can en Cadena, con estudio líder de Candarave y Radio Huiracocha de Tarata. Amables oyentes, en cuanto a la represa de Higuerani, no tenía autorización de la propia ANA, pero ¿qué resulta? ¡Oh, milagro! Resulta que el 13 de mayo la ANA le da la autorización entre gallos y medianoche. Hasta el 13 de mayo la represa de Higuerani no tenía autorización. Con fundamentos ilegales le autorizan, pero ya están pidiendo también la nulidad de esta resolución. Se dan cuenta de lo que ocurre en esta viña del Señor. En la parte técnica, en la resolución dicen que la presa tiene entre 5 a 10 metros de altura, mientras que en el expediente técnico aprobado dice 53.80 metros de altura. Dios mío, por tanto debe tener estudio de impacto ambiental y no ficha técnica ambiental, por lo tanto es nula esa resolución. Obviamente serán denunciados los que estén involucrados por parte de ANA. Agroforestal es la empresa que presentó la ficha técnica ambiental, empresa ligada a un exdirector de agricultura. Vamos a otro tema, a otra cosa mariposa. Última encuesta de datos. Yo la vez pasada le dije, amables oyentes, que estamos en la segunda vuelta entre el SIDA y el cáncer, y que yo prácticamente iba a votar nulo. Y sigo en esa posición, pero ¿saben qué? También les dije que va a resultar igual que la del 2021. Cuando quedaron finalistas para la segunda vuelta la señora Keiko Sofía, la señora de la doble K y Pedro Castillo. ¿Y quién ganó? Pedro Castillo. Y ahora parece que vamos a quedar igual. Según la última encuesta de Datum, Keiko Sofía y Fujimori Gucci obtienen, ¿saben cuánto? 39,5%. Y Roberto Sánchez del falso sombrero, 36,1%. La diferencia es mínima, casi 3.4. Y puede dar la sorpresa, igual como lo hizo Castillo. Por eso yo les digo, si así van las cosas, vamos a tener los mismos resultados de la elección anterior, del año 2021, los mismos resultados. La China perdería por cuarta vez. Pero es tan sinvergüenza que es capaz por quinta vez volver a postular, porque cada postulación es plata para ella. Es el quid del asunto, señores, en este tema de carácter electoral. En otro tema, trabajadores del CAS se están preparando para recibir aguinaldo de fiestas patrias y también de Navidad. Trabajadores del CAS van a ganar otro sueldo más en fiestas patrias, porque ya se aprobó la ley y el reglamento. Lo que no se aprobó el reglamento es del magisterio cesante y jubilado. No se ha aprobado hasta la fecha, señores, no se ha aprobado. Pero los trabajadores casi van a tener todo, como si fueran particulares, aguinaldo completo, 30 días completos de vacaciones, con todas las de la ley. Qué rico, ¿no? Para ellos, el Estado no escatima esfuerzos. Para los cesantes y jubilados del sector de educación, sí escatima esfuerzos. ¿Cuánto se gastaron los avioncitos? 3.500 millones en los avioncitos de juguete. Realmente una situación de veras deprimente, señores, lo que ocurre en este país. El magisterio cesante y jubilado, sin la aprobación del reglamento, hasta la fecha. Ay, ay, ay. El problema, en otro tema, problema de Paucarani. Paucarani, señores, está en total abandono. Paucarani está en total abandono. Fierro, cemento, tirado a la intemperie. Tienen problema con la comunidad campesina de Talabaya. ¿Y qué hace el Consejo Regional? ¿Qué hace la Contraloría que no interviene? Debería de intervenir, cuanto antes mejor. Debería intervenir, señores. Debería de intervenir y cuanto antes mejor. Porque prácticamente es nuestra principal fuente hídrica que tenemos, que nos da el agua envenenada con todo lo demás, ¿eh? Con boro, arsénico, que sobrepasa los límites inclusive de potabilidad. Pero Paucarani quiere conservarla, pues. Hasta ahora no hay, porque se quería aumentar y no se permite aumentar, porque se opone la comunidad campesina de Talabaya, porque dice que el PET los engañó una y mil veces. Y hasta ahora ahí están los materiales botados. Señores de Contraloría, dense un viajecito a Paucarani. Dese un viajecito a Paucarani, señores, porque si no, la situación va a ser de mal en peor, de mal en peor. Y en el tema hídrico, a propósito, señores, en el tema hídrico, la situación también es muy deprimente, ¿eh? Toda vez que estuvo en Tacna la Comisión Agraria, encabezada por una fujimorista. ¿Quién se opone, a propósito? ¿Quién se opone a la pensión digna de los profesores cesantes y jubilados? Es la señora Keiko Sofía Fujimori Iguchi. Dice que en caso de ella acceder al gobierno, no pasará esta ley. No va a pasar, ya lo saben. Ellos lo saben bien, los cesantes y jubilados. Lo saben bien también, los cesantes y jubilados. De manera que hay que tomar nota de esta situación, porque si no, el tema realmente se va a poner cada vez color de hormiga. El tema se va a poner cada vez color de hormiga, señores. Y si las cosas continúan así, ¿qué será de los maestros que están con 600, 700, 800 solcitos viviendo los peores y más difíciles días de su vida, como parias de la cuna a la tumba? En otro tema, en este resumen semanal, el inminente colapso de La Llarada, luego de la visita de la Comisión Agraria, en contubernio con los dos congresistas inútiles, la Esmeralda, que pretende a todas luces titular para a los ilegales de La Llarada. Pretende titular a los ilegales de La Llarada. Y Delmita también defendiendo lo indefendible. Bueno, el papá de la Esmeralda, Limache, es en realidad también un ilegal en La Llarada Los Palos. Hasta dirigente ha sido. El inminente colapso de La Llarada, señores, porque hay sobreexplotación de agua. ¿Dónde están los formales? ¿Dónde está mi querido exalumno, el ingeniero Guido Bermejo? ¿Dónde está el amigo Rodríguez de la Asociación de Usuarios de Regantes de La Llarada, que no se pronuncian? Bueno, el desprestigiado Congreso aprobó la ley para formalizar los predios rurales en La Llarada. Esta formalidad, lamentablemente, es compartida con los representantes por Tacna y el gobernador en una tripleta demoníaca. De concretarse esta absurda situación, estaríamos presenciando el fin de La Llarada, desapareciendo la actividad agrícola de dicha zona. Recordemos que desde 1980 se rompió el equilibrio del balance hídrico del reservorio acuífero de La Llarada, siendo la recarga de 60 millones de metros cúbicos y la descarga de 186 millones de metros cúbicos. ¿Se dan cuenta? Es decir, hay un desbalance de 126 millones de metros cúbicos. Y hay un desbalance en estos momentos. También desde 1980 a la fecha, 2026, o sea, hace 46 años, venimos consumiendo las reservas del acuífero. Esta situación con la presencia incontrolable de la sobreexplotación de los pozos ilegales, está ocasionando el déficit de 126 millones de metros cúbicos. Ya tenemos un déficit de 126 millones de metros cúbicos que estamos consumiendo en realidad las reservas últimas del acuífero. Esta indiscriminada sobreexplotación que no controla la ANA, que no controla el Ministerio de Agricultura, que no controla ni siquiera la Contraloría, que no controla ni siquiera los propios agricultores legales de la Llarada, ni ellos siquiera, no dicen nada. Viene impactando esta sobreexplotación de los pozos de la Llarada, viene impactando en el descenso gradual permanente del acuífero. Esto permite que las aguas subterráneas que se dirigen hacia su nivel de base, el mar, pierda contención, facilitando la reversión, es decir, el ingreso del agua marina. Se llama intrusión marina, señores. ¿Cómo va a ser posible que se suspenda la veda por un tiempo? Es imposible, señores, pero eso se pretende hacer. Estos síntomas del agua subterránea ya se vienen presentando. Por lo tanto, una mayor sobreexplotación con la formalización de los pozos ilegales, 1.500, 2.000 pozos ilegales, y se siguen perforando y nadie les dice nada. Entonces, con esta mayor sobreexplotación, con la formalización que se pretende dar, o sea, titular a los ilegales, las condiciones estarían dadas ya para que se acelere el proceso de la intrusión marina, donde la contaminación por salinidad afectaría gran parte de los cultivos de la Llarada. Entonces, estamos advertidos, los tacneños, que estamos en una total indefensión. Nadie nos defiende. Que la decisión de formalizar los pozos ilegales de la Llarada, como pretende hacerlo el Gordo Torres, los dos congresistas de Tacna, una de Lima, la Patricia Juárez, que es también fujimorista y enemiga del magisterio tacneño y nacional, la formalización de los pozos ilegales de la Llarada es la peor decisión que se pueda tomar, ya que su aplicación ocasionaría una gran pérdida para los usuarios, gran pérdida para Tacna, porque perdería, valga la redundancia, su única área agrícola que aún tiene, ¿no? En realidad, hemos consultado con expertos como el ingeniero Galo Pálzares Barahona, que es geólogo, hidrogeólogo, además, con ese respaldo técnico. La situación de la Llarada, señores, es peor de nunca acabar. Lo peor es que se está sobreexplotando los pozos y ya con levantar la veda sería prácticamente el acabose. Sería prácticamente ya el acabose. Señores, el tiempo nos ha ganado. Muchísimas gracias por su sintonía. Que Dios nos bendiga y nos aparte, nos libre de esta clase de ratas de alcantarilla que tenemos entre las autoridades de Tacna y a nivel nacional. Estamos con ustedes de lunes a viernes a las 6 de la tarde. Los sábados, como este sábado, estamos de 5 a 6 de la tarde. Luego a las 6 de la tarde ya viene Cita con el Recuerdo. Y los domingos estamos juntos desde las 8 de la mañana hasta la 1 de la tarde, en domingos estelares, con la mejor música del recuerdo y cada media hora noticias y comentarios de actualidad y un resumen semanal, sobre todo para los amigos que nos escuchan fuera de la región Tacna y en el mundo entero, donde tenemos mucha sintonía. Gracias, me ha quedado muchos temas todavía sobre el tintero, pero ya estamos con ustedes la próxima semana y será hasta el próximo programa. Que Dios nos bendiga y hasta entonces, chao.
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10: Exactamente las 18 horas con 55 minutos.
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